y nos lleva aquel que nos limpia y nos salva. Gracias también por el ministerio de los ángeles, que nos protegen espíritus administradores a favor de aquellos que han de ser salvos. Señor, gracias por tu palabra. Es la guía para el ser humano. ¿Qué sería de este mundo si no tuviera la palabra de Dios? No tuviéramos instrucción, no sabríamos qué hacer. Seríamos llevados de un lado a otro por los impulsos, las emociones o las mayorías. Pero gracias por ese libro maravilloso inspirado por ti. Y también, Señor, que nos das el poder para entenderlo, el poder para practicarlo y el poder para compartirlo. Gracias una vez más por esta oportunidad. En el nombre único y maravilloso de Jesús. Amén. En esta mañana, para dar inicio a nuestro estudio, les invito a ir al libro de Salmos. Y durante este trimestre estamos estudiando los Salmos. Pero vamos a ver un pasaje en el Salmo 127. Salmo 127, y vamos a comenzar la lectura en el verso 1, y nos vamos a dirigir hasta el verso 3. Salmo 127, del 1 al 3, dice así: Si Jehová no edifica la casa, en vano trabajan los que la edifican. Si Jehová no guardare la ciudad, en vano vela la guardia. Por demás es que os levantéis de madrugada, y vayáis tarde a reposar, y que comáis pan de dolores, pues que a su amado dará Dios el sueño. He aquí, herencia de Jehová son los hijos, cosa de estima el fruto del vientre. Vemos estas hermosas palabras inspiradas por el Señor, y el texto comienza hablándonos que el primero que debe edificar, construir, establecer nuestros hogares es el Señor. Si Él no está en el proceso, desde su inicio hasta el final, nuestro trabajo es en vano. En otras palabras, no hay resultados positivos. Lo primero que necesita el ser humano es establecer una relación estrecha, personal y diaria con Dios. Esa relación ahora se convierte en la máquina que nos dirige y nos orienta, y es Él quien establece sobre un fundamento firme y sólido y permanente nuestros hogares. En el antiguo Israel, cuando un joven ahora deseaba el matrimonio y comenzaba a cortejar a una joven, ahora los padres estaban estrechamente involucrados en ese proceso. Y una vez que ahora se ponía la fecha para el matrimonio y también había un compromiso oficial entre ambas familias, el joven comenzaba a edificar la casa. Y ahora cuando comenzaba a edificar la casa, él pensaba, bueno, en esta habitación un día estaré con mi esposa. En esta habitación estarán mis hijos. En esta habitación vamos a comer nuestros alimentos. En esta habitación vamos a tener nuestros cultos. Es decir que la idea central de este joven, que era ayudado por sus padres y otros de ambas familias, era establecer un lugar donde su familia pudiera morar, pero no tan solo como familia, sino donde fuera un lugar donde la presencia de Dios pudiera permanecer. Queridos, ese debe ser nuestro primer anhelo y deseo. Nuestros hogares serían paredes y techos, nada más, edificio, estructura, si Dios no está involucrado en ella. El hombre puede hacer la estructura, pero Dios establece el hogar. Él es el único que puede hacerlo, y si Él lo hace, podemos estar seguros que el éxito será nuestro resultado. Es cierto, pueden venir momentos difíciles, altas y bajas, pueden haber desafíos en diferentes áreas de la vida, pero si tenemos esa relación con Él y lo ponemos en primer lugar y lo mantenemos en primer lugar y permitimos que Él sea el todo en todos, ahora podemos estar seguros que Él cumple su promesa y que edifica la casa y nadie la puede destruir. El mismo Señor Jesús, allá en Mateo 19, dice que lo que Dios une, el hombre no lo puede desunir. Es decir, permanece para siempre. Ni aun el enemigo con todas sus huestes del malignos puede hacer algo contra aquello lo que el Señor ha establecido. Y en esta mañana comenzamos a darnos cuenta

Para que Él es el único que puede dirigir nuestros hogares y establecerlos en forma permanente. Lo que leímos en esta mañana también dice que sería en vano madrugar y matarnos y trabajar y tener, porque todas esas cosas serían en vano si el Señor no está en ellas. Es más, serían una carga, no una bendición. Serían una maldición, no algo que deseamos tener y mantener. Pero si Él está allí, aún el sueño nos da. Muchas veces no podemos descansar. Muchas veces nos acostamos con pensamientos encontrados. Sentimos que el día no fue de avance. Sentimos que no estamos progresando. Nos sentimos que estamos yendo en direcciones incorrectas. Pero Él nos da el sueño. Él nos da el trabajo, nos da las bendiciones del trabajo y en la noche nos da el descanso que también nosotros necesitamos. Por lo tanto, si Él está allí desde la mañana, dice que desde que madrugamos temprano, aun antes que salga el sol, si Él está allí, tenemos ese tiempo con Él y nos unimos con Él, durante el día estará con nosotros, en la noche también, dándonos la bendición del descanso. También el Salmo 127 dice que los hijos no nos pertenecen, son herencia del Señor. Una herencia no es algo que usted y yo trabajamos, es algo que recibimos del trabajo y del esfuerzo de años de otras personas, en muchos casos nuestros padres. Pero el Señor nos da una herencia, nos presta los hijos, para que nosotros podamos ahora prepararles para que ellos puedan tener una relación con Dios a través de nuestro testimonio en primer lugar, y en segundo lugar, a través de la instrucción bíblica que deben recibir. Y en esta mañana quiero animarles y motivarles para que nuestras casas se conviertan en hogares y nuestros hogares se conviertan en iglesias. Estructuras convertidas en hogares donde hay familia y esa familia se convierte en una iglesia. Es decir, forma parte del pueblo y de la familia de Dios en preparación para la eternidad. Hoy día nos damos cuenta del ataque y misericordia del enemigo contra la familia, contra el matrimonio, contra los hijos, contra las finanzas, contra la salud, contra la educación, contra todo lo que forma parte de una familia. El enemigo quiere destruir cada pilar que Dios estableció para mantener familias unidas y en forma exitosa. Y usted y yo, si no reconocemos ese ataque, tarde o temprano, el enemigo que es más astuto y poderoso que nosotros, hará su obra destructiva. Pero si en esta mañana reconocemos nuestra necesidad y nuestra dependencia del Señor, y acurrimos a Él y nos mantenemos en Él, queridos, no hay nada que el enemigo pueda hacer. El Señor es mucho más poderoso y ese enemigo ya ha sido derrotado. Y aquel que le derrotó ahora está dispuesto a compartir con nosotros su victoria. Pero necesitamos de Él, momento a momento. No tan solo algunos momentos durante el día, sino durante todo el día. Y no quiere decir que tengamos que estar de rodillas, orando, con la Biblia en la mano todo el día. Eso no es lo que el Señor desea. Pero a través de nuestras mentes podemos mantener contacto y unión con Él. Por supuesto, deben haber cultos personales y familiares en nuestros hogares, idealmente temprano en la mañana, también en la tarde o en la noche antes de ir al descanso, pero eso es parte, no es lo único, es parte de esa comunión que debe convertirse en unión durante todo el día con nuestro Dios. En esta mañana quiero animarles para que podamos nosotros decir: Señor, salva nuestros hogares, restaura nuestros matrimonios, educa y redime a nuestros hijos, ayúdanos con nuestras finanzas, ayúdanos con nuestra salud, trae paz mental a nuestros corazones, trae calma en un mundo que está en turbios, ayúdanos a ver el momento en el cual estamos viviendo y también la necesidad de una preparación diaria, espiritual y material, para los eventos que pronto han de llegar y sobre todo para nuestro encuentro con nuestro Salvador. En esta mañana vemos que el Señor nos está llamando. Está tocando a la puerta no tan solo de nuestros corazones, toca también a la puerta de nuestros hogares. Él dice ahí en Apocalipsis 3, he aquí yo estoy a la puerta y llamo.
a la puerta de cada persona, pero a la puerta

vida diaria y en los desafíos de la vida. Quiero animarles en esta mañana para que, como dice el salmista, podamos permitir que el Señor edifique nuestros hogares y nuestro trabajo y nuestros esfuerzos no serán en vano. La palabra de Dios nos enseña y nos instruye en lo que nosotros debemos hacer en nuestros hogares. Es más, ahí en el libro de Salmos, vamos a leer en el Salmo 78. Hay un pasaje muy importante que mayormente habla a los padres. Pero queremos leerlo comenzando en el versículo 5. Salmo 78, versículo 5. Encontramos estas palabras inspiradas. Dice él, es decir, Dios, estableció pacto en Jacob y puso ley en Israel. Así que Dios tiene un pacto. La palabra testimonio también se puede traducir como un pacto, un acuerdo que ha hecho con Jacob y ha puesto ley o mandatos en el pueblo de Dios. Vamos a ver qué significa ese pacto o ese mandato. La cual mandó a nuestros padres. Así que ese pacto Dios lo ha hecho con los padres. Ese testimonio, ese acuerdo y esa ley Él ha puesto con nosotros que somos padres, que le enseñen a sus hijos. Así que ese pacto es que el Señor nos hace maestros, profesores, ¿de quiénes? De nuestros propios hijos. Los mejores profesores, los primeros profesores que nuestros hijos deben tener y conocer, debemos de ser nosotros. Así que el Señor ha hecho ese pacto. Y cuando el Señor hace un pacto, no tan solo nos da instrucción de qué hacer, sino nos da su espíritu para capacitarnos y habilitarnos para hacer esa obra. Esa obra de enseñar, de formar, de educar. Esa obra es responsabilidad de nosotros los padres. Es más, en el libro La Educación nos dice que la obra de educar y de redimir es la misma obra. Y que el fundamento de ambos es ese fundamento seguro que es Jesucristo. Así que cuando nosotros trabajamos y nos involucramos en la educación de nuestros hijos, Jesús es el fundamento. Él nos enseña a través de su Espíritu y de su palabra para que nosotros ahora seamos maestros y profesores y podamos en esos corazones tiernos que como esponjas pueden recibir la información, poner allí principios. Y sobre todo invitar a nuestros hijos a permitir que Jesús se siente en el trono de sus corazones. ¡Qué honor y qué privilegio tenemos nosotros los seres humanos de ser padres y madres! De instruir, enseñar, educar y ser herramientas, instrumentos en las manos de ese Dios maravilloso para nuestra salvación, pero también para la salvación de aquellos que llamamos hijos e hijas. Continúa diciendo el texto bíblico en el versículo 6. ¿Cuál es el objetivo? ¿Cuál es el propósito? ¿Cuál es el resultado final de esos padres que bajo un contrato y bajo la ley de Dios y bajo su gracia deseamos educar y preparar a nuestros hijos y hacer de nuestros hogares, hogares, iglesias? Continuamos la lectura en el verso 6. Dice, para que lo sepa la generación venidera. Así que ese legado, esa herencia que deben recibir nuestros hijos debe ir de generación en generación. El plan ideal de Dios, el plan inicial de Dios, era que cada generación superase el nivel espiritual de la generación anterior. Y la raza humana y la familia humana de generación en generación, la imagen de Dios cada vez fuese más y más restaurada, la semejanza y la belleza de su carácter se revelase y se mostrase más y más en el ser humano. Y nosotros como padre somos los primeros llamados a tomar esa responsabilidad. Y para mí al menos lo veo como un honor y un privilegio que pueda formar hijos, que ellos puedan cada día tener una experiencia más estrecha con Dios y como Enoch caminar con Dios. Continúa diciendo el relato bíblico. Y los hijos que nacerán. Así que de generación padre a hijos, hijos ahora a nietos y bisnietos, y así en forma sucesiva.

de generación en generación. Y dice la parte última del verso 6, y los que se levantarán lo cuenten a sus hijos. Así que lo primero que el Señor nos llama como padres es compartir nuestro legado cristiano con nuestros hijos. De la misma forma que compartimos con ellos nuestra herencia y les gustan el arroz con gandules. De esa forma ellos, aunque pueden ir a otros países y aprender otros idiomas y pueden quizás adoptar otras culturas, pero las culturas nuestras arraigadas en ellos, aún en otras naciones, las continúan y las aprecian y pasa de generación a generación. De esa forma, la misma forma que la dieta pasa de generación a generación, también debemos compartir con ellos ese legado espiritual. Dice el verso 7, a fin o con el objetivo de que pongan en Dios su confianza, no en el ser humano, no en instituciones humanas, no en los logros humanos ni en las ciencias humanas, sino confianza. Esa palabra la podemos cambiar por fe. ¿Y qué es fe? Es la certeza de lo que no tenemos y la seguridad de lo que todavía no hemos recibido. Nos dice Hebreos capítulo 1, versículo 1. Y esa fe crece cuando es puesta en práctica. Y esa fe llega como un don y un regalo de Dios. Romanos capítulo 10, versículo 17, nos dice que esa fe viene y viene por el oír de la palabra. Así que el libro de instrucción en el hogar es el mismo instrucción, libro de instrucción en las iglesias, es la palabra de Dios. No son tradiciones, no son filosofías, no son ideas o ideales humanos, no es corrientes presentes, pasadas o aún futuras. Es la palabra de Dios que permanece para siempre. Dice el mismo Jesús en Mateo 23 que los cielos y la tierra pasarán, mas mi palabra no pasará. Padres, ese fundamento es permanente, es seguro, es inmovible. Y hemos visto vez tras vez en 6,000 años de historia humana que la palabra de Dios ni una sola vez ha faltado, ni una sola vez ha fracasado. Al contrario, es lo que ha llevado a la victoria a aquellos seres humanos que creyendo en ella, practicándola en sus vidas, han permitido que el Señor traiga el resultado que deseamos ver y recibir. Esa fe, esa confianza, debemos compartirla con nuestros hijos. Pero para que ellos la entiendan, tienen que verla en nosotros. Tienen que ver hombres y mujeres adultos que tienen un compromiso con Jesús, que aman a Jesús, que siguen a Jesús, no las costumbres, no buscan el aplauso de seres humanos, no siguen las mayorías en ningún lugar. Su deseo es agradar al Señor, vivir para Él, servir a Dios y ayudar a otros, animar a otros a ganar esa misma experiencia. Cuando ese testimonio constantemente está delante de nuestros hijos, queridos, es imposible que no sean impactados por ese testimonio. No tienen que haber muchas más palabras. Simplemente la mayor evidencia es que esa palabra es viva y la pueden ver, la pueden palpar, la pueden escuchar, la pueden experimentar momento a momento todos los días. No tan solo el séptimo día de la semana, sino de domingo a sábado. Ven padres consagrados y entregados, caminando con el Señor, disfrutando de esa relación, creciendo en Él, en el conocimiento y en la gracia de nuestro Señor y Salvador Jesucristo. Eso es lo que necesita ver la generación presente. Lamentablemente hoy día nuestra generación está siendo educada por las redes sociales. Está siendo educada por Hollywood. La música, lo que escuchan, lo que ven, lo que ellos perciben como importante, lamentablemente no tiene fundamento en la palabra de Dios. Y los padres estamos a veces tan ocupados, tan involucrados en cosas buenas, que no tenemos tiempo para lo mejor. Y los años formativos de nuestros hijos, y los primeros 12 años se nos ha dicho claramente que son los más importantes en el desarrollo del carácter. Es donde los cimientos, donde el fundamento, donde los pilares se establecen sobre cosas sólidas. Esos 12 años son los más importantes en la vida de cada ser humano.
Sabemos que aún después la gracia del Señor puede obrar, pero la obra es más difícil

más desafiante. Ahora hay que luchar para poner a un lado ciertos hábitos y costumbres que hemos ahora arraigados, y es más difícil la lucha. Y si los padres aprovechamos esos 12 años y los instruimos con el testimonio, como hemos mencionado en primer lugar, y después también con nuestras conversaciones y con nuestras vidas en casa, ahora veremos resultados muy diferentes de lo que hoy día estamos viendo. Quizás nuestros hijos asistan a la iglesia, lo cual es bueno, pero queridos, no hay ninguna iglesia que pueda salvar a nuestros hijos. La salvación no es en instituciones. La salvación no es en iglesias, no es en ritos, ni en ceremonias, ni en liturgia. La salvación se encuentra únicamente en una relación con Cristo Jesús. Y no es una relación de vez en cuando. No es una relación casual. No es cuando queremos o podemos o cuando sentimos el deseo. Es una relación de 24 horas al día, 7 días cada día de la semana. Eso es lo que trae salvación. Nada, nada más puede salvarnos, ni perdonar nuestros pecados, ni santificar nuestras vidas. Pero para poder caminar en santidad, tenemos que caminar con aquel que es santo y nos puede hacer santo. Esa experiencia hoy día casi está ausente, casi no la vemos. Vemos personas buenas, ocupadas, atareadas, personas que progresan en el mundo académico o económico o en otras áreas de su vida. Pero lo principal, lo más importante, lo más impactante, lo único que podremos llevar a la eternidad es esa relación de salvación con Jesús. Nada más, excepto nuestros caracteres a la imagen de Jesús, es lo que podremos llevar a la eternidad. Por supuesto, podemos ver el fruto de nuestra obra misionera, pero Dios es quien los salva a ellos también. Podemos ver allá a nuestros hijos en primer lugar, esposas o esposos, amigos, compañeros, vecinos, etcétera, etcétera. Y gloria a Dios que nos invita a involucrarnos en la salvación de otras personas y también ayudarles en sus necesidades. Pero esa obra de salvación tan solo pertenece a Él. Queridos, tenemos que tomar más tiempo para la educación de nuestros hijos. Tenemos que ir a casa y hacer de nuestras casas iglesias. ¿Qué toma lugar en una iglesia? Hay himnos, hay alabanzas, hay estudio de la palabra, hay oración, hay meditación. Eso tenemos que llevarlo a nuestros hogares. Cada mañana, como hacía Abraham, que establecía altares donde quiera que iba. Y esos altares, aún después, cuando él se iba, quedaban como testimonio en esas comunidades de que allí había habido una familia cristiana. Y ahora esos altares, cada mañana, ahí se hacía el sacrificio, y en la tarde también, como después se hacía allá en el santuario también. Y ahora la gente podía ver el cordero y la sangre del cordero, y sabía que algún día el cordero de Dios vendría y quitaría los pecados del mundo y traería una obra de santificación en nuestras vidas también. Tenemos que hacer de nuestros hogares iglesias. Es allí donde enseñamos a nuestros hijos la reverencia. Es allí donde establecemos la relación con Dios. Las iglesias, quizás 2 o 3 veces a la semana máximo, vamos a ella. Y si somos sinceros, muchas veces es una vez a la semana nada más. No es suficiente. No es suficiente para nuestra relación con el Señor, ni tampoco para nuestra salvación. Necesitamos, como dice acá el Salmo 78, otra vez dice, con el fin, con el objetivo, con el propósito final de que pongan su confianza en Dios. Esa fe es la que obra en nosotros la salvación. Somos salvos por la gracia, por medio de la fe en Cristo Jesús. ¿Qué más dice el texto bíblico en el Salmo 78? Continúo la lectura y dice lo siguiente. Y no se olviden de las obras de Dios. Así que el segundo propósito de esa educación, de esa formación del carácter, el segundo propósito de nuestras casas, como hogares y después como iglesia, es que esta nueva generación, que llamamos hijos e hijas, no se olviden de las obras de Dios. No de las obras humanas. Esas son pasaderas. Esas son temporales. Esas van y vienen. Pero las obras de Dios son.

nadie las puede deshacer. ¿Qué hoy día les enseñan en las escuelas a nuestros hijos? Evolución. Esa no es obra de Dios. Esa es obra supuestamente de la casualidad. Y sabemos que la casualidad no existe. Lo que existe es la providencia. Falsas ideas. Falsas enseñanzas. ¿Qué más le enseñan en las escuelas? Que ellos pueden hacer lo que ellos desean. ¿Qué más le enseñan de que ellos pueden vivir como ellos quieren vivir? De que ellos pueden cambiar de orientación sexual si ellos desean. Queridos, esas son falsas enseñanzas. Esas no son obras de Dios. Son obras del enemigo poniendo en esas mentes que son como esponjas a esa edad de la vida conceptos, ideas erróneas, equivocadas, satánicas. Que todo lo que hacen es quitar su confianza, su fe en Dios y no la ponen en Él, sino en hombres y lo que ellos pueden decir y hacer. Pero vemos que el Señor nos llama a cumplir con ese pacto que ha hecho con nosotros como Padre. Dice que no se olviden de las obras de Dios, que no se olviden de la creación, que no se olviden del Dios que intervino en los tiempos antiguos, que no se olviden de la cruz, del Calvario, de una tumba vacía, que no se olviden de ese ministerio fabuloso que Él realizó, que no se olviden de esa vida que durante 30 años nada más vivió en casa, haciendo un ministerio en los hogares, allí con sus padres, con sus hermanos. Que no nos olvidemos de aquel que intercede a nuestro favor en el santuario celestial. Que no nos olvidemos de sus promesas, y una de ellas es la bendita promesa de que pronto, muy pronto, es más, ya estamos a las puertas de ese evento y podamos darnos cuenta otra vez que Él desea pasar la eternidad con cada uno de nosotros. Queridos, los años van pasando. Y si no aprovechamos esos primeros años, lamentablemente esas mentes estarán llenas de cosas que no honran a Dios ni ponen su confianza en Él. En esta mañana quiero animar y motivar a cada padre, a cada madre, que con un corazón tierno, bajo la sujeción del Espíritu Santo, podamos ir a nuestros hogares y podamos hacer la obra con nuestros hijos y pasarles a ellos nuestro legado espiritual. ¿Qué más dice el verso 7? Sino que guarden sus mandamientos. Y son 10 mandamientos. No 9, no 8, 10 mandamientos. Claramente ahí en Éxodo capítulo 20, del versículo 1 hasta el versículo 17, encontramos la ley de Dios. En Deuteronomio capítulo 5 también encontramos nosotros la misma ley. Pero la que conocemos, la que fue escrita por el dedo de Dios y dada a Moisés y escrita después en la palabra de Dios, es la que encontramos allí claramente en Éxodo capítulo 20. Son 10 mandamientos, no son 10 sugerencias, no son 10 ideas, no son 10 opiniones, son mandamientos. Los primeros 4 enfatiza la importancia de nuestra relación con Dios. Y ahí el ser humano no debe legislar ni hacer nada. Eso queda entre la conciencia del ser humano y Dios nada más. Los últimos 6 mandamientos enfatizan nuestra relación con nuestro prójimo, sea quien sea. Así que ahí sí se puede legislar y se debe legislar en esos últimos 6 mandamientos. Pero el Señor ha prometido, a través de su Espíritu, dice que poner en nuestras mentes su ley y grabar en nuestros corazones con el mismo dedo que escribió en las tablas de piedra, ahora en las tablas de nuestros corazones, de carne nueva. Quitar el corazón de piedra que tenemos, y el Señor ha prometido poner un corazón de carne y allí con su propio dedo escribir cada uno de sus mandamientos para que no los olvidemos y para que por su gracia podamos ponerlos en práctica. Pero los padres tenemos que hacer esa obra. Primero tenemos que permitir que esa obra se haga en nosotros. Que nuestros hijos vean que esa ley de Dios, que es un reflejo, es un trasunto de ese carácter maravilloso. Y por eso es que Satanás odia tanto la ley de Dios, porque refleja la belleza del carácter de Dios. Y esa misma belleza Dios la dio al ser humano, dio su imagen y su semejanza en los inicios de la historia humana. Y aunque el pecado ha hecho una obra de querer borrar esa imagen, todavía queda algo de esa imagen. Y el Señor ha prometido restaurar esa

esa imagen en nosotros antes del día de su regreso. Y los padres tenemos el privilegio y el honor de involucrarnos en la obra de redención de nuestros hijos, que es la obra de educación, es la obra de formación de ellos, para que podamos, por la gracia de Dios, ser instrumentos en sus manos. Y también esos mandamientos, ese hermoso carácter, esos trasuntos divinos, puedan formar parte de la vida de nuestros hijos. Vemos el llamado santo que el Señor hace a nuestros corazones en esta mañana. Pero también a los hijos, a los niños, a los jóvenes. También les llama para que ellos puedan colaborar con esa obra. Para que no sean resistentes a la obra de Dios a través de sus padres. Para que puedan someter su voluntad a la voluntad divina y por ende a la voluntad de sus padres. Para que ellos puedan apreciar el esfuerzo, el sacrificio que muchas veces sus padres necesitan hacer para que esa obra se pueda hacer y se pueda terminar. Es más, el versículo 8 continúa diciendo, dice, y no sean como sus padres. Sí, cada generación debe ir subiendo y mejorando el nivel espiritual. Y no sean como sus padres. Cada generación mejor espiritualmente, de mayor crecimiento, de mayor formación, de mayor similitud a la semejanza de Jesús. Y no sean como sus padres. ¿Cómo fue esa generación? Dice, generación contumaz y rebelde. Generación de dura cerviz. Es también rebelde, no tan solo de dura cerviz, sino rebeldes. ¿Qué es rebeldía? Podemos usar otra palabra que conocemos más hoy día, apostasía. No una generación que resiste la obra del Señor, que quiere alejarse de esos principios, que no quiere realmente que esa obra se haga en forma completa, que quiere parte del cristianismo y parte también de lo que el mundo ofrece. Bueno, Satanás es quien ofrece cosas a través del mundo. Una generación con un pie adentro y un pie afuera. Una generación de iglesias cuando hay cultos, pero fuera de la iglesia es otra cosa. Eso es una generación contumaz y rebelde y apóstata. Y el Señor desea poner un fin a ese ciclo vicioso que usualmente podemos contemplar. Vemos que vienen muchas veces los padres a la fe cristiana. Aceptan a Jesús, aceptan el mensaje, se bautizan, forman parte ahora del pueblo de Dios. Pero que vemos en la segunda generación, ahora un pie adentro y un pie afuera. Y que vemos en la tercera generación, completamente afuera. Y el enemigo ahora termina ganando. En vez de cada generación subir y elevar su nivel espiritual, su consagración, su dedicación, al contrario, la primera generación sí, la segunda a la mitad y la tercera afuera otra vez. Y lo estamos viendo hoy día. La crisis espiritual enorme que estamos enfrentando en nuestras congregaciones. ¿Por qué esa crisis enorme surge en el hogar? Y esa crisis del hogar se lleva a la iglesia. Y en vez de ser nosotros elementos de cambio, de mejora, de superación, en vez de ser elementos donde la obra de santificación se vea y se demuestre en nuestras vidas, muchas veces eso no es lo que toma lugar. Al contrario, nuestras conversaciones, nuestro testimonio, nuestras prioridades demuestran que todavía Jesús no está sentado 100% en el trono ni ocupa 100% nuestros corazones. Y el Señor desea poner un fin a ese ciclo vicioso donde el enemigo termina obteniendo la victoria. Dice que no sean como nosotros, contumaces, rebeldes, apóstatas. Y que más continúa diciendo el verso 6, generación que no apercibió su corazón, que no se preparó, que no se alistó y cuyo espíritu no fue fiel para con Dios. Triste es lo que estamos leyendo. Pero ¿saben algo? Esas palabras no tienen por qué cumplirse en nosotros. Al contrario, podemos desafiar esas palabras en el nombre de Jesús, que hay poder en su nombre, para que esas palabras no sean nuestra experiencia ni nuestra realidad. Al contrario, nosotros seamos esa generación fiel y leal a Dios, cuyo espíritu demostró lealtad a Dios en todo momento, bajo todas las condiciones, sin reservas y en forma completa y permanente. Y en esta mañana, cuando ya nos acercamos al fin de nuestra programación, quiero animarles, pero al mismo tiempo desafiarles, en el nombre poderoso de Cristo Jesús, a no continuar viviendo nuestro cristianismo de iglesia. Jamás
Eso será suficiente para nuestra salvación. La crisis que viene barrerá a todos aquellos que se conformaron nada más con un cristianismo de iglesia. Ni uno de ellos podrá pasar la crisis final. Tan solo aquellos que pusieron a Dios en primer lugar y lo mantuvieron en primer lugar. Sus familias, matrimonios e hijos en segundo lugar, podrán pasar la prueba final. De la misma forma que Dios restaurará la ley en forma completa, incluyendo el cuarto mandamiento que habla de la observancia del día santo de sábado. Pero antes que esa ley sea completamente restablecida, incluyendo el sábado, Dios primero tiene que restaurar las familias. Porque el sábado fue hecho para el hombre, no el hombre para el sábado. Primero tiene que restaurar al hombre para que un hombre restaurado, un hombre santificado, un hombre que tiene una experiencia, una relación y un caminar con Dios pueda, únicamente entonces, ser usado por Dios para restaurar el día santo de sábado. Si fallamos en una, fallaremos en la segunda. Si en la primera no podemos, en la segunda menos podremos, donde el precio a pagar será mucho más alto y más difícil. Si no podemos caminar con los de a pie, ¿cómo correremos con los de a caballo? Si en la llanura del Jordán no pudimos caminar, ¿cómo lo haremos en la espesura del Jordán? Queridos, nos queda muy, muy poco tiempo para hacer esa preparación familiar. Nos quedan quizás meses o unos pocos años máximo, porque las evidencias son muchas para negarlo. Quiero en esta mañana animarles y motivarles para que lo que queda de tiempo, usted y yo lo dediquemos con prioridades correctas y podamos permitir que el Señor termine la buena obra que ha comenzado en nosotros. No tan solo nosotros individualmente, sino la buena obra que ha querido y desea comenzar, si no lo ha hecho en su hogar, o si ya ha comenzado a hacerlo, pueda terminarlo exitosamente también en su hogar. Al final de la historia, no habrán iglesias, no habrán instituciones educativas, no habrán instituciones médicas, no habrán instituciones de publicación. Todas esas cosas terminarán muy pronto. Al final de la historia, al igual que al inicio, quedarán tan solo dos instituciones: familias restauradas y sábado restaurado. Que el Señor nos ayude a entender el momento crítico, solemne, y también la brevedad del tiempo y la urgencia que debe haber en esa preparación para la eternidad. En esta mañana, para terminar, quiero invitarles a meditar en lo que hemos junto compartido con ustedes. Y vamos a terminar con una oración en esta mañana. Vamos a pedir que aquel que nos llama a la salvación sea invitado a nuestros hogares y él pueda ir y hacer esa obra. Así que vamos a orar en este momento y únase en esta oración. Es más, mientras yo oro, usted ore por su persona y por su hogar. Usted conoce a su esposo o su esposa, usted conoce a sus hijos, usted conoce su finanzas, usted conoce su salud, usted conoce si está viendo una relación con Cristo o no, usted conoce lo que está pasando en su vida. Yo no lo conozco ni lo sé. Es más, no es necesario que yo lo sepa. Bastante con mis desafíos, pero Dios los conoce. Él tiene respuesta y solución para ustedes y para este servidor y mi familia también. Les invito a orar en este momento. Oh Dios, gracias porque eres un Dios maravilloso. Gracias porque eres un Padre maravilloso. Hace 6,000 años este mundo cayó en la tragedia del pecado, pero no nos abandonaste. Inmediatamente hubo salvación. Inmediatamente hubo un elemento divino que prometió que sería en un futuro un ser humano. Inmediatamente hubo un sustituto. Inmediatamente hubo el Cordero de Dios que quita el pecado del mundo. Y es en Él donde encontramos salvación. Es Él quien estableció la familia. Es Él quien puede restaurar la familia. Es Él quien puede salvar a nuestros hijos. Es Él quien puede unificar nuestros matrimonios. Es Él quien puede bendecirnos en todas las áreas necesarias. Pero necesitamos de ti. Debemos en esta mañana recurrir a ti, correr a ti, escondernos en ti y nunca jamás separarnos de ti. Sálvanos, Señor. Es el clamor desesperado de nuestros corazones. Es inmerecido ese llamado o ese clamor. Pero tú escuchas nuestras oraciones y tú estás dispuesto a contestarla de acuerdo a los méritos abundantes y a la sangre preciosa de Cristo Jesús. Gracias una vez más por estar con nosotros y por la palabra.
en el

0: nombre y en los méritos de Jesús. Amén.
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1: Esta es la hora en nuestros estudios. 8 y 57 minutos. 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
1: La verdad, la justicia y la paz están profundamente entrelazadas. No se puede construir justicia sobre cimientos de falsedad, ni se puede cosechar verdadera paz si se toleran el engaño y las acciones injustas. Cuando decidimos vivir con honestidad, actuar rectamente y buscar el bienestar de los demás, el resultado natural en nuestras vidas y comunidades es una paz completa y es una paz duradera. Isaías 32:17 nos dice, y el efecto de la justicia será paz, y la labor de la justicia, reposo y seguridad para siempre. 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
2: Un día como hoy, 20 de septiembre, pero de 1860, nació John Herbert White, el cuarto y último hijo de Jaime y Elena G. de White. Los esposos White tuvieron cuatro hijos: Henry Nichols, James Edson, William Clarence y John Herbert. Este último niño vivió muy poco tiempo, casi 3 meses, ya que se enfermó de erisipela y murió prematuramente. El pequeño John Herbert nació durante el tiempo en que los White vivían en Battle Creek, Michigan. Fue la casa de Battle Creek, que se encuentra en la actual Villa Adventista, el único lugar en donde vivieron los cuatro hijos juntos. Elena, con tan solo 33 años, era una madre feliz. Con la llegada de este cuarto regalo de parte de Dios, lo era aún más. Y si bien es cierto que ellos esperaban una niña, el bebé conquistó sus corazones rápidamente. Elena G. de White estuvo convaleciente por varios días por el nacimiento de este bebé. El pastor White, después de acompañar a su esposa por 3 semanas, tuvo que salir a las sesiones de las asociaciones de Iowa y Wisconsin. En al menos 3 cartas de correspondencia con su esposo y con Lucinda Hall, su mejor amiga, Elena describió a su hijo como un niño gordo que tomaba mucha leche y crecía rápidamente. En esas cartas también se refiere al bebé como el niño sin nombre. Fue después de los 2 meses que al niño finalmente le pusieron el nombre de John Herbert. El 19 de noviembre, el niño amaneció con la cabeza y la cara inflamadas debido a la erisipela, enfermedad infecciosa aguda causada por una bacteria o estreptococo que se caracteriza por fiebre y una extensa inflamación de color rojo oscuro y que es especialmente peligrosa para los bebés. El pastor White tuvo la impresión de que algo no andaba bien con el bebé y decidió regresar. Su esposa le había escrito en una carta que el niño estaba bien, pero justamente 2 días después, el niño enfermó gravemente. Durante 24 días y noches lo vigilaron intensamente, usaron todos los recursos disponibles y rogaron a Dios por su recuperación. Elena G. de White mencionó que la mayor parte del tiempo ella lo pasó llorando. Los sufrimientos del bebé la hacían sufrir a ella también. Finalmente, expresó ella, nuestro Padre Celestial consideró oportuno quitar a su hermoso bebé de nuestro lado. John Herbert murió el 14 de diciembre de 1860. Lección para hoy. Con frecuencia se marchitan nuestras esperanzas más acariciadas. La muerte nos arranca a nuestros seres amados. Cerramos sus ojos, los vestimos para la tumba y los ocultamos de nuestra vista. Pero la esperanza nos hace

0: hace cobrar ánimo. No estaremos separados para siempre, sino que volveremos a encontrar a nuestros seres amados que duermen en Jesús. Volverán de la tierra del enemigo. El dador de la vida está por venir. Millares de santos ángeles lo escoltan en su camino. Él rompe las cadenas de la muerte, destruye los grilletes de la tumba, y entonces los preciosos cautivos salen con salud y belleza inmortales. Esta lección nos llega de Mensajes Selectos, tomo 2, página 297.
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La recompensa de los hábitos temperantes. Daniel decidió no contaminarse con la comida y el vino de la mesa real y pidió al jefe del personal que le permitiera no contaminarse. Daniel 1:8. La inspiración registra la historia de Daniel y sus compañeros como un ejemplo extraordinario para los jóvenes de todos los siglos siguientes. Aquellos que quieran preservar sus facultades intactas para el servicio de Dios deben observar una estricta temperancia en el uso de todas sus

0: sus bondades, así como la abstinencia de toda indulgencia perjudicial o envilecedora. Los jóvenes están rodeados de tentaciones dirigidas al apetito. Aquellos que, como Daniel, rehúsan contaminarse, cosecharán la recompensa de sus hábitos de temperancia. Con su gran resistencia física y acrecentado poder de resistencia, tienen un depósito del cual echar mano en caso de emergencia. Los hábitos físicos correctos promueven la superioridad mental. El poder intelectual, la fortaleza física y la longevidad dependen de leyes inmutables. En esta cuestión no hay casualidades. Los poderes más elevados no interferirán para preservar a los seres humanos de las consecuencias de la violación de las leyes de la salud. La pregunta que debe hacerse a cada joven es: ¿debo ceder a mi inclinación y complacer mi apetito? ¿O debo seguir los dictados de la conciencia y mantener mi mente clara y preservar mis facultades físicas, absteniéndome de toda práctica que las debilite? ¿Caeré presa de las costumbres del mundo? ¿O me alejaré de todas las costumbres cuyos resultados sean embelecedores? ¿No honraré a Dios antes que agradar al mundo? Daniel y sus compañeros comprendieron que estaban en juego los principios y que no podían soportar ninguna transigencia contra el tentador. La luz y la verdad que se reflejan del trono de Dios fueron de más aprecio para ellos que cualquier honor que los hombres podían concederles. Es el privilegio de los jóvenes de hoy ser tan firmes y fieles como lo fueron los jóvenes judíos en el reino de Babilonia. Dios honró a Daniel y él honrará a todo joven que siga la conducta que adoptó Daniel al honrarlo.
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Esta es la hora en nuestros estudios. 9:27. 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

Al comenzar este programa, en nombre de la Voz de la Esperanza, hacemos llegar a nuestros oyentes un cordial saludo de Año Nuevo. A continuación, reciba un hermoso obsequio espiritual que nos trae el solista Francisco Priano, en la melodía titulada Honra al Señor.

Por este canto que llena el alma de gratitud y alabanza hacia nuestro magnífico Salvador y Redentor, el Señor Jesucristo. 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Y ahora sigue nuestro desfile musical y artístico en la persona de nuestro eximio violinista, el licenciado Jaime Jorge, con la pieza meditativa El Cisne.

0: Muchas gracias, Jaime, por esta hermosa interpretación. Y ahora con ustedes, la voz de la esperanza en la palabra del Dr. Frank González. Su tema será Con ojos nuevos.
1: Amigos oyentes, la agitación de la vida diaria, la presión de los horarios, la monotonía de lo cotidiano, acaban por aburrirnos. ¿Cómo evitarlo? ¿Qué hacer para que las obligaciones no resulten tediosas? ¿Hay algún modo de despertar y mantener el entusiasmo? ¿Se podrá lograr ver las cosas con ojos nuevos? Hay gente, decía Duhamel, que han pasado mil veces cerca de una planta sin pensar en tomar una hoja para frotarla entre los dedos. Hacedlo siempre, dice él, y descubriréis centenares de perfumes nuevos. Si tomasteis interés por una lectura o por un paseo, si hallasteis admirable un espectáculo, invitad a todos los que conozcáis a hacer esa lectura o ese paseo, a contemplar ese espectáculo. Y agrega, poned discernimiento en vuestras invitaciones. Defendeos un poco de los escépticos, de los espíritus irónicos, contradictorios o crueles. Defendeos de ellos, pero no los abandonéis. Son ovejas descarriadas.

cuyo regreso deberá colmar de alegría vuestro corazón. Cuando vosotros hayáis hecho confesar, «Sí, de veras que es hermoso, sí que es interesante, vale la pena vivir», os podréis dormir sonrientes. No habréis perdido vuestra jornada. En esta época nuestra tan agitada y a menudo monótona, cuando los hombres y las máquinas parecen cantar el mismo canto o hacer el mismo ruido, cuando un día es tan igual al otro día y la rutina se nos vuelve insoportable, conviene detenerse. Recordar acaso la sugerencia del escritor mencionado. Frotar la hoja de una planta, aspirar su olor nuevo, leer un buen libro o dar un paseo y recomendar su bonanza a un amigo, familiar o vecino, o simplemente a cualquiera que hallemos con el ceño fruncido y el semblante triste. Debemos aprender el arte de regocijarnos con las cosas sencillas y amables de la vida. Con frecuencia, uno se concentra en los problemas más que en el vislumbrar de soluciones. Vive casi las 24 horas del día como si cargara 24 kilos a la espalda. Pero paradójicamente, no logra hacer más cosas de ese modo, ni se siente satisfecho. Según Bruce Larson, si uno se siente miserable y aburrido en su trabajo, o teme ir a él, es porque Dios le está hablando. Quiere que uno cambie de trabajo, o más bien, quiere él cambiarlo a uno. En Arena y Espuma, Gibran describía el encuentro de un filósofo y un barredor de calles. Aquel dijo, «Te compadezco, la tuya es una dura y sucia tarea». Y el barredor de calles dijo, «Gracias, señor, pero decidme, ¿cuál es vuestra tarea?». Y el filósofo respondió, «Estudio la mente del hombre, sus acciones y sus deseos». Entonces el barredor de calles siguió barriendo y dijo con una sonrisa, «Yo también te compadezco». A veces ambicionamos los puestos de los otros o los menospreciamos. Pero si conociéramos mejor lo que verdaderamente implican, no haríamos ni lo uno ni lo otro. Todas las tareas, por adaptadas que estén a nuestra vocación y habilidades, exigen de nosotros un cierto dolor, una cierta tristeza que a veces hasta nos hacen dudar de nuestro talento y capacidad para cumplirlas. Y todas también, por insignificantes que parezcan, guardan una cierta belleza, una cierta poesía que, al descubrirla, determina una nueva visión, una nueva perspectiva, no sólo respecto del trabajo mismo, sino de toda la vida. Eugenio de Ors juzgaba inmoral a un caricaturista que, soñando ser pintor, despreciaba su ocupación y llamaba a sus dibujos tonterías y comercio puro. Según de Ors, hay una manera de dibujar caricaturas, de trabajar la madera y también de limpiar de estiércol las plazas o de escribir direcciones, que revela que en la actividad se ha puesto amor, cuidado de perfección y armonía y una pequeña chispa de fuego personal. Eso que los artistas llaman estilo propio, y que no hay obra ni obrilla humana en que no pueda florecer. Es la manera de trabajar buena. La otra, la de menospreciar el oficio teniéndolo por vil, en lugar de redimirlo y secretamente transformarlo, es mala e inmoral. No se trata de mera resignación o conformismo, se trata de excelencia. Mientras nos preparamos para el cargo que aspiramos, no desdeñemos la tarea de hoy. Sepamos descubrir en ella la poesía, la belleza que encierra. Poesía y belleza que nos permitirán que vayamos al taller, a la oficina, al aula o al campo, al lavadero o a la cocina, con sentido de misión. La Biblia dice, «Si pues coméis o bebéis o hacéis otra cosa, hacedlo todo para la gloria de Dios». 1 Corintios 10:31. Si aceptamos su consejo, aprenderemos una nueva manera de mirar y de ver. Podrán entonces seguir siendo iguales los ruidos de los hombres y de las máquinas, igual también la calle por donde transitamos y las obligaciones a que estamos sujetos, pero ya no habrá queja.

de esta nueva visión, brotará la actitud esperanzada. Este es el día que hizo Jehová. Nos gozaremos y alegraremos en él. Salmo 118, verso 24. A veces necesitamos los ojos nuevos, no tanto para superar la monotonía cotidiana, sino más bien cuando entramos en los oscuros túneles de la desilusión y del fracaso reiterado. Cuando no vemos salida, ¿qué hacer? ¿Cómo recuperar el optimismo y la confianza? ¿Podremos reconstruir lo que tantas veces hemos roto? Jorge Bocos Lezcano tituló uno de sus libros El alma hasta la superficie. Y es eso exactamente lo que logró entregar en sus poemas. En un significativo soneto dice: Y siempre, siempre de mirar, Dios mío, pese a todos los años que han pasado, desnudo el campo que elegí por prado, desierto el cauce que debió ser río, y lo que tanto quiero y tanto ansío, ¿no habrá de ser? ¿Me habrá de ser negado? ¿Y el corazón que entero he dedicado por siempre y siempre, he de sentir vacío? Muchos los años son que en esto llevo, mucho el amor que he puesto y la esperanza, pero ya ves, nada ha valido. Sin fin, me obligo a comenzar de nuevo, y es inútil, lo nuevo nunca alcanza. Siempre de ser, Dios mío, el que no ha sido. La gran mayoría de nosotros sentimos alguna vez esta misma íntima y molesta sensación de no haber alcanzado el blanco a que apuntaban nuestros ideales. Cuando, como el poeta, traemos el alma hasta la superficie, reconocemos nuestra derrota. Sin embargo, es a partir de esta toma de conciencia cuando realmente determinamos el éxito o el fracaso de nuestras vidas. Algunos, al ver morir sus primeros ideales, no se atreven a engendrar ni a adoptar otros nuevos. Viven lo que les queda por vivir. Otros huyen, cambian constantemente de lugar, de trabajo, de estudio, de compañeros. No como quien busca dónde ser más útil o cómo realizarse, sino más bien como quien escapa de los demás y de sí mismo. Hay quienes pertenecen al grupo de los bien intencionados que nunca concretan sus buenas intenciones. Pero están aquellos que sí saben a dónde se dirigen y qué deben hacer para llegar. Han considerado los gastos y están irrenunciablemente dispuestos a pagar el precio del esfuerzo y la constancia. Estos son también los que han descubierto en la Biblia la condición y la promesa que les asegura el éxito. Dice así: Y si alguno de vosotros tiene falta de sabiduría, pídala a Dios, el cual da a todos abundantemente y sin reproche, y le será dada. Pero pida con fe, no dudando nada. Santiago 1, 5 y 6. Si dependemos de Dios, el éxito está asegurado, ¿no le parece? Quizá la necesidad de ojos nuevos no obedece a que veamos mal, sino más bien en que vemos poco, captando solo parcialmente la realidad. Una visión parcial es necesariamente inconclusa. Según una antigua parábola, cuatro ciegos fueron a ver un elefante. Uno le tocó una pierna y dijo: «El elefante es como un pilar». El segundo le tocó la trompa y exclamó: «El elefante es como un palo grueso». El tercero le tocó la barriga y dijo: «El elefante es como un tonel». El cuarto le tocó las orejas y concluyó: «El elefante es como un aventador». Entonces comenzaron a disputar entre ellos sobre la figura del elefante. Un transeúnte, viéndolos reñir así, les preguntó qué era lo que les pasaba. Le contaron todo y pidieron que fallara la cuestión. El hombre replicó: «Ninguno de vosotros ha visto al elefante. El elefante no es como un pilar, sus piernas son como pilares. No es como un tonel, su barriga es como un tonel. No es como un aventador, sus orejas son como aventadores. No es como un palo grueso, su trompa es como un palo grueso.

El elefante es como la combinación de todo eso. El caso es que, como a los ciegos de la parábola, también a nosotros nos sucede. Tras haber considerado desde nuestros respectivos ángulos una parte del conjunto, creemos que el resto es como la parte que estudiamos, y nos atrevemos a pensar que tenemos razón. Símaco, político y orador latino, decía que el universo es un misterio demasiado grande para que haya una única interpretación del mismo. Y convendría que nos acordáramos de ello, pues cuando nos creemos poseedores de la verdad, solo tenemos una visión parcial de ella. En tanto, el resto sigue siendo un misterio demasiado grande para que pensemos que somos sus únicos intérpretes correctos. Amigo que me escuchas, es interesante notar que Jesús no dijo, «Yo tengo la verdad», sino «Yo soy la verdad». También dijo, «Yo soy el camino». Por Él llegamos a la verdad y en Él estamos en la verdad. Leyendo su palabra, siguiendo su ejemplo, aceptando que Él viva y se exprese en nuestro ser, podremos decir que estamos conociendo la verdad. Libres ya de nuestra suficiencia propia, veremos con ojos nuevos. Amigo que me escuchas, con esa nueva óptica veremos a los otros no como a rivales, sino como a hermanos y condiscípulos nuestros, alumnos todos del único que es la verdad. Se cumplirá entonces en nosotros la respuesta de Jesús. Conoceréis la verdad, y la verdad os libertará. Amigo que me escuchas, entonces podremos decir con el poeta, «Gracias, Señor, porque me diste un año en que abrir a tu luz mis ojos ciegos. Gracias porque la fragua de tus fuegos templó en acero el corazón de antaño. Gracias por la ventura y por el daño, por la espina y la flor, porque tus ruegos redujeron mis pasos andariegos a la dulce quietud de tu rebaño. Porque en mí floreció tu primavera, porque tu otoño maduró mi espiga, que el invierno guarece y atempera. Y porque entre tus dones me bendiga, compendio de tu amor, la duradera felicidad de una sonrisa amiga».

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1: 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Y ahora, al despedirnos, decimos a cada oyente: Dios te bendiga y te guarde. Haga resplandecer Dios su rostro sobre ti y tenga de ti misericordia. Dios alce a ti su rostro y ponga en ti paz.
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3: Esta es la hora en nuestros estudios. 9:56.
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0: Dios le da de comer a los pajaritos todos los días sus alimentos favoritos, como semillas, insectos y gusanos. ¿Tú crees que ellos se preocupan? ¡No! Tú tampoco debes de preocuparte, porque tú eres mucho más importante para Dios que todos esos pequeños pajaritos.
1: Mateo 6, versículo 25, 26 y 34. No se preocupen por su vida, qué comerán o beberán, ni por su cuerpo, cómo se vestirán. ¿No es la vida más importante que la comida y el cuerpo más importante que la ropa? Fíjense en las aves del cielo, no siembran ni cosechan, ni almacenan en graneros. Sin embargo, el Padre Celestial las alimenta. Por lo tanto, no se preocupen por el día de mañana, porque el día de mañana tendrá sus propias inquietudes.

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1: Esta es la hora en nuestros estudios. 11:01.
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Esta es la hora en nuestros estudios. 11 y 33 minutos. 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

No sé si te has detenido a pensar, pero nada en la vida es fácil. No podemos sentarnos a esperar que sucedan las cosas. Hay que salir, trabajar, esforzarse por alcanzar las metas. Las cosas buenas le llegan a aquellos que trabajan para ellas. Algunos tienen talento natural, mientras que otros lo compensan con una tremenda disciplina y determinación, y casi siempre obtienen la meta en el largo plazo. La sociedad de hoy hace demasiado énfasis en buscar la solución rápida. Por ejemplo, tomar píldoras para bajar de peso en lugar de hacer ejercicio y comer bien. Ninguna pócima, ninguna pastilla reemplaza el trabajo diligente, enfocado y duro. Hay que trabajar. No existe un ascensor hacia el éxito. Debes tomar las escaleras. Así es que hay que olvidarse de las excusas y ponernos a trabajar, porque eso es lo que Dios ha diseñado para el ser humano. Ahora es siempre el mejor momento para salir de tu cascarón y decir, todo lo puedo en Cristo, Él es quien me da fuerzas. Y no estoy hablando de pensamientos positivos ni libros de superación, no, no. Se trata de pedir la dirección de Dios, de ponernos en las manos de Él, de usar los talentos que Él nos ha dado y ponerlos a su servicio.

de trabajar para lograr el éxito. Y como dice Proverbios capítulo 3, versículo 6, reconócelo en todos tus caminos y Él enderezará tus veredas. Miqueas Fortunato te invita a tomar mejores decisiones. Hasta la próxima.

0: Esta es la hora en nuestros estudios. 12 en punto.
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15: Saludos amigos radioyentes, este es su amigo y hermano Luis Germán Cajiga y este es su programa Conociendo la Verdad. Un cariñoso saludo para todos ustedes, los hermanos en la fe y los muchos amigos que escuchan este programa y la programación de Radio Sol. Vamos a orar. Señor y Padre nuestro, gracias te damos una vez más por tus bendiciones, por tu misericordia para con nosotros, por el perdón de nuestros pecados, por tu palabra, por tus promesas. Gracias por este ministerio de Radio Sol, Señor. Y por este programa esperamos que tú des tu bendición a cada uno de los que nos escuchan, que puedan recibir tu Espíritu Santo y aprender y gozarse más en tus promesas. En el nombre de Jesús lo pedimos. Amén.

Bien, hermanos y amigos, estamos hablando de las señales del regreso de Cristo. Ya hemos hecho varios programas, pero continuamos. Todavía hay algunos temas más. Hoy vamos a hablar de la era atómica. ¿Qué habrá después? Las primeras informaciones en cuanto a la bomba atómica fueron aterradoras. Su peligrosidad es 1000 veces mayor, tanto por el inmenso aumento de la potencia como por su cantidad y difusión. Los hombres de ciencia están alarmados. El pueblo común, en cambio, prefiere ignorar este peligro. ¿Cuál debe ser la actitud del cristiano inteligente y responsable? Confiar, esperar, actuar. Esto es interesante, vamos a verlo ahora. Sabemos nosotros que en 1945 vino la Segunda Guerra Mundial, terminó justamente con el bombardeo a Nagasaki y Hiroshima por los norteamericanos, que causó tantas muertes. Eso fue una cosa despiadada, increíble, que nosotros no podemos jamás aceptarlo. Pero esas bombas que hicieron tantos estragos es nada comparado con las bombas que se han hecho después, terribles. Hay muchos países que tienen bombas atómicas, bombas de hidrógeno, bombas de cobalto, bombas, terribles armas destructivas. Ojalá pudiera de alguna manera salir de ellas, sería maravilloso, pero es una amenaza realmente la que hay en el mundo. Las señales de los tiempos. ¿Por qué censuró Cristo a los fariseos y los saduceos? Mateo 16:3, hipócritas, sabéis discernir la faz del cielo, mas no podéis discernir las señales de los tiempos. Ahora que nosotros podamos aprender a discernir las señales de los tiempos, hermano. ¿Qué nos indican las cosas que están pasando? Que son como los dolores de mujer encinta, que ya pronto viene el alumbramiento. ¿Cuáles eran varias de las señales dadas por los profetas que identificaron a Cristo en su primera venida como el Mesías? Isaías 7:14. Por tanto, el Señor mismo os dará señal. He aquí que la Virgen concebirá, dará luz un hijo, llamará su nombre Emmanuel. Es decir, que esa señal de Isaías 7:14 anuncia que Jesús nacería de una virgen. Luego dice Miqueas 5:2. Pero tú, Belén Efrata, pequeña para estar entre las familias de Judá, de ti me saldrá el que será Señor en Israel. Sus salidas son del principio de los días de la eternidad. Aquí habla entonces del lugar de nacimiento de Jesús, que era Belén, en la ciudad de Belén en Efrata, o Belén en Judá. Zacarías 9:9, alégrate mucho, hija de Sion, da voces de júbilo, hija de Jerusalén, y aquí tu rey vendrá a ti, justo y salvador, humilde y cabalgando sobre un asno, sobre un pollino, hijo de asna. Así que aquella fue también una señal cuando Jesús entró a Jerusalén montado en un asno, y la gente lo recibía diciendo, hosanna en las alturas, bendito el que viene en el nombre del Señor. ¿Qué preguntaron los discípulos acerca de la segunda venida de Cristo? Y estando sentado en el monte de las olivas, los discípulos se acercaron aparte diciendo, dinos, ¿cuándo serán estas cosas? ¿Y qué señal habrá de tu venida y del fin del siglo? Mateo 24:3. ¿Cuáles habrían de ser algunas de las señales de la venida de Cristo? Dice Jesús, habrá sobre la tierra angustias de naciones en perplejidad a causa de los bramidos del mar y de la agitación de las ondas, desfalleciendo los hombres del temor y la expectativa de las cosas que han de venir sobre la tierra habitada, porque los poderes de los cielos serán conmovidos. San Lucas 21, 25 y 26. Angustia, perplejidad, temor. ¿Qué crítica situación caracterizará a las naciones? Angustia de naciones en perplejidad. Ya leímos ya en Lucas 21, el verso 25. Detengámonos unos pocos minutos para reflexionar seriamente. Miremos las naciones de la tierra hoy. Están todas angustiadas. Aún las vencedoras de la Segunda Guerra Mundial han estado sin saber qué hacer con los males del mundo. Con invitación o sin invitación, la bomba atómica está presente en todos los concilios de las naciones. A la luz de ellas, todos los otros problemas de las relaciones internacionales se empequeñecen. Así que esta nota nos habla claramente de ese temor que hay en el mundo entero por ese armamento atómico. James Stewart habla de esta hora inmensamente crítica cuando millones de corazones humanos están acosados por crueles perplejidades, cuando tantos sólidos hitos de espíritu se esfuman, antiguos valores se destrozan, maneras y hábitos, planes y conceptos familiares se desproscriben para siempre. 3 años después del fin de la Segunda Guerra Mundial, la Comisión de las Naciones Unidas, que trabajaba en el control internacional de la energía atómica, abandonó sus frustrados esfuerzos. Y la Organización de las Naciones Unidas, la ONU, parece estar todavía unida en una cosa, a saber, en la angustia y perplejidad por su incapacidad de unirse

enfático énfasis en la idea de la seguridad. Hoy el mundo está enfermo de un temor multidimensional, expresó un notable redactor científico del primer año de edad atómica. Y continuó, en la superficie hallamos el temor a los antiguos miembros del ejército, que algún otro consiga una bomba atómica antes de que nosotros podamos crear nuestra propia defensa. Pero contra la bomba atómica no hay defensa. Inmediatamente debajo de la superficie se esconde el temor de los diplomáticos. Si revelamos el secreto del poder atómico, perderemos poder en las negociaciones. Pero no hay secreto del poder atómico. Otra vez el temor de los industriales. Trastornará esta nueva fuente de poder la estructura económica del país y mi propia fuente de ingresos. Este nuevo poder es un descubrimiento tan grande, por lo menos como el descubrimiento del fuego por el hombre. ¿Quién puede predecir de qué saldría de él? Para el hombre de ciencia, el más sombrío temor es que no se permita investigar la verdad, donde quiera ella lo guíe. La muerte de la ciencia significa la muerte de nuestra gran civilización, cuyo fundamento es el conocimiento y cuya meta es la libertad. Cuando los hombres de ciencia han salido de sus laboratorios para predecir nuestra extinción, a menos que enmendemos nuestros incorregibles modos de obrar, y los redactores se han transformado en otros tantos Jeremías, que como un hombre que sabe leer puede disputar por un dólar, jugar a los naipes o contemplar con satisfacción a sus hijos o a los otros. Pero el hombre vive de la esperanza y por su naturaleza optimista. Somos optimistas en el sentido de que pensamos que Dios está al timón, que Dios permitirá algunas cosas, guerras y conflictos, etcétera, para que finalmente todo termine y Cristo pueda venir por su pueblo. Un especialista en ciencia atómica, Harold C. Urey, dijo, soy un hombre aterrorizado. Todos los hombres de ciencia de que conozco están aterrorizados. Aterrorizados por sus propias vidas y aterrorizados por vuestras vidas. Eso dice este señor Harold Urey. En efecto, hermanos, hay temor en el mundo. Hay gran temor. ¿Qué temen más los hombres? Dice Lucas 21:26, desfalleciendo los hombres por la expectación de las cosas que sobrevendrán en la tierra. La profecía especifica el temor por el futuro. La devastación que podría ser hecha por una guerra atómica es demasiado espantosa para ser plenamente comprendida. La visión aturde nuestra imaginación. Pero si las presentes tendencias continúan, será solo cuestión de tiempo el estallido de semejante guerra. El tiempo es corto. Al mirar la destrucción ya efectuada y el materialismo en aumento por doquiera, la creciente amargura e intranquilidad a través del mundo o el tremendo poder de nuestras armas más recientes, una mente realista puede bien llegar a la conclusión de que muchos de los que vivimos ahora veremos el estallido de una guerra que terminará con la más oscura de las edades. Una vez le preguntaron a Einstein, ¿puede usted decirnos cuáles serán las armas que se usarán en la Tercera Guerra Mundial? Él dijo, no puedo decir la tercera, pero puedo decir la cuarta. Se va a pelear con palos y piedras. En esto quiso decir el científico de que si hay una Tercera Guerra Mundial, el mundo va a ser devastado tan completamente que nadie va a tener armas para pelear, sino que pelearán con palos y piedras. El redactor de Christian Century observó, la desesperación nos está sobrecogiendo gradualmente, más que todo a los mejores de entre nosotros. Las estrellas de la promesa han desaparecido todas de nuestro cielo. Estamos en el callejón que conduce a la destrucción, y la destrucción es el final. Así que eso dicen los hombres de ciencia. Se visualizan que este mundo va a ser destruido por el mismo hombre. Que dice la Biblia que Cristo viene a destruir los que destruyen la tierra. Así que Dios tendrá la palabra final. ¿Qué declaración de Jeremías concerniente a los planes y predicciones de muchos de los grandes hombres de sus días describe adecuadamente la situación actual? Jeremías 8:9, los sabios se avergonzaron, se espantaron y fueron consternados, y aquí que aborrecieron la palabra de Jehová, ¿y qué sabiduría tienen? No queda mucho de la teoría del progreso automático o la fisión del átomo. También aniquiló la última de las nociones del siglo XIX, de un milenio inevitable. La Torre de Babel, dice James Stewart, se derrumbó estrepitosamente y el mundo está en el desorden de los despojos de la desilusión. ¿Qué señala la Biblia como causa del peligro del mundo? Según Timoteo 3:1-5,

También debes saber esto, que en los posteros días vendrán tiempos peligrosos, porque habrá hombres amadores de sí mismos, avaros, vanagloriosos, soberbios, blasfemos, desobedientes a los padres, ingratos, impíos, sin afecto natural, implacables, calumniadores, intemperantes, crueles, aborrecedores de lo bueno, traidores, impetuosos, infatuados, amadores de los deleites más que de Dios, que tendrán apariencia de piedad, pero negarán la eficacia de ella. El problema está en el hombre mismo. No son tanto las armas como los seres humanos que pueden desear usarlas, lo que constituye un peligro real, agregó Fosdick. La aparición de la bomba atómica requiere un desarrollo de las normas éticas y morales mucho mayor y más inmediato al que la raza humana parece en este momento capaz de realizar. Y un editorial de Fortune señala que el problema de la fisión del átomo es un problema espiritual. El remedio de la fisión existe en la mente y el corazón de los hombres. Sí, la bomba está ahí, pero los hombres son los que maquinan usarla, la destrucción. Esas bombas en Nagasaki y Hiroshima, cuando las primeras radios de acción, la gente fue volatizada, se hicieron nada, se extinguieron por completo, una cosa terrible. Cuando hablamos de la naturaleza del hombre, nos colocamos en un terreno que ha sido desocupado previamente por el cristianismo. En este terreno, ahora la ciencia y el cristianismo se encuentran frente a frente. A una voz declaran que el futuro es precario, y una voz declaran que es precario por causa del hombre. El cristianismo coloca su dedo sobre la naturaleza del hombre, que la ciencia teme seriamente que pueda causar la destrucción y la destrucción de la tierra con él. La ciencia y el cristianismo están ahora mirando la misma cosa en el hombre. La ciencia no tiene palabras con qué definirla, pero el cristianismo sí la tiene. Esa palabra es pecado. El pecado, dice el cristianismo, es inherente a la naturaleza del hombre. A menos que se haga algunas cosas para destruir el poder del pecado en el corazón del hombre, su existencia en el mundo científico permanecerá siempre bajo la sombra de una inminente destrucción de sí mismo. ¿De qué es todo esto una evidencia? Quizás del fin, de la proximidad de un gran cambio. El fin. Al principio de la Segunda Guerra Mundial, Pierre Van Paussen declaró que una civilización estaba pasando. Harvard, Pitrim A. Storocki, profesor de Harvard, vio un memorable punto decisivo de la historia del mundo. El día de la capitulación de Japón, el general Douglas MacArthur pronunció estas palabras alarmantes: una nueva era está ante nosotros. Hemos tenido nuestra última oportunidad. Si no ideamos ahora algún sistema mayor y más equilibrado, el Armagedón estará a nuestras puertas. El presidente Harry S. Truman, de los Estados Unidos, el que dio permiso para tirar la bomba atómica, en un discurso pronunciado ante el Concilio Federal de las Iglesias de Cristo de América, que se hallaba en sesión en Columbus, Ohio, el 6 de marzo de 1946, hizo la siguiente advertencia: si el mundo desea sobrevivir, el gigantesco poder que el hombre ha adquirido mediante la energía atómica debe ser equilibrado por una fuerza espiritual de mayor magnitud. Toda la humanidad está ahora en el portal de la destrucción o sobre el umbral de la mayor época de la historia. Un profesor del seminario teológico Andover, Newton, escribió un artículo sobre el apocalipsis atómico, el cual dijo: quizá los pocos próximos veranos puedan prolongarse en unos pocos veranos más de oportunidad. Por otra parte, nadie puede decirlo, pero escudriñen los hombres las escrituras y examinen los hechos de la ciencia, los caprichos del mundo de la política, la condición económica, emocional e industrial de los pueblos, condiciones que señalan evidentemente el fin, pronto o un poco más tarde. Así que aún estas personas que son científicos, que no son cristianos, saben que el mundo se acerca a su fin. ¿Qué mensaje profético de las escrituras, una vez ignorado, se destaca ahora y lo citan los hombres del mundo? Pero el día del Señor vendrá como ladrón en la noche, en el cual los cielos pasarán con gran estruendo, y los elementos ardiendo serán deshechos, y la tierra y el tesoro que en están serán quemadas. Los cielos encendiéndose serán deshechos, y los elementos siendo quemados se fundirán. Según de Pedro 3, 10 y 12. En las páginas del Nuevo Testamento, dice Winthrop H. Hudson, uno siempre tropieza con pasajes largo tiempo ignorados, que de repente hablan directamente del lenguaje de los hombres, del lenguaje de la hora, de su total falta de aplicación, pasan a ser radiantes de significado. Las líneas finales de San Pedro 3, 10 al 13, son un caso ilustrativo. Hace un año eran completamente extrañas

nuestro comenzamiento. Pero escúchense ahora. Sir Richard Gregory, en una reciente reunión de la Asociación Británica para la Promoción de la Ciencia, citó: en este país también hay especialistas en la ciencia atómica que consideran la destrucción de toda vida en este planeta por reacción atómica en cadena como teóricamente posible. El creyente en la providencia, sin embargo, no enfrenta en principio ninguna cosa nueva. El fin de la existencia humana en la Tierra era considerado cercano, a las puertas, por los primeros cristianos. Pero los cristianos modernos, lejos en el futuro, lo nuevo de la presente situación es la posibilidad de una última generación. Serenamente lo admito, de que la nuestra puede ser la última generación. Así que nosotros sabemos, hermanos queridos, que estamos en el último tiempo por el cumplimiento de las profecías. Pero hermanos, no tenemos que tener temor, sino esperanza. Porque estas cosas deben de pasar antes que venga el día grande de Jehová, nuestro Dios. Estamos en camino a la remoción de la última barrera que impide que el hombre convierta la Tierra en un crematorio planetario. Los redactores de este libro no dicen que la energía atómica producida por el hombre iniciará una reacción en cadena en la atmósfera, consumirá al hombre y todas sus obras. La energía atómica aún nunca puede ser usada en un conflicto mundial para destruir una gran parte de la población del globo. La Biblia indica que Dios, no el hombre, destruirá la Tierra y que Él lo hará a su manera. Sin embargo, cuando los científicos, los hombres del mundo, los líderes modernos, están de acuerdo de que la aniquilación del mundo actual se producirá muy pronto, a menos que se les dé a los hombres un nuevo corazón. El cristianismo ve en esto una demostración de ciertas declaraciones bíblicas que hace poco eran objeto de burla, y como señal de la proximidad del tiempo cuando Dios intervendrá para destruir a los que destruyen la tierra. Eso lo dije al principio, hermanos, y lo recalco. Ese texto está bien claro, que Dios viene a destruir a los que destruyen la tierra. Ojalá que nosotros seamos dignos de ser protectores de la tierra y no destructores de la tierra. Así que el ambiente hay que protegerlo de la manera que sea. ¿Qué significan todas estas advertencias, amonestaciones para usted y para mí? 2 Pedro 3, 11 y 12. Siendo así, pues, que estas cosas todas han de ser de esta manera disueltas, ¿qué manera de personas debéis ser vosotros en toda forma de santo comportamiento y piedad, esperando y apresurándoos el advenimiento del día de Dios, con ocasión del cual los cielos están encendidos, serán disueltos y los elementos se derretirán con ardiente calor? Que se está Pedro hablando ahí justamente de una destrucción terrible que sucederá cuando Cristo venga también, que los impíos pasarán por esa destrucción y los justos serán llevados al cielo con Jesús para siempre. Ahí queremos estar todos, en el nombre de Jesús. ¿Qué podemos nosotros esperar después de esta destrucción? Según de Pedro 3, 13 y 14, pero nosotros esperamos, según sus promesas, cielos nuevos y tierra nueva, en los cuales mora la justicia. Por lo cual, oh amados, estando en espera de estas cosas, procurad con diligencia ser hallados por él sin mancha, irreprensibles en paz. Un cielo nuevo y una tierra nueva. Cuando todas las cosas que existen desaparezcan y las cosas viejas sean hechas nuevas, son factibles solamente después del fin del mundo. Como será este fin, no puede decirlo ningún hombre. Los cristianos normalmente creen en la escatología, la doctrina de las cosas finales. Era una anomalía cristiana al ignorarla. Por tanto tiempo, la escatología. Pero el 6 de agosto de 1946 devolvió la normalidad. Sin embargo, muchos cristianos pueden sumirse en el temor de los incrédulos. La normalidad que la explosión atómica sobre el Japón recuperó para los cristianos conscientes de la justicia, la corrección, no solo de la contemplación, sino también de la expectativa del fin del mundo. Así que cuando eso pasó, fue una señal para todos nosotros de que sí, hermanos queridos, el fin está a las puertas. ¿Qué están esperando muchos cristianos en esta era atómica? La segunda venida de Cristo. En la eventualidad de que este periodo turbulento se prolongue, conservando con buen éxito las naciones soberanía, haremos frente a crecientes tensiones, temores y ceguera espiritual hasta ser aguijoneados más de lo tolerable. Otros fuera de los cristianos también comenzarían a clamar: oh Señor, ven pronto. Sí, hermanos, ven Señor Jesús, ven pronto Jesús, queremos verte, queremos estar contigo, queremos estar listos. Que Dios nos ayude, hermanos queridos. Podemos seguir hablando de las señales también, la conversión del mundo. Los hombres de ciencia y los gobernantes que saben cuán desastrosa sería una guerra mundial en esta era atómica,

0: consideran que la única alternativa, la única tabla de salvación sería la transformación previa de la naturaleza moral del hombre, la conversión del mundo. ¿Se producirá esta conversión o debemos confiar en el pronto y oportuno regreso de Cristo? Tremenda encrucijada. ¿Qué alternativas se prevén en el futuro de nuestro mundo atómico? ¿La regeneración moral o el Armagedón? La tremenda coyuntura planteada por la bomba atómica, de la cual puede depender el destino de la vida en este planeta, no da lugar a la salvación del orgullo del hombre. La única alternativa del Armagedón es el arrepentimiento y la regeneración. La energía atómica puede liberar de la pobreza incontables millones, solamente si el hombre tiene un nuevo espíritu que puede entrar en esa tierra prometida. La edad atómica habrá de ser experimentalmente corta y brutal, a menos que los hombres sean inducidos por doquier a confesar su propia insuficiencia y a tratar de seguir la voluntad de Dios en lugar de la de ellos mismos. Ninguna otra estrategia puede salvarnos. La conversión del hombre ha llegado a ser repentinamente un asunto de vida o muerte, no solo para los individuos, sino para la especie humana. Tanto el presidente Truman como el gran general MacArthur dijeron, en relación con las declaraciones citadas en el capítulo anterior y siguiente, que el evitar la destrucción era el problema espiritual del desarrollo moral de la humanidad. Si los hombres y las naciones, dijo el presidente, quisieran tan solo vivir de acuerdo con los preceptos de los antiguos profetas y las enseñanzas del Sermón del Monte, los problemas de ahora parecen tan difíciles, se parecerán pronto. A menos que hagamos esto, nos encaminaremos al desastre que mereceríamos. Cuyo hombre de ciencia os digo, nunca debe haber la guerra. La guerra es innecesaria. Los hombres deben de hablar y parlamentar, orar juntos y buscar la paz. ¿Qué dijo Jesús acerca de las condiciones que precederían su venida? Como fueron los días de Noé, así también será los días del Hijo del Hombre. En los días de Noé, vio Jehová que la maldad de los hombres era mucha en la tierra y que todo el designio de los pensamientos del corazón de ellos era de continuo solamente al mal. Y estaba la tierra llena de violencia. Está en Génesis 6, 5 y 11. Los hombres de por doquier reconocen la maldad prevaleciente de nuestros tiempos, la ebriedad, el vicio, la drogadicción, el crimen y la corrupción han aumentado en forma alarmante. El egoísmo y el orgullo llenan el corazón de los hombres hasta excluir la justicia. La civilización está repitiendo hoy los pecados de los días de Noé. Si cuando Jesús dijo días de Noé, será también la generación de hoy, se parecerá a la generación justamente de los días antes del diluvio. De acuerdo con la parábola del trigo y la cizaña, ¿por cuánto tiempo los buenos y los malos estarían juntos? Dice Jesús, el campo es el mundo, la buena semilla son los hijos del reino y la cizaña son los hijos del malo. El enemigo que ha sembrado es el diablo. Dejar crecer juntamente uno con el otro. La siega y el tiempo de la siega. Yo diría a los segadores, recoger primero la cizaña y atarle manojo para quemarla, pero recoger el trigo en mi granero. La siega es el fin del mundo, dijo Jesús. Así es claro que los malos, la cizaña, viven con los justos, el trigo, hasta el tiempo del fin. No hay entonces, antes de la vida de Cristo, en tiempo de un estado de pecado, sin pecado, durante el cual todos los hombres se convertirán o volverán a Dios. Es que eso no existe. Eso que están diciendo la gente, que eso van a volver a la gente a Dios, que van a convertir el mundo entero, eso, hermanos, eso es una utopía, eso no va a venir. Definitivamente, hermanos queridos, hay que obrar en las personas individualmente. Dijo Cristo que la predicación del Evangelio en todo el mundo tendría como resultado la conversión del mundo, dice Jesús, y será predicado este Evangelio del Reino en todo el mundo por testimonio a todas las naciones, y entonces vendrá el fin. Mateo 24, versículo 14. Así que él no dijo que todos aceptarían el Evangelio, sino que el Evangelio será predicado en todo el mundo, para testimonio a todas las naciones y que entonces vendrá el fin. Quiere decir que el Evangelio se predica, no quiere decir que se tiene que creer. Algunos creen, otros no creen. Pero lo importante es cumplir con nuestra parte de predicar por testimonio a todos los gentiles este bendito Evangelio de Jesucristo, nuestro Salvador. Bueno, Dios les bendiga, hermanos. Hasta nuestro próximo programa.
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2: Esta es la hora en nuestros estudios.

0: 12:34.
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2: Cuando estés en la tierra que el Señor tu Dios te da, podría ocurrir que alguien encontrara en el campo a una persona asesinada y no se supiera quién la mató. En un caso así, los ancianos y los jueces tendrán que medir la distancia que hay desde el lugar del crimen hasta las ciudades cercanas. Una vez que hayan determinado cuál es la ciudad más cercana, los ancianos de esa ciudad tendrán que elegir una novilla de la manada que nunca haya sido entrenada para el arado ni usado el yugo. La llevarán hasta un valle que no haya sido arado ni cultivado y que tenga un arroyo donde siempre fluye el agua. Allí en el valle le quebrarán el cuello a la novilla. Después se acercarán los sacerdotes levitas, pues el Señor tu Dios los ha elegido para que sirvan delante de Él y pronuncien bendiciones en el nombre del Señor. Ellos son los responsables de resolver todos los casos legales y criminales. Los ancianos del pueblo tendrán que lavarse las manos sobre la novilla a la cual le quebraron el cuello. Luego dirán: nuestras manos no derramaron la sangre de esta persona, ni vimos cómo sucedió. Oh Señor, perdona a tu pueblo Israel, al cual has redimido. No culpes a tu pueblo de asesinar a un inocente. Así quedarán absueltos de la culpa por la sangre de esa persona. Si sigues estas instrucciones, harás lo correcto a los ojos del Señor y purificarás a tu comunidad de la culpa por homicidio. Supongamos que sales a la guerra contra tus enemigos y el Señor tu Dios los entrega en tus manos y tú tomas cautivos a algunos de ellos. Y supongamos que entre los cautivos ves a una mujer hermosa a la cual te sientes atraído y deseas casarte con ella. Si tal cosa sucediera, podrás llevarla a tu casa, donde ella tendrá que raparse la cabeza, cortarse las uñas y cambiarse la ropa que llevaba puesta cuando la tomaron prisionera. Ella se quedará en tu casa, pero deberás permitirle hacer duelo por su padre y su madre durante todo un mes. Después de ese tiempo, podrán unirse y tú serás su marido y ella será tu esposa. Sin embargo, si una vez ya unidos resulta que ella no te agrada, tendrás que dejarla en libertad. No podrás venderla ni tratarla como a una esclava, porque la has humillado. Supongamos que un hombre tiene dos esposas y solamente ama a una de ellas, pero ambas le han dado hijos varones. Y supongamos que el primer varón lo haya tenido con la mujer que no ama. Cuando el hombre divida su herencia, no dará la mayor parte al hijo menor, el que tuvo con la esposa que ama, como si fuera el primer hijo varón. Deberá reconocer los derechos del hijo mayor, el que tuvo con la esposa que no ama, al darle la parte doble que le corresponde. Ese hijo es el primer fruto del vigor de su padre, y a él le corresponden los derechos del primer hijo varón. Supongamos que un hombre tiene un hijo terco y rebelde, que no quiere obedecer ni a su padre ni a su madre, a pesar de que ellos lo disciplinan. En un caso así, el padre y la madre tendrán que llevarlo ante los ancianos mientras estén juzgando en las puertas de la ciudad. Ambos padres les dirán a los ancianos: Este hijo nuestro es terco.

y rebelde, y se niega a obedecer, es glotón y borracho. Entonces todos los hombres de esa ciudad lo matarán a pedradas. De ese modo limpiarás esa maldad que hay en medio de ti, y todo Israel se enterará y tendrá miedo. Si alguien cometió un delito digno de muerte, y por eso lo ejecutan y luego lo cuelgan en un madero, el cuerpo no debe quedar allí colgado toda la noche. Habrá que enterrarlo ese mismo día, porque todo el que es colgado es maldito a los ojos de Dios. De esa manera, evitarás que se contamine la tierra que el Señor tu Dios te da como preciada posesión.

0: Esta es la hora en nuestros estudios, 12 y 57 minutos.
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0: bienvenidos a Arrancando en Familia.
1: Mira, hoy cambiamos.
0: No lo vieron venir, ¿ah?
1: No, porque él llegó primero.
2: Eso sonó un frenazo.
1: Y pues la silla que está vacía, pues es la que yo ocupo. También se va.
0: Bien, tratando de escuchar a Sei.
1: Pero en esa misión Dios te acompaña, mira, ahora me escucho sí. Con eco, ahora eco.
0: Ahora sí le escucho.
1: Buenos días, buenos días.
2: Buenos días. Eso sonó como un frenazo. Sí, porque le digo, buenos días. Empezamos, arrancando. Sí.
1: Están bien, chicos.
0: Estamos muy bien, gracias a Dios.
1: ¿Y cómo estarán los amigos? Nunca les preguntamos cómo ellos están.
2: Ellos tienen que estar súper de contentos.
1: Pues que escriban, que llamen y nos notifiquen. Estamos bien, estamos en bendición. Oren por mí, no sé, algo.
0: Claro, eso.
2: Mira. Dios les bendiga.
1: ¿Quién dice?
2: Nuestro hermano mayor.
1: Ay, es que desde aquí no veo. Hermano mayor, buenos días, buenos días. Bendiciones para ti y tu familia.
0: Así es. Y como dice, como dijeron ustedes, porque lo dijeron los dos, nos interesa saber cómo están nuestros amigos, claro. Si se sienten bien, si no se sienten muy bien, si les gustaría que oráramos por ustedes. Todo eso es muy importante para nosotros.
1: Ciertamente, todos los días. Y por eso también es importante lo que compartimos cada día, que es la lección del universitario, ¿verdad?
0: Oh, sí.
2: Es verdad.
1: ¿Por qué no empezamos?
0: Vamos allá.
3: Estudia, analiza, descubre y practica. Como universitarios, la vida está llena de retos y desafíos, planes y decisiones. Porque eres el futuro, escogido por Dios.
1: Ahora sí.
0: Ahora sí.
2: Me encanta la cara de ustedes.
1: ¿Por?
2: Pues porque cuando llega ese momento...
1: ¿Acaso somos payasos?
2: Entre el... ¡No! Entre la... El cambio de la presentación y la música, ustedes se quedan como que... Ok. ¿Y ahora?
1: Sí, porque tú sabes que yo rápido estoy disponible para hablar, pero me controlan apagándome el micrófono.
0: En esa estoy yo también. Yo como que todavía no. Y cuando veo la bombillita que se pone roja, ¡ahora!
1: El problema es que yo no puedo mirar aquí porque como me cambié de sitio, ahora no sé cuál prende. Entonces... Pues dependo de ustedes.
2: Mira, ya saludamos a Arnold, saludamos también a Joeydi Acosta.
1: Joeydi, Dios te bendiga, te abrace.
0: Y me acabo de dar cuenta nuevamente que sí. Todavía no me acostumbro.
2: Ay, bendito, otra vez se quedó sin su ayuda ocular.
1: Bueno, y estos no te funcionarán. Pruébalo. Mira, ven.
0: Vamos a ver si yo veo algo aquí. No veo. No, pero...
1: Pero tratando de auxiliar, tú sabes.
0: Llegará el momento que me acostumbraré, es que tengo mis ayudantes visuales.
1: Tumba las cámaras.
0: Hemos estado hablando.
2: ¿Ah? Ajá.
0: No, que iba a comentarle a nuestros amigos que hemos estado hablando de lo que es el libro de Lucas, el capítulo 24.
1: Oh, sí.
0: Y que muchas cosas hemos aprendido en esta semana. A mí me... Todas las semanas me lo disfruto, pero esta semana he podido ver unas cosas en particular. Ajá. Que han sido muy especiales para mi vida.
1: Ha sido de bendición esta lección, definitivamente.
0: Y hoy no es la excepción, Isla. La lección de hoy lleva por título La promesa cumplida.
2: Amén.
0: ¿Y cuál es esa promesa cumplida?
1: Correcto. Yo no sé si a ustedes les ha pasado que ustedes han hecho una promesa y no la han cumplido. A mí me ha pasado.
0: Oh, sí.
1: Pero no la he cumplido porque se me ha olvidado.
0: A veces uno hace promesas y cuando uno se encuentra con la realidad se da cuenta de que es algo que no es factible y uno termina no cumpliendo esa promesa. Y qué difícil es.
1: Pero qué bueno que nuestro Dios no es así.
0: Eso es correcto. A mí me encantó porque no sé si...

0: nuestros amigos recuerdan que hemos hablado, comenzando el capítulo 24 de Lucas, pudimos ver que allí sucedieron varias cosas. Por ejemplo, el capítulo 24, los versos 1 al 5, vemos que hubieron unas mujeres que se fueron tempranito. Cuando llegaron al lugar donde Jesús estaba sepultado, primero que encontraron la piedra removida. Segundo, se sorprendieron a ver eso. Se angustiaron porque pensaron que se habían robado el cuerpo de Jesús. Y no entendían lo que estaba pasando. Más adelante, entre los versos 6 al 8, y le estoy recapitulando un poquito a nuestros amigos lo que dice Lucas 24, podemos ver que se le aparecen unos ángeles. Y los ángeles le preguntan, ¿por qué buscan entre los muertos al que vive? No está aquí. Les recuerda también a María y a las personas que se encontraban allí lo que Jesús había dicho, de que era necesario que fuera entregado en mano de pecadores, que iba a morir y que al tercer día iba a resucitar. Y al recordar sus palabras, ellas salen corriendo a contarle la historia a los discípulos. Más adelante en la historia se nos encuentra otro suceso aparte, pero que sucedió en ese mismo día, y es que Cleofas y otros seguidores de Jesús iban de camino a Emaús. En ese camino a Emaús, ellos estaban tristes, estaban decepcionados, se podría decir, porque ellos tenían unas expectativas y esas expectativas no se cumplieron. De momento llega Jesús, pero ellos no sabían que era Jesús. Para ellos es como si a mitad de camino le hubiera aparecido un extraño o un forastero.
1: Exactamente.
0: Y le empieza a hacer preguntas. ¿Por qué están tristes? Y ellos se quedaron como que, pero él no sabe lo que sucedió. Y le sigue haciendo otras preguntas. ¿De quién me hablas? ¿O qué cosas sucedieron en ese lugar? Y ellos le empiezan a contar lo que sucedió con Jesús. Y ellos tuvieron una conversación allí con Jesús, donde él fue presentándole desde el Génesis hasta todo lo que se conocía en ese momento.
1: En ese momento, sí.
0: Que era Génesis, lo menciona el texto bíblico, dice la ley de Moisés, los salmos y los profetas. Que eso lo podemos resumir como lo que hoy en día nosotros conocemos el Antiguo Testamento. Y él le estaba presentando precisamente todas esas profecías mesiánicas que decían lo que iba a suceder, lo que tenía que pasar para que el hombre pudiera ser salvo, para que esa división que había causado el pecado pudiera ser cortada y nuevamente nosotros pudiéramos tener esa conexión con nuestro Padre Celestial.
1: Pero mira, también a mí me llama mucho la atención el asunto de que Dios llegó para dar provisión, vamos a decirlo así. Ellos estaban tristes porque es obvio, su amigo, por lealtad, ellos sentían esa tristeza porque era su amigo, su dirigente, el que había estado predicando. Y aunque ellos no pudieran determinar quién era, ellos le daba curiosidad y Dios supo suplir esa curiosidad. Y no se detuvo, sino que explicó y explicó. Y Dios camina con nosotros en ese proceso.
0: Eso es correcto. A mí me hizo pensar en tantas cosas. A mí una de las cosas que disfruto, además de estudiar la Biblia, es estudiar la historia. Y nosotros podemos ver que al pasar de los años en la historia, hubo un momento donde se le conoció como la época oscura, y fue en ese momento donde hubo una ley que se trató de eliminar todas las Biblias que existían, se quemaban y se hacían muchas cosas con ellas tratando de eliminarlas. Solamente las personas que estaban en la religión predominante en ese momento, y no todos, solamente algunos tenían acceso a la palabra de Dios.

0: Pero como la palabra de Dios no es un libro cualquiera, Dios se encargó de que ese libro permaneciera por los siglos y los años de los años. Aunque la intención del enemigo era erradicarla, no pudo ser así.
1: No pudo ser así. Entre ellos se encuentran los valdenses, que fueron un grupo de personas que conservaban la palabra de Dios, y aunque no la tenían de una manera escrita, la pasaban de una voz a otra y se conservó esa palabra de Dios. Pues algo así, yo digo que también estaba pasando con los discípulos, no a tal extremo de que la Biblia se había desaparecido, pero aunque no la tenían, aunque la tenían de frente, debo decir, no entendían lo que estaban leyendo. No entendían esas profecías que se presentaban en la palabra de Dios. Y Jesús se tomó el tiempo de irle explicando. Y lo bonito de esto es que les estaba explicando prácticamente de que sí, en el Génesis, Adán y Eva pecaron, y a causa del pecado hubo una separación con nuestro Padre Celestial. Pero desde que Adán y Eva pecaron, había un plan.
0: Gloria a Dios que fue así.
1: Había un plan para que esa separación no fuera permanente, sino que pudimos ver, por ejemplo, con Moisés, que Dios siempre estuvo tratando de estar cerca de su pueblo. Por eso es que a Moisés Dios le presenta lo que es el santuario o el tabernáculo, como le llaman algunas personas, y era esa manera como el Señor estaba intentando estar en un lugar cerca de su pueblo.
0: Amén.
1: Podemos ver que entre esos lugares, más adelante Salomón también hace un tabernáculo, pero más permanente, que no se mueve. Podemos ver que entre el lugar santo y el lugar santísimo, cuando nosotros estudiamos, estoy tratando de resumir mucha información, pero entre el lugar santo y el lugar santísimo había un velo al cual se le asperjaba sangre, y esa sangre simbolizaba nuestros pecados. Cuando Jesús muere o pasa al descanso, podemos ver que ese velo se rompe, y ese momento donde ese velo se rompe significa eso, que esa división que había entre el hombre y Dios a causa del pecado se cortó.
0: Y significa también, bueno, a mi punto de vista, el acceso. Era difícil accesar. El hombre se encargó de poner obstáculos en el camino. Y Dios se encargó de acercar esa distancia.
1: Acercar esa distancia.
0: Para que ya no tuviéramos vergüenza de ir delante de Él, para hacer un puente, para alcanzar salvación.
1: Eso es correcto. Cuando Jesús le estaba explicando esas profecías mesiánicas, prácticamente les estaba diciendo, yo cumplí la promesa. Esto estaba ya se había hecho la promesa desde el Antiguo Testamento con los profetas. Habían dicho que iba a venir un Mesías que iba a salvar al mundo. Y la parte donde ellos estaban confundidos es que ellos pensaban que solamente iba a salvar a ese pueblo del yugo romano.
0: Exacto.
1: Y en ese momento Jesús le dijo, no, yo completé mi plan, yo completé el plan y cumplí la promesa. Porque no era que los iba a salvar del yugo romano, sino que nos iba a dar la oportunidad a cada uno de nosotros de que nosotros podamos recibir la vida eterna.
0: Amén, amén. Tú sabes que me llama la atención que a veces, y tal parece que eso pasó allí, ellos olvidaron las palabras de Cristo. Lo olvidaron que muchas veces Él anunció ese momento.
1: Sí.
0: Y qué bueno es saber que una de las cosas que Dios hace es despejar dudas y traernos al recuerdo sus palabras a través del Espíritu Santo en nuestra vida. Y eso pasó allí también, que ahora los ángeles se están uniendo a ese recuerdo y les están diciendo, no olviden esto. Y mira cómo Dios está despejando el camino para que ellos se den cuenta que el que estaba ahí era el Verbo encarnado.
1: Amén, amén. A mí me encanta porque podemos ver que a María Magdalena y a las mujeres que se encontraban allí se les presentaron dos ángeles.

0: policía. Él le dijo, sí, yo soy, y la cumplí, pero no la cumplí solamente como ustedes pensaban, sino que la cumplí aún más, porque nos dio no libertad del yugo romano, sino que nos dio libertad del pecado.
1: Amén.
0: Nos dio una esperanza. Es una promesa, y a mí me encantó porque a mí me hizo pensar en toda la historia bíblica desde el principio. Cuando vemos en Génesis los primeros 4 capítulos, podemos ver la caída del ser humano, podemos ver cuando nació Caín, cuando nació Abel, lo que sucedió con Abel. Ya para el capítulo 5 más o menos, podemos ver que nació Set. Y vemos cómo ellos, aunque habían pecado, desde el principio conservaron una esperanza de que Dios tenía un plan. Porque a la vez que Adán y Eva fueron echados del jardín del Edén, ellos pudieron haber pensado, no, para nosotros no hay esperanza. Pero podemos ver que ellos siguieron adorando a Dios. Uh-huh. Así que ellos conocían que había una promesa de salvación. Y lo mismo uh-huh. sucedió más adelante con Noé. Que toda la población que había en aquel momento se había llenado de maldad. Sin embargo, Noé se mantuvo fiel y Dios sí tuvo que destruir al mundo, pero dejó a Noé y a su familia. Y luego de este acto, les prometió que nunca más iba a destruir el mundo por agua. Todavía ahí podemos ver que el plan seguía en pie.
1: Es que Dios es fiel a sus promesas. Dios no falla. Si Dios te promete algo, tú puedes estar seguro que aunque el mundo falle, Él nunca fallará.
0: Amén. Amén. Cuando nosotros seguimos estudiando la Biblia, podemos ver que más adelante del diluvio sucede lo de la Torre de Babel. Otra vez la población conocida en aquel momento se había entregado a la maldad. Pero esta vez, como ya Dios había hecho una promesa también de que nunca más iba a destruir al mundo por agua, no lo destruyó, sino que confundió las lenguas. Que por eso es que hoy tenemos personas que hablan español como nosotros, pero existen muchísimos más idiomas. Y por ahí podemos ver, porque si seguimos narrando todo lo que sucede en la Biblia,
1: no terminamos.
0: Pero desde el principio podemos notar que había un plan.
1: Amén.
0: Jesús cumplió ese plan y hoy nosotros tenemos la esperanza de que pronto Cristo va a regresar y la Biblia dice Amén. Que se va a buscar a sí mismo. ¿Por qué Él dice eso? Él va a buscar personas que se asemejen a Él en el carácter.
1: Así es.
0: Nos toca a nosotros hablar con el Señor, pedirle esas cosas que todavía nosotros no nos asemejamos a Jesús, que Él pueda trabajar con nosotros, porque como mencioné hace unas semanas atrás, yo era de los que decía, no, es que yo tengo este tipo de actitud y así soy. Les guste o no les guste, ese soy quien yo soy. No, el Señor dice, no, yo sé los planes que tengo para ti. Y aunque eres así en este momento, Pedro era una persona sumamente volátil. Pero podemos ver que cuando conoció verdaderamente a Cristo, no le quedó otra que amar.
1: Amén. Amén.
0: Lo mismo sucedió, por ejemplo, con Saulo, que luego se llamó Pablo. Él perseguía a los cristianos y los entregaba para que les quitaran la vida. Y luego él se convirtió en una de esas personas a las cuales perseguía.
1: Bueno, lo hizo con las mujeres en primer lugar que encontraron a Cristo resucitado. Quizás ellas perdieron también de vista la promesa de Dios. Y Dios también supo hablarles. Dios también supo decir, mira, aquí estoy.
0: Amén.
1: O sea, Él abraza a, no importa hombre, mujer, Dios te abraza en esa búsqueda. Y te hace saber, mira, no llores, estoy aquí.
0: Así es. A mí me encanta porque cuando nosotros vamos a Apocalipsis, y la lección lo menciona, lo estoy buscando por aquí la cita, Apocalipsis capítulo 5, en el verso

0: 12
1: nos dice, para darle contexto, voy a leerles desde el 9. Y cantaban un cántico nuevo diciendo, digno eres de tomar el libro y de abrir sus sellos, porque tú fuisteis inmolado y con tu sangre nos has redimido para Dios de todo linaje, lengua, pueblo y nación. Nos has hecho para nuestro Dios un reino y sacerdotes, y reinaremos sobre la tierra. Miré y oí la voz de muchos ángeles alrededor del trono, de los seres vivientes y de los ancianos. Su número era millones de millones, y decían a gran voz: el Cordero que fue inmolado es digno de tomar el poder, las riquezas, la sabiduría, la fortaleza, la honra, la gloria y la alabanza. Tenemos un Dios, tenemos un Jesús que pudo vencer la muerte.
2: Gloria a Dios.
1: Tenemos un Jesús que pudo vencer el poder del pecado sobre nosotros. Lo podemos ver ahí, y hay mucha información que sacar de esos textos que yo conté. Pero podemos ver que nuestra causa no está perdida. Tenemos que confiar.
2: Aún sigue su promesa vigente. Esa promesa no se quedó allá. La promesa que pronto está por cumplirse, se cumplirá, y es su regreso. Todas estas cosas anuncian su regreso. No nos detengamos allí, sino proclamemos que hay un Cristo vivo que regresa, está intercediendo y regresa a buscarnos.
1: Amén.
2: Esa es la promesa que está próxima.
1: Eso es correcto.
2: Y en ella nos podemos gozar.
1: Así es. Esta lección se le podría sacar mucho más.
2: Oh.
1: Pero el tiempo no nos ayuda mucho. Pero sí les invito que, si no tuvieron la oportunidad de leer este capítulo 24 de Lucas, que lo podamos volver a estudiar. Y no nos conformemos con lo que dice allí, sino que podamos profundizar en la palabra, buscar lo que el Señor quiere de nosotros en esos versículos. Y vamos a ver todas las bendiciones que el Señor nos va a presentar a través de este capítulo. La semana que viene, hoy hablamos un poquito de Apocalipsis, la semana que viene, dándole ya un adelanto a nuestros amigos, se va a estar tocando lo que se habla en Apocalipsis 14.
2: Pero desde otra perspectiva.
1: Vamos a ver que Apocalipsis, como muchos piensan, no es un número, no es un libro que deba darnos miedo.
2: No, de hecho, el capítulo 1 dice que es la revelación de Jesucristo.
1: Eso es correcto. Vamos a ver un Cristo lleno de amor. Un Cristo que lo hizo todo.
2: Amén.
1: Para que nosotros podamos tener esperanza.
2: Gloria a Dios. Y después de esto no cabe nada más que una oración.
1: Eso es correcto, así que vamos a orar. Oh, he visto por ahí a los amigos que también han ido contestando. Laura Alvarado dice: un abrazote fraternal para todos. Cristo vive. Aleluya.
2: Amén.
1: Bendiciones de lo alto. Y Jay Ruiz también envía sus saludos. Y han seguido compartiendo por ahí los textos bíblicos. Así
2: y gracias
1: que
2: por eso.
1: Se lo agradecemos. Y sí, un abrazo también de nuestra parte. Y vamos a orar.
2: Amén.
1: Vamos a orar. Padre nuestro que estás en los cielos, santificado sea tu nombre. Te damos gracias, Señor, por esta hermosa lección que nos trajiste en esta semana.
2: Gracias, Señor.
1: Te damos las gracias porque nos mostraste que, además de tener un plan, no solamente fue una promesa, sino que cumpliste cada paso de ese plan y cumpliste tu promesa, Señor. Ahora nos toca a nosotros aceptar ese sacrificio tan hermoso que diste allí por cada uno de nosotros. Gracias por ese amor tan gigantesco que nos tuviste, que no titubeaste en entregar la vida para que nosotros hoy tengamos la esperanza de salvación. Te damos las gracias, Señor, por cada amigo que nos acompaña. Te damos las gracias por esas aportaciones que ellos también dan a esta lección.

0: y te pedimos que el Espíritu Santo pueda tocar cada día más nuestros corazones, Señor.
1: Amén.
0: Que podamos comprender qué es ese plan que tienes para nuestras vidas, Señor, para que cuando regreses en gloria, que nosotros podamos con alegría estar allí y poder gozarnos de que se ha cumplido todo lo que has prometido, Señor. Te damos las gracias por todo. Y lo decimos en el nombre de Jesús. Amén.
1: Amén.

0: Así es, estás escuchando Arrancando en Familia. Y Segui, hoy yo no te he escuchado mucho. Cuéntame cómo va tu día, cómo está todo.
1: Pues fíjate, todo está bien, pero estoy sorprendido.
0: ¿Que estás sorprendido? ¿Por qué estás sorprendido?
1: Sí, Hilda de momento se desapareció.
0: Hilda se desapareció, sí, me dejó por aquí solito, bendito.
1: Te dejó solito.
0: Oh, espérate. Espérate, Segui. Sí. Atención.
1: ¿Qué pasó?
0: ¡Atención! Ha llegado el momento que muchos estaban esperando. Aunque te cuento un secreto.
1: ¿Qué?
0: Nadie sabía que venía.
1: ¿Ya llegó?
0: Hoy tenemos con nosotros una persona muy especial. Una persona que nos va a sacar a nosotros de todas esas dudas que tenemos. Ella es única y viene cargada de palabras, definiciones y un montón de cosas que nadie preguntó. Pero pues, tú sabes.
1: Vamos a
0: ¡decimamos!
1: ¿Sí? ¿A quién?
0: ¡A Clara Semántica!
1: Bienvenida, doña Clara. Tome asiento, por favor.
2: Gracias.
0: Buenos días, Clara.
2: Buenos días, amable compañero. Buenos días al caballero que está allí.
1: ¿Cómo se siente?
2: Estoy sentada.
1: Muy bien.
0: Ajá, muy
1: bien.
0: Nos
1: alegra mucho.
0: No me había dado cuenta.
2: Me pregunto cómo me sentaba. Aquí estoy.
0: Okay. Ah, bueno.
2: Y he de darles de beber de mi sabiduría.
1: Pues, no se pierda más el tiempo.
2: ¿Saben lo que es la palabra?
1: ¿Cuál?
2: ¿Ecuánime?
0: ¿Ecuánime?
1: ¿Eso tiene que ver con agua?
2: ¡Por favor!
0: A mí me suena a comida.
2: ¡Santo Dios! ¡No!
0: Pero es que hay una comida aquí en Puerto Rico que se llama guanime.
2: ¡Ecuánime es ser imparcial, basto en justicia!
0: Ser imparcial.
2: Me ha subido la presión, por favor. Alguien que me tome la presión.
0: Alguien imparcial.
2: Apuesto a que los amigos que están allí sabían de la palabra ecuánime.
0: Esa sería muy buena pregunta para nuestros amigos.
2: Que hagan una oración con la palabra ecuánime.
0: Bueno, dijiste que es algo imparcial.
2: Algo justo.
1: Eso era un periódico que había en Puerto Rico.
0: ¿Cómo?
1: Que era un periódico que había en Puerto Rico, El Imparcial.
0: El Imparcial.
2: ¡Oh, Dios mío! Guarda silencio, amigo, y bebe de la sabiduría.
0: Entonces, yo podré decir algo así como... Estaban hablando mi jefa y el señor Héctor Seguinó, y yo me quise mantener ecuánime en la conversación.
2: ¡Correcto!
0: ¡Eso!
2: Entonces, ¿estás listo para la próxima palabra?
0: ¿Otra palabra?
1: ¿Otra más?
2: Estoy regalando dos.
1: Ok.
2: Y tengo mis anotaciones aquí.
1: ¿Cuál es la otra, por favor?
2: Ataraxia.
1: Eso es que se atragantó.
2: Estoy en ataraxia.
1: Eso es que tiene la presión alta, olvídate de eso.
2: Estoy al punto y al borde del desmayo.
0: Ataraxia.
2: Estado de tranquilidad, de serenidad, pero ustedes me lo están robando.
0: Bueno. No sé, pero eso como que no va acorde con lo que ella está presentando.
1: Pero mira, Arnold nos dice que fue ecuánime al escuchar las dos versiones de la historia antes de decidir. ¿Está correcto
2: eso? Lo felicito a ese caballero.
1: Muy bien.
0: Oh, muy bien. Muy bien, muy bien. Ahora sí, yo no sé qué decir con ataraxia.
1: Yo estoy ataraxado con esa palabra.
0: ¿Estás ataraxado?
1: Sí.
2: Te felicito porque estás en un estado de serenidad.
0: Oh.
2: Entonces, resumiendo, amigos.
1: Sí.
2: No lo repetiré otra vez. ¿Cuáles son las palabras de hoy?
1: Ecuánime.
2: Muy bien.
0: Y ataraxia.
2: Ataraxia. Y con esas dos palabras, y cada vez que venga aquí les enseñaré dos más, me retiro por el día de hoy.
1: Pues le veremos, Excelencia.
0: Ay, sí. Yo no sé, pero esas palabras estaban como que un poquito difíciles de recordar.
1: No era que estaban tan difíciles, es que, no sé, como que eran muy firulísticas.
0: Muy firulísticas.
1: Sí.
0: Ay, ¿sabes qué, Segui?
1: Esa es otra palabra que le debemos dar a ella.
0: ¿Firulística?
1: Sí. ¿Qué tú crees?
0: Ah, esa está buena.
1: Sí.
0: ¿Sabes qué, Segui? Yo creo que sería bueno tomarse una pausa para ver si podemos internalizar esas palabras que ella nos compartió.
1: Está muy bien, pues nos vamos. Chaito. Venimos, regresamos, no se retire.

0: Ahora sí, seguí, tacho. Pude... Hilda, llegaste.
1: Una señora ahí que me quería impedir el paso y yo le dije, ¿por apártese porque tengo que entrar? No me quería dejar pasar hasta que me iba a decir algo de unas palabras y no sé qué más.
2: ¿Tenía un sombrero negro?
1: Sí.
0: Pues te cuento, ella estuvo aquí con nosotros.
1: ¿Qué?
0: Hilda. Ella aprovechó que tú te fuiste y entró por ahí.
1: Lo que pasa es que uno siempre tiene situaciones de imprevisto que hay que atender y por eso llegué ahora.
0: Pues te comparto, porque es que a mí me causó mucho interés lo que ella me habló. Y es que me presentó dos palabras muy interesantes. A ver si tú las conoces, Hilda.
1: A ver.
0: La primera era ecuánime.
1: Uh-huh.
0: ¿La conoces?
1: Esa sí.
0: Y la segunda es ataraxia.
1: Esa no.
0: ¿No conoces ataraxia?
1: No, ¿vive cerca de mí?
0: Buena pregunta. Pues te comparto que nuestros amigos también... completaron sus oraciones para ver si con esta oración tú puedes distinguir qué es ataraxia.
1: Ajá.
0: Jay nos dice, aquí donde yo vivo es bien difícil mantener la ataraxia, porque la gente no coopera para eso.
1: Que enjauló a la persona.
0: ¿Qué tú pudiste entender con eso?
1: El nombre de una persona, el nombre propio.
2: La tranquilidad, la paz.
1: ¡Anda!
0: Eso es ataraxia.
1: Mira eso. Pues mira, aprendí una palabra hoy.
0: Sí, yo también. Y una palabra que probablemente vaya a usar bastante seguido.
1: ¿Sabes que yo tengo una prima que se llama Ataísa?
2: Ah, Ataísa. Creía que se llamaba Ataraxia.
1: Ataísa. Hace muchos años que no la veo.
0: ¡Oh! Pero eso no significa tranquilidad.
1: No.
0: Oye, Hilda, yo quería preguntarte, ya pasando un poquito del tema de esas palabras, que es muy bueno para nosotros expandir nuestro vocabulario.
1: Sí, todo lo que podamos aprender es buenísimo para nuestro cerebro.
0: Yo quería preguntarles, porque yo, mientras lo iba formulando, yo, ay, aquí me van a regañar.
2: Mira, ahí va.
0: Yo quería preguntarles a ustedes, porque yo no viví mucho esa época.
2: ¡Lanza la bola!
1: Siento que nos van a tirar con tu tenis.
0: ¿Cómo era la vida antes de los celulares?
1: ¡Oh, chao. Había vida! Con ¡les chao. Cuento que había vida más allá de los celulares! ¿Y cuánta vida había? Mira, por ejemplo, el uso de los cassettes.
0: ¡Oh!
1: Nosotros teníamos cassettes y disfrutábamos. Es verdad que a veces, no sé cuántos amigos utilizaron el cassette.
2: Que a veces se enrollaban.
1: Y entonces yo pedía a mi amiga, grábame por favor el disco que tú tienes aquí. Y se le salía la cinta y había que estar con un lápiz enrollando otra vez.
0: Y era de esos, ¿verdad? Tengo la curiosidad, de esos que a veces uno trataba de grabar algo de la radio.
1: Sí,
0: o de
1: sí
0: esos
1: exactamente.
2: Sí, tu música favorita tú la grababas directamente de la radio. Pero qué molestoso era cuando el locutor hablaba antes de que se acabara.
1: Mira, es que antes...
0: Eso iba a preguntar.
1: Mira, antes, por ejemplo, uno tenía una práctica, no sé si ustedes lo hicieron, uh-huh. Pero uno ponía

0: a grabar de esa emisora que tú estabas escuchando. Exacto. Pero tú tenías que tener el timing para empezar a grabar cuando justo la canción comenzara y pausarla cuando terminara. Sí. Y entonces a veces tú escuchabas tu canción, ¿verdad? Y escuchabas al locutor un pedacito. Y así se nos iban las horas. A veces. Aquí me pasaba, por ejemplo, cuando estaba Arti.
1: Sí, sí, estaba pensando en lo mismo.
0: Y yo, ¿pero por qué Arti está aquí? Y así uno estaba pendiente de grabar toda la canción de principio a fin.
1: Y otra, preguntarle a los amigos, porque quizás, ¿verdad? Yo no pasé mucho por esa experiencia, porque yo nací en el 2000 y ya ahí estaba comenzando todo eso de los celulares y todo eso. ¿Cómo era eso?
0: Yo creo que empezaba.
2: Pero mira lo que nos comentan, que no existían los mensajes instantáneos ni el acceso inmediato a internet. Buscar la información podría requerir libros, bibliotecas o preguntar a otras personas.
0: La enciclopedia.
2: ¡Wow!
1: Eso me trajo a la mente.
0: ¿Qué te
1: trajo?
0: Salvat.
1: ¿Y el GPS no existía?
0: No, eso era libros.
2: Era el
0: mapa. Entonces era por tomos.
2: O tenías que buscar el mapa.
0: Wow, sí, especialmente cuando te iba a la gasolinera. Y entonces te comprabas un mapita porque querías llegar a un lugar y no sabías cómo llegar. Y cuando tú desdoblabas aquello era del extenso de esta mesa. Porque abría.
2: De grande el tapazón.
0: De grande. Y uno ahí perdido entre las calles y las avenidas.
1: Ay, eso hubiera sido bien difícil para mí porque yo soy bien tímido. Y eso, fíjate, de pensar en bajar el cristal,
0: que naciste,
1: de bajar el cristal y tener que preguntarle dónde queda tal sitio, yo creo que yo era de los que iba a dar muchas vueltas.
2: Pero era más uso y costumbre que tú preguntabas y te dirigían hacia donde tenías que llegar.
0: Sí, te decían derecho.
2: Dobla aquí, dobla allá, el palo de mango dobla a la derecha, en la luz, dobla aquí.
0: Y uno llegaba con esa referencia. Sí. Eso era lo magnífico.
2: Mira, otra amiga comenta, había una hermosa vida de convivir con más amor y compañerismo. Incluso había gente que se montaba en su carro, aunque estuvieran en su casa haciendo algo, se montaban. Sígueme, que yo te voy a llevar.
0: Oye, wow. ¿Tú sabes lo que me pasaba a mí también? Ahora me acuerdo de... No, nosotros jugábamos, ¿verdad? Como niños jugábamos. Y entonces yo quería saber si mi amiguita estaba disponible. Yo miraba la puerta porque vivíamos cerca. Uh-huh. O le preguntaba a la mamá, ¿puedes salir? No está castigada. Y entonces la nena salía, pero yo veía la bicicleta afuera.
2: Exacto.
0: Yo sabía que estaba disponible.
1: Yo pensando en todo esto, no viví muchas de estas cosas, pero sí disfruto cuando yo voy con mi papá a donde él se crió cuando era niño. Algo que yo siempre he encontrado curioso, donde yo vivo, mi vecindario es de familia, pero más allá de ese vecindario familiar, no conozco mucha gente de los que viven alrededor.
0: O sea, que tú vives en una vecindad.
1: Sí.
2: Ya.
0: Casi como una vecindad. Se conocen.
1: Sí, nos conocemos, pero más allá de esa calle, que es una calle sin salida, no conozco así mucha gente. Algo que a mí me da mucha curiosidad, cuando mi papá va donde él vivía cuando niño, él parece casi alcalde allí, todo el mundo lo conoce, todo el mundo lo saluda. Y yo digo que eso, ¿verdad? Pienso yo que fue una de esas cosas que influyó el que no existieran los celulares. Tuvo la oportunidad de conocer mucha gente.
0: Cierto.
1: Eso debe haber sido bien bonito.
0: Definitivamente había más contacto humano.
2: Pero también, ya que tú mencionaste los celulares, antes que no había los celulares, yo me aprendía todos los números de teléfono de memoria.
0: Es cierto, mira, yo todavía recuerdo que en mi casa había un teléfono 727-1539 y mis amigos sabrán que es así y me llamaban. Igual, otra cosa, yo tenía una grabadora de contestadora de mensaje que yo cambiaba el mensaje nada más para confundirlos, vamos. Y mi papá me decía, no hagas eso que se me va a confundir. Me decía, funeraria, buenas tardes. Dejé su mensaje.
1: Ay, ay,
0: ay. Había gente que enganchaba. Oh, me hacía pasar por otra persona, de mis amigos. Tú sabes, había muchas cosas que uno podía

0: hacer.
1: Y ustedes nunca en la contestadora cambiaron el mensaje que dijera, hola. Y esperabas que un ratito y decía, ¿cómo estás?
0: Ay, yo odiaba eso.
1: Me alegro escucharte.
0: Y yo empezaba a hablar y deja tu mensaje después del tono y yo, ¡mira! Esto no es de Dios.
1: Ay.
0: Pero sí, yo me disfruté ese tiempo, pero dale gracias a Dios que tú naciste en estos. Más concentrado, más directo, menos distracción podría ser.
2: Fíjate, yo siento que esos momentos en donde todo el mundo podía compartir de esa manera debieron haber sido momentos muy bonitos.
0: Oh, sí.
2: Donde se forman muchas experiencias nuevas. Y me hubiera gustado fíjate, pasar por ese proceso. Es algo distinto a lo que estamos acostumbrados hoy en día. Yo, mi grupo de amistades es bastante limitado y gracias a que tengo plataformas sociales, porque si no, probablemente...
0: Ay, Dios mío. Sí, ¿y nuestros amigos están compartiendo alguna de esas cosas?
1: Sí, están hablando del GPS, que era en vivo, nunca te daban la dirección exacta y a veces lo tenían que hacer, era botarte más lejos de lo que donde tú ibas.
0: ¡Es cierto!
1: Otra cosa que nos recuerda a Arnold, había teléfonos públicos en todos lados.
0: Ay, es verdad que si tú no llevabas el cambio, te fastidiabas, te enganchaba la llamada, porque pues no llevaste las monedas.
2: Yo no pasé por esa experiencia, pero sí me contaron algunos momentos de las llamadas Colette.
0: Cierto.
2: Que me decían que eran muy costosas.
0: Pues claro, lo estaba pagando la otra persona.
2: Y tenemos una llamada, Hilda.
0: Oh, sí, vamos a ver. Dale, aprieta ahí el botón.
2: Buen día. No lo escuchamos.
0: Hola, ¿con quién hablamos?
3: Señores amados, se habla Elda Quintero.
0: Ahora, ¿con quién?
3: Con Elda.
0: ¡Ay, Elda! Ahora te escuchamos, ahora.
3: Bueno, rapidito, porque yo sé que el tiempo es limitado.
0: Ay,
3: yo hice maldades en el teléfono. Yo sí, en el teléfono, ¿me escuchan?
0: Sí, ahora sí.
3: Y una de las maldades que ya sí... Una de las maldades que yo hacía era, Dios mío, la broma esta, Dios mío, no lo repita. Pero la broma esta decía, señora, si me hubiera estado caminando, ¿y por qué? Ay, agarra que se le va. Cosas así, sí, que tú podías hacer maldades y esas maldades sanas, pero de verdad que yo disfrutaba haciendo maldades.
0: Todavía nos reímos.
3: Pero
0: gracias,
3: nada,
0: Elda.
3: Son cosas, son niñeras. Mi inocente y maldad es sana, ¿verdad? Pero hay gente que se conectaba, pero... Bueno, cuídense, ya les bendiga.
0: Amén, amén. Este tema pica y se extiende, pero vamos a dejarlo para la otra ocasión porque hay muchas cosas que podemos seguir compartiendo aún más.
2: Claro que sí, hoy se nos acabó el tiempo, lamentablemente.
0: Sí, mira la hora.
2: Pero me estuvo cómico porque Elda estaba hablando y de momento yo estaba como que confundido y los veo a ustedes riéndose y yo, ok, y eso fue algo que... que marcó a toda una generación.
0: Pero luego, cuando hagamos esa segunda parte, les cuento otra experiencia.
2: Bueno, ya se nos acabó el tiempo, Hilda.
0: Definitivamente.
2: Pero nuestros amigos pueden continuar en esta guaguita de Radio Sol, donde hay mucha programación de excelencia para cada uno de ellos.
0: Sobre todo, los esperamos el próximo lunes, que venimos también con más información y ratito en la presencia del Señor, riéndonos sanamente.
2: Amén.
0: Que pasen un feliz sábado, un excelente fin de semana, y nos vemos el lunes con el favor de Dios.
2: Así es. Chaito.
0: Dios les bendiga. Chaito.

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1: Esta es la hora en nuestros estudios. 1:59 minutos. 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

causa debilidad, también fatiga y pérdida del músculo esquelético. Te puede hacer sentir cansado y puede ser que hasta le impida realizar sus actividades cotidianas. Hoy en Clínica Abierta vamos a estar hablando acerca de la caquexia por cáncer.

0: Saludos amigos de Clínica Abierta. Nos sentimos muy contentos de poder compartir con ustedes en esta ocasión. Porque nos importa su bienestar y salud, hoy traemos un tema interesante que compartir con cada uno de ustedes, esperando que puedan disfrutar de nuestro programa y, como siempre, poder seguir aprendiendo a cuidar de nuestro organismo. Contamos con la buena colaboración que siempre nos da el doctor Elmo Rodríguez. ¿Cómo está en el día de hoy, doctor?
1: Gracias a Dios, muy bien. ¿Y Lorraine, cómo se encuentra hoy?
0: Oh, feliz de estar aquí con usted y con todos nuestros amigos.
1: Qué bueno, y también saber que tenemos una gran cantidad de personas que se enlazan en este espacio de tiempo de la salud y estamos felices porque ustedes nos acompañan.
0: Así es. Queremos aprovechar para saludar a toda nuestra audiencia, tanto radial como televisiva, y queremos enviar saludos a todos aquellos que también se encuentran conectados a través de las diferentes plataformas digitales. Así que saludamos con mucho cariño a los amigos que nos ven a través del canal La Verdad Presente en Trinidad, Nicaragua, aquellos que nos ven a través de Salvación TV, canal local 8.3, a los amigos que también nos sintonizan a través de nuestro canal de YouTube. Recuerden que nos pueden buscar por WZOL Radio y ahí nos pueden seguir. Recuerde compartir con sus contactos el enlace para que otros también puedan suscribirse a nuestro canal. De igual manera, saludamos también a los amigos que nos escuchan a través de toda la red que conforma Clínica Abierta. En especial, queremos enviar nuestros saludos hoy al lindo país de Guatemala. Allá nos escuchan a través de Estéreo Salvación en San Pedro, Unión Radio y Orión Estéreo a través del 102.7 FM, Radio Educativa a través del 93.5, Radio en Estéreo a través del 92.7 FM, La Voz de los Tres Ángeles a través del 104.7 FM en Tacaná San Marcos y La Voz del Cuarto Ángel 89.7 y 89.1. Así que gracias a cada uno de ustedes por estar en sintonía y esperamos que puedan disfrutar de nuestro tema en el día de hoy. Vamos en esta hora a compartir el pensamiento saludable para esta ocasión.
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1: El poder de la voluntad no se aprecia debidamente. Mantened despierta la voluntad y encaminadla con acierto y comunicará energía a todo el ser y constituirá una auxilio admirable para la conservación de la salud. La voluntad también es poderosa en el tratamiento de las enfermedades. Si se la emplea debidamente, podrá gobernar la imaginación y contribuirá a resistir y vencer la enfermedad de la mente y del cuerpo, ejercitando la fuerza de voluntad para ponerse en armonía con las leyes de la vida. Los pacientes pueden cooperar en gran manera con los esfuerzos del médico para su restablecimiento. Todos debemos comprender que ciertamente hay una gran influencia de la voluntad en el aspecto de la forma como nosotros enfrentamos la enfermedad. El hecho de que podamos tener conciencia de que si nuestra voluntad está encauzada en la dirección de vida, si tenemos esa voluntad decidida, firme, que está potenciada por la fe, nos ayudará a tomar las mejores decisiones. Colaborará facilitando que nuestra actitud pueda estimular para que nuestro cuerpo reaccione de una manera diferente. Y por supuesto, al permitir que esa voluntad sea dirigida por nuestro Dios, nosotros podremos tomar las mejores decisiones, porque sabemos que cuando Él dirige nuestra vida, tenemos la garantía del éxito, de que vendrán dificultades. Claro, hay dificultades, hay situaciones y eventos difíciles, pero al nosotros mantener nuestra voluntad del lado de Dios, el Señor se encarga de encauzarla en la dirección de vida, siempre hacia lo mejor para usted y para mí.
0: Agradecemos al doctor por compartir con nosotros el pensamiento saludable. Y estamos listos ya para comenzar con nuestro tema del día de hoy. Vamos a estar hablando acerca de la cachexia por cáncer. Y usted se estará preguntando, si no ha escuchado este término, ¿de qué se trata eso? Bueno, vamos a dejar que el doctor nos explique con más detalle qué es la cachexia.
1: Bueno, cuando hablamos de este término, caquexia, este término nos está hablando de un síndrome, de una situación donde hay un deterioro, esa palabra es clave, deterioro progresivo. Así que tenemos una persona que a consecuencia de un cáncer está desarrollando una situación que está evidenciando cómo su cuerpo responde ante ese tipo de enfermedad, que sabemos que es una situación sumamente compleja y difícil. Cómo el cuerpo ahora se deteriora de una manera que va progresando y que por supuesto va a atravesar ciertas etapas y se va a evidenciar mediante signos y síntomas.
0: Doctor, y estamos hablando aquí de una condición que no va a mejorar con las, por ejemplo, con la alimentación.
1: Bueno, en este caso podemos decir que puede ralentizarse, puede reducir su capacidad de deterioro, pero es que una vez la persona tiene un cáncer, dependiendo del tipo de cáncer y de la etapa del cáncer, así será entonces el desarrollo de esta condición. No es que todo el que sufre cáncer va a desarrollar caquexia por cáncer, sino esto ocurre según ese cáncer va avanzando, si no se ha podido contener, si la persona no ha querido entrar en un tratamiento para poder detener o revertir el cáncer, lamentablemente el cuerpo de esa persona va a entrar en un proceso donde se va a deteriorar progresivamente y una vez entra, digamos, atraviesa ese umbral, ya es muy difícil regresar atrás. ¿Ve? Entonces, ese es el punto que queremos enfatizar a nuestros amigos hoy. O sea, sí, es importante saber, muchas personas quieren negarlo, dicen, yo no quiero saber si tengo cáncer, porque mira, yo... No. Usted tiene que saber qué cáncer usted tiene. Tiene que indagar en qué etapa se encuentra ese cáncer y qué usted puede hacer para tratarse el cáncer. Porque una vez ya estas células comienzan ese proceso donde ellas se multiplican, pero no se quedan limitadas a la zona donde ellas comenzaron a crecer, sino que se diseminan, metastizan. El cuerpo comienza entonces a cambiar y parte de ese proceso es esto que estamos hoy discutiendo, la caquexia por cáncer.
0: Doctor, y cuando hablamos de caquexia por cáncer, estamos viendo que esto tiene ya entonces unos 3 estadios.
1: Así es. Podemos decir que tenemos esa etapa inicial, cuando el paciente apenas empieza a caminar y dar algunos pasos y ya se siente cansado. El paciente nota que ya no tiene la misma fuerza que tenía antes. Dice, ay, ya yo no soy el mismo. Ya me doy cuenta que apenas puedo hacer tal o cual función y tengo que descansar más. He notado que poco a poco ya no tengo el mismo apetito que antes. Generalmente, en esos 3 ángulos, la persona comienza a darse cuenta que las cosas no están iguales a como él tenía tal vez hace un mes atrás o 3 semanas atrás. Porque recuerden, todo depende de la etapa donde se encuentra el cáncer, el tipo de cáncer y si esta persona está siendo tratada o no. O sea que son varios factores los que a la larga van a permitir que pueda, digamos, si esta persona no quiso tomarse sus medicamentos, si no quiso exponerse a la radioterapia, a la quimioterapia, y ya estaba en una etapa muy adelantada, es más probable que la persona pueda entrar, según se sigue multiplicando las células y diseminando el cáncer, como se altera el metabolismo, se alteran hormonas, se alteran la resistencia a la insulina. Todo esto va a incidir en que, en términos generales, el metabolismo de la persona cambie y al cambiar el metabolismo, entonces el hambre, el deseo de comer, la debilidad, la fatiga, todo esto comienza a mostrar su efecto porque la persona literalmente está en etapas donde ya el cuerpo no tiene la fuerza para volver a tener el mismo tipo de actividad metabólica que tenía antes cuando estaba bien.
0: Y si vamos entonces a diferentes estadios, el primer estadio es la precaquexia.
1: Exactamente.
0: Este estadio tiene que ver mucho con lo que usted estaba mencionando, el apetito. La persona no tiene ningún interés en comer.
1: Podemos decir que esa es la etapa inicial, la precaquexia, cuando esta persona básicamente empieza a notar que está perdiendo unas libritas como que más rápido que lo que ella pensaba, pero también se ha dado cuenta que ya no tiene la misma, el mismo deseo, la misma hambre, el mismo apetito que tenía anteriormente, y poco a poco empieza a notarse cambios en su rostro, empieza a notarse cambios en sus extremidades, y la persona sabe que algo está pasando en su cuerpo.
0: Vamos en este momento a hacer nuestra primera pausa. Cuando regresemos, vamos a seguir hablando acerca de la segunda etapa, entonces, de la caquexia, y vamos entonces a hablar más adelante sobre las señales, tratamiento y diagnóstico del mismo. Ya volvemos.
2: 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Ayuda a mejorar el sistema inmunológico, equilibrar el nivel de azúcar en sangre, reducir el colesterol malo y la presión arterial. 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

0: Ya estamos de vuelta en Clínica Abierta, amigos. Continuamos hablando sobre la caquexia por cáncer. Y queremos seguir compartiendo más información sobre este tema que estamos discutiendo hoy día. Antes de la pausa, el doctor nos explicó en la primera parte del programa cómo esto surge, ¿verdad?, a raíz del cáncer, pero no es con todos tipos de cáncer. Es posible que esto pueda desarrollarse. Puede ocurrir, ¿verdad?, el síndrome progresivo, causa debilidad, fatiga, pérdida del músculo esquelético, y la persona pues comienza a pasar de estadios. El primer estadio que mencionamos fue la precaquexia, donde la persona comienza a perder el deseo de comer, esa pérdida del apetito, ¿verdad? Y entonces pues necesita esa ayuda quizás de un nutricionista, de otro estilo de vida, ¿verdad?, en cuestión de la alimentación para poder mantenerse saludable. Y quizás los síntomas pudieran mejorar, ¿verdad?, con esto de la alimentación.
1: Así es, sí, esta persona es vista por este dietista o nutricionista que le ayude para que la persona por lo menos pueda ralentizar, hacer que pase más tiempo sin que el proceso de deterioro sea tan dañino. Pues esto puede lograrse, pero la persona en realidad tendría que cooperar bastante en esa etapa de precaquexia. Sin embargo, si la persona no coopera, si el apetito no recupera a pesar de las indicaciones que le dé el dietista o nutricionista, lamentablemente va a perder peso, su apetito continúa reduciéndose y, como estaba mencionando Lorraine, en esta etapa se hace más evidente la sarcopenia. Sarco de carne, quiere decir carne, penia, deficiencia, carencia. Así que esta persona, usted nota que comienza a perder masa muscular, sarcopenia, pierde masa muscular, pero no solamente va a perder masa muscular, también va a perder el porcentaje

0: de grasa. Así que tenemos una situación donde la persona comienza a verse en ese proceso de emaciación, donde esta persona va perdiendo su peso, se va notando que se está poco a poco, haga de cuenta como si la persona se estuviera secando. Así muchas personas lo pueden expresar, pero en realidad es eso. La sarcopenia, la pérdida de grasa total, corporal, también la persona va perdiendo entonces ahora fuerza, se va tornando más débil, pierde su apetito y empiezan a notarse unos cambios más evidentes. Y la familia, por supuesto, se va a preocupar. Dice, ay, pero es que tienes que comer más. No es que él tenga que comer más. Usted piensa que sí, porque es que necesitas calorías. Mira, tú tienes que hacer esto y tienes que hacer lo otro. Es que ya su cuerpo llegó a una etapa donde ese cáncer ha hecho una serie de cambios que están afectando directamente cómo el proceso metabólico en este paciente se afecta. Y no es que el paciente voluntariamente quiera comer poco, pero tiene que comer más. Mira, cómete dos o tres bocados más. Cómete esto. Mira, aquí te traje esto. Y entonces usted piensa que son cosas del paciente. Y en realidad no son cosas del paciente. En realidad es que ese paciente está enfrentando un proceso de metabolismo a consecuencia de inflamación, cambios hormonales, cambios metabólicos, que están influyendo directamente en que todo esto se desarrolle. Claro, como dijimos, tiene que ver con el tipo de cáncer y la etapa en la cual se encuentra ese cáncer. Todo eso es lo que va a determinar en qué momento entra en la precaquexia, en qué momento esa precaquexia ya ahora es más evidente y entra en esta otra fase, la segunda fase, que es la caquexia de por sí.
1: Que ya ahí entonces el paciente sigue bajando de peso.
0: Sigue bajando peso, se fatiga, no tiene fuerza, pérdida de masa muscular, pérdida de porciento de grasa corporal. Y entonces ya la familia pues está muy preocupada por ese paciente. E insisten y piensan que son cosas del paciente, pero en realidad no son cosas del paciente. Son más bien situaciones, cambios internos que están ocurriendo dentro de su cuerpo.
1: Y ya entonces, en la tercera etapa, doctor, cuando la persona entonces tiene esta caquexia refractaria, ¿a qué se refiere?
0: Es una caquexia que es resistente al tratamiento. Que no importa que usted le compró las frutas que a él tanto le gustan. Y mira, yo sé que los guineos, los plátanos, los bananos, los cambures son tu fruta preferida. Aquí te traje. Mira, aquí tienes 2 libras de guineos, ¿no? Él los va a ver, probablemente se coma medio guineo y ya. Pues mira, aquí te preparé la lasaña que a ti te gusta con el queso ese vegetariano que a ti te encanta. A pesar de eso, lo que se come tal vez es una pequeña porción. Porque la gente le dice, pero come, come, si eso es lo que a ti te gusta. Le dice, no, es que, dice la gente, es que mi estómago no me lo pide. No encuentro cómo comerlo, no tengo el apetito para que esto, pues, se pueda desarrollar. Así que esta persona, lamentablemente, ya en esta etapa de esa caquexia refractaria o resistente al tratamiento, la persona sigue perdiendo bastante peso. Y además de perder peso, su pérdida de masa muscular va a ser grave. Generalmente este paciente es el que usted nota que ya se ve casi como en los huesitos. Que dice, pero mira, si ahora lo que tiene es la piel casi sobre los huesos. No es que el paciente, porque no tiene deseo de comer, es que su cuerpo no le está facilitando por diversas razones que esto ocurra. Y por supuesto, lamentablemente, usted piensa que solamente porque comiendo mucho vas a volver otra vez y vas a tener esa bendición. A veces en esta etapa, ni utilizando siquiera ese tipo de suplementos que los dietistas recetan muchas veces para tener una mayor cantidad de calorías, ni aún así, este paciente una vez entra en estas etapas, logra revertir ese tipo de situación.
1: Doctor, y cuando estamos hablando entonces, ¿verdad?, ya de la caquexia por cáncer, ¿se conoce qué es lo que está produciendo esto?
0: Bueno, en realidad no se ha podido identificar una causa específica, pero por lo menos hay unas 4 razones que se esbozan siempre relacionadas a este problema. Número 1, la inflamación. Número 2, problemas metabólicos. Número 3, cambios hormonales. Y número 4, una resistencia a la insulina. Noten bien que son 4 factores que se han podido tratar de identificar. No se puede decir que sea uno más que el otro, si es que todos laboran en conjunto o si es que hay un tipo de situación subyacente, pero por lo menos estos 4: la inflamación, las causas hormonales, el metabolismo, y hablamos también de la importancia que tiene dentro de esta situación la resistencia a la insulina.
1: Doctor, entonces cuando hablamos de inflamación, esto ocurre, ¿verdad? Ya los cambios que vimos, como entonces la pérdida del apetito o la falta de apetito, pero ¿qué otras cosas entonces se pueden hacer cuando la persona está ya en esta etapa o tiene esta señal, este síntoma de inflamación?
0: Mire, este tipo de situación o razón o causa por la cual se desarrolla esta caquexia ocurre más, la inflamación se sospecha que ocurre más o se ha visto que ocurre más en los pacientes que tienen cáncer de ovario, cáncer de mama y cáncer de esófago. Se ha observado que la razón subyacente en estos 3 tipos de cáncer para el desarrollo de la caquexia tiene que ver con la inflamación. Y tal como dice Lorraine, cuando el cuerpo desarrolla un estado inflamatorio, en este caso general, no estamos hablando tan solo de inflamación en el área mamaria. Sí, va a ocurrir inflamación en esa área, no solamente en el área de los ovarios, como el cáncer de ovario o en el caso del cáncer de esófago, sino que esta inflamación se ha observado que ocurre en términos generales en todo el organismo de las personas que sufren esos 3 tipos de cáncer. No se ha observado así tal vez de una manera tan amplia, tan frecuente en otros cánceres. Pero en esos 3 tipos de cáncer podemos decir que sí se ha encontrado que hay un proceso inflamatorio que es la razón por la cual se entra en este deterioro progresivo, en este periodo que ya es básicamente resistente al tratamiento, especialmente a la alimentación. Y es porque esa inflamación no va a permitir el aprovechamiento adecuado de los nutrientes que las personas utilizan. Ustedes saben que todos nosotros, para poder vivir dentro del proceso de alimentación, requerimos 3 macronutrientes. Número 1, la glucosa, que la obtenemos de los carbohidratos. Número 2, los ácidos grasos, que los obtenemos de las grasas. Y número 3, los aminoácidos, que los obtenemos de los productos proteicos. Pero además de eso, pues requerimos micronutrientes como vitaminas, minerales. Además se requieren fitoquímicos, antioxidantes. Son sustancias necesarias, añádale la fibra, el agua, para poder tener una perspectiva completa de lo que serían aquellos aspectos nutricionales necesarios para nosotros. Y tal vez aunque usted piense, no, pero la fibra no tiene nutrientes, en realidad no tiene nutrimentos, pero gracias a la fibra, esa microflora bacteriana que todos tenemos en nuestros intestinos van a facilitar las diferentes cepas, los diferentes tipos de bacterias que son adecuadas para nosotros, que son bacterias útiles. Esa microflora va a facilitar que ocurra la producción y la absorción de una gran cantidad de vitaminas, minerales y productos necesarios para que nosotros podamos tener una buena nutrición. Que si no le damos a esa microflora una buena cantidad de fibra, como se encuentra en las frutas, los vegetales, las legumbres, las oleaginosas y las hortalizas, no van a tener la capacidad de producir aquellos productos que son necesarios para nosotros y que nosotros no podemos producir. De esta forma, podemos entender entonces que este proceso inflamatorio, de alguna manera específica, en el cáncer de mama, ovario y esófago, va a ser básicamente el problema que va a estar desarrollando este periodo de resistencia a poder aprovechar adecuadamente este tipo de

0: macronutrientes, micronutrientes, y la persona entonces, al no tener esa capacidad, comienza a perder peso, empieza a debilitarse, empieza a tener ese desgano y va a tener pérdida de masa muscular y de porciento de grasa. Así que todo este cuadro en esos tres tipos de cáncer se ha identificado la inflamación como causante.
1: Tenemos que ir a nuestra segunda pausa, pero al regreso vamos a continuar con este interesante tema y saludamos también a aquellos amigos que están conectados desde Argentina y nos sintonizan también de la República Dominicana. Volvemos en breve.
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1: Ya estamos de vuelta en Clínica Abierta. Amigos, continuamos con este interesante tema hoy de caquexia por cáncer. Antes de la pausa, el doctor nos estaba explicando, ¿verdad?, algunos de esos factores que pueden estar relacionados con el cáncer y que pueden también estar relacionados al desarrollo de la caquexia. Ya hablamos acerca de la inflamación, que puede ser uno de estas señales, pero también vemos que hay otro que es el cambio en el metabolismo. Pueden ocurrir cambios en el metabolismo, doctor.
2: Definitivamente. Tomando, por ejemplo, en algunos cánceres se ha observado que hay un cambio metabólico definitivo. Por ejemplo, en cánceres de cabeza, cánceres de cuello, cánceres de pulmón y cáncer de páncreas. En esos cuatro tipos se ha podido entender que la causa subyacente de esta caquexia, estamos hablando, recuerden que es un síndrome donde la persona, a consecuencia de la etapa y el tipo de cáncer, va a estar perdiendo peso, va a estar más fatigado, va a perder masa muscular, va a perder porciento de grasa y va a tener reducción del apetito. Así que dentro de este síndrome, en esos cuatro tipos de cánceres, se ha observado que el metabolismo es la causa. Habíamos hablado de cómo el caso de la inflamación es la causa, más bien, para que se desarrolle la caquexia en los cánceres de mama, ovario y esófago. Pero ahora en el de cabeza, cuello, pulmón y páncreas. En esos cuatro, la alteración al metabolismo, y recuerden que el metabolismo es a esa razón, esa velocidad a la cual el cuerpo va a estar utilizando, digamos, aquellas sustancias que son necesarias para el derivar energía. Y en ese caso, pues nuestro primer combustible sabemos que son los carbohidratos. Eso es generalmente en cualquier persona, pero también en estos casos se altera la forma como se procesan las proteínas, los aminoácidos, y se procesan las grasas, los ácidos grasos. Y esto va a determinar por qué razón ocurre la caquexia. Al tener en estos tres tipos de cánceres, dijimos, ¿cuáles, Lorraine? Cabeza, cuello, pulmón y páncreas. El metabolismo en estas personas es la causa principal por la cual la persona se va a poner bien delgadita, se le va a pegar la piel a los huesos, se va a ver que está así bien delgada, sencillamente porque estos tipos de cánceres, al tener este como su causa principal para el desarrollo de la caquexia, se altera todo y, por supuesto, al alterar la forma como se procesan las proteínas, se va a perder masa muscular y se va a desarrollar sarcopenia. Al tener alteración de la forma como se procesan las grasas, el porciento de grasa corporal va a reducirse. Y esto, pues, básicamente es lo más evidente desde el punto de vista de cómo esta otra razón, la razón que tiene que ver con el metabolismo, facilita el desarrollo de la caquexia en estos pacientes que tienen alguno de esos cuatro tipos de cáncer.
1: Doctor, también hay resistencia a la insulina. Este puede ser también otro factor importante y otra señal que está entonces relacionado con la caquexia.
2: Definitivamente, aquí tenemos una situación donde, de manera desafortunada, la glucosa, que es nuestro combustible principal, va a quedar más bien circulando. No va a introducirse dentro de nuestras células. Las células son las que tienen los

0: diferentes organelos, pero especialmente las mitocondrias, para poder generar energía. Si no entra la glucosa, ese generador no puede producir energía. Si usted tiene gasolina en un tanque, pero usted no puede destapar el generador para introducirle la gasolina, ese generador, por más que usted trate de encenderlo, no va a encender y no va a generar energía. Y eso le ocurre a las células de nuestro cuerpo. Por alguna razón desconocida, puede ser alteraciones en las membranas, puede ser alteraciones en la cascada de la insulina, en la misma membrana en sí, en los receptores, no se sabe específicamente. El asunto es que apenas puede entrar alguna cantidad de glucosa para que las mitocondrias puedan encargarse entonces de producir energía. Entonces ahora usted puede entender por qué estas personas van a tener esa debilidad, fatiga, pérdida de peso. Sencillamente, no hay un aporte adecuado de esta glucosa para que pueda facilitar la generación de energía que pueda ser útil, porque es sumamente necesaria, pero no está ocurriendo.
1: Doctor, también tenemos los cambios hormonales que los mencionamos ahorita, pero es importante destacar, ¿verdad?, que esto en las personas con caquexia y con cáncer puede producir esos cambios que la persona, ¿verdad?, va a notar unos grandes cambios también en su cuerpo.
0: Pues sí, en este aspecto podemos hacer una diferencia. Hay hormonas que son hormonas anabólicas. Eso quiere decir que ayudan para que el cuerpo forme una buena cantidad de sustancias que son necesarias. Pero también hay hormonas que son catabólicas. Son hormonas que van a facilitar que el cuerpo descomponga una buena cantidad de sustancias que son necesarias para nuestro organismo, pero que él también las tiene que procesar. Lamentablemente, en este caso, va a haber una predominancia de esas hormonas que son de rompimiento, de degradación, de catabolismo. Y no va a haber una inducción por parte de esas hormonas que van a ser de crecimiento, estimulación, formación anabólicas. Así que el predominio de hormonas de rompimiento, de procesamiento, de catabolismo va a ser bastante evidente, y ese desequilibrio va entonces a facilitar tanto la destrucción muscular, porque no, el cuerpo no está aprovechando, y más bien lo que hace es trata de utilizar lo que ya está almacenado. ¿Y dónde está eso? En los músculos o en el tejido graso subcutáneo. Pero para que llegue a la etapa donde ya se esté usando músculo, primero se encargó, número uno, de vaciar todo lo que tenía que ver con esos depósitos, por ejemplo, el glucógeno. El glucógeno que generalmente se almacena en músculo y se almacena en hígado. Ese ya fue vaciado. ¿Qué me queda para producir energía? Grasa. La grasa, el tejido, el porciento de grasa corporal, comienzan los adipocitos, tanto los subcutáneos como los que tengo alrededor de las vísceras. Comienzan a vaciarse. ¿Qué me queda? El músculo. Son los cuatro tipos de áreas donde nos energía. Y del tejido de los carbohidratos generamos 4 kilocalorías por gramo de procesamiento. La grasa nos provee 9 kilocalorías por gramo. Y las proteínas, 4 kilocalorías por gramo. Así que el cuerpo va utilizando primero los carbohidratos, después la grasa. Y por último ya lo que le queda. La masa muscular, hidratos, y en estos casos es la activación de esas hormonas catabólicas de rompimiento las que van a dar esta facilidad, lamentablemente, de que la persona vaya o siga perdiendo una mayor cantidad de masa muscular.
1: ¿Hay formas de nosotros prevenir la caquexia por el cáncer?
0: Bueno, en realidad, Lorraine, esto va a depender, número uno, del tipo de cáncer. Sabemos que hay cánceres que son de crecimiento lento, hay otros que son de crecimiento rápido, pero también depende de la etapa. Una cosa es que sea de crecimiento lento,

esto, pero ¿en qué etapa se vino a descubrir? Hay personas que pueden haber desarrollado un cáncer hace meses e incluso años y por un tiempo no notó nada o apenas notó un bultito que le iba creciendo una masa. Pero dijo, no, eso es una glándula que tengo ahí. Y a veces las personas entran en etapas de negación. Ah, eso no es nada, eso ya mismo se me baja. Eso es una infección que tengo ahí localizada y ya mismo eso se me baja. Son cosas del cuerpo. Pero lamentablemente no eran cosas del cuerpo. Así que el tipo de cáncer y en qué se descubre y se trata el cáncer va a determinar en gran medida cómo usted puede prevenir el desarrollo de este síndrome de desgaste progresivo. Eso es lo que lo va a determinar. Por eso el aspecto de que podamos hacernos revisiones anuales. En general, para usted saber cómo está su cuerpo. Las damas, su mamografía o mamograma, por lo menos cada 2 años. Los caballeros, mantener por lo menos esa práctica de hacerse el antígeno específico prostático anualmente. También el practicarse de la persona ese tipo de estudios especiales, donde usted se hace la colonoscopía cada 10 años, pero si tiene antecedentes ya sabe que hay que practicársela con una mayor frecuencia. Todo esto es necesario para nosotros poder reducir este tipo de situación, pero por supuesto está el aspecto de la prevención en cuanto al cáncer en sí. Si usted está fumando, ya sabe que la probabilidad de que desarrolle un cáncer de cuello, de laringe, de tráquea, de pulmón es muy alta. Si usted quiere prevenir esta complicación, deje de fumar. Si usted sabe que está tomando alcohol y no importa que sea vino, sea vodka, sea margarita, ron, piña colada, no importa cuál sea. Usted sabe que poco a poco el alcohol va a ir dañando. Es una toxina, es una neurotoxina, pero va a dañar no solamente el cerebro, va a dañar su corazón y particularmente su hígado. No podemos pretender que esto nada más se desaparezca por sí solo, mientras usted por otro lado le esté echando leña al fuego. Usted mismo está facilitando el desarrollo potencial de un cáncer. El hecho de que usted esté consumiendo chile, pique, sustancias que son irritantes, de que usted padezca de estreñimiento, de que usted no coma fibra, ya sabe que la probabilidad de desarrollar problemas gástricos, especialmente úlcera gástrica que puede desembocar en un cáncer gástrico, y usted eventualmente pueda padecer de un cáncer de colon. Si a usted le encanta el chocolate, y le encanta el consumo de pollo y le gustan los productos lácteos, ya sabe que el cáncer de mama y el cáncer de próstata van a ser más probables en usted. Por eso Clínica Abierta brinda este tipo de información, porque no es necesario que tengamos que llegar a una etapa donde ya está ocurriendo este síndrome, donde la persona se está desgastando progresivamente, se está perdiendo su capacidad de su fisonomía. Todo se afecta, su metabolismo, su peso, su apetito, su fuerza. Y usted poco a poco se va emaciando. Así que en ese aspecto, piense en la forma como estamos viviendo. Si usted está haciendo uso del café, ya sabe que la probabilidad de desarrollar problemas en las mamas es muy alto, evítelo. Y así por el estilo, según usted vaya viendo cómo usted se puede cuidar, hágalo. Porque en estos casos, cuando se llega a la caquexia, básicamente, ¿cómo se va a controlar? Pues hay que tratar de suplementar con algunos productos que son concentrados de calorías, de vitaminas, minerales, pero ¿cuánto el cuerpo va a aprovechar? En realidad, si ha cambiado hasta su metabolismo, es muy difícil. Y hay que tratar entonces de darle a estas personas una mejor calidad de vida. Por lo tanto, si tenemos la oportunidad ahora a tiempo de evitar aquellas sustancias que nos van a dañar, nos van a perjudicar, hagámoslo. Dios nos da sabiduría. ¿Recuerdan que hablamos al principio del programa de la fuerza de voluntad?

0: es necesaria. Pídale a Dios que le ayude a dejar el café, el chocolate, que pueda dejar el alcohol, la marihuana, la cocaína, la heroína, que pueda usted evitar el utilizar productos tóxicos como el tabaco. Todas son situaciones que podemos evitar a tiempo. Démosle a Dios nuestra voluntad y permitamos que Él trabaje dirigiéndonos en la dirección de la salud.
1: Bien, amigos, se nos ha acabado el tiempo, pero agradecemos a todos los que estuvieron en sintonía acompañándonos en esta ocasión. Si usted conoce a alguien con cáncer o que tenga una condición como esta, que haya desarrollado caquexia, brinde apoyo. Sepa que hay apoyo para la familia, para el paciente, que pueda pertenecer a un grupo donde reciba el apoyo del equipo, ¿verdad?, de la atención de la salud, y también para aquellos que son cuidadores, que es muy importante. Hemos llegado al final de esta edición, pero agradecemos a todos los que han estado en sintonía y les invitamos a que mañana nos acompañen en nuestra edición de preguntas, donde usted puede hacer su consulta. Vamos entonces a despedirnos con este pensamiento final.
0: En el capítulo 6, versículo 15 de Génesis, hablando del arca que el Señor le ordenó a Noé construir, dice: y de esta manera la harás. De 300 codos la longitud del arca, de 50 codos su anchura y de 30 codos su altura. El Señor comenzó a dar ya los planos, las dimensiones, en las cuales se iba a tener la oportunidad de resguardarse de un cataclismo mundial. Saben, curiosamente, usted puede buscar en la internet y puede encontrar que se ha encontrado una formación precisamente en Dunbar, allá en Turquía, cerca del monte Ararat. Y se han hecho estudios recientes, estoy hablando de menos de 6 meses, donde utilizando sonar, utilizando perforaciones, pruebas geológicas, hay una probabilidad bien, bien alta de que sea el lugar donde reposó el arca de Noé, porque allí lo que se ha encontrado es precisamente el arca de Noé. Esto no es un mito, no es una leyenda. Que sí, que muchas diferentes comunidades mundialmente hablan de un diluvio y de un gran barco, sí, pero allí está la real, la verdadera. Y la ciencia se ha dado cuenta de que todo concuerda por los estudios que se han hecho de análisis de tierra, los análisis de todo el proceso y la distribución de los aposentos, todo tal cual la Biblia lo relata. Allí está, pero está enterrado. Búsquelo en la internet y estoy seguro que usted también se asombrará.
1: Bien, amigos, nosotros nos despedimos y será entonces hasta la siguiente edición de Clínica Abierta. Con cariño compartieron
0: el doctor Elmo Rodríguez Sosa
1: y Lorraine Vázquez. Hasta la próxima.

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1: Esta es la hora en nuestros estudios. 2:57. 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
3: Un día como hoy, 21 de septiembre, pero de 1906, Ernesto Schwantes, un ministro ordenado originario de Brasil, realizó el primer bautismo para la Iglesia Adventista del Séptimo Día en Portugal. En el continente europeo, los países de España en el 1903 y Portugal en el 1904 fueron de los últimos lugares a donde llegó el adventismo. En ambos, la oposición de la Iglesia Católica inhibió los esfuerzos evangelizadores. El trabajo en Portugal comenzó en 1904 con la llegada de C.E. Renfro y su familia. Era un licenciado en los Estados Unidos de 26 años y había sido designado para ir a España. No obstante, al llegar a Londres, recibió un telegrama en el que se le ordenaba que fuera a Portugal. Sin saber el idioma, se instaló en Caxias, a unos 13 kilómetros de Lisboa. La llegada de Ernesto Schwantes a Portugal, sin embargo, fue lo que marcó un nuevo rumbo y progreso real. Era un ministro ordenado que recién había recibido sus credenciales ministeriales por la Iglesia Adventista. Procedentes de Brasil, la familia Schwantes llegó a Lisboa, donde permanecieron un tiempo mientras hacían los arreglos para llegar a su destino, Porto. Nada impidió a Schwantes poder realizar la obra que Dios le había dado. Llevó a cabo el primer bautismo adventista del Séptimo Día en Portugal el 21 de septiembre de 1906. Los candidatos eran 2 hombres y 2 mujeres que fueron bautizados en la orilla del mar en Carcavelos, a unos 19 kilómetros de Lisboa. El servicio se realizó un viernes de noche porque uno de los candidatos era una menor y tenían temor a la oposición de la Iglesia Católica. Más adelante, Schwantes y Renfro se dirigieron al norte, a Porto, en donde alquilaron un salón y mediante la venta y distribución de literatura interesaron a 6 personas. De hecho, Schwantes no fue el primer ministro adventista en visitar Portugal, sino S.N. Haskell, quien estuvo allí mientras proseguía en su gira mundial. pero Schwantes fue definitivamente uno de los que dedicó más tiempo y esfuerzo en ese país lejano. E. Andros expresó que en Portugal las fuerzas de trabajo se habían fortalecido por la llegada de E. Schwantes de Brasil. Lección para hoy. El verdadero espíritu misionero es el de Cristo. El Redentor del mundo fue el gran modelo misionero. Muchos de los que le siguen han trabajado fervorosa y abnegadamente en la causa de la salvación de los seres humanos, pero el trabajo de ningún hombre puede compararse con la abnegación, el sacrificio y la benevolencia de nuestro dechado. Esta lección nos llega desde Testimonios Selectos, tomo 4, página 97.
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En el trajín diario es fácil ignorar las necesidades y la voz de los niños, relegándolos a un segundo plano. Sin embargo, la verdadera justicia exige que protejamos a los más vulnerables y les garanticemos un entorno seguro donde puedan crecer con dignidad. Dios tiene una especial atención hacia la infancia y nos responsabiliza de velar por su bienestar, asegurando que reciban el amor, el respeto y el cuidado que merecen en cada etapa de su vida. Mateo 18:10 nos dice: "Mirad que no menospreciemos a uno de estos pequeños, porque os digo que sus ángeles en los cielos ven siempre el rostro de mi Padre que está en los cielos". 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

0: Esta es la hora en nuestros estudios. 3:27. 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
2: Saludos, queridos. Bienvenido a un episodio nuevo de Buscando su Presencia Radio, Buscando su Presencia Podcast en YouTube y Buscando su Presencia Facebook. Gracias por permitirnos acompañarte unos minutos para meditar en la palabra de Dios. Si hoy llegas con el corazón cargado, preocupado por el futuro o atravesando alguna situación que parece superar tus fuerzas, quiero invitarte para que permanezcas hasta el final, porque creo que Dios tiene una palabra para ti. Te invito para que oremos. Padre amado, abre nuestro entendimiento para comprender tu palabra. Permite que la voz de Cristo sea más fuerte que nuestros temores. Habla nuestro corazón y fortalece nuestra fe. En el nombre de Jesús. Amén. Queridos, el pasaje que nos ha acompañado en esta travesía se encuentra en Marcos capítulo 5, verso 36, donde Jesús esboza unas palabras que resuenan hasta nuestro tiempo. No temas, solamente ten fe. El pasaje que nos acompaña, queridos, nos lleva a uno de los momentos más intensos del ministerio de Jesús. Jairo acababa de recibir la peor noticia que un padre puede escuchar. Mientras el miedo intenta apoderarse de su corazón, Jesús pronuncia esta frase, la cual ha dado aliento a millones de personas. Estas palabras, amados, no fueron pronunciadas porque la situación fuera sencilla. Fueron pronunciadas porque precisamente, cuando todo parecía estar perdido, Jesús se presenta como la esperanza. Pienso que esa puede ser la condición de alguna persona que hoy nos está escuchando, que tal vez recibió un diagnóstico que no esperaba. Tal vez perdió su empleo, posiblemente su hogar tiene una crisis y se siente agotado en su corazón. Pero quiero decirte que la respuesta de Cristo sigue siendo la misma. No tengas miedo, solamente ten fe. Ahora bien, ¿cómo se vive esa fe en medio de un mundo lleno de incertidumbres? Pudiéramos tener, queridos, en la Biblia muchas enseñanzas, las cuales nos podrían mostrar el camino a seguir en dadas situaciones. Y podemos ver que la fe, como dijimos anteriormente, no niega la realidad, pero interpreta de otro modo lo que es la perspectiva de Dios. Nunca vamos a vivir una vida sin problemas. Tenemos que reconocer que nuestros problemas están y tenemos que enfrentarlos como hizo Jairo mientras su hija agonizaba.

agonizaba. Vimos en el episodio anterior que Marta había admitido que Lázaro llevaba 4 días muerto. David escribió acerca del valle de sombra y de muerte. Pablo había confesado estar profundamente afligido. Y el mismo Jesús lloró frente a la tumba de su amigo. La fe bíblica no consiste, queridos, en enajenarnos. Consiste en llevarnos a una realidad inherente, viendo que Dios es mucho más grande que aquello que estamos viendo en el momento. Por eso, si hoy estás cansado, no tengas miedo de reconocerlo. Si necesitas ayuda, no tengas miedo en pedirla. Lo importante no es aparentar fortaleza. Lo importante es correr hacia Cristo. Tenemos que aprender a identificar, queridos, los enemigos silenciosos de la fe. Y el primero de ellos, el que encabeza siempre la lista, es el miedo al futuro. Usted y yo vivimos muy preocupados por lo que quizá ocurra mañana. Pero Jesús enseñó que no debemos afanarnos por el día de mañana. Si Dios promete gracia para el presente, nos está haciendo un llamado a confiar en Él y no a cargar el peso de un año completo. Él nos invita a caminar un día a la vez, y esto confiando en lo que es su fidelidad. El ser humano tiene un miedo profundo a lo que es el fracaso. Y esto porque muchos sueños nunca nacen porque alguien tuvo temor de intentarlo. Algunos dijeron en la Biblia, no puedo. Esto es imposible para mí. Tengo tal circunstancia, tal problema. Algunos se sintieron demasiado jóvenes. Otros creían que eran insignificantes. Pero cuando el hombre reconoce su situación, Dios le dice que Dios no está llamando a personas capaces únicamente. Él está llamando a personas que están disponibles. Porque la capacidad muchas veces puede llegar mientras caminamos obedeciendo. Pero mientras nosotros no obedezcamos lo que es esa invitación o no escuchemos la invitación, vamos a seguir siempre teniendo miedo al fracaso y más todavía a lo que es el rechazo. Jairo, al igual que muchas personas, entendían que acercarse a Jesús pudiera costar algo del prestigio. Pero al igual que muchas personas han pasado a través de la historia, entendieron que era mejor perder la reputación que perder la oportunidad de encontrarse con el Salvador y llevarlo a su casa. Nosotros también tenemos que recordar que la aprobación de Dios siempre tendrá más valor que la aprobación de las personas. El miedo, queridos, siempre está presente, y máxime si se trata a la muerte. Y pienso que es quizá el temor más profundo del ser humano. Pero quiero decirte que a pesar de ese temor que tenemos, Jesús nos ha mostrado en la Biblia que la resurrección de tantas personas que se han mencionado en la Biblia son un apuntalamiento a algo mucho mayor. Y es el hecho de que Jesús definitivamente vence a la muerte con su propia resurrección. Por eso el creyente puede llorar, pero no sin esperanza. Puede sufrir, pero no derrotado. Porque la muerte, querido, no tiene la última palabra. Tenemos que tener una enseñanza poderosa en la mente de que este pasaje que está hablando aquí tiene que ver con todos. Tiene que ver contigo, tiene que ver con tus amigos, pero especialmente con tu familia. Jairo no fue a buscar un milagro para sí mismo. Él fue por su hija. Y esto revela el corazón de un padre que intercede. Y un padre que intercede es aquel que siempre se mantiene vigilante ante la vida de alguien, hablando con Dios y proponiéndole cosas que él quisiera que pasaran en la vida. Sin embargo, aprende a esperar los procesos de Dios. Usted y yo necesitamos hogares donde los padres y las madres no solamente provean alimento o educación. Nosotros necesitamos familias que aprendan a llevar diariamente a sus hijos delante de Dios en oración. Tal vez algún hijo tuyo está fuera de la iglesia, o peor aún, que esté fuera del Señor. Pero no dejes de orar por él. La historia de la iglesia nos recuerda el ejemplo de Mónica de Hipona. Durante años oró por su hijo Agustín. Muchos pensaban que jamás cambiaría, pero Dios respondió a aquellas oraciones y ese joven llegó a convertirse en uno de los más grandes pensadores del cristianismo, el famoso Agustín de Hipona. Esto nos muestra

La oración perseverante nunca es tiempo perdido. También, queridos, vivimos en tiempos donde la incertidumbre económica genera ansiedad. Muchos depositan su seguridad en la cuenta bancaria, el empleo o las propiedades. La Biblia no condena el trabajo ni la buena administración. Lo que sí nos enseña es que nuestra seguridad definitiva no puede descansar en aquello que cambia, porque los mercados cambian. Cuando Israel caminó por el desierto, Dios no entregó provisión para 40 años de una sola vez. Él enviaba una porción, cada mañana mandaba el maná. Quería enseñarles dependencia diaria. Y cuando único enviaba un doble de lo que era la porción, era el viernes para que no se violentara entonces el mandamiento del sábado. Así ocurre con todos nosotros. La fe, queridos, no reemplaza el esfuerzo. La fe lo que hace es transformar la ansiedad mientras trabajamos con responsabilidad y confianza. Si entramos en materia del ministerio cristiano, también encontraremos momentos de desaliento. Usted y yo hemos tenido momentos de soledad como los tuvo Elías. Hemos llorado una y otra vez como lo hizo Jeremías. Queremos abandonar lo que es nuestra vocación y llamamiento como lo hizo Jonás. A veces sufrimos persecuciones, prisiones o naufragios, como pasó con Pablo. La vida espiritual, querido, no se sostiene por emociones constantes. La vida espiritual se sostiene por la perseverancia que nace de confiar en Dios, incluso cuando no vemos resultados inmediatos. Cuando pensamos en el sufrimiento, surge una pregunta inevitable. ¿Por qué Dios permite el dolor? Queridos, la Biblia no ofrece una única explicación para todas las cosas, pero sí nos muestra que vivimos en un mundo afectado por el pecado, que muchas pruebas forman parte de lo que es la formación del carácter y que Dios jamás abandona a quienes sufren. El ejemplo supremo lo es Cristo. En ningún momento Jesús evitó la cruz, aunque en tres ocasiones pidió al Padre que si era posible pasar ese cáliz de él pasara, pero que no se hiciera su voluntad sino la del Padre. Jesús transformó esa prueba, querido, esa cruz, en un camino hacia la victoria y lo que es la resurrección. Y antes de terminar, quisiera compartir contigo, querido, cuatro decisiones prácticas que deberías tener en mente. Primero que todo, escucha más la palabra de Dios que las circunstancias. Las noticias cambian todos los días. Usted se va a encontrar con momentos en los cuales el mundo está de una forma y luego aparece patas arriba y luego está bien, todo cambia todos los días. Lo que sí debes recordar, querido, que la palabra de Dios permanece para siempre, que ahí sí podemos tener un salvoconducto y un salvaguarda en lo que es la esperanza del futuro. Así que siempre debemos confiar en Él y lo próximo que debemos hacer es orar antes de desesperarnos. La oración, amados, quizá no cambia inmediatamente la situación, pero siempre cambia el corazón de aquella persona que ora. Tenemos que permanecer unidos a la comunidad de fe. Dios nunca diseñó la vida cristiana para vivirse en soledad, y quienes asisten a una denominación deben permanecer al lado de ella para fortalecerse sus momentos de dificultad. Necesitamos hermanos que oren con nosotros y nos sostengan cuando nuestras fuerzas disminuyen. Esto es parte de lo que es recordar esa fidelidad de Dios, la que hubo en el pasado y la que hay en el presente y la que habrá en el futuro. David enfrentó a Goliat recordando que Dios ya lo había librado del león y del oso. Cuando recuerdo lo que Dios hizo ayer, encuentro valor para confiar en Él hoy y comenzar entonces a hacer el fundamento para el día de mañana. Así que, queridos, hoy no hemos tomado mucho tiempo en esta reflexión, sino que hemos querido ir a lo que es la profundidad de lo que es este pensamiento. Y quisiera decirte, querido, algo muy personal. Y quiero decirte que tal vez también, al igual que yo, hemos recibido noticias que han cambiado nuestra vida. Posiblemente llegó del trabajo, del médico, de una oficina, una llamada inesperada, un documento de divorcio o una profunda crisis espiritual. Y tal vez escuches una voz interior que te dice que ya no vale la pena seguir creyendo.
Pero amado y amada, la voz de Cristo continúa resonando con la misma autoridad.

de hace 2000 años. No tengas miedo, solamente ten fe. No porque ignores el dolor, no porque las consecuencias o las circunstancias sean fáciles, sino por aquel que camina contigo, que ya venció al pecado, venció al temor y venció a la muerte. Es aquí, queridos, donde comenzamos a tener una visión un poco más amplia, donde si recuerdo lo que Dios hizo en el pasado, caminaré sin miedo al futuro. Nuestro Dios y Padre, Dios de toda misericordia y de toda consolación, después de tener esta corta reflexión, ponemos delante de ti nuestras cargas, nuestros miedos y nuestras luchas. Queremos pedirte, Señor, que fortalezcas al que está cansado. Consuela al que llora. Levanta al que piensa que ya no puede continuar. Enséñanos, Señor, a caminar por fe y no por vista. Que aprendamos a confiar en tu fidelidad, aun cuando no entendamos todo lo que ocurre. Y cuando las noticias, Señor, parezcan apagar nuestra esperanza, permite que escuchemos nuevamente la voz de Jesús diciendo: no tengas miedo, solamente ten fe. En el nombre de Jesús. Amén. Jehová te bendiga y te guarde. Jehová haga resplandecer su rostro sobre ti y tenga de ti misericordia. Dios alce a ti su rostro y ponga en ti paz. Gracias por acompañarnos en este tiempo de reflexión. Si este programa fortaleció tu fe, compártelo con alguien que hoy necesite escuchar que todavía hay esperanza en Cristo. Que el Señor te bendiga, te fortalezca y recuerda cada día que mientras Él camine contigo, siempre habrá una razón para seguir creyendo. Hasta nuestro próximo encuentro, disfruta del día que Dios ha hecho para ti.

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0: Esta es la hora en nuestros estudios. 3:59.
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El salmista David, en su salmo más extenso del Salterio, el 119, en los versos 129 y 130, declaró lo siguiente:

0: Yo son tus testimonios, oh Dios, por tanto los ha guardado mi alma. La exposición de tus palabras alumbra, hace entender a los simples. Sí, hermanos y amigos, estas palabras de David la hemos visto cumplirse en la temática para este tercer trimestre del año, en el que nos hemos concentrado en la primera y segunda epístolas del apóstol Pablo a los Corintios. Y por eso damos gracias a Dios, porque nos ha permitido analizar bajo la dirección del Espíritu Santo el importante contenido de estas dos cartas, que no solamente su enseñanza se quedó allá en el primer siglo con los creyentes de Corinto, sino que esa bendición continúa con nosotros, de manera que podemos con David expresar que la exposición de las palabras de Dios alumbra y hace entender a los humildes. De esta manera les damos la bienvenida a la última lección de este trimestre, la número 13, que lleva como título Gracia, Amor y Comunión. Como de costumbre, les saludamos en el amor de Cristo, sus moderadores, el profesor Juan Valera y el pastor Javier Díaz. Que la gracia, la paz y la bendición de nuestro Dios nos acompañen a lo largo de esta semana y que podamos, al cerrar el trimestre, poner en práctica lo que Pablo nos ha enseñado a través de estos dos documentos. Reiteramos nuestra gratitud a todos ustedes por su fiel y consecuente sintonía, así como también agradecemos a nuestras radioemisoras hermanas en Puerto Rico, Venezuela, La Paz, Bolivia, la ciudad de Toluca, México, como también a través de la página del Internet. Veremos que en el cierre de estas epístolas, el apóstol Pablo concluye invitándonos que la gracia de nuestro Señor Jesucristo, el amor de Dios el Padre y la comunión del Espíritu Santo siempre nos acompañen, porque estamos acopados en las manos de la Santa Trinidad, del Padre, del Hijo y del Espíritu Santo. Muy bien, y con estas palabras estamos listos entonces para iniciar con nuestro análisis introductorio. Y así dejo con nosotros a mi colega y hermano, al profesor Valera, para que nos dé su saludo acostumbrado y nos dirija en una palabra de oración. Por favor, profesor, ¿cómo está ese ánimo para cerrar un ciclo trimestral más? Bendiciones para ti y para nuestra querida radioaudiencia.
1: Amén, Pastor Díaz. De verdad que para nosotros ha sido una alegría poder compartir con la radioaudiencia este maravilloso trimestre. Ha sido un trimestre bendecido, un trimestre donde hemos aprendido muchísimo de la actividad pastoral del apóstol Pablo en la iglesia de Corinto y en otras iglesias que de alguna manera se relacionaron también con la historia eclesiástica de este trimestre, como el caso de Éfeso y la Odisea. Así que definitivamente ha sido un trimestre de mucha bendición. Recordamos que las dificultades de la iglesia de Corinto son dificultades que todavía la iglesia actual está padeciendo y que muchos de los asuntos que el apóstol Pablo tuvo que enfrentar siguen siendo circunstancias comúnmente vistas en las iglesias en la actualidad. Así que aprender de un maestro, de un pastor que realmente ama a la iglesia, amó a la iglesia, que realmente dio su vida para que la iglesia pudiera crecer y ser fortalecida, para nosotros realmente es de mucha satisfacción. Estamos llegando al final de este trimestre y estaremos analizando gracia, amor y comunión. ¿Qué mejor manera de cerrar este trimestre? Los invito a orar. Padre Santo que estás en el cielo, en tus manos colocamos nuestras vidas. Dirígenos, guíanos, llénanos de tu presencia. Danos ánimo en medio de las adversidades y en medio de las circunstancias difíciles. Ayúdanos, Señor, a rendir nuestro corazón a ti. Te lo rogamos en el nombre de Jesús, tu Hijo amado. Amén.
0: Amén, profesor, gracias. Así que, hermanos y amigos, entonces, vamos a iniciar con esta, la última lección del trimestre, titulada Gracia, Amor y Comunión. Y realmente que no podríamos cerrar mejor que con esto

0: los tres poderosos dones que vienen de Dios: su gracia, su amor y su comunión con nosotros. Precisamente, el versículo para memorizar durante esta semana es 2 Corintios 13:13, donde vemos cómo Pablo ora y ruega para que toda la divinidad obre en nosotros de manera individual, como también en forma colectiva para su iglesia. Otra vez, que la gracia del Señor Jesucristo, el amor de Dios el Padre y la comunión del Espíritu Santo sea con todos ustedes. El apóstol Pablo aquí entonces concluye destacando nuevamente los elementos esenciales que se abordan en sus dos cartas. Y él lo hace por medio de cinco imperativos, que son, primero, que tengan gozo, recordándonos textos anteriores de las cartas. El segundo imperativo, que busquen su restauración. Y veremos que esta es la traducción de una sola palabra, que como vimos en el trimestre, fue la palabra griega catartizo, que aparece aquí y en 1 Corintios 1:10. El tercer elemento imperativo es anímense mutuamente, recordándonos lo que leímos en el primer capítulo de la segunda epístola, versículos del 3 al 7. Y recordamos que Pablo comienza y termina su segunda carta con palabras de aliento. Recibimos ánimo de Dios para que así podamos alentar a otros. Y los imperativos cuarto y quinto, el apóstol los subraya cuando indica: sean de un mismo sentir y vivan en paz. 2 Corintios 13:11. Y esto en esencia constituye un llamado a la unidad. En fin, esta atmósfera de gozo, de restauración, de ánimo, de unidad y de paz es y debe ser la condición para la presencia del Dios de paz y amor. En resumidas cuentas, la gracia, el amor y la comunión son el resultado de la obra del Dios Trino en nuestro favor. Entonces, profesor Valera, estamos listos para cubrir el primer subtema titulado La gracia de Jesús. Como vimos al principio y ahora al final, Pablo hace referencia a la gracia de Jesús. Nuevamente, profesor, cuando leemos 2 Corintios 8:9, como también Filipenses 2:8, ¿cuál fue ese acto de desprendimiento de Jesús en favor del hombre pecador? ¿Y qué decisión tomó para enriquecer nuestra vida?
1: Muy bien, Pastor Díaz. El acto supremo de amor de Jesús hacia la humanidad fue su humillación voluntaria. Él culminó en una cruz, muriendo en favor de la humanidad. 2 Corintios 8:9 nos presenta un contraste extraordinario. Cristo, siendo rico, se hizo pobre por amor a nosotros, para que mediante su pobreza nosotros fuéramos enriquecidos. Esa pobreza es el hecho de que Jesús dejó las riquezas de su existencia eterna en el cielo y vino a este mundo y entregó su vida por nosotros. Filipenses 2:8 lleva esta idea a un punto más elevado. Se humilló a sí mismo, se hizo obediente hasta la muerte, muerte de cruz. Por tanto, podemos verlo como un descenso progresivo. Dejó la riqueza en el cielo, se encarnó. Ya eso fue un paso extraordinariamente de una humildad extrema. Se humilló hasta lo sumo, obedeció hasta morir en la cruz. ¿Cómo nos enriquece la muerte de Cristo? No es riqueza material, nos enriqueció espiritualmente. Porque aquello que nosotros no podíamos obtener por nosotros mismos se hizo posible mediante la muerte de Cristo. La manera en que Jesús murió, ¿cómo lo hizo? Fue para que tuviéramos la oportunidad de estar en el cielo con Él, de tener vida eterna. Jesús perdió voluntariamente para que nosotros ganáramos. Descendió para que nosotros nos levantáramos. Se hizo pobre para enriquecernos. Murió para darnos vida. Así que ese amor que Cristo manifestó por nosotros no fue simplemente algo pasajero, es algo profundo, eterno, una entrega.

0: voluntaria, motivada únicamente por el amor que Dios siente por sus criaturas.
1: Así es, profesor, gracias. Entonces, hermanos y amigos, como hemos visto, Él no solamente, siendo el dueño del universo y dueño de todas las cosas, al encarnarse, se colocó en un plano inferior a nosotros, en el sentido de que se hizo pobre para que nosotros pudiéramos ser herederos de sus riquezas. Él además caminó por nuestro mundo para que le conozcamos, le amemos y le imitemos. Y por supuesto, el punto climático de su humillación en la encarnación fue cuando se humilló y se hizo obediente hasta la muerte y muerte de cruz para perdonar nuestros pecados y darnos vida eterna. En fin, cuando recibimos su gracia, como dice el apóstol en Romanos 3:24 y Efesios 1:7, somos justificados. En Romanos 5:2 añade que nos gloriamos en la esperanza, recibimos el poder de Cristo, y así nos promete en Romanos 6:14 que el pecado no se enseñorea o se hace de nosotros, o sea, aunque somos pecadores, el pecado no toma control de nosotros, porque más grande es el que está con nosotros que el que está en el mundo. Y así recibimos la promesa de reinar en vida con Jesús y cuando Él regrese por la eternidad. Entonces, profesor, cuando leemos Romanos 16:20, Gálatas 6:18 y Filipenses 4:23, además de Primera de Tesalonicenses 5:28, ¿qué enseñanza importante vemos en cada uno de estos pasajes?
0: Muy bien, Pastor Díaz, aquí hay una enseñanza recurrente. Pablo desea que la gracia de Jesucristo permanezca continuamente en los creyentes. Romanos 16:20 dice que la gracia de nuestro Señor Jesucristo sea con vosotros. Gálatas 6:18 habla de que esa gracia esté con vuestro espíritu. Filipenses 4:13 vuelve a expresar el mismo deseo, 4:23, perdón, y Primera de Tesalonicense 5:28 prácticamente repite la misma fórmula. Así que Pablo quiere destacar un patrón. Él comienza y termina varias de sus cartas mencionando la gracia de Jesús. No es casualidad, no era simplemente una fórmula, un saludo, una despedida. No, es que la gracia de Cristo ocupa un lugar central en el pensamiento paulino y quiere que también nuestra vida pueda estar cimentada en la gracia de Cristo. ¿Cuál es la enseñanza para nosotros? Pues que la vida cristiana comienza en la gracia de Dios, continúa por la gracia de Dios y termina dependiendo de la gracia de Dios. Esto es importante porque a veces olvidamos que nuestra vida, que nuestra existencia depende únicamente de la gracia, ese favor inmerecido que Dios ha tenido con cada uno de nosotros. Dios me perdonó, Dios me dio una oportunidad por su gracia. No la merecíamos. Pablo parece ir más allá. Él señala que el cristiano necesita permanentemente la gracia de Cristo para poder vivir, crecer, perseverar en la vida cristiana. Segunda de Corintios 12:19 nos recuerda: bastante mi gracia. La gracia que salvó a Pablo era también la gracia que lo sostenía en sus debilidades. La gracia de Cristo no es solamente la puerta por la que entramos a la vida cristiana, es el poder que nos ayuda a caminar cada día en ella.
1: Sí, profesor, muy importante. Lo que de estos pasajes se desprende es que Pablo era reiterativo en bendecir a las iglesias con la expresión que la gracia de Cristo los acompañe o los bendiga. Y consideramos que esto es propio que lo haga, ya que Jesús fue la manifestación visible y audible de la gracia divina en la humanidad. Ahora bien, aunque Pablo nunca menciona explícitamente que la gracia también provenga del Espíritu Santo, él ciertamente sugiere que el Espíritu desempeña un papel importante en cómo se expresa y se experimenta dicha gracia. Por ejemplo,

0: este trabajo en equipo de la divinidad da como resultado la justificación por la gracia. Y encontramos también la gracia en nuestra relación con los tres miembros de la divinidad, ya que ésta se ha dado a conocer y se ha puesto a nuestra disposición en Jesús, más particularmente a través de su muerte en la cruz y su resurrección. Ahora te pregunto, hermano y hermana, amigo y amiga, piensa por un instante en la gracia de la que Dios te ha hecho inmerecidamente objeto a pesar de tus palabras y acciones. Y bien, profesor Valera, continuamos y el siguiente subtema es importante y vamos ahora a continuar con la expresión el amor de Dios. Nuevamente entonces vemos que Pablo es deliberado al mencionar las tres personas de la Trinidad en este orden, Hijo, Padre y Espíritu Santo. A través de la obra de los tres podemos comprender mejor cómo es Dios y lo que ha hecho por nosotros. Profesor, cuando leemos Juan 3, 16 y 17, Romanos 8, 37 al 39 y Primera de Juan 4, 8 al 11, ¿qué nos dicen estos pasajes acerca del amor de Dios?
1: Muy bien, Pastor Díaz, hay que resaltar que estos tres pasajes nos hablan del amor de Dios no como un sentimiento, sino como parte de la naturaleza divina, como un amor que actúa para salvarnos. Dios está hecho de amor, Dios es amor. Juan 3, 16 y 17 nos muestra un amor que salva, dio a su Hijo. Y el verso 17 aclara el propósito. No lo envió para condenar al mundo, sino para salvarlo por medio de él. Así que el amor divino tomó la iniciativa de salvar al mundo. Romanos 8, 37 al 39, Pablo lleva el concepto un poco más allá. Ni la muerte, ni la vida, ni los poderes, ni el presente, ni el futuro, ni ninguna otra cosa creada puede separarnos del amor de Dios que es en Cristo Jesús. Por tanto, el amor de Dios es constante, es poderoso, es perseverante. Primera de Juan 4, 8 al 11, allí el apóstol Juan no dice simplemente que Dios tiene amor, sino Dios es amor. La esencia de lo que es Dios es el amor. Y nuevamente la evidencia es Cristo. Dios manifestó su amor enviando a su único Hijo. Juan dice que hay una consecuencia práctica en todo esto. Si Dios nos ha amado así, debemos también nosotros amarnos unos a los otros. Si el amor de Dios ha tocado mi vida, yo no quedo inmutable, yo soy cambiado y debo empezar a amar a mis hermanos. Eso es un concepto fundamental en la vida cristiana. Entonces Juan 3 nos dice que Dios mostró su amor enviando a su Hijo, Romanos 8, que nada puede separarnos del amor de Dios. Y Juan, primera de Juan 4, que la esencia de la existencia de Dios es el amor. Y nosotros debemos reflejarlo también hacia nuestros hermanos.
0: Definitivamente que es así, profesor. Sin el amor de Dios en nuestra vida, nosotros estaríamos desamparados y sin esperanza. Pero como dice el apóstol Juan, y es que la Biblia tiene mucho que decir sobre el amor de Dios. De hecho, este es el tema que fluye como un hilo de oro desde el Antiguo al Nuevo Testamento. Por ejemplo, en el relato de la experiencia de Moisés cuando le pidió a Dios que le mostrara su gloria, en Éxodo 33, 18, la respuesta que Dios le ofreció fue: «Haré pasar toda mi bondad, o sea, mi amor, delante de ti, y proclamaré mi nombre ante ti». Éxodo 33, 19. Y más adelante, en el capítulo 34 del mismo Éxodo, vemos cómo Dios hizo exactamente lo que prometió. Cuando leemos en los versos 5 al 7, entonces el Señor descendió en la nube, estuvo allí con Moisés y proclamó su nombre. El Señor pasó ante Moisés y proclamó: «Señor, Señor, Dios compasivo y bondadoso, lento para la ira y grande

0: en amor y fidelidad, que mantiene su invariable amor a millares, que perdona la iniquidad, la rebelión y el pecado. Indudablemente entonces que esta es una declaración asombrosa. Cuando Dios proclamó su nombre, que es equivalente a su carácter, le dijo a Moisés: permíteme presentarme ante ti, Moisés, puedes llamarme amor. Sí, en la Biblia un nombre se asocia a menudo con el carácter. En otras palabras, Dios está diciendo que el amor es un rasgo esencial de su carácter. Otra vez, esta afirmación en el libro del Éxodo es tan notable que se refleja a través de todo el Antiguo Testamento en múltiples referencias bíblicas, como en el libro de Números, Nehemías, Salmos, el profeta Joel, Jonás y Lamentaciones. Qué bueno es saber entonces que en el Antiguo Testamento, que a veces las personas pintan a Dios como uno vengativo y cruel, sin embargo, allí Él se muestra como el Dios fiel que guarda el pacto y su constante amor. Y en cuanto a ese amor de Dios, la señora Elena de White expresa lo siguiente: a través de la obra redentora de Cristo, el gobierno de Dios queda justificado. El omnipotente es dado a conocer como el Dios de amor. Cristo vino para revelar a Dios al mundo como un Dios de amor, lleno de misericordia, ternura y compasión. Cierra la cita. En verdad que estas palabras reafirman nuestro concepto del amor de nuestro Dios. En resumidas cuentas, el apóstol, cuando habla del amor, él lo hace basado en lo que aprendió de la Biblia, como también en su propia experiencia. Por eso podemos decir que para Pablo, el amor de Dios se vuelve profundamente personal a través de la muerte expiatoria de nuestro Señor Jesús. Eso es, en esencia, lo que él describe cuando nos habla en Gálatas 2:20 de su identificación y compromiso con Jesús, cuando indica: con Cristo estoy juntamente crucificado, y ya no vivo yo, mas vive Cristo en mí. Así que, cuando el amor de Dios habita en nosotros, como fue la experiencia de Pablo, él podía afirmar lo que leímos en Romanos 8:35 al 39, que nada ni nadie, ni sufrimiento, ni muerte, o persecución, entre otras cosas, ni lo alto ni lo bajo, puede separarlo a él y a un Hijo de Dios de su amor. Ojalá y que todos podamos tener esa misma experiencia. Y por último, profesor, siendo que Pablo deseaba que los corintios vivieran en unidad, ¿cómo podría ser esto posible sin amor? ¿Qué nos dice el apóstol en 1 Corintios 8:1, 1 Corintios 13, del 1 al 3 y 16, 14?
1: Muy bien, Pastor Díaz, la respuesta corta es no. No podría haber unidad cristiana sin amor. Pablo quería que los corintios vivieran en unidad, pero no es posible sin amor. Estos tres pasajes, 1 Corintios 8:1, dice que el amor edifica. El conocimiento por sí solo puede llevar al orgullo, pero el amor construye una comunidad y la mantiene unida, cohesionada. Puedo tener razón doctrinalmente, sin embargo, utilizar esa razón de una manera que destruya a mi hermano es una evidencia de falta de amor. 1 Corintios 13:1 al 3, sin amor, todo pierde su valor. Si hablo lenguas humanas y angélicas, si tengo profecía, ciencia, pero no tengo amor, nada soy. Pablo utiliza ejemplos extremos: elocuencia, conocimiento, fe extraordinaria, generosidad, incluso sacrificio. Así que la conclusión es radical. Si falta el amor, todo lo demás es vacío, no tiene sentido. 1 Corintios 16:14, todas vuestras cosas sean hechas con amor. Es decir, que el amor no se limita a unas cosas o a algunas actividades. Es un principio de vida, es un principio que gobierna todas nuestras acciones. Eso nos ayuda a distinguir entre uniformidad y unidad. porque todos podemos ser uniformes, nos llamamos a

0: Adventista del séptimo día, nos congregamos en sábado, damos el diezmo, nos gusta escuchar los mismos sermones, es decir, tenemos unas características que nos hacen uniformes, pero la unidad es algo más, se necesita amor. El amor es el que fortalece ese vínculo perfecto que sostiene una unidad verdadera. Así es.
1: Claro que sí, profesor, gracias. De manera que, hermanos y amigos, el Evangelio perdería su sabor de buenas nuevas si Jesús mismo no fuera plena y eternamente Dios. Por lo tanto, todo lo debemos hacer basados en el amor, ya que el amor es una extensión del mismo Dios. Y de esta manera, hermanos y amigos, estamos concluyendo nuestro análisis introductorio para esta, la última lección del trimestre. Antes de separarnos, les invitamos para que nos acompañen el resto de la semana para seguir ahondando acerca de la gracia, del amor y de la comunión que nos viene de nuestro Dios. Les esperamos para que mañana martes continuemos estudiando acerca del Dios de amor. Les esperamos. Y ahora nos despedimos pidiendo nuevamente esa bendición del apóstol Pablo, que la gracia de nuestro Señor Jesucristo, el amor de Dios el Padre y la comunión del Espíritu Santo nos acompañe a todos. Amén.
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1: Esta es la hora en nuestros estudios. 4 y 56 minutos. 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
4: Isaías 40:31 dice, pero los que esperan a Jehová tendrán nuevas fuerzas. Levantarán alas como las águilas, correrán y no se cansarán, caminarán y no se fatigarán.
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6: Oíd esta palabra que yo levanto para lamentación sobre vosotros, casa de Israel. Cayó la Virgen de Israel, y no podrá levantarse ya más. Fue dejada sobre su tierra, no hay quien la levante. Porque así ha dicho Jehová el Señor, la ciudad que salga con 1,000, volverá con 100, y la que salga con 100, volverá con 10, en la casa de Israel. Pero así dice Jehová a la casa de Israel, buscadme y viviréis. Y no busquéis a Betel, ni entréis en Gilgal, ni paséis a Beer-Seba, porque Gilgal será llevada en cautiverio, y Betel será deshecha. Buscad a Jehová y vivid, no sea que acometa como fuego a la casa de José y la consuma, sin haber en Betel quien lo apague. Los que convertís en ajenjo el juicio, y la justicia la echáis por tierra, buscad al que hace las Pléyades y el Orión, y vuelve las tinieblas en mañana, y hace oscurecer el día como noche, el que llama a las aguas del mar y las derrama sobre la faz de la tierra. Jehová es su nombre, que da esfuerzo al despojador sobre el fuerte y hace que el despojador venga sobre la fortaleza. Ellos aborrecieron al reprensor en la puerta de la ciudad y al que hablaba lo recto abominaron. Por tanto, puesto que vejáis al pobre y recibís de él carga de trigo, edificasteis casas de piedra labrada, mas no las habitaréis. Plantasteis hermosas viñas, mas no beberéis el vino de ellas. Porque yo sé de vuestras muchas rebeliones y de vuestros grandes pecados. Sé que afligís al justo y recibís cohecho, y en los tribunales hacéis perder su causa a los pobres. Por tanto, el prudente en tal tiempo calla, porque el tiempo es malo. Buscad lo bueno y no lo malo, para que viváis. Porque así Jehová Dios de los ejércitos estará con vosotros, como decís. Aborrecer el mal y amad el bien, y establecer la justicia en juicio. Quizá Jehová Dios de los ejércitos tendrá piedad del remanente de José. Por tanto, así ha dicho Jehová Dios de los ejércitos. En todas las plazas habrá llanto, y en todas las calles dirán, ¡ay, ay! Y al labrador llamarán a lloro, y a endecha a los que sepan endechar. Y en todas las viñas habrá llanto, porque pasaré en medio de ti, dice Jehová. ¡Ay de los que desean el día de Jehová! ¿Para qué queréis este día de Jehová? Será de tinieblas y no de luz, como el que huye de delante de

león y se encuentra con el oso, o como si entrara en casa y apoyara su mano en la pared y le muerde una culebra. ¿No será el día de Jehová tinieblas y no luz, oscuridad que no tiene resplandor? Aborrecí, abominé vuestras solemnidades, y no me complaceré en vuestras asambleas. Y si me ofreciereis vuestros holocaustos y vuestras ofrendas, no los recibiré ni miraré a las ofrendas de paz de vuestros animales engordados. Quita de mí la multitud de tus cantares, pues no escucharé las salmodias de tus instrumentos. Pero corra el juicio como las aguas y la justicia como impetuoso arroyo. ¿Me ofrecisteis sacrificios y ofrendas en el desierto en 40 años, oh casa de Israel? Antes bien, llevabais el tabernáculo de vuestro Moloc y Kiún, ídolos vuestros, la estrella de vuestros dioses que os hicisteis. Os haré pues transportar más allá de Damasco, ha dicho Jehová, cuyo nombre es Dios de los ejércitos. Capítulo 6. Ay de los reposados en Sión y de los confiados en el monte de Samaria, los notables y principales entre las naciones a las cuales acude la casa de Israel. Pasad a Calne y mirad, y de allí id a la gran Amat. Descended luego a Gad de los filisteos. Ved si son aquellos reinos mejores que estos reinos, si su extensión es mayor que la vuestra, oh vosotros que dilatáis el día malo y acercáis la silla de iniquidad. Duermen en camas de marfil y reposan sobre sus lechos, y comen los corderos del rebaño y los novillos de en medio del engordadero. Gorjean al son de la flauta e inventan instrumentos musicales como David. Beben vino en tazones y se ungen con los ungüentos más preciosos y no se afligen por el quebrantamiento de José. Por tanto, ahora irán a la cabeza de los que van a cautividad y se acercará el duelo de los que se entregan a los placeres. Jehová el Señor juró por sí mismo, Jehová Dios de los ejércitos ha dicho, abomino la grandeza de Jacob y aborrezco sus palacios. Y entregaré al enemigo la ciudad y cuanto hay en ella. Y acontecerá que si 10 hombres quedaren en una casa, morirán. Y un pariente tomará a cada uno y lo quemará para sacar los huesos de casa. Y dirá al que estará en los rincones de la casa, ¿hay aún alguno contigo? Y dirá, no. Y dirá aquel, calla, porque no podemos mencionar el nombre de Jehová. Porque he aquí Jehová mandará y herirá con hendiduras la casa mayor y la casa menor con aberturas. ¿Correrán los caballos por las peñas? ¿Ararán en ellas los bueyes? ¿Por qué habéis vosotros convertido el juicio en veneno y el fruto de justicia en ajenjo? ¿Vosotros que os alegráis en nada, que decís, no hemos adquirido poder con nuestra fuerza? Pues he aquí, oh casa de Israel, dice Jehová Dios de los ejércitos, levantaré yo sobre vosotros a una nación que os oprimirá desde la entrada de Amad hasta el arroyo del Arabá. Capítulo 7. Así me ha mostrado Jehová el Señor. He aquí él criaba langostas cuando comenzaba a crecer el heno tardío, y he aquí era el heno tardío después de la siega del rey. Y aconteció que cuando acabó de comer la hierba de la tierra, yo dije, Señor Jehová, perdona ahora, ¿quién levantará a Jacob? Porque es pequeño. Se arrepintió Jehová de esto, no será, dijo Jehová. Jehová el Señor me mostró así. He aquí, Jehová el Señor llamaba para juzgar con fuego, y consumió un gran abismo, y consumió una parte de la tierra. Y dije, Señor Jehová, cesa ahora. ¿Quién levantará a Jacob? Porque es pequeño. Se arrepintió Jehová de esto. No será esto tampoco, dijo Jehová el Señor. Me enseñó así. Y aquí el Señor estaba sobre un muro hecho a plomo, y en su mano una plomada de albañil. Jehová entonces me dijo, ¿qué ves, Amos? Y dije, una plomada de albañil. Y el Señor dijo, he aquí yo pongo plomada de albañil en medio de mi pueblo Israel, no lo toleraré más. Los lugares altos de Isaac serán destruidos, y los santuarios de Israel serán asolados, y me levantaré con espada sobre la casa de Jeroboam. Entonces el sacerdote Amasías de Betel envió a decir a Jeroboam, rey de Israel, Amós se ha levantado contra ti en medio de la casa de Israel, la tierra no puede sufrir todas sus palabras. Porque así ha dicho Amós, Jeroboam morirá a espada, e Israel será llevado de su tierra en cautiverio. Y Amasías dijo a Amós, vidente, vete, huye a tierra de Judá, y come allá tu pan, y profetiza allá, y no profetices más en Betel, porque es santuario del rey y capital del reino. Entonces respondió Amós y dijo a Amasías, no soy profeta ni soy hijo de profeta, sino que soy boyero y recojo higos silvestres. Y Jehová me tomó de detrás del ganado y me dijo, ve y profetiza a mi pueblo Israel. Ahora pues, oye palabra de Jehová. Tú dices,
no profetices contra Israel, ni hables contra la

0: casa de Isaac. Por tanto, así ha dicho Jehová, tu mujer será ramera en medio de la ciudad, y tus hijos y tus hijas caerán a espada, y tu tierra será repartida por suertes, y tú morirás en tierra inmunda, e Israel será llevado cautivo lejos de su tierra. Capítulo 8. Así me ha mostrado Jehová el Señor. He aquí un canastillo de fruta de verano. Y dijo, ¿qué ves, Amós? Y respondí, un canastillo de fruta de verano. Y me dijo Jehová, ha venido el fin sobre mi pueblo Israel, no lo toleraré más. Y los cantores del templo gemirán en aquel día, dice Jehová el Señor. Muchos serán los cuerpos muertos, en todo lugar los echarán fuera en silencio. Oíd esto, los que explotáis a los menesterosos y arruináis a los pobres de la tierra, diciendo, ¿cuándo pasará el mes y venderemos el trigo? Y la semana, y abriremos los graneros del pan, y achicaremos la medida, y subiremos el precio, y falsearemos con engaño la balanza, para comprar los pobres por dinero, y los necesitados por un par de zapatos, y venderemos los desechos del trigo. Jehová juró por la gloria de Jacob, no me olvidaré jamás de todas sus obras. ¿No se estremecerá la tierra sobre esto? ¿No llorará todo habitante de ella? Subirá toda como un río, y crecerá y mermará como el río de Egipto. Acontecerá en aquel día, dice Jehová el Señor, que haré que se ponga el sol a mediodía, y cubriré de tinieblas la tierra en el día claro. Y cambiaré vuestras fiestas en lloro, y todos vuestros cantares en lamentaciones. Y haré poner cilicio sobre todo lomo, y que se rape toda cabeza. Y la volveré como en llanto de unigénito, y su postrimería como día amargo. He aquí vienen días, dice Jehová el Señor, en los cuales enviaré hambre a la tierra, no hambre de pan, ni sed de agua, sino de oír la palabra de Jehová. E irán errantes de mar a mar, desde el norte hasta el oriente discurrirán buscando palabra de Jehová, y no la hallarán. En aquel tiempo las doncellas hermosas y los jóvenes desmayarán de sed. Los que juran por el pecado de Samaria y dicen, por tu Dios, oh Dan, y por el camino de Beerseba caerán, y nunca más se levantarán. Capítulo 9. Vi al Señor que estaba sobre el altar y dijo, derriba el capitel, y estremézcanse las puertas, y haz los pedazos sobre la cabeza de todos, y al postrero de ellos mataré a espada. No habrá de ellos quien huya ni quien escape. Aunque cavasen hasta el Seol, de allá los tomará mi mano. Y aunque subieren hasta el cielo, de allá los haré descender. Si se escondieren en la cumbre del Carmelo, allí los buscaré y los tomaré. Y aunque se escondieren de delante de mis ojos en lo profundo del mar, allí mandaré a la serpiente y los morderá. Y si fueren en cautiverio delante de sus enemigos, allí mandaré la espada y los matará, y pondré sobre ellos mis ojos para mal y no para bien. El Señor Jehová de los ejércitos es el que toca la tierra y se derretirá, y llorarán todos los que en ella moran, y crecerá toda como un río y mermará luego como el río de Egipto. Él edificó en el cielo sus cámaras y ha establecido su expansión sobre la tierra. Él llama las aguas del mar y sobre la faz de la tierra las derrama. Jehová es su nombre. Hijos de Israel, ¿no me sois vosotros como hijos de etíopes, dice Jehová? ¿No hice yo subir a Israel de la tierra de Egipto y a los filisteos de Caftor y de Kir a los arameos? He aquí los ojos de Jehová el Señor están contra el reino pecador y yo lo asolaré de la faz de la tierra, mas no destruiré del todo la casa de Jacob, dice Jehová. Porque he aquí yo mandaré y haré que la casa de Israel sea zarandeada entre todas las naciones, como se zarandea el grano en una criba, y no cae un granito en la tierra. A espada morirán todos los pecadores de mi pueblo, que dicen, no se acercará ni nos alcanzará el mal. En aquel día yo levantaré el tabernáculo caído de David, y cerraré sus portillos, y levantaré sus ruinas, y lo edificaré como en el tiempo pasado, para que aquellos sobre los cuales es invocado mi nombre posean el resto de Edom y a todas las naciones, dice Jehová que hace esto. He aquí vienen días, dice Jehová, en que el que ara alcanzará al segador, y el pisador de las uvas al que lleve la simiente, y los montes destilarán mosto, y todos los collados se derretirán. Y traeré del cautiverio a mi pueblo Israel, y edificarán ellos las ciudades asoladas, y las habitarán, plantarán viñas, y beberán el vino de ellas, y harán huertos, y comerán el fruto de ellos. Pues los plantaré sobre su tierra, y nunca más serán arrancados de su tierra que yo les di, ha dicho Jehová Dios tuyo.
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0: Todos los animales del bosque se preguntaban, ¿qué habrá pasado con la oruguita? Nadie sabía. Niños, ¿ustedes quieren saber qué pasó?
1: ¡Sí!

0: Esta es la hora en nuestros estudios, 5 y 26 minutos. 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
1: Bienvenidos a Lecciones de la Biblia, un espacio para estudiar y para entender la palabra de Dios. Hoy hablaremos del ingrediente esencial de toda esta transformación que ocurrió en la iglesia de Corinto. Es la transformación que todos nosotros necesitamos. Es más, es el poder actuando en el corazón humano para lograr cambios en personas tan malas y perversas como lo somos nosotros. Y me refiero al poder del amor de Dios. Cuando empezamos a comprender esto, dejamos de trabajar en cambiar nuestra conducta, en hacer esfuerzo.

0: esfuerzos por mejoras conductuales y de comportamiento y en trabajar en lo que es esencial. Cristo en nuestra vida, solo por un ingrediente, el ingrediente del amor. Así que acompáñenos el día de hoy en el título, El amor de Dios.
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0: Vamos ahora. Buen Padre que estás en el cielo, muchas gracias te damos porque podemos hablar de tu amor, conocer tu amor, vivirlo, experimentarlo. Solo así lograremos cambios para nuestra vida. En el nombre de Jesús, amén. Bueno, en esta historia de hoy tengo varios textos y vamos a empezar por orden. El primero es Juan capítulo 3, versículo 16. Porque de tal manera amó Dios al mundo que ha dado a su Hijo unigénito para que todo aquel que en él cree no se pierda, mas tenga vida eterna. Este texto lo que nos está diciendo es que no existe una manera más grande de demostrar el amor de Dios hacia nosotros que habernos entregado a Jesucristo, que Él haya venido a este mundo para conocer cómo sentimos, cómo pensamos, cómo sufrimos y cómo podemos luchar contra el pecado. Pablo lo dijo, nosotros lo amamos a Él porque Él nos amó primero. Eso está totalmente claro. No necesitamos más evidencias del amor de Dios. El amor de Dios todo se manifestó en Cristo Jesús. Segundo texto, Primera de Juan capítulo 4, versículo 8. El que no ama no ha conocido a Dios, porque Dios es amor. En esto se mostró el amor de Dios para con nosotros, en que envió Dios a su Hijo al mundo para que vivamos por Él. En esto consiste el amor. No en que nosotros hayamos amado a Dios, sino que Él nos amó a nosotros y envió a su Hijo en propiciación por nuestros pecados. Eso deja muy claro que no lo dijo Pablo, sino Pedro. Pero aquí el punto es, el amor no es algo que usted y yo tenemos que sentir. Es una persona, es alguien a quien tenemos que conocer. Cuando conoces a Dios, cuando tomamos tiempo para estar con Él, conocemos el amor. Y cuando Dios viene a nosotros, el amor vino a nosotros. El amor vino a nosotros. Ahora, ¿dónde está la solución de toda esta transformación como en Corinto? O la transformación que debe ocurrir en nosotros para dejar de pecar y amar a Dios. En el amor, Juan capítulo 14, versículo 15. Si me amáis, guardad mis mandamientos. Ahí está el ciclo. Los corintios dejaron de pecar, arreglaron su vida y siguieron su lucha contra el pecado porque aprendieron del amor de Dios. Pablo tenía razón. Solo tienes que conocer a Cristo y a este crucificado, porque de ahí emana el amor. Conozco de su amor, lo valoro, me relaciono con él y termino automáticamente obedeciendo sus mandamientos. Bueno, el amor de Dios es una faceta esencial de su vida. Enamorémonos de Dios y nuestro comportamiento ya no será un esfuerzo para el cambio, será una consecuencia de tenerlo a Él y de amarlo profundamente. Soy Daniel Herrera y deseo para todos un día lleno de bendiciones.

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1: Esta es la hora en nuestros estudios, 6 en punto. 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
1: Buenos días, hola, muy buenos días a todos nuestros oyentes. Bienvenidos a Morningstar, mira, el espacio creado especialmente para acompañarte, informarte y pasarla súper bien juntos. Mira, ya estamos completamente en vivo a través del 98.3 FM y en todas nuestras plataformas digitales, así que ponte muy cómodo, sube el volumen, prepárate con eso que tienes en la mano para comer, porque hoy tenemos un excelente programa con mucha música, buena conversación y muchas sorpresas preparadas para ti. Gracias por acompañarnos. Buenos días, Pastor.
2: Buenos días, Aleide. Buenos días a cada uno de nuestros amigos. Hoy comenzando una nueva semana, semana de muchas bendiciones que Dios tiene para ti. Y me gusta porque en la Biblia hay un versículo que dice que el Señor renueva sus misericordias cada día. Así que hoy, comenzando esta nueva semana, Dios quiere renovar esas bendiciones contigo, esas misericordias que Él tiene para ti. Así que reclámalas. Él está deseoso de podértelas brindar en este día y en toda la semana. Así que no únicamente las reclames hoy, reclámalas mañana y pasado mañana, durante toda esta semana, para que tú puedas ver las ricas y abundantes bendiciones que Dios te quiere dar hoy. David, ¿cómo estás, brother?
3: Gracias a Dios, estoy bien, contento de estar con nuestros amigos escuchando por el 98.3 y 93.3 FM de Radio Sol. También esos amigos que nos sintonizan por las redes sociales. Estamos en Facebook, Radio Sol 98.3 FM. Pueden vernos también por Salvación TV, Lumbrera TV, que nos ayudan a retransmitir la programación. 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Así que Facebook, YouTube, Instagram, estamos también, Radio Sol 98.3 y nuestra página de internet, radiosol.org. Así que estamos por todas esas redes. Gracias por estar con nosotros hoy, 21 de septiembre, último día de verano del 2026. Hoy es el último día oficial del verano 2026. Así que espero que hayan disfrutado lo que es este verano. Espero que hayan podido ir a la playa, han podido disfrutar. Yo por lo menos no pude ir a la playa. Yo no sé ustedes, los que están escuchando, Pastor Aleida, si ustedes pudieron ir a la playa, pudieron disfrutar realmente lo que es el verano. ¿Pudieron hacer algo?
2: Pues fíjate, yo sí, por lo menos en los campamentos de verano, pues pude ir, pero no fue mucho. Pero oye, ahora que tú mencionas eso, hoy es el
1: 21 de septiembre.
2: Sí, el cambio de horario, ¿o no? No es.
3: Todavía.
2: Es que sí, pero hoy es el como le dicen, el solsticio.
3: Sí, eso es ya mañana. Solsticio de otoño.
2: De otoño.
1: Okay. Realmente otoño termina, como dice David, el solsticio de verano termina.
3: Exacto, termina el solsticio de verano, correcto.
2: Okay.
3: Correcto, sí.
1: Pero qué bueno, porque aunque en Puerto Rico, fíjate, no se nota tanto ese cambio de estación.
3: No
1: es tanta la diferencia. En otros países se ve la diferencia bien marcada y los árboles son los primeros en ponerse contentos.
2: Sí.
1: Porque eso todo sí, cambia de cierto color y la naturaleza se ve hermosa.
3: Aquí la diferencia es que empieza a oler un poco más a pasteles.
1: ¿A qué?
3: A pasteles. Eso empieza a surgir de momento, es como que

0: Eso es lo que lo identifica, por lo menos acá en Puerto Rico.
1: Hay que ver si este año a Alixa y a David se le da.
2: Yo creo que sí, pero no, estamos temprano para pensar en pasteles todavía.
1: ¿Tú sabes que yo me comí unos pastelitos hace poquito?
2: Sí, es que yo creo que ya las personas que los comienzan a hacer ya en esta época ya están preparándose para diciembre, así que esperemos que sí. Así que bueno, amigos, qué bueno que nos estás acompañando. Mira, no te retires, que vamos a ir ya con ese mensaje maravilloso que el Señor tiene para ti. Hoy lunes, ¿verdad? Comenzando la semana laboral para que la comiences con el pie derecho. Así que no te retires, que vamos con el mensaje de nuestro Señor especialmente para ti. No te retires.

Todo torbellino comienza con un viento. A veces fue tan pequeño ese viento que nadie podía creer el daño que podía hacer. Pero ese vientito creció. Y en la mañana de hoy yo quiero que podamos analizar cosas que podemos prevenir si las hacemos con tiempo y las podemos detener con tiempo antes que tener que lamentar. Porque cuando nosotros podemos detener cositas que están ahí, que se ven y que muchas veces no le damos la atención debida, esos vientos sencillos se pueden convertir en grandes torbellinos. Un ejemplo de ellos. Un viento, algo sencillito, puede ser una mirada. Pero esa mirada se puede convertir en un torbellino gigantesco que se puede convertir en adulterio. David vio a Betsabé y permitió que aquella sencilla mirada avanzara hasta convertirse en un pecado. Un pecado grande y un pecado que cambió toda la historia. Lo que comenzó aparentemente pequeño terminó afectando su casa y su legado. Otro ejemplo, un viento pequeño pudiera ser un secreto, pero ese viento pequeñito se puede convertir en un torbellino y puede ser una herida familiar. Los secretos matan. Y aquello que se intenta esconder no deja producir aquello que se intenta esconder no deja de producir consecuencias constantes. Lo oculto también se siembra. Hay un refrán que dice aquello que se eso que siembras también vas a cosechar. No es un refrán, también es un versículo bíblico. Pero es interesante que a veces uno piensa que si ocultamos algo, no se va a cosechar. También lo que ocultamos también tiene sus consecuencias. Algo pequeñito, el encubrir, puede ser algo sencillo, pero ese encubrimiento se puede convertir en un torbellino gigantesco que se puede convertir en una complicidad. Y es que hay momentos en que callar frente al pecado no protege a la familia. Todo lo contrario, es permitir que el problema siga creciendo y siga creciendo. Muchas veces lo que hacemos es como que no se lo diga a nadie. Otro viento pequeño puede ser el no corregir a tiempo. Pero este que no corregir a tiempo se puede convertir en un torbellino gigantesco.

y eso puede ser un hijo perdido. Los padres tienen una responsabilidad que no pueden delegar. Y hay vientos que se detienen con corrección a tiempo. Uno de esos ejemplos particulares fue el caso de Eli. Eli, por no corregir a tiempo a sus hijos, las consecuencias fueron muy, pero muy tristes. En aquellos tiempos, se supone que las personas que iban a suplantar, a sustituir a Eli, iban a ser los hijos de él. Pero los hijos de Eli no hicieron lo correcto ante los ojos de Dios. Fue tan así de que las consecuencias de ellos fueron terribles. Lo mismo sucedió en el caso del hermano de Moisés, de Aarón. Los hijos de Aarón tampoco hicieron lo correcto y las consecuencias no fueron buenas. Es ahí en los hijos de Eli, a los hijos de Eli no hacer lo correcto, que el Señor, en vez de sustituir a los hijos, en vez de sustituir a Eli con sus hijos, llama a Samuel. Porque vio en Samuel este joven que sí tenía el temple para poder ser el próximo profeta y el próximo juez. Prácticamente fue el último juez que tenemos. Después de ahí comenzaron los reyes. Otro viento pequeño puede ser un pecado oculto. Algo pequeño que nadie ve, que nadie sabe. Pero se puede convertir en un torbellino gigantesco con consecuencias públicas. Uno de los ejemplos que podemos recordar, David pudo pensar que nadie había visto lo que hizo. Lo hizo calladito, lo hizo que nadie se enteró. Pero aquello que comenzó en secreto terminó afectando públicamente a su familia. El pecado nunca, nunca se debe encubrir. Un viento pequeño, algo sencillo que quizás la gente no le presta mucha atención, un hogar sin orden. Pero esto se puede convertir en un torbellino gigantesco que pueda causar sillas vacías en el hogar. La mesa de David terminó con sillas que quedaron vacías. Lo que un padre siembra puede terminar afectando a toda una generación. Y ese fue el caso de David. David fue un hombre que Dios lo utilizó con grandes obras, con poder. Pero muchas de las decisiones de David, por dejar las cosas ahí y no enfrentarlas, causaron daños que causó dolor en toda su familia y en todo su hogar. Esta frase de "lo arreglo después" puede ser un viento sencillo que le damos largas al asunto, pero se puede convertir en un torbellino muy, pero muy grande. ¿Por qué? Porque muchas veces llega el momento que los problemas fueron tan grandes que llega a nuestra mente, ¿por qué no lo detuve antes? Uno de los mayores peligros es creer que todavía tenemos tiempo. Y el tiempo de actuar no es cuando llegan los problemas, es ahora en el momento. El torbellino no comienza con lo que se ve, nada que ver, o con lo que está destruyendo. El torbellino comienza mucho antes, cuando vemos el viento, cuando vemos las cositas sencillas y decidimos no detenerlo. Antes de preguntarte cómo salgo de este torbellino, quizás uno debe estarse preguntando, ¿qué estoy sembrando? ¿Qué es eso que estoy sembrando? Porque todavía estoy a tiempo. Todavía estoy a tiempo para poder sembrar cosas positivas. Todavía estoy a tiempo para poder permitirle a Dios que Él pueda arreglar todo lo que hay en mi hogar. En Hebreos capítulo 13, versículo 15 dice, si oyeres hoy su voz, no endurezca su corazón. Es importante poder escuchar la voz de Dios. Es importante poder darle la oportunidad a Dios de que pueda con tiempo. Y el Espíritu Santo nos habla con mucha antelación. Va a depender muchas veces de ti y de mí. Cómo tú y yo vamos a actuar. Cómo tú y yo, cuán pronto vamos a hacer las cosas. Porque si lo hacemos con tiempo, Dios puede obrar de una manera poderosa en nuestra vida. Es muy importante, amigo y amiga que me escuchas, que le puedas dar la oportunidad.

0: terrible, como nosotros, ¿verdad?, le queremos llamar, no comenzó ahí, no fue ese el momento, no fue que ahora de repente, de la nada, pasaron ese tipo de cosas. A veces empieza, mira, con un pensamiento que dejamos ahí darle vueltas y empezamos a considerar lo que antes no considerábamos, con una actitud que empezamos a justificar y a buscarle la razón o la excusa, con una pequeña mentira, puede ser tal vez, con un resentimiento que empezaste a alimentar, será, con una tentación que pensamos que podemos controlar y que no, yo estoy al control, yo sé hasta dónde llegar. Y empezamos a flexibilizar los límites que sabíamos que tenían que estar bien marcados. Y muchas veces eso no es lo peor es lo que mencionaste, que lo escondemos bajo la alfombra, que pretendemos hacer que no es nada pasado, que no lo confesamos, que no le decimos de ello a nadie, peor aún, que no lo enfrentamos o que simplemente lo dejamos pasar en silencio. Y el hecho de que algo esté escondido no significa que no esté presente. El hecho de que nadie te vea no significa que no es pecado. Fíjate que en todos estos casos, tanto en David como Moisés, pensaban que nadie les había visto. Pero el Señor nos ve. Yo sé que estamos acostumbrados a escuchar esa frase de muchas maneras, pero fíjate que aún a David, Dios le envió a un siervo que le dijera lo que él había cometido. Uh-huh. Y a ti y a mí también Dios lo hace, porque es que Dios siempre, de hecho, antes de que cometamos los pecados, ya Dios, sabiendo cuál es nuestra debilidad, muchas veces nos advierte a través de diferentes medios o personas, y nosotros muchas veces es que simplemente decidimos ignorarlo. Después de que hemos caído, el Señor aún así, con cuerdas de amor, con palabras de paciencia, con misericordia, utiliza diferentes medios para llamarnos de vuelta, para que nos arrepintamos de eso que hemos hecho. Vamos a ignorar su voz hoy también. Y es que, mira, hay que, como dice ese versículo de Cantar, hay que sacar las pequeñas zorras. A veces pensamos, no, es que todavía están pequeñitas. Pues mira, bastante daño que le están haciendo a la viña. Así que hoy la pregunta es, ¿qué yo estoy tolerando en silencio? ¿Qué es eso que estoy escondiendo bajo la alfombra? Y que Dios me está pidiendo que saque de mi vida. No estamos diciendo que sea fácil, pero con Dios sí es posible.
1: Sabes que en el reino de Dios y en la vida cimentada en la fe, el pecado rara vez empieza siendo grande. El pecado realmente a veces empieza en las cositas esas chiquititas que a veces no le damos tanta importancia. De hecho, el rey Salomón lo describió con una imagen muy gráfica en el texto que acaba de mencionar en Cantares, porque no son los grandes osos, esos animales grandes, ni los leones, los que destruyen los frutos de una viña, sino, como él dice, las zorras pequeñas. Son esos animalitos pequeños que se escurren casi sin ser vistos bajo las cercas, masticando los brotes tiernos antes de que den su fruto. Y en nuestra vida espiritual o en nuestra vida diaria, esas zorritas pequeñas a veces se ven en ese pensamiento que parece inofensivo, en esa crítica inofensiva al que le permitimos quedarse un minuto más con nosotros. También puede verse en esa pequeña mentira blanca, en esa mentirita que comenzamos diciendo sencillamente para salir del paso, para que nadie piense lo contrario de nosotros. O tal vez algún comentario, o tal vez esa compañía que no deberíamos tener, esa compañía que estamos acariciando por mensaje de texto, o esa compañía en el lugar de trabajo disfrazado de amistad. Tal vez un compromiso mínimo a nuestra integridad a nivel profesional o personal, mentir tal vez en algún hecho a nivel del trabajo, pasar una horita extra en esa hojita tal vez de nómina, ¿verdad? Diciendo, ay, yo me lo merezco, haciendo cositas pequeñas, porque lo interesante de esto es que a veces lo hacemos y entendemos que eso está bien, pues porque tenemos una balanza que está inclinada a nuestro favor y no pasa nada.

0: damos una mentirita por aquí y por allá, y porque nadie nos ve. Pues mire, el pecado funciona bajo el principio de eso, de algo que va progresivamente creciendo. Cuando cedemos en lo pequeño, nuestra conciencia se adormece, se duerme. Lo que ayer nos causaba inquietud o lo que ayer nos causaba preocupación, hoy nos parece lo más normal del mundo y mañana se convierte en un hábito difícil de romper. Ninguna grieta en un barco se hunde instantáneamente al inicio. Esa grietita va sacando un poquito de agua y un poquito. Pero si no se repara a tiempo, la acumulación de agua terminará llevándonos al fondo. Jesús enseñó que el que es fiel en lo muy poco, también en lo más es fiel. Y el que en lo muy poco es injusto, también en lo más es injusto, dice Lucas 16:10. La buena noticia es que para la gracia de Dios, mira, la gracia de Dios no solo perdona nuestras faltas cuando caemos, su gracia es tan maravillosa, sino que nos concede ese discernimiento y ese poder del Espíritu Santo para poder identificar la tentación en sus primeras etapas. Por eso día tras día tenemos que decirle, Señor, que me inunde tu gracia, que me bautices con el poder de tu Espíritu para no caer en esas zorras pequeñas. Vamos a pedirle al Señor que nos ayude, mira, a no tolerarlas en nuestra vida laboral, en nuestra vida espiritual, que no existan esas cosas chiquititas que nos separan del Señor. Que hoy en día debemos preguntarnos también, ¿existen pequeñas cosas en nuestro carácter tal vez que hemos estado justificando con el pensamiento de que no es para tanto? Yo le grité, pero eso no es para tanto nada. ¿Qué se va a sentir mal esa persona por esa bobería que yo le dije? Cuidado con eso. ¿Qué paso concreto puedes dar hoy para cerrar esa grieta antes que afecte tu comunión con Dios y la comunión con los demás? Ponte a analizar eso. ¿Qué debo hacer para tapar esa grieta desde un principio y que jamás en la vida vuelva a abrirse para que no caigamos en el fondo?
1: La prevención no es miedo, es sabiduría. Dios nos llama a reconocer las señales antes de que las consecuencias nos obliguen a reaccionar. Y cuando el prudente ve el peligro y se protege, está siguiendo lo que Dios nos pide que hagamos. Que en la mañana de hoy podamos escuchar esa voz de Dios, esa voz que a cada rato nos dice el camino de seguir y le podamos hacer caso. Porque cada vez que le hacemos caso a la voz de Dios, nuestra vida va por buen camino. Vamos a orar. Buen Dios y buen Padre, Señor, gracias porque de diferentes formas tú llamas nuestra atención. A través de personas, a través de sucesos, a través de experiencias. Tú estás ahí, Señor, cuidándonos, velando por cada uno de tus hijos para que de una manera especial podamos seguir el mejor camino. Ayúdanos, Señor, a poder reconocer tu voz y a poder caminar por el lugar que tú quieres que caminemos. Gracias por tus bendiciones, gracias por tus cuidados y gracias, Señor, por cada detalle de amor que tienes con cada uno de tus hijos. Te lo pedimos en el nombre de Jesús. Amén.
2: A las 6:27 de la mañana en Morningstar, suena hoy, Perdón te ruego.

¿Cuántos desean aceptar al Señor Jesús como su único y suficiente Salvador personal? Por su gracia.

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0: En Morningstar, la hora 6:32 de la mañana. Muy buenos días, Puerto Rico. Viendo las imágenes en cuanto al tránsito en estos momentos, vemos en el Expreso 52 en el área de Caguas que está empezando a congestionarse un poquito más. Hasta el momento fluyendo bastante bien, pero está aumentando lo que es el flujo vehicular en esa zona. Vemos en el área de Montehiedra, ahí mismo en la 52, cerca de Montehiedra, que está también empezando a congestionarse la zona, pero hasta el momento fluyendo con normalidad. Vemos en la Valdoriti de Castro, la PR-26, entre la Avenida Los Ángeles y la Base Naval, que ya está empezando, o ya básicamente está congestionada esa zona. Esa zona es una que rápidamente se va congestionando. Y vemos en dirección hacia el aeropuerto, en dirección hacia el norte, vemos que está fluyendo con normalidad ahí, en esa zona está bastante liviano el tránsito, al igual que en el Expreso Las Américas, la PR-18, frente al Centro Comprensivo de Cáncer en dirección hacia el norte, fluyendo bastante bien en esa zona.
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en Morningstar, la hora 6:34 de la mañana. Si usted quiere ver estas imágenes del radar del tiempo o ver las cámaras de tránsito, usted puede entrar a nuestra página de Facebook, Radio Sol 98.3 FM, o nuestro canal de YouTube, arroba Radio WZOL, mientras estemos en vivo y puede ver estas imágenes. Viendo lo que es el radar del tiempo para Puerto Rico, vemos algunas lluvias tanto en el Atlántico como en el Mar Caribe, pero nada como tal sobre el área de Puerto Rico. Está amaneciendo, de hecho, bastante bien, bastante despejada sobre la isla de Puerto Rico. Algunos leves aguaceros entrando en parte de la costa del sur, pero esos se deben disipar rápidamente. Hasta el momento, el pronóstico para hoy en el área de San Juan, se esperan algunas lluvias y tronadas que pueden formarse en horas de la tarde. Máxima de 88 grados, mínima de 79. Se espera también lo mismo en el área de Mayagüez, con una máxima de 89 grados, mínima de 76. En Humacao, la máxima estará en 87 con condiciones parcialmente nubladas, y en Ponce la máxima llegará a 89 grados también, con condiciones parcialmente nubladas. Se espera esas lluvias tanto acá en el área metropolitana, el norte como el oeste, por una vaguada que tenemos en la altura y que nos deja algo de humedad. Estaría afectando más esa zona, pero no quiere decir que no vamos a sentir calor, ya que para hoy se estará emitiendo una advertencia de calor extremo desde las 10 de la mañana hasta las 3 de la tarde. Así que por un lado tenga su botella de agua y por otro lado tenga su paraguas si usted está en el área norte, metro o el área del oeste de Puerto Rico, porque posiblemente le va a hacer falta. El amanecer para hoy fue a las 6:13 de la mañana y la puesta del sol es a las 6:21 de la tarde. Ya estamos llegando a ese punto donde amanece más tarde y atardece más temprano. Estamos llegando a esos niveles y obviamente ya con otoño, que comienza oficialmente mañana, veremos más de esos cambios. El oleaje está excelente de 2 a 3 pies, tanto en el Atlántico como en el Mar Caribe. Está excelente para visitar las playas tomando las debidas precauciones, claro está. Y la luna estará en su fase llena el 26 de septiembre. Así que hasta aquí este informe, tanto de tiempo como de tránsito. Son las 6:36 de la mañana. Más adelante tocaremos el tiempo para los Estados Unidos. Y estaremos hablando sobre un sistema atmosférico que se ha formado en el Atlántico. Así mismo es. Pero vamos a tocar de eso más adelante. Continuamos en Morningstar. Nos vamos contra el reloj.

0: contra el reloj. 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
1: ¿Dónde están los caballeros que son parte del equipo de Morningstar que nos escuchan? Mira, fielmente, levanta la mano si tú te consideras, esos hombres que nos escuchan, ¿te consideras un caballero? Pues mira, escucha esta noticia que te va a encantar. En una escuela de Estados Unidos, un profesor decidió ir más allá del contenido académico y creó una iniciativa conocida como el Club de Caballeros. El proyecto nació para apoyar a estudiantes que crecen sin una figura paterna cercana, ofreciéndoles un entorno de orientación y acompañamiento dentro del ámbito escolar. El club funciona como un espacio de aprendizaje práctico donde los alumnos desarrollan valores como el respeto, la responsabilidad y la seguridad en sí mismo. A través de charlas, actividades, ejemplos cotidianos, los muchachos aprenden desde normas básicas de convivencia y presentación personal hasta actitudes y valores que fortalecen su autoestima y el sentido de identidad. La propuesta no pretende

0: de reemplazar el papel de la familia, sino brindar mentoría y modelos positivos que ayuden a los jóvenes a construir carácter y confianza. La iniciativa ha sido destacada como un ejemplo de cómo la educación puede transformar vidas cuando se enfoca también en el desarrollo humano y en el desarrollo emocional. ¿Sabes por qué eso es importante? Porque hay jóvenes que al no tener una figura de un hombre en la casa, pues mira, se pierde esa parte de lo que un hombrecito debería cumplir, ¿verdad?, a nivel de su proceso de crecimiento. Así que este profesor Raymond Nelson, eso fue en Carolina del Sur, notó que muchos de esos estudiantes crecían sin ese referente masculino que le enseñara esas normas que son tan importantes, llamándolo en el Club de Caballeros. ¿Qué te parece esta linda iniciativa donde, mira, aparecen los muchachos vestiditos con sus camisitas manga larga, con sus corbatas, enseñándoles modelos, ¿verdad?, cómo deberían modelar, cómo deberían vestirse los caballeros, qué valores los jóvenes deberían tener y deberían aprender? Ellos se reunían cada miércoles vistiendo con su camisita, con su chaleco, aquellos que lo tenían, y su pequeña corbata. Aprendieron modales básicos como saludar adecuadamente, mirar a los ojos y abrir puertas a otros diciendo buenos días, buenas tardes. Se abordaba el trato respetuoso hacia las madres, hermanas, maestras y compañeras, así como la importancia del comportamiento respetuoso dentro y fuera de la escuela. ¿Cuál fue el impacto de esta excelente idea de Club de Caballeros? Pues mira, este club llegó a reunir cerca de 60 alumnos y generó interés en otras instituciones para poder replicar este modelo. Usar corbata semanalmente les brindó un sentido de acompañamiento, de valoración, de capacidad, sintiéndose más masculinos, más guapos y sintiendo que, mira, que ellos pertenecían a algo, que pertenecen a algo importante como el Club de Caballeros. ¿Qué piensa nuestra audiencia? ¿Tú piensas que este tipo de modelo, piensas que esto es necesario en la, ¿verdad?, en el tiempo que estamos viviendo hoy en día, donde deberíamos enseñar a los muchachos a poder ser más caballerosos? ¿Realmente hace falta esto? Déjanos saber, llámanos al 787-303-0202 o déjanos saber ahí en las redes sociales, aquellas madres que tienen esos niños varones, o aunque no los tengas, tengas una niña, ¿tú crees que es importante demostrar caballerosidad a los jovencitos? ¿Qué tú piensas, pastor? ¿Tú eres un caballero?
1: Fíjate, eso, la noticia es bien interesante porque muchas de las personas no tienen esta presencia paternal. Uh-huh. Y yo creo que eso es vital. Vital porque especialmente los varones. Y es algo que pasa, es algo natural. Las chicas van imitando a mamá, los nenes van imitando a papá. Y cuando no está papá, no tienen ese mentor o esa figura paterna a quien imitar. Y el que venga alguien y les dé ese coaching, esas enseñanzas, ese modelaje, para mí es buenísimo. Para mí es muy bueno porque se convierte literalmente en un mentor y que te diga, mira, tú debes de tratar a una mujer así. Uh-huh. Debes de comportarte de esta manera. Debes de ser puntual. Debes de vestirte para ciertas ocasiones de esta forma. Para mí eso es buenísimo, buenísimo, buenísimo. Yo, con lo único que tengo un poquito de ichu, es con lo de la corbata.
2: Sí, yo sabía eso.
0: Pero es que tú tienes que ponerte corbata, no, siervo sí, de Cristo, todos los días de tu vida.
2: Pero sé, no le gusta, no sierva.
0: Aunque no le guste, reme. Vamos a remar.
1: Estamos remando.
0: Sigue remando porque te toca hasta que vayas al descanso.
1: Llevo,
0: te queda un largo camino por recorrer.
1: Llevo 23 años remando.
2: Mira, pero en el caso de él es porque ya ha usado demasiadas corbatas. Pero yo estoy
0: segura. Por eso es que tiene que acostumbrarse.
2: Que en el caso de estos chicos probablemente es que nunca tuvieron ni siquiera una oportunidad de ponerse, tú sabes, su ropita de esa manera. Sí. Y para ellos debe ser algo grande, les guste o no.
1: Sí. No, pero Aleida, me gusta este club de caballeros.
0: Ay, sí, me encanta.
1: Para
0: la
1: mí
0: idea.
1: Es muy importante. Yo creo que en muchos lugares de Puerto Rico necesitamos ese tipo de club de caballeros porque yo creo que eso va a traer algo distinto a la sociedad. Muchas veces se dice, de que los hombres

0: son blanditos.
1: Sí, y yo creo que es muy importante que puedan tener esos mentores, que les puedan enseñar a los hombres a cómo tratar a las mujeres, a cómo tratar. Es que yo me pongo a veces a pensar, si un hombre no trata bien a una mujer, le estás dando un ejemplo a que cuando tú tengas hijas, esa persona no va a tratar bien a tu hija. Y cualquier papá se va a sentir, es como que una cosa, las nenas son de papá. Las nenas son de papá. Y cualquier persona que le haga daño a una hija de cualquier papá se va a sentir como que...
0: No, y que si también el papá le enseña también a sus varoncitos a cómo tratarlas, ya las niñas tienen una idea de cuál es el modelo correcto. Exacto. De hombre.
2: De cómo ser tratado.
0: De cómo debería ser tratado.
2: Tú sabes, a mí me llama la atención el hecho de que este maestro hizo este club de caballeros, porque tú sabes... Bueno, la realidad es que en la mayoría de los lugares las mujeres son las más que abundan. Pero hay muchas cosas para atender a las mujeres. Están los ministerios de damas, están los diferentes organizaciones, clubes para las mujeres y esto y lo otro. Pero ¿y los hombres qué? Uh-huh. Y es algo que siempre he señalado. Y claro, nuestra iglesia ya hay movimientos y ministerios ya de caballeros, pero aún así son muchos menos de lo que hay para atender a la mujer. Claro, como hemos dicho, la mujer es la mayoría de la población, pero eso no significa que los hombres no necesitan formación intencional.
1: Cierto.
2: Estamos en una época donde muchas veces se señala como que el hombre es fuerte, como que se les enseña cómo ganar, cómo competir, pero no necesariamente se les enseña cómo dominarse a sí mismo. No se les enseña, mira, cómo asumir responsabilidad. Como decía el pastor, mira, cómo es la manera adecuada de tratar a una mujer, a una persona, que cómo ser hombre de carácter, de palabra, cómo respetar a otros. Y la Biblia siempre ha hablado, y esto aplica tanto a hombres como a mujeres, instruye al niño en su camino. Eso implica los dos, o sea,
0: implica
2: no solamente
0: todo.
2: Los caballeros, claro. pero sabemos que en los chicos siempre ha sido un área como que se ha quedado como rezagada.
0: Sí.
2: Entonces después nos quejamos que cuando llegan adultos, pues claro que no quieren formar parte, no quieren ir al médico, Sierva, ya lo hemos hablado aquí.
0: Exactamente.
2: y es que los hombres necesitan, mira, modelos, dirección también, necesitan ir al médico también, sí. ¿Cierto?
0: Encargarse de su valía como hombre, claro. ¿Verdad que sí? Yo creo que no hay cosa más atractiva para una mujer que ver un hombre que se vea masculino, tú sabes, que se vea con todos los componentes de ser hombre. Yo creo que es uno de los atractivos más que llama la atención a una mujer. De hecho, y salió un artículo también que queremos añadirlo a la noticia de hoy, que señala que las muestras de fortaleza y vigor masculino suelen ser criticadas y que los jóvenes entre 15 y 25 años se han vuelto blandos por temor a mostrar su masculinidad. Se percibe también un estancamiento en el desarrollo de responsabilidades y conexión respecto a las mujeres con distracción de frivolidades. También hoy en día se promueve un modelo basado en educación diferenciada, centrado en el desarrollo de hábitos, virtudes y formación de valores. Y también se debe resaltar la importancia del ámbito familiar. Se requiere un ejemplo vivo de generosidad, de masculinidad, de unión y de respeto en el hogar, también por la mujer. O sea, yo creo que el hecho de que hoy en día la generación está más callada, más rezagada, menos... habla menos, muestra que el varoncito necesita más que nunca esa guía, esa dirección para poder conocer cuáles son esas c└============█················le resalta ¿verdad? Y cómo esa masculinidad puede salir más fácilmente cuando tiene un mentor, ¿verdad? Una persona que lo guíe por el camino, ¿verdad? Clave. Y sobre todo cuando son madres también solteras, muchas veces que están criando a los varones, cuán importante es enseñarle la diferencia en el comportamiento entre un varoncito y una niña. Eso es importante.
2: Que recientemente salió una película que se llama La Forja, de los hermanos Kendrick.
1: Yeah.
2: No sé cuántos han tenido la oportunidad de verlo.
1: Sí.
2: Pero es una película que reseña precisamente esto, ¿no? Para aquellos que no la han visto, está básicamente este muchacho, ¿no? Recién graduado, que está como bastante perdido y pues con algunas actitudes de irresponsabilidad, sin rumbo, y su mamá pues tratando ahí, orando y luchando de que el muchacho agarre buen camino, busque trabajo y todo eso. Y en una de esas entrevistas se topa con este hombre que, fíjate, él vio lo que mucha gente tal vez no veía en la superficie. Tal vez mucha gente a veces ve de los chicos las actitudes o la irresponsabilidad o esto o lo otro. Y él se dio cuenta que era un muchacho que tenía mucho potencial. Uh-huh. Un muchacho que dentro de sí era bueno, pero que tal vez estaba empezando a tomar un rumbo equivocado. Pero lo vio con gracia y lo vio con la posibilidad de, yo creo que este muchacho puede, aquí hay algo.
0: Podemos pulirlo.
2: Claro, y entonces se dedica a ser su mentor. Y bueno, ya ahí pues tienen que ver la película para que sepan lo que ha pasado. Pero me parece genial porque en la película se muestra cómo en esa iglesia tenían este club precisamente de caballeros, uh-huh, multigeneracional. O sea, ahí habían desde los niños hasta los padres, habían abuelos y todo eso. Y precisamente es que también los caballeros necesitan apoyarse unos a otros y sí, discipularse unos a otros. Por ejemplo, el pastor George, que, ¿verdad? No te estoy diciendo viejo, pero que ya ha recorrido un camino, que ya tiene una experiencia, yo estoy segura que puede ver hoy a unos jovencitos, a unos muchachos, y puede darse cuenta, ay, yo pasé por ahí.
0: Vamos sí, a guiarlo.
2: Claro.
1: Sí, y literalmente y a veces uno se los dice, mira, no es por maldad, ni por decirte o por molestarte, es que pasé por ahí, estuve haciendo las mismas cosas que tú estabas haciendo, uh-huh, y estas fueron mis consecuencias. Uh-huh. Yo le digo, te lo dejo saber para que sepas cuáles fueron mis consecuencias, para que tú no cometas los mismos errores que yo cometí. Uh-huh. Y a veces pues uno se lo dice por nada, por las canitas que uno está empezando a tener, y que muchas veces por uno no coger oído, uh-huh, pues me pude haber evitado a veces ciertos cantazos, y uno se los dice, te lo digo para que te los evites. Al final, cada cual va a tomar su decisión. Pero es muy sí, importante esa mentoría, que es muy importante, porque hay un refrán que dice que nadie aprende por cabeza ajena. Pero uh-huh, yo creo que cuando tú escuchas el consejo de los,
0: claro,
1: de las personas que han pasado ya por ahí, te vas a evitar muchos cantazos.
2: Claro.
1: Y puedes mejorar y llegar quizás más temprano a donde tú quieres llegar.
2: ¿Qué piensa nuestra gente? Llámanos al 787-303-0202. 787-303-0202. Hay algo que también no podemos perder de perspectiva, y yo me imagino que en tu caso, haber sido criado por mujeres, también te ha pasado. Hay cosas que un varón necesita escuchar de otro varón.
1: Sí.
2: No de una dama.
1: No de una dama.
2: Y no estoy descartando la maravillosa labor que hacen las mujeres y sí, lo necesario que son, pero también es necesaria esa figura del padre, del caballero que esté ahí.
0: Eso es necesario, y de hecho, yo pienso de que este ministerio de caballeros que el pastor Edgardo Ortiz había comenzado,
1: cierto,
0: debería continuar y debería afianzarse cada día más dentro de las iglesias, porque hace falta ese proceso de la mentoría a nivel de nuestros jóvenes. Hace falta rescatar jóvenes que tal vez los estamos viendo un poquito medios desenfocados o tal vez un poquito que necesitan un poco de dirección. Y yo creo que este ministerio de caballeros sería excelente que pudiese continuarse en cada una de las iglesias. Se salió una noticia hace poco de 10 conceptos o 10 cosas que, o costumbres masculinas de caballerosidad que han evolucionado con el tiempo y que tal vez probablemente son necesarias hoy en día, y aunque no definen la masculinidad, sí fueron procesos importantes en épocas pasadas. Por ejemplo, portar un pañuelo de tela. Hoy en día habrá caballeros que todavía portan un pañuelo de tela en su bolsillo, porque anteriormente, antes lo utilizaban para secarse el sudor o para estornudar, pero hoy en día está en desuso y se prioriza el uso de pañuelos desechables, cuando antes utilizaba el pañuelo de tela para si una chica lo necesitaba, si tenía que ayudar a alguien o entregárselo, era parte de su vestimenta. Uh-huh. Hoy en día, ¿los hombres y los caballeros lo utilizan?
1: Fíjate, yo tengo pañuelos de tela, pero mayormente es para el sudor. Ajá. O pues, si uno estornuda sí. o algo así.
2: Eso tú no quieres que te lo den.
1: Claro. Sí, no. Pero, claro. pero sí es importante uno poderlo tener. Y yo recuerdo que hasta te recomendaban, échale perfume.

0: Ay, qué lindo.
1: Al pañuelo. Porque tú no sabes si quizás se lo tengas que prestar a una dama. Y pues ahí, pues como que...
2: Impresiona. Impresiona. Claro.
1: El agarre, y los detalles. Y...
2: Ve, eso son tácticas, sí, también. Son tácticas muy buenas.
1: No, sí, porque yo siempre he escuchado, y es algo que ustedes pueden dar fe, quizás, algo que puede ser un must o quitar es la higiene del hombre. Si un hombre, si un hombre huele bien,
0: llama la atención.
1: Que, ¡pum! Y como dice, que... los cuellos se ponen como galleta, que
0: ganas terreno.
2: Le sorprendería saber que la cantidad de, y no solamente chicos, caballeros, también chicas que dicen, mira, nadie me ha enseñado nada acerca de eso. Eso, ¿verdad? Los que trabajan con esa población pueden dar fe de que en muchos casos sí, pero en muchos casos lamentablemente no. Y necesitan tal vez ese maestro, esa maestra, ese mentor, esa persona en la iglesia, ese adulto que crea en ellos y que le dé esos consejitos, mira, que parecen obvios, pero a lo mejor para un chico que nadie le ha enseñado, no lo es.
0: Eso es así. Por ejemplo, otro ejemplo que nos da, que tal vez se ha perdido, es el hecho de que el caballero, que le enseñemos a los niños a abrirle la puerta del auto a una mujer,
2: eso
0: dice
2: se
0: que ya no es una expectativa fija de las mujeres, pero actualmente dicen que hace falta esa eso tan lindo. De hecho, yo he visto niños abriendo las puertas a sus madres.
2: De verdad, no he visto eso. Yo pensé que estaba ya extinguido eso.
0: Y eso, dicen que eso es parte del proceso de caballerosidad, que hoy en día como que poco a poco se ha perdido, pero qué lindo se ve cuando lo hacemos. Y qué bien se siente una dama cuando ve que su hermano, cuando ve que su mamá, su papá, le abre la puerta, inclusive a su mamá. Yo creo que eso se modela. Un hombre que lo hace con su esposa y sus hijos lo ven, sin lugar a dudas, crea un impacto en la vida de nuestros jovencitos.
1: Qué bien.
2: ¿Tú crees que eso pueda volver? También hay, oye, las chicas tienen que esperar porque nosotras somos desesperaditas.
0: Sí, pero es que no podemos pretender las chicas que todos los varones lo hagan. Yo creo que eso se aprende, ¿no?
2: Bueno.
0: Eso se va aprendiendo poco a poco. Yo creo que la caballerosidad sí se puede aprender. También nos recomienda el hecho de que el hombrecito, los niños estén completamente, ¿verdad? Los jóvenes ya cuando llegan a edad ya de la pubertad, que estén bien rasurados, con su bigotito bien acomodado, su barba bien acomodada. Dice que eso es parte también de lo que el hombre puede enseñar a los caballeros para, ¿verdad?, poder fomentar y aumentar mayor su masculinidad. Llevar también, muchos llevan un peine en el bolsillo, obviamente George no lo lleva, pero muchos llevan su peine en el bolsillo, ¿verdad? Para poder peinarse y verse bien, evitar las malas palabras,
1: sí.
0: Evitar, ¿verdad? Tener que tratar mal a una niña. Todos esos conceptos son importantes que pueden trabajarse dentro de un proceso de mentoría de un adulto hacia un joven.
2: Mira, yo tengo por aquí a Elda que dice, tengo por la gracia de Dios dos varones y me he encargado de enseñarles valores. Les recalco que a las damas se les trata diferente y con cortesía, y ellos han aprendido y ejecutan esos valores por la gracia de Cristo Jesús. Oye, la verdad es que criar chicos es todo un reto también.
0: Sí.
2: Digo, los dos, no solamente los muchachos, pero conozco, ¿verdad? Tengo amigas que tienen hijos varones o sobrinos, y ver un chico que está siendo bien formado, de verdad que es un motivo como hasta de orgullo, de alegría, porque ya, como bien dicen, ya no se ve esa caballerosidad, pero que no se pierda, que no dejen de surgir niños bien educados que se conviertan en hombres de bien.
1: En la Biblia tú puedes ver diferentes ejemplos de padres que tomaron su tiempo. A mí me llama la atención el caso de Enoch, que como que el escritor fue muy intencional, que justamente después que nace Matusalén, su hijo, dice, y Enoch caminó con Dios. Fue como
0: ese era su mentor.
1: Sí, era como que algo que le impactó a Enoch. Decía, yo necesito que mi hijo pueda tener un ejemplo especial, pueda tener un ejemplo único. Y de aquí en adelante yo quiero que mi caminar con Dios sea tan, tan, tan íntimo, que fue tan así que Dios se lo llevó. Y es curioso que la persona que más vivió en el mundo fue el hijo de Enoch, Matusalén, con 969 años. Bastante.
0: Bastante, ¿no? Y yo me imagino que también Elías tiene que haber enseñado también a su siervo, ¿verdad? En ese caminar lo debió haber guiado. Pablo también hizo lo mismo.
1: Con Timoteo.
0: Con Timoteo.

0: o que lo guió. Yo estoy segura de que dentro de esas conversaciones y de esos compartir que estos grandes hombres de la Biblia tuvieron con ese compañero, les enseñaron, ¿verdad?, en muchos procesos, no solamente procesos espirituales, sino en el día a día, ¿verdad?, cómo un caballero debería, ¿verdad?, cómo debería comportarse, cómo debería ser el valor que el caballero tiene y cómo debería arropar su masculinidad, ¿verdad?, de tal manera que, ¿verdad?, que pueda resaltar en la vida de las personas que los impacte, las personas que ellos, ¿verdad?, tocaban diariamente en su ministerio.
1: Oye, en esa misma línea, un aplauso a todos los caballeros que de una manera u otra toman a esos jovencitos, a sí, esos muchachos en la iglesia o en su área, ¿verdad?, donde se desempeñan, y se los llevan a enseñarles.
2: Oye, sí.
1: Mira, yo en mi iglesia lo he visto, en el área de sonido y en otras áreas, se llevan a los chicos y les van enseñando. Y eso me parece genial, que los adultos que ya, mira, en vez de verlos como amenaza, uh-huh, al contrario, los vean como una oportunidad de lo que yo he aprendido, te voy a mostrar, te voy a enseñar.
0: Algo importante es que también los padres que tienen vida presente en sus hijos tienen que entender que el cuidado de un varón no necesariamente es solamente de la mujer.
1: Uh-huh.
0: El hombre debería tener, asumir con naturalidad esa responsabilidad de cuidar a sus hijos, de estar pendiente a ellos, de decirles cómo deberían vestirse, enseñarlos tal vez a hacer el nudo de su corbata, enseñarlos cómo un jovencito debería vestirse para que se vea bien. Eso no solamente corresponde a la mujer. Yo creo que el papá debería asumir totalmente esa postura, porque el varón, como estaba diciendo Elixa, el varón ve, le encanta ver esa imagen de padre que pueda asumir su nivel de responsabilidad, y que los varones se van a sentir mejor porque es su par, ¿entiendes? Uh-huh. Van a sentir que si mi papá lo hace, yo también lo puedo hacer. Así que en el día de hoy te invitamos, mira, que sigas el ejemplo de esos grandes héroes de la Biblia que fueron mentores, fueron personas que guiaron a sus compañeros masculinos por el camino correcto, enseñándoles no solamente el proceso espiritual, sino cómo tratar a una mujer y cómo tratarse ellos y arropar bien su masculinidad. Bueno, gracias amigos, gracias por habernos acompañado en Contra el Reloj. No te retires, que pasamos a la segunda hora de Morningstar.

0: Esta es la hora en nuestros estudios. 7:00.
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0: Buenos días, amigos. Que la bendición del Señor te acompañe y te arrope en este lunes 21 de septiembre. Qué bueno es que podamos conectarnos. Oye, hoy es un lunes como que se siente con energía. ¿Cómo te sientes? ¿Te sientes bien? ¿Te sientes que necesitabas un día extra el fin de semana? Lo cierto es que hoy, mira, mucha gente arrancó su semana laboral, así que esta pueda ser una enérgica, llena de victoria en el nombre de Jesús. Buenos días, Pastor.
1: Buenos días, Lixi. Buenos días a cada uno de estos amigos, esperando de que la bendición de Dios continúe con cada uno de ustedes en este día y que esta semana pueda ser llena de ricas y abundantes bendiciones para ti. Aleida, ¿cómo estuvo tu fin de?
2: Cargadito, pero la pasamos muy bien. Yo creo que todas las iglesias estuvo bien ocupada ya, porque se celebra el Día del Conquistador, así que los muchachos deben estar hoy bien cansados y bien explotados.
1: Sí,

0: No pensados qué? Deben estar los directores.
1: Óyeme, esos directores, esos padres de esos chicos, déjame decirte, realmente la carga que tienen esos papás y esos uh-huh. directores al apoyar a sus hijos, que es buenísimo, uh-huh. es buenísimo, y qué bueno que lo hacen, porque quizás al principio usted no pueda ver los resultados ahora, pero luego, dentro de un par de años, usted va a ver unos resultados espectaculares.
0: A veces no tenemos idea de cómo estos clubes pueden rescatar a los chicos y acercarlos sí. a Jesús. Porque al fin y al cabo de eso se trata.
1: De eso se trata, de eso se trata. En los clubes de conquistadores se crea disciplina, algo que es tan importante que muchas veces uno no se da cuenta. Y te ayuda esa parte de disciplina, esa parte de conectar con otros muchachos de tu misma edad, uh-huh. conocer gente, tener experiencia, sacarlos del celular para que puedan tener experiencias muy bonitas. Este fin de semana, uno de los retos era poder tú ir a un hogar de personas adultas y poder compartir. Y las fotos que vimos fue bien bonito en diferentes lugares, personas, clubes, se reunieron por zonas. Y fueron a estos hogares, llevaron su bendición. Fue algo muy, muy bonito. Este fin de semana para mí fue bien, bien extremadamente cargado. Uh-huh. Desde el viernes a las 6:30. Estuvimos a las 6:30 en la iglesia de Martorell. Ellos tienen la sociedad de jóvenes a las 6:30 los viernes.
2: Okay. Wow, qué temprano.
1: Sí, y les funciona.
0: Uh-huh. Claro, cada iglesia y les sabe funciona. Lo suyo.
1: Y uh-huh. tenían allí un club de conquistadores y aventureros lo más lindo, lo más bonito. Pude qué compartir bien. Con ellos. Justamente salgo de ahí y pues como salí a las 7:30, pues déjame aprovechar.
0: Te fuiste a otro lado.
1: Me fui a otro lado y fui a la iglesia a la sociedad de jóvenes de Jaime C. de Yabucoa, okay. Yabucoa Pueblo. Estuve compartiendo con los jóvenes allí de Yabucoa Pueblo, muy buena sociedad de jóvenes, excelente. Y el sábado fue un día súper cargado, estuve en Sabana Llana compartiendo con los jóvenes con los conquistadores de Sabana Llana y Metrópolis.
0: De hecho, que en esa misma línea tenemos ahí a Marisa que te está enviando saludos y Marisa gracias Torres. Por haber estado con ellos, dice ahí.
1: Así que quiero enviarle un saludo a ella, que me dijo, Lisa, que te conoce.
0: Sí, mi amiguita. Y ahí, mira, también le envía saludos a Leida, David y a esta servidora. Así que un beso y un abrazo a Marisa.
1: Qué bueno. Y de ahí salimos a una obra misionera, a un hogar de envejecientes, que conocimos a una señora.
0: Ajá. Sabiduría pura.
1: Ustedes no saben. Díganme un número de cuántos años puede tener esa señora.
2: 90.
1: Más.
2: ¿95?
1: Más.
0: No.
2: ¿En serio?
0: ¿De qué iglesia es? 97.
1: Más.
0: No.
2: ¿100?
1: Más.
0: No.
1: estaba en el hogar de donde fuimos.
0: Wow.
2: ¿105?
1: Más.
0: ¿Qué?
1: 108 años.
0: Wow,
1: 108 años. Y todavía su mente la tenía clarita. Bastante clara. Tenía problemas, obviamente,
0: en audición.
1: Tenías que hablarle bastante cerquita.
0: Sí, sí, sí.
1: Pero cuando ella mencionó, dijeron que tenía 108 años, todo el mundo se quedó, ¿cuánto?
0: No, yo me imagino los muchachos.
1: Sí, no, estaba en silla de ruedas y todo el mundo como que se paró a ver quién es esta señora que tiene 108.
0: Con ella hay que sentarse y preguntarle muchas cosas.
1: Tiene 108 años, nació en el 1910 y algo, nos había dicho, se me escapó el número. Pero yo me quedé yo, ¡wow!
2: Pero qué lindo que hayan escogido sí. el sábado los conquis para ir a visitar los lugares de asilo de ancianos. Eso no. hace falta.
1: Sí, sí, los muchachos.
2: Llevar la alegría yes. a esos viejitos, eso es chévere.
0: Una mujer con muchas experiencias y mucha anécdota.
1: Sí, después de ahí salimos, este servidor salió para el área de Luquillo, que tuvimos un encuentro allí con los conquistadores, un sunset. Y disfrutamos lo más bien con los conquistadores de la zona nordeste B.
0: Qué
1: se
0: bien.
1: Pasó súper bien por allí.
0: Yo espero que ayer hayas tenido libre para poder recargar descansar. La batería, no. pero me parece que no.
1: No. no.
0: Pero así es este asunto, yes. ¿verdad? Oye, quiero también enviarle felicitaciones a una cumpleañera que está celebrando hoy, Aracelis. Ella siempre es fiel oyente,
1: oh, sí.
0: así que muchas felicidades y bendiciones.
2: Felicidades, un abrazo, Aracelis, que cumplas muchos más. Hoy se vale todo.
1: Bueno.
2: Mira, hoy se celebra el Día Internacional contra Monocultivos de Árboles, ¿verdad? Para crear conciencia, ¿verdad? Con este asunto de la ciencia.

0: y de qué manera se siembra y todo ese tipo de cosas. Así que los agricultores están hoy de plácemes, y también el día de hoy se celebra el Día del Artista Plástico. Esos bien. Artistas, ¿verdad? Esa gente que tiene un poder en sus manos increíble. Hoy es el Día del Artista Plástico. Esa gente que crea murales y todo ese tipo de cosas.
1: Esos artistas, qué bonito, ¿verdad? Tengo varios amigos que son artistas plásticos y yo creo que es una profesión que a veces no se reconoce como tal. Uh-huh. Y pues a veces tienen que buscar otras cosas para poder sustentarse, cuando realmente en sí mismo es un trabajo maravilloso y que tiene una creatividad inmensa. Así que puedan trabajar en eso que aman nuestros artistas plásticos.
0: No, y qué lindo que puedan, ¿verdad?, vivir de su arte.
1: Ay, eso, sí.
0: De ese talento que Dios les ha dado.
1: Y es justo.
0: ¿Por qué no? Claro que sí. Claro que sí. También hoy se celebra el Día de la Paz. Hoy no es el día de problemas ni de discusiones.
1: Tenemos que tener paz
0: día
1: aquí,
0: Día Internacional de la Paz. De
1: no
0: la
1: hemos
0: paz.
1: Hecho bullying hoy.
0: No,
1: ¿verdad?
0: Nada, para nada.
1: Estamos paz. Tranquilitas. Estamos en paz.
0: Solamente le dijiste al doctor, al pastor, que tiene que ir al médico.
1: Bueno, pero eso es algo de paz, porque claro. Es por su bien. Porque lo amamos.
0: Sí, lo que pasa es que él no le gusta que se lo digan.
1: Yo estoy segura que Yari se lo dice también.
0: ¿Sí? ¿Tú crees?
1: Yo creo que ya se tiene que haber cansado, pero nosotras la ayudamos.
0: Paz, sierva. Paz, sí, dice paz, el Señor.
1: Cuán dulce paz. Bueno, yo le quiero preguntar a mis amiguitos, ¿dónde están los niños y niñas que escuchan Morning Star? ¿Qué tú haces cuando tú sabes que hiciste algo malo? ¿Tú crees que ellos se atrevan a llamar?
0: Ay, yo no sé.
1: Ellos son valientes, sí, los chicos son valientes. Mira, pídele ahí el teléfono prestadito a mamá, papá, a titi, abuelo. Y me cuentas, después de esta alabanza, ¿qué tú haces cuando sabes que hiciste algo malo? Me llamas al 787-303-0202, 787-303-0202, luego de esta alabanza. Así que te espero.
2: A las 7:11 de la mañana en Morning Start, suena hoy, Tengo Paz.

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1: Bueno, le hice una pregunta a mis amigos, los niños y niñas que escuchan Morning Start, y quiero que sean sinceros conmigo. Yo sé que los chicos, mira, siempre dicen la verdad. ¿Qué haces cuando sabes que hiciste algo malo? Llama al 787-303-0202, 787-303-0202, para que me cuentes. ¿Será que te escondes? Yo pienso que hay algún amiguito o amiguita que me va a decir, sí, es que yo me escondo. ¿O será que dices, yo no fui, mamá, yo no fui? Y tú dices que no fuiste, pero ¿fuiste tú de verdad? ¿O será que le echas la culpa a otra persona? ¿O será que te quedas calladito esperando que nadie se dé cuenta? ¿O reconoces que sí estuviste mal y se lo dices a mamá o a papá y buscas arreglarlo? ¿Cuál de todos ellos eres? Llama al 787-303-0202 para que me cuentes qué es que haces cuando sabes que hiciste algo malo. Y es que tú sabes que a veces, yo no sé tú, pero a veces cuando hacemos algo malo, nuestra primera reacción es como que esconderlo. Y eso me recuerda una historia de la Biblia. ¿Te acuerdas de Adán y Eva? Cuando Adán y Eva desobedecieron a Dios en el jardín del Edén, ¿qué hicieron cuando escucharon que Dios venía? A ver si algún amiguito o amiguita se acuerda qué fue lo que hicieron Adán y Eva en ese momento. Pues ellos se escondieron. Ellos habían hecho algo que sabían que estaba mal y trataron de esconderse de Dios. Pero aquí viene algo hermoso. Dios ya sabía lo que había sucedido y Dios les hizo una pregunta, pero no les preguntó porque él no supiera o necesitara información. Les preguntó, ¿dónde estás? No era que él quería saber su ubicación. Era como si Dios les estuviera diciendo, ¿dónde estás después de lo que hiciste? Ven, hablemos. Y es que tú sabes, cuando hacemos algo malo, a veces mamá, papá, luego nos regañan. Y por eso a veces podemos sentir un poquito de miedo y querer escondernos. Pero tú sabes que, amiguito, amiguita, Dios no quiere que nos escondamos de Él. Él quiere que seamos honestos. Si mentiste, le puedes decir a Jesús, Jesús, la verdad es que mentí. Le mentí a mamá, le mentí a papá, le mentí a mi amiguita, le mentí a mi amigo. Si desobedeciste, puedes decírselo. Jesús, me siento mal porque desobedecí a mamá. Desobedecí lo que la maestra dijo que no hiciera. Si lastimaste a alguien, ay, Señor, yo hice mal. Ayúdame a pedir perdón porque no sé cómo hacerlo, porque se van a enterar.

0: de una mejor manera. Así que en el día de hoy, no olvides la lección.
1: ¡Ah! La gema de hoy es...
0: Dice Primera de Juan 1:9 que si confesamos nuestros pecados, esas cosas que hemos hecho mal, Él es fiel y justo para perdonar esos pecados. Así que Jesús quiere perdonarte y quiere ayudarte a que lo hagas mejor. Así que cuando hagas algo malo, en vez de esconderte de Dios, corre hacia Él. Que tengas un lindo día, amiguito, amiguita. Y recuerda que nos encontraremos con el favor de Dios mañana descubriendo muchos más tesoros sagrados.
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¿Has pensado que una conversación que para ti parece insignificante pudiera cambiar el día o incluso la vida de una persona? Y es que cuando tú te pones a ver actualmente donde estamos conectados, más conectados que nunca, pero al mismo tiempo muchas personas se sienten solas. Y hay muchas personas que se sienten solas, no únicamente personas adultas, sino muchos jóvenes y niños se sienten solos. Tenemos cientos de contactos en las redes sociales, Facebook, Instagram, YouTube, TikTok, un montón de contactos y de amistades, de seguidores. Estamos metidos en cuanto a chat de grupos y de comunidades y de conversaciones, pero quizás no conocemos realmente a la persona que está literalmente al lado de nosotros. Jesús nos dejó un principio bien importante y muy, muy poderoso. Y es uno de sus mandamientos. En el libro de Juan, capítulo 13, versículo 34, nos dice: un mandamiento nuevo les doy, que se amen los unos a los otros. Así como yo los he amado, ámense también los unos a los otros. Y si tú te fijas, Jesús no dijo simplemente amen a su amigo. No dijo amen a la persona que piensan como ustedes. Ni tampoco dijo amen solamente a quienes forman parte del círculo de nosotros. Sino que él intencionalmente dice ámense los unos a los otros. Eso implica literalmente hacer espacio. ¿Y hacer espacio para quién? Tal vez para alguien que está en tu salón de clases con quien llevas meses coincidiendo, pero nunca te has preguntado cómo está esta persona. Tal vez pueda ser tu vecino, que siempre lo ves al salir y lo saluda, le extiende la mano y todo eso, pero nunca te has acercado para ver realmente si tiene alguna necesidad. O tal vez puede ser esa persona que se sienta cerca de ti en el trabajo, en la universidad, en la iglesia, en un transporte público, en la cafetería, que quizás esa persona parece estar bien, sonríe, habla, publica cosas en las redes sociales, pero tú no sabes qué está pasando o qué está enfrentando en su vida personal, en su casa, en su hogar, en su trabajo, en su comunidad. Y aquí está el desafío. De que muchas veces no sabemos qué historia lleva esa persona que tenemos al frente de nosotros, que puede estar al lado de nosotros. Podemos ver una cara, pero no sabemos la historia que está cargando. Por eso, hacer espacio para alguien nuevo no significa necesariamente hacer grandes cosas. Muchas veces comienza con algo tan sencillo como un hola, ¿cómo estás? Y no decirlo simplemente por educación solamente, sino detenerte y literalmente escuchar la respuesta de la persona. Porque también hay personas que Dios puede poner a nuestro camino, no solamente para que nos ayuden a nosotros o nosotros podemos ayudar a ellos, sino que nosotros podamos aprender de ellas. Quizás hay alguien que se acerca a ti, pero tú estás tan ocupado que tu propio círculo no te permite

estar, que esa persona puede entrar a tu círculo personal. Y aquí hay algo bien importante que cada cristiano debe tener. Y es que la fe no fue diseñada para vivir en aislamiento. Todo lo contrario. Jesús construyó relaciones. Él se sentó con personas. Escuchó su historia. Cuando tú ves la historia de Jesús con la mujer samaritana, la mujer que se encontró en el pozo, él se sentó y escuchó la historia de la mujer. Estuvo muy atento con la mujer del pozo. Le llamó la atención. Fue tan así que fue intencional que prefirió estar solo con ella para que nada lo interrumpiera. Jesús caminó con ellos, con los discípulos caminó, y escuchó sus historias, tocó sus vidas. Jesús veía en las personas lo que muchas veces la gente no veía de ellos. Y quizás el desafío que el Señor nos pide en esta semana es mirar un poco más allá de nuestro círculo. Mirar un poco más allá de la gente que vemos y poder conectar con ellos. No ignorarlas, sino estar dispuestos a saludarlas y escuchar qué tienen. Esas personas que quizás parecen diferentes a ti. Esas personas que necesitan que alguien simplemente se siente para escucharlas. Porque tal vez tú puedas pensar que solamente estás teniendo una conversación, pero Dios puede estar comenzando una historia muy impresionante. Imagínate esto. Hay alguien a quien todavía no le has hablado, cuya vida podía ser diferente simplemente porque tú decides acercarte a ella. No tienes que tener todas las respuestas, no tienes que dar un sermón, no tienes que resolverle los problemas. A veces ser cristiano comienza con simplemente estar presente. Y cuando llegue ese momento, comparte también lo que Jesús ha hecho en tu vida. Porque el evangelio no solamente es predicar desde un púlpito y decir cosas allí. También es compartir una conversación. Compartir una bebida caliente, compartir en un salón de clases, en el trabajo, en el transporte, compartir un mensaje, compartir una llamada, compartir una palabra de ánimo. Haz ese espacio con esa persona nueva. Sal de esa zona de confort que muchas veces estamos y mira un poco más allá de las personas que ya conoces. Y pregúntate, Señor, ¿a quién quieres que sirva hoy? Quizás a esa persona que está cerca de ti. Solo lo que hace falta es que tú hagas un espacio. Y recuerda las palabras de Jesús. Así como yo los he amado, ámense ustedes también. En esta semana sería muy bueno no solamente buscar personas que están en nuestro círculo, sino permitirte que Dios te use para entrar en tu vida a otras personas que quizás tú puedas ser de bendición. Haz ese espacio, acércate. Escucha, ama, y cuando Dios abra la oportunidad, atrévete a compartir a Jesús. Te invito a orar. Buen Dios y buen Padre, Señor, gracias, porque de diferentes formas tú nos motivas al poder salir quizás de nuestro comfort zone para poder ser de bendición para otras personas. Señor, ayúdanos a poder sentir esa sensación tan rica que hay cuando podemos ser de bendición para otros. Yo te quiero pedir, Señor, que cada joven, cada adulto, cada niño que nos está escuchando se pueda dar esa oportunidad para que tú, Señor, le puedas mostrar lo bien que es el poder ser amigo de otras personas nuevas y poder ser esos instrumentos que tú, Señor, nos quieras utilizar. Gracias por todo lo que haces. Te lo pedimos en el nombre de Jesús.

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0: en Morningstar, la hora 7 y 29 de la mañana. Gracias por estar con nosotros. Viendo las imágenes del tránsito en estos momentos, vemos en el Expreso 52, en el área de Caguas, está ya congestionado bastante fuerte esa zona en dirección hacia San Juan. Vemos esa congestión vehicular fuerte. Vemos también en el Expreso 52, cerca del área de Montehiedra, kilómetro 4.5, vemos que esa congestión está, pero un poco menor en esa zona, pero se ve que hay bastante vehículos en esa zona, pero ahí hay un poco más de movimiento que en el área de Caguas. Ahí pues se tapona más, pero ya cerca de Montehiedra pues está empezando a aflojar un poquito en cuanto a la congestión vehicular, pero aún así debe ir a una velocidad adecuada. En la PR26, lo que es la Valdeolite de Castro, a la altura de la avenida Los Ángeles y la base naval, hasta el momento se mantiene esa congestión vehicular en esa zona. Eso es el pan de todos los días en esa zona. Pero también a la altura de la salida hacia el aeropuerto, en dirección hacia el norte, vemos ese tapón que está fuerte en esa área. La congestión ha llegado hasta el Expreso de las Américas también, frente al Centro Comprensivo de Cáncer, en dirección hacia el norte. Bastante vehículo, bastante tráfico en esa área, aunque se ve que está fluyendo con algo de normalidad. Así que hasta el momento, si usted tiene que salir, aproveche y tenga paciencia, porque va a encontrar bastante resistencia.
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en Morningstar, la hora 7:32 de la mañana. Tocando el tiempo para los Estados Unidos, vemos mucha lluvia alrededor del estado de la Florida. Lo que es en ambas zonas, en ambas costas, tanto la costa que está en el Golfo de México como en el que está más al Atlántico, vemos que hay bastante precipitación rodando el estado de la Florida. También bastante lluvia entrando en la zona del medio oeste, lo que es St. Louis y esa zona de Ohio también, recibiendo bastante precipitación. También lluvias en el centro de la nación americana, en Kansas. Fuera parte de eso, está bastante despejada la nación americana. Para el día de hoy, en la ciudad de Nueva York, la máxima estará en 73 grados, condiciones parcialmente nubladas. En Miami, como les mencioné, están esas lluvias y se espera que se mantengan ahí con tronadas entrando en la zona durante el día de hoy en horas de la tarde, con una máxima de 84 grados. Y se mantendrán esas lluvias durante todo el día. Y en Dallas, Texas, la máxima estará en 95 grados, condiciones despejadas, pero se prevé que entre en alguna nubosidad y tal vez uno que otro aguacero puede estar en esa zona. Y en Los Ángeles, California, la máxima estará en 78, con condiciones parcialmente nubladas. Así que recuerde, si usted va a viajar para los Estados Unidos, comuníquese con su aerolínea para saber si hay algún tipo de retraso o cancelación de vuelo. Y trate de llegar por lo menos 3 horas antes para hacer todo el proceso de check-in y de TSA lo más rápido y lo más eficaz posible.

Y como les había mencionado, en el Atlántico hay un sistema atmosférico, hay una tormenta que se ha formado. Lo bueno es que pues realmente no está cerca de ningún tipo de tierra. Se trata de la tormenta tropical Fay, que está bastante norte en el Atlántico y está cerca de España, pero tal vez no llegue tan cerca a nuestros amigos del área de España. Así que ya por lo menos hemos tenido hasta el momento 6 sistemas atmosféricos nombrados acá en el Atlántico. Ya con la F es el número 6. Pero gracias a Dios, para acá, para Puerto Rico, no se prevé que haya algún tipo de sistema atmosférico que vaya a afectarnos. Así que hasta aquí este informe, tanto de tiempo como de tránsito. De inmediato estaré con ustedes mañana con los informes más actualizados. Son las 7:35 de la mañana en Morningstar. 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

0: Bueno, ¿a qué edad exactamente es la que te conviertes en un viejo? Porque viejo es el término correcto. No es que, ¿verdad?, estamos llamando de manera despectiva a nuestros ancianitos que tanto queremos, pero el término viejo es el término correcto. ¿A qué edad es la que tú te conviertes en una persona ya vieja? Pues mira, se hizo una investigación en la Universidad de Stanford que identificó tres edades en las que ocurren cambios importantes, chica, en nuestro organismo.
1: No sé si quiero escuchar.
0: Y yo sé que Lisa no la va a querer escuchar.
1: No, no sé si quiero escuchar. No creo que me va a gustar esta noticia.
0: Amárrate. Oh. Como dice una amiga mía, bueno, agárrate la peluca.
1: Pues ustedes acompáñenme porque no me van a dejar sola en esto.
2: David, antes de dar la noticia, hoy no era el día de la paz.
1: Sí. Ella no eligió la paz, David. Ella eligió, mira, los vientos huracanados hoy, recordando a María.
0: Agárrate la peluca, diría una amiga mía. Mira, ¿a qué edad? ¿Existe realmente una edad exacta para partir de la cual una persona puede considerarse viejo o vieja? Pues mira, la respuesta no es tan sencilla como establecer un número en el calendario. Ajá. O que tú digas, pues mira, ya tengo 50 y me siento que me estoy muriendo, ya tengo 60 y siento que ya estoy a punto de. No, solamente haz eso. Ajá. Nos dice que la edad cronológica no necesariamente refleja cómo está envejeciendo el organismo.
2: Okay.
0: Y hay factores como lo que es la genética, el estilo de vida y las condiciones de salud que pueden hacer que el proceso sea diferente para cada persona. O sea, que tal vez tú puedes sentir que estás envejeciendo, como puede otra persona tener mayor edad que tú y sentirse sumamente bien y no sentir el proceso de envejecimiento en su cuerpo.
1: O sea, tú me estás diciendo a mí que la vejez es relativa.
0: La vejez, según dice el estudio, lleva condiciones como el estilo de vida, la genética y las condiciones de salud pueden hacer que el proceso sea diferente para cada persona.
1: Mira, dice Araceli, hoy cumplí 41, estoy chavalita. Mi hija me mandó una foto, dice que ya estoy en edad prehistórica.
0: Bueno, pues Araceli, vamos a ver si es verdad que tú estás en la prehistoria.
1: Mira, yo solo sé, antes que tú digas el número, que quiero como que darte larga. Darte larga. Yo solo sé que no se es viejo a la edad que uno pensaba cuando uno era chiquito.
0: Eso es verdad.
1: Porque mira que uno pensaba, bueno, a tal edad ya esa gente ya son, tú sabes, gente mayor.
0: Tú le preguntas
1: y a un yo niño. Les pido perdón ahora a todos, de verdad.
0: Tú le preguntas a un niño, generalmente a los niños pequeños siempre les gusta como que preguntarle edad. Sí. Y yo recuerdo que una vez le dije a un niño que tenía 34 y me dijo, diadre, tú eres bien vieja. Yo me imagino que ese niño ya hoy en día dirá, es falso, 34 sí. años no es ser tan viejo.
1: Yo le pido perdón a toda la gente que le dije señora a sus 30.
0: Señora. Bueno, pues mira lo que nos dicen las investigaciones. Nos dicen que una investigación liderada por científicos de Stanford encontró tres momentos de la vida en los que se producen cambios particularmente marcados en el conjunto de proteínas que circulan por la

0: sangre. Zumba. El estudio publicado, ¿verdad?, en la revista Nature Medicine analizó muestras de plasma de 4,263 personas entre las edades de 18 y 95 años uh-huh. y examinó 2,925 proteínas. Los investigadores descubrieron que los niveles de muchas de esas proteínas no permanecen estables si cambian de manera uniforme durante toda la vida. Vamos a ver. Tres edades que llamaron la atención a estos investigadores. Agárrate, Lisa. El análisis identificó tres puntos de inflexión alrededor de los años 34 años.
1: Anda, Lisa.
0: 60 años y 78 años. Dice, el primero se presentó aproximadamente a los 34, el segundo ocurrió cerca de los 60 y el tercero alrededor de los 78. En esos periodos se observó un aumento en la cantidad de proteínas cuyos niveles mostraban cambios relacionados con la edad.
2: Okay.
0: Bueno.
2: Bueno, del primero.
0: ¿Qué tienes que decir de ese comentario? De esta noticia.
2: La verdad es que es verdad.
1: Proteínas están aumentando tus proteínas.
2: Pero mira, está bueno porque el segundo, la segunda edad es como te da un lapso.
0: Te da un lapso, no, sí. De 60.
1: Por lo menos ninguno de los
0: ninguno
1: que estamos
0: hemos llegado a los 60 todavía, gracias a
2: nuestros amigos que nos escuchan que sí han llegado. Yo sé que, mira, que han llegado bien.
0: Pero fíjate, yo
2: porque
0: pienso,
2: tú dijiste ahorita que era relativo. Sí, al estilo de vida. Sí. Ay, pero mira, amigos se cuidan.
0: Pero como es como dice el pastor, tú, cuando tú llegas a los 40 te duele todo. Cada edad te duele algo diferente.
1: Todavía Lisa no ha llegado, ya, pero ya ve la puerta.
2: Claro, claro.
1: Ya Lisa ya ve la puerta. Este año se va a acercar bastante a la
2: todavía
1: puerta.
2: Todavía falta para la puerta.
0: Recuerda que hoy es el día de la paz.
2: Elige la paz.
0: Mira, los investigadores descubrieron estos periodos como momentos de cambios importantes en el llamado proteoma plasmático, es decir, el conjunto de proteínas que pueden encontrarse en el plasma sanguíneo. Mm. Esto no significa que una persona experimente un cambio físico repentino exactamente al cumplir 34, 60 o 78. Tampoco quiere decir que a los 78 constituya una definición médica universal de vejez. Lo que encontró el estudio es que el comportamiento de determinadas proteínas cambia de manera más pronunciada alrededor de esas edades, ofreciendo pistas sobre cómo se desarrolla el envejecimiento a nivel biológico. Okay. Así que hay un cambio sustancial a los 34 años, 60 y 78. Lo que encontró el estudio es que el comportamiento de determinadas proteínas cambia de manera tal que produce un lo que ellos llaman no solamente el envejecimiento biológico, sino que se altera completamente el proceso de la proteína. Ahora, ¿por qué las proteínas son importantes? Nos dice que las proteínas participan en prácticamente todas las funciones del organismo. Por eso, analizar cómo cambian sus niveles puede proporcionar información sobre distintos procesos relacionados con el envejecimiento. El equipo de Stanford señaló que las modificaciones observadas en la sangre podrían utilizarse para desarrollar una especie de reloj molecular capaz de estimar la edad de una persona a partir de sus proteínas sanguíneas. Wow, eso está súper interesante.
2: Yo te iba a decir, dame la clave para cuidar la proteína esa, pero yo sé lo que vas a decir. Es que todo se reduce a lo mismo.
0: En el estilo de vida.
2: Alimentación, hacer ejercicio, descansar, mira, tomar luz, beber agua, los remedios que ya nosotros tenemos y, por supuesto, la confianza en Dios, mira, porque dicen que el estrés envejece también.
0: El estrés envejece y un estilo de vida, ¿verdad?, que atente contra tu salud. Uh-huh. Así que vamos a ver qué pasa. Los 78 no son una frontera universal, nos dicen ellos. Uh-huh. Aunque el hallazgo de los 78 puede resultar llamativo, los propios resultados deben interpretarse con cautela. Nos dice que la investigación no estableció que una persona pase oficialmente a la vejez a los 78. Su objetivo fue estudiar el envejecimiento desde una perspectiva molecular mediante el análisis de proteínas en el plasma sanguíneo. Los investigadores hablaron de cambios en la trayectoria del envejecimiento fisiológico y no de una clasificación social o medida de la persona. Y esto es importante porque dos personas, oye de esto, con la misma edad cronológica, pueden presentar diferencias considerables en su estado de salud, condición física y características biológicas. Y eso es totalmente cierto. Porque yo le he dicho en muchas ocasiones, mi mamá tiene 93 años y si tú la miras, tiene como que una estamina, una forma de en su cuerpo que no denota que realmente tenga esa edad.
2: Como diría la gente, está como coco.
0: Está como coco, exactamente.
2: Mira, así pero que, hay que preguntar.

0: preguntarle a la señora de 108 años la Mira, clave.
1: Yo no. A nosotros todos allí nos sorprendió la señora. Yo sé que por lo menos me faltan 15.
2: Para
1: la segunda etapa.
2: Pues mira, te tengo otra noticia. Dice que el envejecimiento no ocurre igual en hombres y mujeres.
0: Ay, chica,
2: bueno, pero vamos a ver si también nos tocó algo
0: yo
2: malo a
0: no
2: nosotras.
0: Sé, porque es que siempre es todo, tú sabes, él se queja de los días internacionales, pero no ve lo otro, que nos toca siempre lo peor.
2: Él no ve que estamos llevando, mira,
0: pero espera, la déjame elegir la paz, dale.
2: Mira. Nos dice que otro de los hallazgos destacados fue la existencia de diferencias relacionadas con el sexo. Los investigadores observaron que una proporción importante de las proteínas asociadas con la edad mostraba patrones que podrían ser más predictivos para hombres o para mujeres. Uh-huh. Esto refuerza la idea de que el envejecimiento es un proceso complejo y que no puede explicarse únicamente mediante el número de años que ha vivido una persona. Eso es lo que tenemos que aprender hoy.
0: Exacto.
2: Ahora, una mirada distinta al paso de los años, más que establecer una edad oficial para la vejez, la investigación ofrece una mirada molecular a la manera en que cambia el organismo a lo largo del tiempo. Los 34, 60 y 78 aparecen como momentos en los que se concentran cambios relevantes en las proteínas, pero no representan fronteras rígidas que determinan cuándo una persona comienza o deja de ser joven. El envejecimiento continúa siendo un proceso individual, influido por múltiples factores biológicos y ambientales. El estudio de Stanford aporta una pieza más al esfuerzo científico por comprenderlo y para poder medirlo. Así que si vemos una persona de 78 años con un nivel de vida y una vitalidad increíble, uh-huh, eso nos da a entender a nosotros que todo es individual y que el hombre y la mujer lo analizan de manera distinta.
0: Claro, mira, yo tengo a mis abuelas de 80 y pico de años. Y gracias al Señor, tienen su mente súper lúcida. Uh-huh. Yo les digo, tienen mejor memoria que yo. Y son, ¿verdad?, súper independientes. Así que realmente, como bien dice ahí, si uno se cuida, mira, uno puede llegar a viejo, feliz, contento y como coco.
2: Yo creo que no, la juventud no se trata de tú no querer envejecer o no tener arrugas o no que tengas un cambio. Yo creo que todo tiene que ver con tener calidad de vida.
1: Claro.
2: El nosotros hablar aquí de la importancia del ejercicio, de movernos, de una buena alimentación, un buen sueño, no es que realmente no vayamos a enfermar, no es que simplemente poder llegar a esa edad de 78, 80, la edad que el Señor determine, ¿verdad? Uh-huh. O cómo nosotros nos cuidemos, es lo que va a determinar cuán calidad de vida vamos a tener, si vamos a hacer una carga para nuestros hijos, si realmente vamos a hacer una carga para los demás o si realmente tú vas a verte como una persona totalmente independiente.
1: Ya, yo vi un video que me llamó mucho la atención, que estaban hablando sobre el aging, cómo alargar la vida de una persona, uh-huh, y decía, le preguntaron, ¿el fumar es malo? Y la persona dijo, el doctor dijo, sí, el fumar no es malo, pero él dijo, pero peor que fumar es no tener una buena expansión cardíaca. Okay. Y él está diciendo, y para tú tener una muy buena expansión cardíaca, necesitas el hacer ejercicio. Uh-huh. Hicieron unos experimentos que mencionaban más o menos el latido humano, cuántos latidos tiene cada persona, cuántas veces su corazón va a latir para que viva. Y estaban diciendo, mientras más ejercicios tú haces, algo que hace el corazón es que bombea menos, porque no tienes que enviar tanta sangre al cuerpo, porque se oxigena mucho más rápido. Uh-huh. Y el hacer ejercicio ayuda a expandir más el corazón y a que los pulmones tengan mejor condición. Todo esto viene a base de el hacer ejercicio. Uh-huh. Si nosotros no hacemos ejercicios, es aún mucho peor que el fumar cigarrillo. Y no es que fumar cigarrillo sea bueno, sí, es dañino, claro, te mata los pulmones y te mata un montón de cosas, pero aún mucho peor es no hacer ejercicio. Y eso, como que lo estaba viendo este fin de semana y me dio un choque bien duro, porque yo digo, fíjate, Alejandro, esto no es algo como que tienes que abandonar algo, es, claro, añadir cosas, uh-huh, uh-huh, al sistema. Con 15 minutos de tú hacer ejercicio al día, no tienes que pensar que tienes que meterte en un gimnasio, hacer una rutina de una hora. Con 15 minutos de unos cuantos ejercicios que tú hagas, te beneficia un montón.
2: Eso crea la diferencia. De hecho, salió un artículo en el periódico de que aumentaron las personas de más de 100 años en el área de Japón.
1: Yeah.
2: Y es porque obviamente su estilo de vida conlleva ese proceso de

0: movimiento. Yo había escuchado lo que tú estás diciendo y muchas personas dicen, no, yo voy a durar más tiempo porque tal vez no bebo, no fumo, pero aquí la diferencia es el movimiento. ¿Cuánto ejercicio podemos hacer para prolongar esa calidad de vida? No es que no vayas a envejecer, es que envejezcas teniendo calidad de vida, disfrutando con tus hijos, tus nietos, el tú poder decir, mira, he visto a mis nietos crecer, mis hijos crecer, he visto cómo he compartido la vida de manera plena. Es poder no ser una carga, yo pienso, a lo largo del camino, y poder decir, mira, yo estoy en buenas condiciones y puedo valerme por mí mismo.
1: Recuerdo cuando estaba en la escuela que uno, cuando escucha la palabra envejeciente, uno piensa en todo el mundo menos uno. Y recuerdo que aquel recurso nos dijo, espérense un momentito, ustedes también son envejecientes, porque todos desde la formación estamos envejeciendo. Cierto. Y eso como que cambió mi perspectiva de darme cuenta, porque a veces cuando uno es jovencito, uno como que se cree que se va a quedar ahí para siempre. Y que no se nos olvide que todos estamos envejeciendo, pero que lo hagamos, ¿verdad?, buscando la salud. Porque hay una etapa en la vida donde, mira, tú haces, no duermes, te puedes alimentar malísimo y el cuerpo como que se recupera, pero llega un momento en que te empieza a decir, ya, vamos a hacer las cosas bien o te paso factura.
0: Que no sientes ninguna recuperación.
1: Y ahí es que, ¿verdad?, uno se empieza, como dicen, esas crisis de la media edad, donde empieza la gente a buscar ejercicio, alimentación, estilo de vida. Y dice la Biblia, ¿qué dice la Biblia al respecto? Porque a veces hemos visto como el envejecimiento como si fuera algo terrible. Sí. Dice Proverbios 20:29, la gloria de los jóvenes es su fuerza, pero también dice, y la hermosura de los ancianos es su vejez.
0: Eso es así.
1: Qué hermoso.
0: Hay mucha sabiduría en la vejez y yo creo que vamos a hacerlo de manera digna, pero de manera que podamos tener esa calidad de vida, que podamos ser funcionales, no importando la edad que podamos tener.
1: Y yo creo que eso es honrar lo que Dios nos dio.
0: Sí. Y el templo del
1: cuidarlo.
0: Espíritu Santo.
2: Es así. El Señor nos regaló este cuerpo, debemos de cuidarlo hasta lo máximo.
0: Y no ser irresponsables con él. Yo creo que muchas veces sabemos lo que tenemos que hacer y no lo hacemos. Yo creo que de eso se trata, ser un buen mayordomo.
1: Que así nos ayude Dios a que podamos tomar decisiones sabias, empezando, mira, por el día de hoy. Así que gracias, amigos, por habernos acompañado durante estas 2 horas. Quédate conectado o conectada con Radio Sol, que sigue con mucho más. Y nosotros te esperamos con el favor de nuestro Padre Celestial mañana a las 6 de la mañana en otra edición de tu programa
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0: Esta es la hora en nuestros estudios. 8:00.
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0: amaneciste cantando. Ojalá y que nuestros amigos también hayan amanecido cantando. ¿Cómo estás, Seba? Buen día.
1: Buenos días, estamos muy bien, gracias a Dios. Contentos que el Señor nos regala una semanita más. Nos permite comenzar aquí en este lugar y compartir con todos nuestros amigos.
0: Así es, vamos a poder pasar esa página que Dios nos permite escribir de uh-huh. nuevo. No importando lo que pasó ayer, hoy por delante tenemos mucho taller. De la mano de Él, claro, sin Él nada, con Él todo.
1: Eso es una muy buena analogía. Muchas veces nos quedamos o nos acostamos por la noche tristes y nos sentimos mal. Y después al otro día como que estamos, que nos levantamos, en Puerto Rico le decimos, nos levantamos por el lado al revés de la cama. Y es porque no pasamos la página. Es bueno pasar la página de vez en cuando.
0: Sí, nuestro Dios es experto en eso. Por eso todas las mañanas su misericordia es renovada en nosotros. ¿Qué más podemos pedir?
1: Amén.
0: ¿Cómo estará, Segui? Buen día.
2: Buen día, en victoria.
0: Amén, amén y amén. De eso estábamos hablando, ¿eh? En victoria. Tenemos que tener un optimismo espiritual, porque nuestro Dios nos lleva de victoria en victoria.
1: Amén. Y yo quisiera preguntarle a esos amigos nicaragüenses, ¿cómo estarán? Porque veo por ahí que está con nosotros, sí. Radio Estéreo Amanecer.
0: Nos
1: de allá de
0: encanta
1: Nicaragua.
0: Su presencia, nos bendice mucho esa presencia de ellos aquí, así que esperamos que esa bendición llegue allá.
2: ¿Quieren escuchar cómo ellos están?
0: ¿Cómo? ¡Eso!
1: Pero también aquí en la isla y en otras partes del mundo hay muchos amigos que nos acompañan, ya sea a través de las frecuencias radiales 98.3, 93.3 o a través de las redes sociales. Radio WZOL en YouTube y Radio Sol en Facebook, o como Segui me está haciendo allá señales de humo, el canal 22.1, canal local.
0: Excelente, excelente. Y ya con esta introducción vamos a comenzar nuestro estudio porque hoy sí que está poderoso.
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0: Ahora sí.
1: Ahora sí. Llegamos a la lección 13, Hilda.
0: Esto se acabó rápido.
1: Para esos amigos que quizás no están familiarizados con la lección de escuela sabática, nuestras lecciones se dividen por trimestre y cada lección por lo regular trae 13 lecciones. Así que se puede decir que ya esta semana terminamos el folletito para este trimestre.
0: Exactamente. Y ha sido súper bendecida esta lección porque hemos visto esas escenas finales. De hecho,

0: sí. La elección inverso, así se titula, las escenas finales.
1: Las escenas finales. Y pudimos ver un poquito, quizás si nos, los amigos se recuerdan por ahí, nos encontramos con lo que fue esas escenas finales de la vida de Jesús en esta tierra. Y cómo todo ese proceso que se llevó a cabo allí sigue influenciando nuestras vidas incluso hoy día.
0: Exacto, exacto.
1: Y esta semana la lección no se queda atrás, porque esta semana lleva por título las escenas finales, pero más allá de la historia de Jesús, dice las escenas finales de la tierra.
0: O sea que a veces pensamos que esto que estamos viviendo se puede sufrir más. Y es entonces cuando resurge la esperanza, porque Dios nos aporta esperanza. Por eso es que estas lecciones pueden aterrizarse en nuestra vida espiritual.
1: Amén, amén. Es bonito ver cómo, y para esos amigos que quizás nos están acompañando y dicen, no tengo el folleto que ustedes están estudiando, pues les comparto, siempre me gusta compartirles. Esta semana vamos a estar basándonos en el libro de Apocalipsis, un libro que a veces como que la gente evita leerlo, pero que muchas enseñanzas hay allí para nosotros.
0: Empezando con que el capítulo 1 nos dice que es la revelación de Jesucristo. Nosotros tenemos la oportunidad, cada vez que abrimos ese libro, de ver a Jesús en cada capítulo,
1: así
0: en
1: es.
0: Cada versículo.
1: De hecho, uno de los textos que a mí me gustan de ahí, de Apocalipsis, dice, bienaventurado el que lee las palabras de este libro. Y amén. Es que podemos ver cómo se completó ese plan de salvación para cada uno de nosotros. Y allí Juan estaba viendo precisamente esas escenas finales y nos estaba enseñando, mira, tienen esperanza todavía. El plan se completó y él cumplió su promesa, como terminamos hablando la semana pasada. Ahora nos queda a nosotros aceptar ese plan de salvación.
0: Amén.
1: Y la base bíblica de esta semana es en Apocalipsis 14, y allí hay tantos detalles. Pero me encantó que la lección empezó con un poquito de historia, Hilda.
0: Excelente, porque así nos da estructura.
1: Sí, más allá de lo que nos cuenta la Biblia, hay un personaje que quizás muchas personas lo han escuchado por ahí, quizás lo conocen o no lo conocen mucho, y es el Capitán Guillermo Miller, o como otras personas lo conocen por su nombre en inglés, William Miller.
0: Mira eso, qué importante, y todo el proceso por el cual él pasó puede ser también el nuestro.
1: Oh, sí. Para contarles un poquito de esta persona, si todavía no lo ha conocido, él vivió para eso de entre finales de 1700 y principio o la primera mitad de los 1800. Y es bastante interesante porque en su vida él fue militar, como en ese momento histórico, yo digo que casi todos los hombres tuvieron que pasar por ese proceso de la milicia, porque pues pasaron diferentes conflictos bélicos. Y él comenzó, él creía en Dios, pero por los sufrimientos y las cosas que él había visto en el mundo, pues él se conocía como que era una persona deísta. ¿Y qué es el deísmo? Es esa persona que sí conoce que hay un Dios, pero no necesariamente ha conocido lo que dice la Biblia acerca de ese Dios. Así que lo ven como que fue alguien que creó el planeta, creó todo lo que existe en él, pero hasta ahí llegó. De ahí en fuera, pues que el humano resuelva sus asuntos y sus problemas. Y él pensaba de esa manera, de que como que, bueno, tenemos estos conflictos, sí, el Señor nos creó, pero hasta ahí, porque si hubiera un Dios amoroso, pues no estuvieran pasando estas cosas tan tristes que estamos viendo a nuestro alrededor.
0: Exactamente, y sería bueno también, como yo lo veo, ¿verdad?, recordar que Jesús desde mucho antes preparó a sus discípulos para las cosas que vendrían.
1: Oh, sí.
0: Y era interesante que él estaba formando a sus discípulos también. Ahora con el capitán William o Guillermo Miller estaba haciendo lo mismo porque se le estaba revelando algo por suceder.
1: Así es.

0: Cuando nosotros vemos la historia y vamos más o menos por ahí, por el 1812, Guillermo Miller, hubo un momento donde se encontró con un sermón. Y ese sermón tocó tanto su vida que eso lo llevó a él a estudiar la palabra de Dios. Y en ese proceso de estudiar la palabra de Dios, se encontró con esas cosas que nosotros habíamos estado hablando durante todas estas semanas anteriores. La vida de Jesús, ese plan de salvación, cómo esas profecías mesiánicas que se mencionaban en el Antiguo Testamento se iban cumpliendo una a una, y que Jesús, por amor a la humanidad, entregó su vida para que nosotros tuviéramos esperanza de vida eterna.
1: Gloria a Dios. Lo hemos visto detalladamente, pero ahora que alguien pudiera notar estas enseñanzas así, con tanto detalle, es esperanzador para nosotros. Porque, ¿qué hacemos nosotros cuando miramos a nuestro alrededor? Cuando se nos presenta algo, nos desanimamos, dudamos, ¿qué hacemos? Como
0: Eso.
1: tú bien decías, a veces nosotros nos confrontamos con verdades que tú dices, ¿qué hago con todo esto? Y es entonces cuando el Señor sabe visitarnos y nos conduce a través del Espíritu Santo por esas verdades. Y entonces
0: Amén.
1: estamos aptos para recibirlas, para ponerlas por obra.
0: Así es. Como comentaba ahorita Guillermo Miller, primeramente era deísta y pues creía que Dios, pues sí, había creado al humano y hasta ahí se había quedado. Pero luego de estudiar la palabra de Dios, y de ahí proviene el primer subtópico de esta semana, él se encuentra con el mensaje de un Salvador amoroso. Qué hermoso.
1: De verdad que sí, amén.
0: Qué hermoso.
1: No sé qué estaría pasando por su mente, por su vida, pero este mensaje le hizo cambiar por completo
0: Eso es
1: su visión
0: correcto.
1: y entender muchas otras.
0: Eso es correcto. Cuando nosotros vemos la vida de Guillermo Miller, estudiamos un poco en la historia, podemos ver que de ese momento en adelante su vida no fue la misma. Porque comenzó ese celo por conocer la palabra de Dios y conocer esas enseñanzas que hay para nosotros vigentes todavía hoy día y ver por qué Jesús, en su inmenso amor, entregó su vida por cada uno de nosotros.
1: Amén.
0: Y ese Salvador amoroso llevó a Guillermo Miller, y debería no solamente a Guillermo Miller, sino que a cada uno de nosotros también, a ver las cosas de una manera distinta.
1: Amén.
0: No, Guillermo Miller, y a nosotros también nos pasa. Cuando nosotros conocemos cuánto Jesús nos amó, es inevitable que poco a poco nuestra vida comience a cambiar sin, muchas veces sin nosotros darnos ni cuenta. Podemos ver que cuando internalizamos que más allá de que Jesús entregó la vida y dijo, Padre, perdónalos porque no saben lo que hacen a las personas que estaban en aquel lugar. También Jesús está con cada uno de nosotros ante el Padre, de cierta manera, llevando ese juicio y diciendo, por ejemplo, hay un acusador. Cuando, a mí me gusta verlo como si fuera un juicio. Cuando uno va a un juicio, está el acusado y están las personas que pues, le están formulando el caso, que lo acusan. Y yo me lo imagino a él allí como fiscal, como abogado. Eso es curioso porque Jesús tiene
1: Muchos títulos.
0: muchos roles allí en ese juicio, porque se presentan todas las cosas que uno no hizo bien. Por poner un ejemplo, ayer Adrián, por decirlo así, Adrián soy yo,
1: Y Sebastián.
0: Adrián y Sebastián, estaba por la calle y alguien lo miró mal y él lo miró mal de vuelta, por poner un ejemplo. Eso no estuvo bien y como cristiano, pues el Señor nos llama a amar al prójimo. Pero yo me arrepentí y le pedí perdón al Señor. Entonces, el Señor en aquel juicio dijo, sí, él cometió eso, pero mira, queda perdonado.

0: sido la inquietud de Pablo en ese momento, pero no lo hizo. Le dijo, que sea suficiente mi gracia. Entonces nosotros entendemos esa gracia nos lleva a la obediencia. Son muchas preguntas por delante, pero la gracia de Dios es suficiente. William o Guillermo lo comprendió, un poquito de esa gracia.
1: Amén, amén. Eso me hace pensar, y muchas veces nos pasa, que por lo menos yo lo he escuchado por ahí. No, yo he hecho muchas cosas mal y por eso es que no voy a la iglesia. Primero tengo que arreglar estas cositas y después voy a la iglesia. El Señor no te está pidiendo que por tus propias fuerzas trates de arreglar eso que sentiste que hiciste mal, sino que el Señor dice, arrepiéntete de eso que hiciste mal y yo te perdono. Eso queda borrado. Amén. Y mira, seguí nos consiguió el texto que estabas mencionando.
0: Ah, 2 Corintios 12:9. Y me ha dicho, bástate mi gracia porque mi poder se perfecciona en la debilidad. Por tanto, de buena gana me gloriaré más bien en mis debilidades para que repose sobre mí el poder de Cristo.
1: Amén. Amén. Qué hermosa es la palabra de Dios.
0: Esperanzadora. Cuando nosotros nos descubrimos débiles, ahí es que el poder de Dios se magnifica si nos escondemos en Cristo. Si pedimos su Santo Espíritu. Es eso, entender por qué no quedarnos ahí, ¿verdad? Como los cerdos, ¿verdad? Que se retuercen en el lodo. No, sal de ese lodo, aférrate a Cristo como se aferró Guillermo Miller y continúa haciendo lo que él hizo, el estudiar las Escrituras, analizar ese mensaje de Apocalipsis en este caso.
1: Así es. Cuando nosotros seguimos viendo, y no es quedarnos en la historia, sino aplicarlo en nuestras vidas, Miller conoció al Señor y no le quedó de otras, como yo digo, que querer compartir eso con los demás. Amén. Y él empezó a hablar de lo que Cristo había hecho y de lo que está haciendo y que de que Cristo viene pronto.
0: Amén.
1: Y de ahí es que entra el libro de Apocalipsis. Específicamente esta semana, el capítulo 14. Cristo viene pronto.
0: Ah, bien. Amén. Maranata.
1: Maranata. Podemos ver y lo podemos estudiar, como nos decía la lección, después de estudiar muchas cosas que hemos visto juntos en las últimas 12 semanas, refiriéndose al folleto de la lección, Miller se convirtió en un predicador increíble, influyente, que llevó a muchos a aceptar a Cristo como su Salvador personal. Dedicó también a predicar sobre las profecías relacionadas con el pronto regreso de Cristo. La obra de Miller ayudó a preparar el camino para el cumplimiento de Apocalipsis 14, casi 1700 años antes de su nacimiento, que contiene el mensaje de un Salvador amoroso que regresa para recibir a su pueblo en cumplimiento de la profecía y un mensaje de advertencia para asegurar que su pueblo esté preparado para ese regreso.
0: Amén. Amén.
1: Tenemos que estar preparados para el pronto regreso de Cristo. Hemos estado estudiando durante estas semanas que pasaron lo que fue el carácter de Cristo y cómo Él afrontó esos momentos difíciles en su vida.
0: Así es.
1: Donde en cada momento reflejaba amor por el prójimo, aunque el prójimo no le estaba haciendo un bien. Fue a tal grado que ese prójimo por el que él estaba intercediendo fueron esos mismos que lo llevaron a aquella cruz. E incluso en aquella cruz, mientras todos se burlaban, mientras incluso los ladrones que estaban al lado de Jesús también se llegaron a burlar de él, dentro de todo eso, como quiera, él decía, Padre, perdónalos porque no saben lo que hacen. Jesús mostró lo que significa amar en su máxima expresión. A mí me encanta 1 Corintios capítulo 13, que nos habla de

0: las descripciones del amor. Y el amor no es solamente en los momentos buenos, sino también en esos momentos donde duele, en esos momentos que son un poco difíciles. Y ese es el carácter de Jesús y ese es el carácter de la Trinidad, de Dios, el amor. Cuando Jesús regrese a buscar a su pueblo, Él dice, y me buscaré a mí mismo. Por lo cual nosotros también tenemos que reflejar ese amor que Él tanto reflejó hacia sus discípulos, hacia aquellas personas que lo entregaban, hacia todas esas personas, no tan solo a las que les hacían bien, sino a las que también le hicieron mal.
1: Así es, uno de los detalles que hacía Cristo, que le ayudaban mucho en sus momentos de angustia, era en las mañanas antes de que amaneciera o que viniera ese día, Él se encomendaba al Padre y pedía la agenda para ese día. Hagamos lo mismo, presentemos nuestros defectos de carácter cada mañana. Señor, aquí está mi carácter, límpiame, dame tu espíritu. O sea, eso lo tenemos que hacer para ser como Jesús en ese sentido, recibir su fuerza.
0: Amén. Mientras hablaba me eché a reír porque me recordé lo que mencionó Gladys la semana pasada, que ella planeaba su día. Y de momento se daba cuenta que lo que ella tenía como para lo último del día, a veces era lo único que podía hacer en el día o era lo primero. Y es que es así, no es malo planear, porque no es malo planear y tener las cosas bien estructuradas. Nosotros creemos en un Dios de orden. Amén. Pero más allá de nosotros tener las cosas planeadas, tenemos que confiar. Si las cosas no van acorde a nuestro plan, Dios tiene un propósito. Nos toca a nosotros confiar que la decisión que o el momento que el Señor nos está permitiendo vivir es con un propósito bueno para nosotros.
1: Así es.
0: Cristo nos ama y Él le duele que nosotros estemos pasando por sufrimiento, a diferencia de pensar que, como pensaban los deístas, que simplemente Dios creó al mundo y ahí se quedó. No, Él nos ama, Él está ahí al lado de cada uno de nosotros y pronto está por regresar a buscar a su pueblo. Lo que pasa es que tenemos un Dios misericordioso, todavía nos está dando la oportunidad. Nos toca a nosotros aceptar esa oportunidad antes de que se cierre esa brecha.
1: Así es, y hoy es una buena oportunidad de hacerlo. ¿Y por qué no hacerlo ahora, por ejemplo, en oración?
0: Eso es correcto. Vamos a orar. Padre nuestro que estás en los cielos, santificado sea tu nombre. Te damos las gracias, Señor, porque a través de tu palabra y también a través de la historia podemos aprender tantas cosas. Podemos aprender lo que conocerte a ti ha hecho en diferentes personas. Pero te pedimos que no tan solo se quede en la experiencia de esos personajes históricos, sino que nosotros también en lo personal tengamos nuestros propios encuentros contigo, Señor. Que podamos cada día encontrarnos contigo a través de la oración, a través del estudio de la palabra, y que podamos comprender que somos hijos tuyos, Señor. Que si estamos en un momento difícil, no estamos solos, tú estás ahí con nosotros, Señor. Y que estemos conscientes de que estos sufrimientos es algo pasajero, que pronto tú vienes a buscar a tu pueblo y que nosotros podamos hacer los preparativos necesarios para cuando llegue ese día, que nosotros podamos gozosos ir contigo, Señor. Te damos las gracias por esta oportunidad que nos diste de compartir las enseñanzas de esta lección y te pido que nos sigas hablando durante el resto del día. Todo esto lo digo no por mis méritos, sino por los méritos de tu Hijo amado Jesús. Amén.
1: Amén.

0: Y esa musiquita nos dice que ha llegado aquí al estudio nuestra amiga Vivian. Cariñosamente Vivi.
1: Me sentí extraña cuando me dijo Vivian.
0: Sí, porque siempre te digo Vivi, pero pues.
1: Sí, un saludo, saludos Hilda, Adrián, Segui, saludos a cada uno de ustedes. Saludo a nuestros amigos que nos están sintonizando a través de las redes sociales. Hoy cambié el orden. Aquellos que están en Facebook, aquellos que están en YouTube. Saludos a nuestros amigos de Radio Estéreo Amanecer Nicaragua, que están conectaditos con nosotros. A los amigos que nos escuchan en 98.3 FM, 93.3 FM. Y aquellos que están a través del 22.1.
0: Y en Nicaragua parece que nos dicen que está lloviendo
2: mucho.
0: Eso
2: va a decir que nos están diciendo que por allá está lluvioso.
1: Qué bueno que llueva. Hace falta la lluvia, ¿verdad? Siempre con orden y calma, pero que llueva algo, porque la tierra lo necesita. Esperando en Dios que llueva lo suficiente, pero no demasiado que vaya a causar, ¿verdad?, algún daño.
0: Exacto.
1: Así que oramos por nuestros hermanos y pues estoy aquí, traigo noticias.
0: ¡Qué noticias! ¡Cuéntanos!
1: Sí, vamos a estar haciendo, con el favor de Dios, un viajecito por ahí. Así que usted se pare, mire, esos últimos domingos de octubre por ahí, creo que posiblemente va a ser el último domingo de octubre. Estamos en eso todavía, pero vamos a tener un viajecito para aquellos, mire, que tienen el espíritu encendido para el paseo. Como decimos aquí en Puerto Rico, que tenemos muchos de nuestros amigos que les gusta, mira, pasear, salir, compartir con nosotros. Así que usted vaya haciendo ya su ahorrito, porque esta vez nos vamos para el norte.
0: Para el norte, la costa norte.
1: Ajá, nos vamos para la costa norte. No sé por qué. Norte, noroeste. Norte, noroeste. No. Estados Unidos. No es para tanto, todavía no. Eso está, mira, en planificación, pero todavía no ha salido nada.
0: Ok.
1: Pero está en planificación también. Pero sí, vamos a tener un viajecito. Les voy a anticipar que posiblemente vamos a estar visitando la Hacienda Doña Fela, que es un lugar que histórico, ¿verdad? Donde vamos a ver cómo era la vida en los 1940.
0: Excelente.
1: Así que vamos a ir a ese lugar. Y tenemos otros lugares que vamos a visitar, pero eso todavía no lo voy a decir.
0: Okay,
1: lo que sí les puedo decir es que si usted tiene jóvenes que forman parte del club y los quiere llevar, llévelos, porque van a disfrutar. Vamos a ir a un lugar donde los niños y los jóvenes se van a gozar. Y Adrián sabe que es así. Así que, pero no les voy a dar detalles todavía.
0: Okay, pero tú sí nos vas a dar detalles.
1: No
2: puedo.
1: Prohibido. Prohibido. Sé que lo van a disfrutar. Pero es un lugar muy acogedor, así que yo sé que la vamos a pasar bien, así que ustedes vayan ya preparándose, porque pronto vamos a dar más detalles. Para finales de octubre esperamos estar dando este viaje, así que se prepara, que nos vamos para ese lado, para allá de Atillo, Arecibo, Añasco.
0: Qué bien.
1: Nos vamos a ir de paseíto por varios pueblos, no es uno nada más.
2: Yo no sé, pero entre ellos mencionaste uno que no queda en el norte.
1: Queda en el oeste. Añasco.

0: No me fijé.
1: Sí, es que el paseíto va a ser bueno, así que si usted quiere disfrutar de esto, empiece ya a separar, ¿verdad? Ese dinerito para que usted vaya, para que compre sus cositas. Vamos a comer en un lugar bueno con el favor de Dios. Así que vamos haciendo preparativos para que nos acompañen.
0: Excelente, ya.
1: Y pues obviamente haciendo el llamado para Radio Maratón, que nos acompañen a la semana de evangelismo que vamos a tener desde el 28 de noviembre hasta el 5 de diciembre y luego nos acompañen, importantísimo, queremos verlos a cada uno de ustedes el 6 de diciembre, domingo, primer domingo de diciembre, en el Centro de Convenciones Eliezer Meléndez, en nuestro Radio Maratón.
2: Hilda, se nota que es lunes. Porque yo tardé mucho en cambiar de canal. Yo, espérate, ¿de qué está hablando?
1: No cambiaron, estoy haciendo... Ya hablé del viaje, ahora cambié a Radio Maratón. Sí, es que tenemos el Radio Maratón ahí cerquita y pues no podemos dejar pasar el momento. No les quiero dar más detalles del viaje que va a ser en octubre, con el favor de Dios, porque todavía estamos en la planificación, así que solo dando un poquito para que sepan, para que se vayan preparando. Pero sí es importante para mí en estos momentos hacerle la invitación a cada uno de nuestros amigos oyentes que nos acompañen en esa semana de evangelismo. Queremos verlos ahí. Si usted tiene la oportunidad de estar en el Centro de Convenciones Eliezer Meléndez, venga, dese cita, porque es una bendición tan grande la que usted va a recibir. Y este año el lema de el Radio Maratón, ¿cuál es, Adrián?
2: ¡Voltaje de lo alto!
0: Oye, te felicito, te exhorto, no estás tan lejos.
1: Voltaje de lo alto, así que si usted quiere electrificar su vida espiritual, usted tiene que darse cita en esta semana de evangelismo. Del 28 de noviembre al 5 de diciembre y luego nuestro Radio Maratón el 6 de diciembre, queremos verlos ahí. El Radio Maratón vamos a tener diferentes artistas con nosotros, invitados, que la va a pasar bien,
0: artistas,
1: va a escuchar
0: cristianos.
1: Artistas cristianos, obviamente, ¿verdad? De la casa. Vamos a estar escuchando buena música espiritual para animarnos. Vamos a tener feria de comerciantes. Aquellos amigos comerciantes, amigos del club, ¿verdad? Alegría. Que quieran participar en esta feria, dese cita, llámeme y vamos a ir anotándolos para que pueda participar en la feria de comerciantes. Tengo los jóvenes que están pompeaditos, ¿verdad? Con las limonadas, con las fresas con crema. Ellos ya me dijeron que sí, que iban a estar allí. Así que si usted quiere participar como comerciante, deme una llamada para irlo poniendo ya en la lista y separando su espacio.
2: Y a mí me encanta esta feria de comerciantes por algo muy específico, Hilda.
0: ¿Qué?
2: Es que esta no tengo que coger sol.
1: Sí, porque está dentro del centro. Esta va a ser dentro del centro de convenciones, así que separe su espacio, porque como es dentro del centro, los espacios adentro están limitados. Hay algunos de nuestros comerciantes, ¿verdad? Como los que vienen con sus productos agrícolas, pues ellos están afuera porque pues tienen que ubicarse, organizarse, sí. Necesitan un poquito más de espacio. Pero tengo la mayoría de los comerciantes van a estar dentro del centro en el aire acondicionado. Así que si usted quiere estar adentro de ese airecito, vaya llamando para que separe su espacio.
0: Y puede haber alguien que quizás nunca haya participado y esta vez está siendo movido o movida para participar. Este es un buen momento para hacerlo.
1: Es así. Si usted no es parte del club, amigo, aún, simplemente me puede llamar al 787-767-1005 para aquellos amigos que están viéndonos a través de las redes sociales. El numerito está entre medio de Hilda Alicia y Adrián. Es 787-767-1005. Usted se puede comunicar conmigo. Mira, para ser parte del club, amigo, solamente le pedimos un dólar mensual, $12 al año. Si usted desea dar algo más, eso es, ¿verdad?, una decisión suya con el Señor. Pero nosotros, pues, lo único que solicitamos es una aportación de $1 mensual para que usted sea parte de Club Amigo. Así que si quiere ser parte de Club Amigo, participar de nuestras ferias de comerciantes, de nuestros viajes y de todas las actividades que tenemos en el año, llámeme, 787-767-1005.
0: Porque para disfrutar de todo esto tiene que ser
1: parte de los amigos.

0: Eso es así. Y yo quiero agradecer a nuestros amigos que ya han comenzado a dar sus donativos para nuestro Radio Maratón. Ya tengo varias de las personas que mientras ustedes han hecho llamados, han hecho los llamados para que hagan donativos, han llamado y los muchachos les han atendido, y tengo varios amigos que han enviado sus donativos. Hoy recibí ya otro de los donativos de las personas que estuvieron llamando. Y pues quiero agradecerles a cada uno por sus aportaciones, porque ya el fondito de Radio Maratón va creciendo. Así que gracias, gracias, gracias a cada uno de los que ha aportado para que este ministerio pueda continuar al aire.
1: Oye, hablando de así, de llamados, yo quisiera esta semana ser atrevido.
2: ¿En qué sentido?
1: Ser un poco más atrevido. Hemos hecho llamados de $20.
2: Ajá.
1: Hemos hecho llamados de 50. ¿Qué tal si hoy lo hacemos de 100, Hilda?
2: Excelente, porque esto ha ido escalando poco a poco y queremos,
0: así es,
2: probar esa fe. Vamos a pedir, sea una persona que done los 100 o varias, que completen $100.
0: Eso es así.
1: Eso sería bonito verlo.
2: Claro.
0: A mí y me encanta porque Dios multiplica, ¿verdad? Resta multiplicando. Ajá. Usted da un donativo para que el ministerio del Señor pueda seguir funcionando y Dios lo va a bendecir. Amén. De muchas maneras, no solamente económicamente, sino en salud, en su familia. Dios bendice de maneras inexplicables.
1: Amén. Como iba a mencionar, a mí me encanta porque Dios ama al dador alegre.
0: Eso es así.
1: Y algo que yo he notado mucho de los amigos que llegan hasta aquí, hasta los estudios de Radio Sol, para dar sus aportaciones, es que por lo regular, cuando llegan con sus aportaciones, también llegan con una sonrisa.
2: Sí.
1: Y eso a mí me encanta, porque a veces, aunque uno está detrás de estos micrófonos y uno trata de sonreír y estar alegre con las personas, no todos los días son días bonitos. Y cuando uno llega y ve una persona allí hablando con mi mamá y uno ve esa sonrisa, ay, y ve, sí, esa interacción, ese cariño, cuando nos dicen que nos aprecian y que están orando por nosotros, eso es algo hermoso.
2: Eso es un regalo que recibimos.
0: Eso es así. Tú sabes que yo me gozo. El año pasado yo me gocé la semana de evangelismo. Noche tras noche estuvimos ahí, Adrián, uh-huh, y yo. Uh-huh. Llegábamos temprano, nos íbamos tarde en la noche después que terminaba, pero fue una bendición tan grande para nosotros recibir todo ese cariño que recibíamos en la puerta cuando los amigos entraban y nos abrazaban con ese amor. Bueno, fue algo tan especial para mí. Ya yo todos los días estaba como que a la expectativa, esperando a ver si veía a Guillermina y a ver si veía a Sonia López, porque me daban ese abrazo con tanta alegría y tanta emoción que yo me lo disfruté cada día, y no solamente ellas, sino todos los que llegaban con esa sonrisa, con ese cariño tan grande. Pero ellas dos se quedaron en mi corazón porque son especiales.
2: Sí.
0: En la forma, el cariño tan grande que nos dieron dentro y fuera de esa, uh-huh, semana, uh-huh, ha sido especial para mí, así que los llevo en el corazón. Y yo les invito a ustedes que vengan, porque a nosotros nos encanta conocerle, sí, nos encanta abrazarle, poder ponerle rostro a esas voces que a veces nos llaman.
2: Exacto. Oh,
1: mira, hay alguien que se motivó. Yo doy 100. ¿Quién más se apunta? Pregunta por ahí.
0: Gracias, oh, Elda.
2: Dios te bendiga, Elda, y Dios multiplique te bendiga eso que tú estás dando en bendiciones, porque ella siempre ora por nosotros.
0: Eso es así.
2: Siempre nos ayuda en cualquier
0: actividad. Eso es así. Me dice apúntame, así que la apunto para la Feria de Comerciantes. Así que si usted quiere un cariñito especial, usted tiene que ir y probar las manos de Elda.
2: Ay, sí.
1: Hilda, pero yo quisiera seguir siendo atrevido, porque ella dijo, yo doy 100, pero dijo, ¿quién más se apunta?
2: Ella está lanzando el reto.
1: Ella está lanzando el reto.
0: Ella está lanzando el reto. Ella es una mujer de fe, es una mujer que ama a esta emisora, me consta.
2: Oh, sí. Oh, sí.
0: Me consta mucho que Hilda ama a esta emisora y lucha por ella también. Así es que más, gracias, Hilda.
1: Es más, quedan 10 minutos, Hilda.
2: ¿Pero cómo?
1: Quedan 10 minutos. Yo quisiera ver, ahí Segui está esperando y deseoso.
2: Con esa sonrisa.
1: Yo quisiera ver a un amigo que nos llame al 787-303-0202.
0: Repítelo.

0: 787-303-0202. Elda lanzó el reto. ¿Habrá alguien más?
1: Yo digo que sí. Que salga del anonimato, que salga. Yo soy esa persona.
2: Así es, quiero que sepa que cuando usted apoya esta emisora, usted está apoyando para que más personas puedan conocer el amor de Jesús y lo que hizo por cada uno de nosotros. Amén. 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
1: Y no queremos minimizar a aquellos que quizá por alguna razón no pueden, con que ore por
2: pero
1: nosotros.
2: Oran.
1: Eso para nosotros es todo.
2: Eso es así.
0: Así es.
2: Nosotros tenemos un hermanito que siempre está orando por nosotros. Si no me equivoco, Carmelo es su nombre. Él siempre está orando por nosotros y siempre que me encuentra me dice, oro por usted y por su hijo para que Dios los traiga con bien y después los lleve a su hogar con bien. Y nunca me voy a olvidar de él por eso, porque él siempre nos mantiene en oración. Así que gracias, Carmelo, por esas oraciones. Y a cada uno de ustedes que día a día oran por este ministerio radial, gracias por sus oraciones.
0: Amén. Todavía queda tiempo, 787-303-0202, y nos pueden llamar. Y mientras hablaba, me acordaba de una historia en la Biblia de una viuda.
2: Uh-huh.
0: Esta viuda tiene algo interesante, y es que aunque no era muy adinerada, ella estaba en el templo y estaba llevando su ofrenda. Y allí habían unos fariseos y había un montón de personas adineradas que llevaban sacos de dinero. Y para que todo el mundo los viera, los echaban allí, en el lugar donde estaban depositando las ofrendas. Sin embargo, Jesús miró a aquella viuda, que a duras penas pudo dar unas pocas monedas.
1: Me imagino que la vergüenza la invadía.
0: Pero Jesús de ella hizo un ejemplo. Y es que no es la cantidad, sino la actitud
2: con la que usted da,
0: con la que esa viuda fue allí a dar ese donativo, esa ofrenda. De igual manera, nosotros lanzamos el reto y sería bonito ver esas personas que acepten ese llamado de, como hoy mencionamos, 100, porque el Señor puede hacer eso. Pero si usted siente como que yo quiero participar, pero no cuento con los medios económicos para dar $100.
1: De hecho, tenemos varias llamadas, sin embargo, una se han caído porque estamos atendiendo esas llamadas y seguí es uno nada más. Así que vuelva a llamar. Esas personas que se cayó la llamadita, puede volver a llamar y con gusto le vamos a tomar ese mensaje o haremos lo que nos pide, ¿verdad?
0: Así es.
2: Agradecemos a todos los que han respondido al llamado, porque sé que hay personas que están llamando, y como dice Adrián, si usted no puede dar esa cantidad, pero puede dar un poquito de lo que usted tiene, nosotros agradecemos ese poquito, porque el Señor hace maravillas cuando usted da con su corazón.
1: Mira, por ejemplo, Isabel Pantaleón nos dice, bendecida familia. O sea, ella nos está bendiciendo.
2: Amén. Amén.
1: Y estamos en sus oraciones. Y Amén. Es importante cuando oran por nosotros.
2: Eso es así. Oh, mira. Ve otra más. Aporto 100.
0: Y me anoto Isabel. Para ambos.
2: Gracias, wow, gracias, Isabel.
1: Hizo más que las bendiciones.
2: Gloria a Dios.
1: Dio de lo poco que tiene.
2: Es
1: Pero
2: así.
1: Decidió desprenderse de eso. Dios no deja en vergüenza a sus hijos, no. Jamás.
2: Dios es maravilloso, de verdad que gracias a cada uno de ustedes por decir presente, por siempre apoyar esta emisora, por ser parte de este ministerio, porque ustedes son parte de este ministerio. Gracias a ustedes es que nosotros continuamos aquí. Gracias a ustedes es que esta programación puede tener un alcance más allá, que no se limita a Puerto Rico, que no se limita a cuatro paredes, sino que somos una iglesia, como dice nuestro hermano mayor, sin fronteras. Así que gracias, porque gracias a las aportaciones de ustedes es que hermanos como nuestro querido hermano Arnold, que está en Florida, el hermano Ramón

0: si mi amiga Lainey, que está en España, pueden escuchar el mensaje de salvación. Nuestros amigos de Nicaragua que nos escuchan.
1: No sé la voz de ella, pero ella ya estaba esperándonos cuando entramos.
0: Es así, así que gracias, porque gracias a sus aportaciones son muchas las personas que son bendecidas, que pueden escuchar el mensaje a través de esta emisora. Así que muchas, muchas gracias a cada uno de ustedes que han dicho presente, que han dicho ahí estoy para ustedes. Gracias. Cuéntame, Segui.
1: Tienes mucho por contar.
2: Bueno, tenemos una aportación de Sonia Olivera y el chat de oración de 150.
0: Gloria a Dios. Gracias, gracias, gracias, Sonia. Gracias, gracias a todos ustedes. Dios les bendiga. De verdad que estamos más que agradecidos. El Señor es maravilloso y Dios les multiplique en bendiciones.
2: Ellos también solicitan oración. Y Nidia Rodríguez, que también entonces después va a hablar contigo, pero sí. También solicito oración.
0: Amén, amén. Así que estaremos orando por cada uno de ustedes. Gracias, de verdad que estamos muy, muy agradecidos con todas aquellas personas que responden al llamado, que le responden al Señor.
1: Y en esta época.
3: Así es.
0: Es así.
3: Y quisiera compartirle a esos amigos, yo sé que ya el tiempo se nos está acabando, pero si no pudo llamar al 787-303-0202, como mami mencionó, porque por si acaso la secretaria es mi mamá.
0: Sí, yo creo que pueden ver un poquito el parecido.
1: Fíjate, fíjate.
3: Pueden seguir llamando al 787-767-1005, donde la secretaria y todos nosotros estamos ahí atendiendo esas llamadas. Y creo que hay una llamada en el 303-0202.
1: Ah, pues vamos a ver de quién se trata. Buenos días.
4: Bendiciones, estoy contenta porque realmente los hermanos responden al llamado del Señor.
1: Gracias a lo que hiciste, Señor.
4: No, es Dios, es Dios. Amén. Así que agradezco a todos los que siguieron, ¿verdad? Y se apuntaron. Yo tan pronto llegué a mi trabajo, llamo a Vivi para que me saque de la TH los $100.
0: Gracias, Elda, gracias por siempre decir
4: amo
0: presente.
4: Con toda mi pasión, con todo mi corazón. Cuídense, Dios les bendiga.
1: Así es, amén. Y te acompaña Dios a ti bendiga. En ese trayecto.
0: Gracias,
1: gracias
0: Elda.
3: Amén. Qué bonito.
1: No, de verdad que sobrepasa nuestras expectativas.
0: De verdad que sí.
1: Nuestro Dios nos sorprende siempre.
0: Dios es bueno en gran manera.
1: Amén.
3: A mí me encanta que este programa se llama Arrancando en Familia. Y es que sí, tenemos el club de amigos, pero siempre lo he mencionado, más que ser un club de amigos o conocidos, nos hemos convertido todos en una familia.
0: Es así.
3: Y es bonito verlo porque cuando estemos en el cielo, eso mismo es lo que va a suceder. Todos vamos a ser una gran familia.
1: Y ustedes van a ser mis vecinos. Toda esa familia tuya va a ser mi vecino.
0: Para Dios no hay imposibles.
1: Sí.
0: Así es.
3: Había un pastor que a mí me encanta, pues él decía, yo le estoy pidiendo que ponga mi parcelita al lado de la de mi novia. Porque era la esposa, le decía a la novia.
0: Así, sí.
3: Y él dice,
0: su eterna novia.
3: Como hay mansiones para cada uno de nosotros, pues él le decía, yo espero que el Señor me ponga mi parcelita al lado de la de mi novia.
0: Sí, un saludo a nuestro querido Pastor Rivera.
1: Sí, y hay otro hermano que el nombre no recuerdo, pero ya me acordaré de él. Él me habló de su esposita, que están separados porque ella tiene una condición mental. Y él está escuchando, él debe saber quién es. Así que él no pierde la esperanza de que allá en el cielo se puedan reunir ella con su mente clara, lúcida, y él disfrutando de esa bendición de estar con el Señor y con todos nosotros.
0: Amén. Sí, es así. Y si es el mismo hermano que yo creo, siempre está con una sonrisa.
1: Oh.
0: Siempre está con una sonrisa. Okay. Y de verdad que el amor de Dios hace eso. La amén. Esperanza que Cristo nos da a cada uno de nosotros
1: es.
0: Hace eso, que estemos con una sonrisa en medio de cada situación.
1: Mira, así ya es. Seguí solo
3: eso
1: que
3: eso iba a decir.
1: Mira.
3: Tenía sonrisa, pero hay algo que me quita un poquito la sonrisa, así pero es necesario.
1: Espléndidamente nos dice, se acabó.
3: Seguí, nos está indicando que llegó nuestra parada, Isla.
1: Pues ni modo, hay que bajarse entonces, pero nosotros, porque ellos se pueden quedar.
3: Amigos, sí. No se retiren porque hay mucha programación de excelencia para cada uno de ustedes y para cada

0: a uno de nosotros, porque también nosotros nos gozamos con todo lo que Radio Sol trae para nuestras vidas.
1: Eso es así.
0: Así que
2: gracias, Vivi, por estar con nosotros. Gracias a los amigos también, a cada uno que donó y a los que no donaron también. Que la bendición de Dios llegue allí.
0: Gracias por acompañarnos.
1: Gracias por acompañarnos y gracias por las oraciones.
0: Así es. De nuestra parte nos tenemos que ir, Hilda.
2: Hasta mañana, Chaito. Dios les bendiga.

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2: Isaías 40:31 dice: pero los que esperan a Jehová tendrán nuevas fuerzas. Levantarán alas como las águilas. Correrán y no se cansarán. Caminarán y no se fatigarán.
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4: Saludos, queridos. Dios te bendiga. Bienvenidos a un nuevo episodio de nuestro espacio de reflexión bíblica, Buscando su Presencia Radio, Buscando su Presencia Podcast en YouTube y Buscando su Presencia Facebook. Gracias por acompañarnos durante esta serie basada en Marcos capítulo 5. Hemos caminado juntos con Jairo y hemos contemplado la fe de aquella mujer que tocó el manto del Señor, y hemos entrado en aquella habitación donde una niña, aparentemente vencida por la muerte, volvió a levantarse por la palabra poderosa de Jesucristo. Hoy llegamos al cierre de esta travesía espiritual, pero no es simplemente un final, el final de una reflexión o de un sermón. Es una invitación a mirar nuestra propia vida a la luz de este pasaje. Tal vez hoy alguno de ustedes está atravesando una tormenta, posiblemente las noticias que nunca quiso escuchar, y puede que esté esperando una respuesta que parece demorarse demasiado. Precisamente para esos momentos resuena la voz de Cristo con una claridad extraordinaria. No tengas miedo, solamente ten fe. Permítale al Espíritu Santo, querido, hablarle a su corazón mientras recorremos las últimas enseñanzas de este maravilloso relato. Después de recorrer este pasaje versículo por versículo, podemos afirmar que Marcos no escribió simplemente la historia de una niña que volvió a vivir. Es la historia de un padre que aprendió a creer que cuando todas las razones humanas parecían haber desaparecido, llega la esperanza. También es la historia de una mujer que descubrió que un solo acto de fe puede cambiar el rumbo de toda una existencia. Es, queridos, la historia de la multitud que fue testigo de que Jesucristo posee autoridad sobre la enfermedad, sobre el tiempo y sobre la muerte misma. Los personajes de esta historia son fascinantes, pero quiero decirte que por encima de todo, esta es la historia de un Salvador que jamás abandona el camino hacia la casa de quien lo busca con fe. Jairo salió de su hogar dejando atrás a su hija agonizante, y mientras caminaba, recibe la noticia devastadora: tu hija ha muerto. No molestes más al maestro. Todo parecía terminado. Sin embargo, continuó caminando porque Jesús seguía caminando con él. Y cuando él finalmente regresó a su casa, ya no regresó solo. Regresó acompañado por Cristo. Y es ahí, querido, donde se hace toda la diferencia. Porque cuando Jesús entra en una casa, la desesperanza comienza a salir. Cuando Jesús entra en una familia, el miedo empieza a retroceder. Cuando Jesús entra en un corazón, el pecado pierde su dominio. Y cuando Jesús entra en la historia de una persona, ni siquiera la muerte tiene la última palabra. Toda esta exposición acerca de los últimos 4 días, querido, se puede resumir en una sola gran verdad. La fe no consiste en creer que nunca habrá problemas. La verdadera fe consiste en creer que Jesucristo sigue siendo Señor aun cuando los problemas parecen insuperables. La fe bíblica, querido, nos hace entrar en razón y nos hace dar cuenta de aquella enajenación

imaginación que vivimos una vez. La fe enfrenta con certeza los desafíos que solamente Dios como soberano nos da la certeza de que Él puede llevar a cabo cualquier encomienda. Esto no depende de lo que sentimos, depende de quién es Cristo. Mis queridos, la fe comienza a gobernar cuando el miedo deja de gobernar. El miedo siempre va a tocar a la puerta de nuestra vida. Va a llegar mediante una llamada, a través de algún doctor, a través de alguna falta, posiblemente a través de una pérdida, decepciones. La fe, querido, decide quién permanecerá gobernando el corazón, porque el miedo puede llegar a visitar, pero es la fe quien decide si se queda o no se queda a vivir. Cristo no prometió una vida sin temores, prometió su presencia en medio de ellos. La voz de Dios siempre tiene que tener la última palabra. Usted y yo, como vimos en días anteriores, vivimos rodeados de voces. Voces de la incredulidad, voces de la carencia, voces de traumas y voces de mil cosas que tal vez usted y yo no tengamos tiempo suficiente para hablar de ellas. Pero lo importante es que la voz de Dios se va por encima de las circunstancias. Aún con los mismos especialistas, los hace quedar, como decimos acá, anonadados. Los medios de comunicación pueden decir una cosa, la economía puede decir otra, las redes sociales, mire, ni se diga, pero por encima de todas ellas permanece la voz del Señor. Jairo escuchó a los mensajeros decir, no molestes más al maestro. Y Jesús inmediatamente respondió, no temas, cree solamente. Y yo te pregunto, querido, de forma sencilla, ¿quién tiene la última palabra en tu vida? Porque entiendo que el creyente maduro aprende a escuchar primero la voz del cielo. Así que cuando escuchas la voz del cielo, no importa cuánto tiempo Dios tarde en contestar, esa demora de Dios nunca significa su ausencia. Dios rara vez trabaja con lo que es la prisa humana. Y no trabaja con ella, querido, porque simplemente el ser humano no conoce lo que vendrá después de esa prisa. Lo que sí debemos entender es que mientras esperamos, Él está preparando. Mientras lloramos, Él está fortaleciendo. Mientras oramos, Él está formando nuestro carácter. Mientras guarda silencio, nos sostiene con su mano invisible. Muchos héroes de la Biblia tuvieron que esperar. Sin embargo, en todos los casos, Dios llegó exactamente en el momento perfecto. No demasiado temprano, no demasiado tarde, sino justo a tiempo. Y esto es así, querido, porque Cristo tiene autoridad donde el hombre encuentra sus límites o donde el hombre por sus apuros pone limitaciones. Para la ciencia de aquella época, la muerte era definitiva. Para los presentes, aquella niña ya no tenía esperanza. Pero donde termina la capacidad humana, comienza a manifestarse el poder divino. Jesús tomó la mano de la niña y pronunció dos palabras inolvidables. Talita kumi. Niña o hija, a ti te digo, levántate. Inmediatamente la niña abrió los ojos. Aquella habitación pasó del llanto al espanto y al asombro. Esto sucede, queridos, porque Cristo demostró que Él no solamente sana, sino que también resucita, que no solamente restaura, sino que vence lo que parecía irreversible. Marcos es conocido como el Evangelio de la Acción. Y más de 40 veces utiliza expresiones equivalentes a enseguida para destacar la prontitud y autoridad del ministerio de Cristo. Quiero invitarte para que observemos un detalle importante y extraordinario. La hija de Jairo tenía 12 años y la mujer enferma había sufrido por 12 años. Durante 12 años, una familia disfrutó la vida de una hija. Durante esos mismos 12 años, otra mujer convivió con el dolor y no tenía familia. Pero Cristo ese mismo día convirtió esas dos historias en una transformación de fe y de esperanza, porque la hija de Jairo pudo volver a los brazos de sus padres y la mujer no solamente a Cristo, sino también a su familia y a sus amigos. Qué hermoso recordatorio de que Dios
puede estar obrando simultáneamente

en personas cuyas realidades parecen completamente distintas. Hay muchos detalles significativos, pero hay uno que marca la historia de una forma especial, y es que Jesús nunca llegó tarde. Llegó exactamente cuando el milagro revelaría con mayor claridad quién era Él. Si únicamente hubiera sanado una enfermedad, muchos lo habrían llamado un gran médico, pero al vencer la muerte, demostró ser el Señor de la vida. Vemos, querido, un hermoso contraste, porque la mujer que tocó el manto, Jesús, ahora viene y toma de la mano a la hija de Jairo. Ella se acercó con fe y él respondió con gracia en ambos casos. Y así sucede siempre, porque una fe auténtica termina encontrándose con la infinita gracia de Dios. Mis queridos, tenemos que recordar que Jesús hizo salir a los burladores. Y puede que hoy tengas burladores en tu vida. Y esos burladores hay que moverlos del lugar de donde le has dado prioridad y preeminencia para que te impidan recibir tu milagro. No por el hecho de que se necesite silencio, sino porque la incredulidad jamás debe dirigir el ambiente donde Dios está obrando. Si usted es padre o madre, permita que la fe eduque a sus hijos antes que el miedo. No eduque a sus hijos con que mira que viene el cuco y te va a comer. Mira que si haces esto, te pasa lo otro. Mira que por aquí. Querido, haga hincapié, refuerce positivamente en cosas que realmente vale la pena. No hablemos de desgracias, no hablemos de miedos, no hablemos de consecuencias. Vamos a hablar de lo que es el amor y la verdadera consecuencia del amor, que es recibir a Dios en el corazón. Si su matrimonio, querido, querida, está atravesando una crisis, recuerde que muchas veces las grandes restauraciones nacen en medio de momentos más difíciles. Si eres un joven, nunca permitas que el temor al fracaso te aparte del llamado que Dios ha puesto sobre tu vida. Y si usted sirve como líder en la iglesia, no mide el ministerio únicamente por lo que hoy usted puede ver. Dios trabaja también con aquello que todavía permanece oculto. Si hoy, hermano mío y hermana mía, usted está sufriendo, quizá el milagro aún no ha llegado. Pero Cristo, sí, Cristo está a tu lado, Cristo está a las puertas y Él quiere darte una vida diferente. Su presencia, querido, debe bastarnos para sostenernos mientras estamos esperando. Un viejo capitán enseñaba a navegar a un grupo de jóvenes marineros y uno de ellos preguntó: "Capitán, ¿cuál es el secreto para no perder el rumbo durante una tormenta?" El anciano mira al joven, sonríe y le responde con serenidad: "Hijo, nunca mires solamente las olas. Busca siempre el faro." El joven entonces vuelve a preguntar: "¿Y si la tormenta es tan fuerte que apenas puedo distinguir su luz?" El capitán sonrió y respondió: "Precisamente en esas noches es cuando más necesitas buscarlo." Así ocurre en la vida, querido. En las tormentas más poderosas de la vida, tienes que seguir buscando a Jesús. En los momentos donde todo se pierde como esperanza, debes seguir buscando a Jesús. En los tiempos cuando la duda te asalta, tienes que volver otra vez al Sagrado Libro para encontrar allí motivaciones suficientes que te digan: todavía hay esperanza. No te dejes llevar de las circunstancias. Estas cambian constantemente. Y un día puedes estar arriba, otro día puedes estar abajo, quizá a la izquierda, a la derecha, un poco más a la izquierda, más a la derecha, más al centro. No importa. Las circunstancias siempre van a cambiar de alguna forma u otra, a favor o en contra de lo que quieres. Las emociones también cambian. Pero no dejes que las emociones controlen lo que es tu pensamiento crítico, analítico. Esa parte, querido, pedagógica, que debe estar siempre presente en cada cosa que aprendemos en la vida. La economía va a cambiar, los gobiernos por igual. Tu salud no va a ser la misma todos los días. Hablaba en días atrás con mi esposa y le decía: "¿Quién tuviera los 20 años que yo tenía? Porque yo quisiera volver a vivirlos otra vez, pero eso se vive solamente una vez en la vida, queridos." He aprendido a que las canas cuando salen hay que peinarlas con honor. Y hay que aprender a vivir en honor. La gente puede cambiar, querido, pero Jesucristo siempre permanece inmutable. Él está en el lugar donde más lo necesitas. Y donde más lo necesitas es en tu corazón y está tocando la puerta siempre.
Él sigue

perseverante. El poder de Cristo sana, hermano mío y hermana mía. Restaura a la vida destruida. Resucita a aquel que espiritualmente está muerto y tiene toda autoridad, es absoluta. Y al final de todo, tendrás una fe firme y resuelta. Tendrás paz, tendrás esperanza, vida nueva y sobre todo, le estarás dando a Dios la gloria. No todo lo que siempre quieres se va a dar de la forma como tú lo esperas. Así que tienes que dejar, querido, que la voz de Dios siempre gobierne y tenga la última palabra en ti. Que mantengas siempre puesto tu corazón en Él y recuerdes que Dios siempre quiere hablarle al corazón. Y de igual forma que el Señor quiere hablar a tu corazón, yo quiero decirte algo. Tal vez de alguna forma u otra, usted se identifica con Jairo. Ha orado, ha esperado y siente que las noticias no son favorables. O tal vez sea el caso de aquella mujer que durante años cargó una lucha silenciosa. Tal vez sienta que algún aspecto de su vida está tan muerto como aquella niña en la habitación. Pero el Señor le invita a escuchar su voz nuevamente. No es la voz del miedo. No es la voz del fracaso. No es la voz de la desesperanza. Es la voz de Jesucristo que hoy también te dice, no tengas miedo. Solamente ten fe, querido. Confía en Él. Entrégale aquello que no puedes resolver. Permite que la fe en Cristo entre a la casa de tu corazón. Porque cuando Jesús entra, la esperanza renace. Cuando Jesús entra, la paz vuelve. Cuando Jesús entra, los imposibles comienzan a rendirse ante el poder de Dios. Y esto es una linda realidad. Querido Dios, gracias por siempre estar ahí. Reconocemos, Señor, que a veces hemos dudado y que nuestra fe se ha tambaleado. Sin embargo, quisiéramos, Señor, que restaures en nosotros aquello que se ve y se siente como perdido. Aliéntanos, Señor, y danos una nueva esperanza en el nombre de Jesús. Amén. Queridos, Jehová te bendiga y te guarde. Jehová haga resplandecer su rostro sobre ti y tenga de ti misericordia. Dios alce a ti su rostro y ponga en ti paz. Muchas gracias por acompañarnos durante esta serie. Si crees que esta reflexión ha fortalecido tu fe, compártela con alguien que la necesite, con alguien que quiere escuchar que el miedo no tiene la última palabra, que la gracia del Señor Jesucristo, el amor del Padre y la comunión del Espíritu Santo sea con todos ustedes. Hasta la próxima. Sobre todo disfruta del día que Dios ha hecho para ti.

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0: Bienvenidos al programa mundial La Voz de la Esperanza. Estamos muy contentos de poder traerles el programa de hoy que con gusto hemos preparado. Agradecemos a nuestros oyentes las cartas de aprecio que nos escriben diariamente. Nos alegra leer lo que significa el programa para ustedes o para alguno de sus familiares. Muchísimas gracias por su apoyo a este su programa dedicado a fortalecer nuestra fe en Jesús. Presentamos a nuestra nutricionista Necipita Ugrieve en el segmento Buena Salud. Su tema será La Ensalada Milagro de Dios.
1: La próxima vez que comas una ensalada, piensa en el milagro de la naturaleza y el regalo que Dios te da en ese platillo. Una planta de lechuga necesita ser nutrida y alimentada por meses. La insignificante semilla requiere agua, calor y espacio suficiente para germinar. Demanda la protección de las pestes, del estrés ambiental y la irrigación. Y finalmente, el cuidado imperioso para cosechar esas hojas de lechuga para que lleguen frescas y saludables a tu plato. No olvides enfocarte en las manos de los agricultores que con dedicación trabajan en el campo todos los días. Si piensas en este largo proceso, valorarás el acto divino en lo que comes. Enfócate en ese milagro de Dios, pues Él todo lo hizo hermoso en su tiempo. Y disfruta cada bocado del sabor natural de esa deliciosa ensalada. Recuerda, cuida tu salud y vivirás mucho mejor. Que Dios te bendiga.

0: Y ahora con ustedes, la voz de la esperanza en la palabra del pastor Omar Grieve. 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
1: Amados oyentes, en 2 de Reyes capítulo 7 y versículo 9 dice así: Hoy es día de buena nueva y nosotros confiamos. Los ejércitos de Siria habían sitiado Samaria, la capital de Israel. Dentro de sus muros reinaba el hambre. El rey había amenazado al profeta Eliseo, acusándolo como el responsable por la tragedia que se abatía sobre la ciudad, lo que llevaba a sus habitantes a un estado de desesperación y angustia. Sin embargo, iluminado por la luz de la inspiración divina, el profeta Eliseo aseguró al pueblo diciendo: «Mañana, a estas horas, valdrá el seah de flor de harina un siclo, y dos seas de cebada un siclo».

templo a la puerta de Samaria. Segunda de Reyes, capítulo 7, versículo 1. ¿Cómo sería eso posible? ¿De dónde vendría tanta abundancia? Las perspectivas se presentaban sombrías. Empero el profeta descansaba en la certeza de que al día siguiente habrían de alegrarse con una abundante provisión de alimento. Después del crepúsculo de aquella tarde, cuatro leprosos que deambulaban hambrientos y afligidos fuera de los muros de Samaria decidieron ir furtivamente al campamento de los soldados enemigos de Siria en busca de algo para comer, pues no resistían más la angustia del hambre. Pero, ¡oh asombro!, lo encontraron abandonado y en completo desorden. En respuesta al mensaje de fe proclamado por Eliseo, las tropas del rey de Siria habían sido puestas en precipitada fuga por el Altísimo, dejando atrás una abundante provisión de alimentos. Con ansia, aquellos leprosos satisficieron su hambre y después, pensando en las aflicciones que se vivían dentro de Samaria, dijeron: «No estamos haciendo bien. Hoy es día de buena nueva, y nosotros callamos, y si esperamos hasta el amanecer, nos alcanzará nuestra maldad. Vamos pues ahora, entremos y demos la nueva en casa del rey». Así lo hicieron, e Israel se alegró. El pueblo fue librado del sitio impuesto por las tropas sirias, y se alimentó abundantemente gracias al mensaje de los leprosos. A semejanza de Samaria, Dios nos salvó por su gracia y misericordia de la lepra del pecado. Nos dio abundancia de vida en Cristo, y ahora nos llama a servirlo, llevando el pan de vida a los que, sitiados por las fuerzas de Satanás, perecen en la más conmovedora inanición espiritual. Levantémonos y llevemos al mundo la grata nueva de que en Cristo hay abundancia de pan para el corazón hambriento. Segunda de Corintios, capítulo 9 y versículo 8 dice: «Poderoso es Dios para hacer que abunde en vosotros toda gracia, a fin de que abundéis para toda buena obra». Se cuenta la historia de un anciano minero que había pasado toda su vida buscando plata en las montañas del viejo oeste en los Estados Unidos. Se obsesionó tanto con su búsqueda que su esposa y sus hijos lo abandonaron. Cuando falleció, el puñado de gente que vino a su sepelio encontró entre sus posesiones una nota con instrucciones para sepultarlo bajo su tienda. Mientras cavaban la tumba, apareció un material blanco grisáceo en las piedras. Habían encontrado el famoso Comstock Silver Vein, la mina de plata más rica en la historia de California. Aquel minero había sido un millonario durante toda su vida, pero nunca reclamó sus riquezas. Ni siquiera supo cuán rico era. Nosotros tenemos riqueza abundante en Cristo Jesús. Debemos descubrirla y utilizarla. Jesús dijo en Juan 10:10, «El ladrón no viene sino para hurtar y matar y destruir, mas yo he venido para que tengan vida y para que la tengan en abundancia». Nuestro Salvador desea darnos vida en plenitud, prosperidad rebosante, una plétora de felicidad infinita. En contraste, el enemigo viene solamente para robar, matar y destruir. La línea está claramente trazada. Por un lado, está Dios ofreciendo bondad y vida abundante, y por el otro, está el enemigo de nuestras almas, quien viene a privarnos de las bendiciones de Dios, a oprimir nuestros cuerpos por medio de la enfermedad y los accidentes, y destruir todo aquello que amamos y apreciamos. Entonces, ¿por qué no experimentar la vida en abundancia que Cristo nos ofrece?

receptores de esa bendición tienen la certeza de que, al albergar abundante provisión del almacén de Dios, podrán andar seguros en el viaje de esta vida terrenal y recibirán en el día final la vida eterna. Es mi sincera oración que hoy decidas aceptar a Jesús en tu corazón, pues Él es el único camino a una vida gozosa y abundante. Por eso te invito, búscalo.

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0: Muchísimas gracias, amigo, amiga oyente, por su atención. Dentro de una semana, por esta misma emisora y a la hora de hoy, volveremos con otro importante mensaje espiritual. Y ahora, nos despedimos de nuestros oyentes diciendo a cada uno de ellos: Dios te bendiga y te guarde. Haga resplandecer Dios su rostro sobre ti y tenga de ti misericordia. Dios alce a ti su rostro y ponga en ti paz.
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Bienvenido, bienvenida a Comunión con Dios. Te saluda tu amiga, tu hermana Hilda Alicia. Cada día a esta hora por esta frecuencia radial, tú puedes acercarte un poco más al Señor. Y te doy la bienvenida a este espacio de Comunión con Dios. Y como te había dicho la semana pasada, el viernes en esencia, hoy vamos a estar iniciando la lectura de otro libro en secuencia. Estamos hablando del libro de Nehemías. E íbamos a leer solamente Nehemías capítulo 1 y Nehemías capítulo 2. Más o menos sigue la misma secuencia que veníamos estudiando anteriormente. Así que yo solo aquí comparto algunos de los temas que llamaron mi atención, pero no dejes de estudiar la palabra del Señor, porque eso es experiencia tuya que puedes colocar en un dispositivo, en una hoja de papel, no importa dónde. Pero ciertamente es algo con lo que te debes relacionar la palabra de Dios. Debes permitir que su verdad cambie tu vida, te transforme, te acerque más a Dios.

Por eso, aquí estamos solo unos minutos, pero minutos pueden ser suficientes para provocar en ti la necesidad que tienes de la palabra del Señor, de conocerlo más, de tener tu devoción personal. Y quiero compartir contigo, grandes rasgos, lo que será un resumen de este libro de Nehemías. Porque en estos capítulos, por lo menos en los dos primeros, vamos a poder contemplar un templo que está reconstruido en Jerusalén. Pero también vas a poder percibir escombros que rodean toda esa ciudad. Obviamente, falta mucho por hacer. Pero para reconstruir los muros de la ciudad, Dios entonces levanta a Nehemías, quien guía a la tercera y última expedición de judíos que habían sido ya repatriados de Persia. Y a pesar de tener mucha oposición, Nehemías y su grupo de albañiles completan la labor en solo, y eso lo tienes que notar porque a mí me impresionó mucho, solo 52 días tomó esa reconstrucción, algo que solo Dios pudo hacer posible. Nehemías era muy celoso de las cosas del Señor, así que se extiende no solo en reconstruir la ciudad, sino que también se extiende para reformar su ciudadanía. Y esto obviamente era una tarea que demanda tener un liderazgo inspirado, que tenga el respaldo divino. ¿Sabes que en la antigüedad una ciudad estaba tan segura como sus muros estaban? Así de simple. En el caso de Jerusalén, el templo pues brillaba de esplendor. Sin embargo, no todo era esplendor. Los muros estaban en ruinas y había escombros. Mucho trabajo, como ves, para hacer. Así que Nehemías, que dicho sea de paso, era copero del rey de Persia, es a quienes Dios escoge para reconstruir las defensas de la ciudad. Le llevó 4 meses de intercesión en oración por su pueblo y por su patria. Nehemías entonces encuentra ese momento oportuno, vamos a decirlo así. Tenía un plan en mente y una carga muy pesada en el corazón. Pero así dirigió su petición al rey, y no solo eso, sino que recibe autorización de lo que pidió y mucho más allá. Se inspeccionó personalmente los contornos de Jerusalén y Nehemías entonces anima a sus compatriotas con el clamor de fe, que lo vas a encontrar en el capítulo 2, específicamente versículo 20. Mira cómo dice allí este versículo: el Dios de los cielos, Él nos prosperará. ¡Wow! Tremendas palabras. Y aquí quiero detenerme para compartir contigo cómo Dios escoge lo necio del mundo para hacer reconstrucción de ruinas. Posiblemente haya ruinas, haya muros que Dios necesita reconstruir en nuestra vida. Y esto es importante que lo notemos, porque hay muros en la oración, muros en la fidelidad, hay ruinas. Hay muros de integridad que están en ruinas. Hay tantos muros que nosotros podemos visualizar en nuestra vida que impiden que nosotros podamos ver la gloria de Dios. Pero si lo hizo antes, ¿cómo no la vamos a ver hoy día? ¿Cómo Dios no va a poder hablar a nuestro corazón cada día, cada mañana que lo buscamos? Ciertamente puede. Ese es el poder de Dios. Y lo hace. Una de sus formas más espléndidas es a través del estudio de la palabra del Señor, de estudiar su palabra, de poder encontrar atributos de Dios cada vez que leemos y un mensaje particular que debemos obedecer. Es una bendición que Dios nos corrija, porque si nos dejara como somos, ¿qué esperanza tendríamos tú y yo? Hoy hay una esperanza de perdón, de reconciliación, de un tiempo para regresar a Dios y empezar a construir, pero permitiendo que Él construya en nuestra vida, porque es Él el que

Construye. Hoy tú y yo tenemos esa oportunidad de decirle, sabes Dios, hay ruinas aquí adentro, en el corazón, en la mente, y solo tú puedes levantar un gran edificio de esto que queda en la mente, en el corazón, y que nadie sabe, solo tú sabes, Señor. Por eso estamos aquí y este mensaje sigue siendo muy especial. Hoy probablemente hay un corazón roto, probablemente hay un corazón en necesidad que necesita ser reconstruido. Un buen ejercicio que podríamos hacer tú y yo hoy es observar en nuestra casa y descubrir dos tipos de escenarios o ángulos. Cuando se ve la casa por dentro o cuando se ve la casa por fuera. Nehemías también pasó por algo similar. Y si hacemos este ejercicio, vamos a entender que Dios siempre comienza desde los cimientos. Ese es nuestro interior, los cimientos, de donde nace cualquier tipo de conducta. Hoy no es la excepción. Hoy Dios nos ha venido a visitar a cada uno y a cada uno nos está diciendo algo. Y podemos o no prestar oído y, como dicen los jóvenes, ponernos para nuestro número. Hacer algo con eso que Dios me está dando. ¿Qué será? Debes ir en oración y preguntar, ¿qué es lo que hay dentro de mí ahora mismo? Pues esto, Señor, es tuyo. Díselo en oración, ten confianza. Él ha inclinado su oído para escucharte. No dependas de la oración de alguien más. Ve tú mismo, misma en oración. Dios está presto para ayudarte, para escucharte, para levantarte, afirmar tus pasos, para darte un nuevo camino para seguir. Pero si no te levantas, si no crees en sus palabras y las pones por obra, ¿cómo vas a poder ver ese camino? ¿Cómo vas a poder experimentar de qué se trata el plan de Dios para ti o su voluntad? Mi amigo, mi amiga, hoy es un buen día para hacerlo. Y hay mucho más allá. Mañana, entonces, vamos a seguir la lectura de este libro porque hay muchos temas más que podemos aterrizar en nuestra vida espiritual a través de los capítulos de Nehemías el 3 y el 4. Nehemías 3 y 4. Para mañana, trata de leerlo cuando nadie te interrumpa, cuando no tengas que salir corriendo a tu rutina. Deja que Dios te hable, te ministre y trate con tu vida de forma personal. Y yo te adelanto los capítulos porque siempre es un reto que uno se pregunta, ¿cómo Dios me hablará a través de estos capítulos? Tengo que decirte que Dios lo hace. Y qué bueno es saber que hay muchos amigos que testifican que Dios estuvo en el proceso. Y nos encanta saber que Dios no se da por rendido. Él no ha terminado con nosotros. Por eso nosotros escogemos este espacio para orar. Hoy oramos, damos gracias en primer lugar por una joven anónima. Pidió puertas laborales y Dios se las concedió, gloria a Dios por eso. Oramos, además, damos testimonio de varias personas a quien Dios visitó. Yolanda Pérez también lo testifica. Hay muchos y cuando nos atrevemos a abrir la boca y contar lo que Dios ha hecho en nuestra vida, no puede haber sino bendición. Hoy oramos, hay varias peticiones que queremos colocar en este registro permanente de oración. Nadie los borra, nadie. Y aquí están y queremos notarlos. Hoy oramos por Ana Carmona y por su recuperación. De Edison Ruiz, son dos personas que se nos está pidiendo oración y claro que lo vamos a hacer. Oramos además por Guillermina Rivera, Sonia Olivero, Nidia Rodríguez. También oramos por Katie, por su embarazo, por su familia, Oscar Liz, su esposo, Amílcar con su familia, Madeline y Manolo, Olga, Hugo y sus hijos, Yanis, Abraham, Pedro Tomás, Rosalina Chuy y familia, Magdalena, Ailín con su listado. También

hay otro listado que es el de Sonia Olivero que queremos dedicar aquí en oración. Oramos además por Sandra Maya, su esposo, sus hijos, sus nietos, Alondra, Alan y su mamá. Por un niñito de nombre Nadir, otra niñita de nombre Catalina. Gloria a Dios por los niños. Oramos por Ventura, por Ana, por Maridia, por una anónima. Un anónimo también pide oración. Carilis y su hogar. Lucía Ayala, Ernestina, Elsie Cabán y su familia, Diana Jiménez, Andrea González, su esposo, sus familias correspondientes, por Nena que reside en Ecuador, también oramos por ella, y Belice y Miguel, Brenda Cuvertier, allí con toda su familia, Saibet y toda su familia también. Y cada petición de este registro permanente de oración, nosotros las presentamos delante de Dios, porque ¿dónde estarían más seguros nuestras oraciones si no es en sus manos? Allí donde estás, únete conmigo en oración por todas estas peticiones. ¿Será que me puedes acompañar? Oremos. Amante Dios que estás en los cielos, gracias te damos en este día porque solo tú nos puedes visitar y solo tú sabes tratar con las cosas que están en nuestra vida. Y nos muestras a cada paso el camino que debemos empezar a caminar. Y hoy deseamos decirte que, aunque no vemos claro el panorama, nosotros entendemos que tú anhelas nuestra felicidad. Y lo que tú nos presentes de camino, ese es tu plan para nosotros, Señor. En este día queremos también pedir por esos hermanos, por Nitza Ávila, por Pedro Párez, la familia Párez Figueroa, Luis Párez, también los dedicamos delante de ti. Señor, te damos tantas gracias, porque eres tú el que nos llamas y nos das una oportunidad, el que visita nuestra necesidad. Señor, encárgate de todas estas peticiones, porque humanamente hay demasiada necesidad y solo tú nos puedes saciar. Tú nos puedes dar algo de comer, algo de tomar, de modo que nunca más tengamos sed ni hambre, Padre. Gracias por tu palabra, porque en ella podemos ver cómo tú planificas una vida con propósito para nosotros. Gracias, Señor. Hoy te dedicamos todas y cada una de estas peticiones. Yo no sé qué está quejando a nuestra vida, pero sí sé que tú quieres reconstruir nuestros muros, Señor. Derrama tu Santo Espíritu sobre nuestra vida, sobre nuestra casa, sobre nuestra familia, Padre. Somos indignos, pero hoy nos escondemos detrás de Cristo. Gracias, Señor, por escucharnos, por limpiarnos por tu palabra. Gracias, Señor. Quédate con nosotros, contesta, sé tú quien conteste, que abra puertas donde nadie más puede abrir. Señor, no permitas que el enemigo arrebate, robe, quite. Planta bandera en nuestro interior. Si hay necesidad en tu pueblo, atiéndela, porque tú eres nuestro Padre. ¿A quién vamos a ir a pedir? ¿En dónde nos vamos a esconder, Señor, si no es bajo tus alas? Gracias, Señor, porque tú nunca fallas, porque siempre tienes un plan. Gracias, Señor, por escucharnos. Gracias por bendecir cada vida, por cada oración contestada. Gracias, Dios. Nosotros no podemos verbalizar cuán agradecidos nos sentimos, pero ciertamente tú estuviste detrás de todas nuestras gratitudes. Gracias, Señor, por escucharnos. Es en el nombre poderoso de Jesús, nuestro amigo, nuestro Señor, nuestro intercesor. Amén, amén y amén. Y es así como culminamos comunión con Dios. Esta alabanza es muy especial porque trata precisamente de lo que hemos hablado hoy. No has terminado conmigo.

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0: Esta es la hora en nuestros estudios. 10 y 27 minutos. 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
1: Pregunto, ¿estás en sintonía con lo que vale la pena estar en sintonía? ¿Con aquellos valores eternos? Escucha lo que dice la palabra de Dios. Y si te desvías a la derecha o a la izquierda, oirás una voz detrás de ti que te dirá: por aquí es el camino, vayan por aquí. Dos hombres caminaban por una concurrida calle de una de las grandes ciudades de los Estados Unidos. De repente uno de ellos, un naturalista, se detuvo y le preguntó al otro: ¿oyes ese grillo? No, replicó su amigo. Me gustaría encontrarlo. Los dos hombres se pusieron a buscar el insecto y pocos minutos después el naturalista lo ubicó en una hendidura de la pared de un edificio cercano. ¿Cómo lo escuchaste en medio de la barahunda de esta ciudad y el ruido atronador de los coches y las sirenas?, preguntó maravillado el amigo del naturalista. En realidad no es nada extraordinario. Todo depende de cómo tengamos sintonizados los oídos, explicó el naturalista. Permíteme mostrarte lo que quiero decir. Voy a arrojar en la vereda esta moneda y tú observa para ver cuánta gente se da vuelta para mirar. Y en cuanto la moneda tocó el pavimento, una docena de transeúntes se dieron vuelta, aunque el sonido que emitió no era más intenso que el canto del grillo. Por eso el naturalista concluyó de este modo. Nuestras mentes están estructuradas de tal manera que se concentran en lo que quieren escuchar. Lo que decimos de nuestros oídos se puede aplicar también a nuestra conciencia. Porque mucha gente supone que la conciencia es la voz de Dios que les habla, pero esto no es totalmente cierto. La conciencia es sencillamente una facultad de la mente por medio de la cual nos pueden hablar Dios o Satanás. Y el Señor la usa para que nos demos cuenta de que hemos cometido un pecado. Satanás la usa para torturarnos con sentimientos de culpa. Y este último fenómeno resulta ilustrado por el hecho de que ciertas tribus africanas consideran que el nacimiento de mellizos es señal de mala suerte. Por lo común, los padres de tales criaturas los dejan a la intemperie para que mueran. Los padres renuentes a seguir tan bárbara costumbre experimentan sentimientos de culpa. La conciencia recibe el molde del ambiente cultural en que nos desenvolvemos. Y cuando ese ambiente se basa en la Biblia, la conciencia es digna de confianza. Cuando no lo es, por lo común no es prudente seguirla. Si alguna vez no te sientes seguro de cuál es la voz que te está hablando a tu conciencia, consulta la palabra de Dios. Es lo único seguro en esta vida. Dios te bendiga y recuerda, en el viaje de la vida, las cosas han de terminar bien si tienes a los principios de la Biblia como tu GPS y a Jesús como tu guía, porque esa es una mejor manera de vivir.

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envenena el organismo y cada tejido del cuerpo, el cerebro, el sistema nervioso, el corazón, el hígado, el tracto gastrointestinal y el sistema inmunológico. Hoy en Clínica Abierta vamos a estar hablando acerca del alcohol.

0: Saludos amigos de Clínica Abierta, nos sentimos muy contentos de compartir con ustedes una vez más en este espacio de salud. Queremos invitarles y darles una cordial bienvenida para que estén con nosotros durante toda esta hora donde estaremos compartiendo información de salud concerniente, ¿verdad?, a los cuidados que nosotros debemos tener con nuestro organismo, hacer buen uso, ¿verdad?, de aquello que el Señor nos ha dado, nuestro cuerpo como templo del Espíritu Santo, tenemos que cuidarlo y es por ello que el tema de hoy es muy importante. Así que esperamos que todos nos acompañen. Pero como todos los días, me encuentro con la grata compañía del doctor Elmo Rodríguez. ¿Cómo está, doctor?
1: Gracias a Dios, muy bien. ¿Cómo se encuentra hoy, Lorraine?
0: Bien también.
1: Qué gran momento tenemos ahora aquí en Clínica Abierta. Saber que además del personal que tenemos aquí en nuestra radioemisora, tenemos también un gran personal de amigos que están afuera, Lorraine.
0: Así es.
1: Personas que están aguardando este momento para poder entender muchas cosas que juntos aprendemos. Ustedes nos enseñan a nosotros las preguntas, nos ayudan para nosotros poder indagar más, averiguar, poder nosotros tener más información para ayudarles. Y por supuesto, tratamos de brindar una información que sea de utilidad para ustedes.
0: Y queremos también aprovechar para saludar a todos los amigos que están conectados a través de las diferentes plataformas, aquellos que nos siguen por nuestro canal de YouTube, por nuestra página de Facebook Live en Radio Sol 98.3 FM. También a los amigos que nos sintonizan a través del 22.1 y aquellos que nos ven también a través del canal local 8.3. Sean todos bienvenidos, al igual que los amigos que diariamente escuchan nuestro programa y nos siguen gracias a las emisoras que sirven de enlace para que usted y yo podamos estar conectados. Así que gracias a la tecnología que nos permite llegar a sus hogares, a sus autos, a sus oficinas, en fin, esperamos ser de buena compañía. Pero hoy en especial saludamos a nuestros amigos y hermanos de la República Dominicana. Allá nos sintonizan a través de Radio Amanecer. Tenemos Master 106.9 FM en Puerto Plata, La Voz Celestial, 1670.org. Servicio FM 107.9 FM en Villa Sonador, Bonagua. Así que gracias por ser también de enlace para que tantos amigos dominicanos puedan también disfrutar de Clínica Abierta y que no se pierdan los beneficios y consejos que damos aquí. Vamos en esta hora a compartirles el pensamiento saludable.
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0: El empleo de los remedios naturales requiere más cuidados y esfuerzos de lo que muchos quieren prestar. El proceso natural de curación y reconstitución es gradual y le parece muy lento a los impacientes. El renunciar a la satisfacción dañina de los apetitos impone sacrificios, pero al fin se verá que si no se le pone trabas, la naturaleza desempeña su obra con acierto y los que perseveren en la obediencia a sus leyes encontrarán recompensa en la salud del cuerpo y del espíritu. La influencia que tienen nuestras costumbres, nuestros hábitos, son saludables, propenden a la salud, pero si no son saludables, van a propender a la enfermedad. El que nosotros podamos tener esa conciencia de la importancia de nuestros hábitos va a ser crucial para que haya una diferencia entre la salud y la enfermedad. ¿Qué usted está haciendo con su vida en este momento? ¿Está usted desarrollando hábitos que vayan en la dirección de la salud? ¿O sencillamente su estilo de vida le está conduciendo de una manera tal vez lenta, tal vez usted no lo percibe súbitamente por un daño marcado, pero ese daño de manera continua y de una forma tal vez casi imperceptible le está conduciendo en la dirección del sufrimiento, el dolor, la enfermedad y muy probablemente acelerar un proceso de muerte? Piénselo, usted tiene la oportunidad de a tiempo corregir aquellos hábitos que son perniciosos, perjudiciales. Dios le da esa oportunidad y notará que en la medida que va en la dirección de la salud, usted tiene una capacidad mental para comprender los asuntos espirituales mucho mayor. Vale la pena ir en la dirección de la salud.
1: Gracias al doctor por compartir con nosotros el pensamiento saludable y estamos listos para comenzar con nuestro tema del día de hoy. Vamos a estar hablando acerca del alcohol. El alcoholismo se ha convertido en una de las causas principales de enfermedad y muerte en nuestra sociedad. Pero vamos a dejar que el doctor nos diga, ¿verdad?, en más detalle, doctor, ¿qué es el alcohol y cómo afecta este a nuestro cuerpo?
0: Bueno, tenemos que entender que muchas personas están actualmente entrando en una dimensión que ellos a veces

conocen. A veces las costumbres de la sociedad son de tal índole que casi empujan a muchas personas a ir en la misma dirección. Muchas personas tienen el hábito de tomar alcohol, por ejemplo, en forma de vino. Otros les gusta el whisky. A otros les gusta el tequila. Otros van en la dirección del ron. Y otros en la dirección de la cerveza. Y hay otros tipos de licores que se utilizan con mucha frecuencia. No importa cuál sea, estamos ingiriendo una toxina. El hecho de que actualmente haya muchos productos que vienen, por ejemplo, mezclados con jugos de frutas, no quiere decir que usted está usando algo saludable. Es mucho peor, ¿sabe por qué? Porque usted tiene ese aspecto mental, ese tipo de situación donde ahora usted cree que porque está combinado con jugo, por ejemplo, de parcha, con jugo de limón, con jugo de fresas, con jugo de arándanos, es menos malo, cuando la realidad es que usted, por ese tipo de pensamiento, pudiera estar haciendo todo lo contrario. Ingiriendo una mayor cantidad pensando que pues está más disuelto y como hay cierta cantidad de tal vez alguno que otro antioxidante, usted pudiera tener un beneficio, pero nada más lejos de la realidad. ¿Saben ustedes que el proceso que tiene el alcohol en nuestro cuerpo es uno sumamente perjudicial? Cuando ingerimos etanol, ese es el nombre del alcohol, etanol, tenemos un tipo de transformación que va a hacer nuestro cuerpo con esa sustancia. El cuerpo va a desarrollar, mediante enzimas que tiene preparadas para esto, la producción de una sustancia. A partir del etanol, se va a producir acetaldehído. Acetaldehído, escuche bien, porque no importa si es vino tinto, vino blanco, si usted lo utiliza como si fuera una gran cosa, como parte de una cena de esas de celebración, y piensa que está haciendo algo sobresaliente, no lo está haciendo. Si usted es de los que acostumbra a tomarse su cervecita en la tarde y es parte del happy hour, ya sabe que no va a estar tan feliz el tipo de situación. Tiene un gran problema, porque el cuerpo, al estar transformando el etanol en acetaldehído, van a ocurrir una serie de situaciones sumamente preocupantes. Esta molécula, el acetaldehído, tiene la peculiaridad de que es sumamente inestable. Inestable desde el punto de vista eléctrico. Y químicamente se le llama que es electrofílica. ¿Qué quiere decir eso, Lorraine? Electro, electricidad. Filo quiere decir que tiene un deseo, una apreciación, un deseo de unirse, amistad, por otras estructuras que son moleculares. Y esto va a dar lugar a que se desarrollen una molécula que es rara, muy rara. ¿Saben que si, por ejemplo, ese tipo de sustancia, el acetaldehído, que le encanta buscar esas moléculas que tienen unos electrones estables en sus órbitas más externas? Por ejemplo, digamos que encontró el colágeno. Ahí tiene una sustancia. Se une el acetaldehído al colágeno. Hay otra sustancia que también a ella les encanta unirse. Hay unas sustancias en nuestras células que se llaman tubulinas, tubulinas. A ellas les encanta unirse a las tubulinas. Y hay otra sustancia que es también muy común y abundante en nuestras células, que a lo mejor muchos de nuestros amigos están familiarizados con ellas, se llama el ADN, que constituye nuestro material genético, ¿verdad? El archivo en donde se van a contener todas las características que nos distinguen como ser humano individual a usted, de su hermano, de su hermana, de su primo, de su papá, de su mamá. Bueno, ese acetaldehído, al unirse a este tipo de sustancias, las convierte

0: en unas sustancias que tal vez usted nunca las ha escuchado. Se llaman aductos. No dije acueductos, dije aductos. Y ese tipo de moléculas son moléculas totalmente anormales. Por ejemplo, si usted desea tener un buen colágeno y usted desea que su piel se vea tersa, lozana, radiante, hermosa, cuando se forman estos aductos, el acetaldehído se une a esa molécula de colágeno, lamentablemente usted sabe lo que va a pasar. Se convierte en una molécula totalmente anormal. Y esa molécula totalmente anormal va a causar un estorbo porque va a impedir el funcionamiento normal del colágeno. Así que el colágeno, que es un tejido que va a ayudar para que nosotros tengamos elasticidad, por ejemplo, en la piel, para que podamos tener huesos fuertes, para que podamos tener estructuras celulares, cabello hermoso, una piel elástica, todo eso se va a perder porque al tener esta unión es, digamos, un matrimonio raro porque tenemos acetaldehído con colágeno y esa unión tan rara que se le llama un aducto va a dar la oportunidad para que entonces se atraigan una serie de situaciones especialmente inflamatorias que van a atraer a las células blancas a atacar el colágeno. Y después usted piensa que con tomar colágeno se va a recomponer. No, porque usted ha facilitado esta unión ilícita, un matrimonio que no debía haber ocurrido, y está dañando ahora su sistema colágeno y usted nota que se envejece anticipadamente, que su piel ya no tiene la elasticidad que tenía, la turgencia, la belleza. Ahora usted lo que está haciendo es un proceso de daño acelerado por un proceso inflamatorio y una invasión de células que van a atacar áreas específicas del cuerpo, en este caso, un tejido tan esencial como el colágeno para tener una piel tersa. Usted comenzó un proceso de daño celular.
1: Vamos en este momento a hacer nuestra primera pausa, amigos. Cuando regresemos, continuaremos con este tema tan interesante, así que no se vayan. Volvemos en breve.
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3: El alcohol podría ser el culpable de más muertes por cáncer. Las bebidas alcohólicas pueden ser apetecibles y una tentación para algunos hombres y algunas mujeres. Sin embargo, cada vez hay más estudios con respecto a los riesgos que su consumo puede provocarle a la salud. Te contamos el vínculo que encontró una investigación reciente entre el alcohol y las muertes por cáncer. Si deseas adoptar un estilo de vida saludable que te ayude a prevenir el cáncer, una de las recomendaciones que debes considerar es evitar el consumo de alcohol, ya que se ha asociado a un mayor riesgo de desarrollar cáncer del páncreas, cáncer de la garganta, cáncer del hígado, cáncer del colon y cáncer de mama o del seno, entre otros. Ahora, un nuevo estudio se añade a las evidencias que demuestran que el alcohol es más perjudicial para las personas que tienen cáncer. Específicamente, unos investigadores del Instituto Nacional de Salud de los Estados Unidos han encontrado que el consumo de bebidas alcohólicas aún en pequeñas cantidades aumentaría las probabilidades de morir a causa de esta enfermedad. En detalle, estimaron que el alcohol es el responsable de una de cada 30 muertes por cáncer tan solo en los Estados Unidos. Incluso, una pequeña cantidad de alcohol podría contribuir a dicha cifra, según este análisis. El 30% de todas las muertes por cáncer relacionadas con el alcohol se vincularon con un consumo de 1.5 o menos bebidas al día.

El creador del hombre ha dispuesto la maquinaria viviente de nuestro cuerpo. Toda función ha sido hecha maravillosa y sabiamente.

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0: Ya estamos de vuelta en Clínica Abierta, amigos. Continuamos con el tema del alcohol. Y hemos visto antes de la pausa, ¿verdad? El doctor nos estaba explicando de cómo el alcohol es un producto que puede afectar cada tejido de nuestro cuerpo, puede ocasionar daños y es también una de las principales causas de muerte en la sociedad. Hemos visto, ¿verdad?, que esto comienza a causar daños a corto plazo y a largo plazo. Pero antes de entrar en esos daños, doctor, nos gustaría que nos explicara un poco más, ¿verdad?, de cómo es que el alcohol va afectando nuestro organismo en sí.
1: Bueno, estábamos hablando en relación a cómo hay una formación de un matrimonio raro del acetaldehído, que es el principal producto del proceso del metabolismo del etanol, del alcohol en sí, y cómo esto va a alterar la capacidad para tener un colágeno que sea apropiado, porque trastorna la formación y la función de este tipo de proteína, pero también afecta a las tubulinas. Lorena, ¿alguna vez había escuchado hablar de tubulinas?
0: No.
1: ¿Saben? Las tubulinas son muy importantes. Son proteínas, mire, excepcionalmente importantes. ¿Saben ustedes que dentro de nuestras células, esas tubulinas se organizan de una manera que parecen, digamos, a manera de los rieles del tren? Cualquier tren va a necesitar rieles para poder transportar no solamente lo que es la locomotora, la máquina principal que se encarga de ejercer la fuerza, sino todos los vagones que van a estar detrás. Y esas tubulinas son básicas, escuchen bien, para transporte dentro de la célula. Dentro de esa célula hay vesículas, vacuolas que tienen que ser transportadas, se producen, pero tienen que ser transportadas para que lleguen al área de la periferia donde está la membrana celular y puedan ser vertidas, por ejemplo, a la sangre. Pero también se constituyen en unos rieles donde comienzan a armarse proteínas porque el núcleo ha dado la orden y ocurren procesos de transcripción, de traducción que están involucrados ese tipo de sustancias. Cuando ocurre, por ejemplo, la división celular, la división que va a ocurrir la meiosis, donde, digamos, a nivel de los gametos, de los ovarios, de los espermatozoides, se tiene que llegar a un número haploide, la mitad de la cantidad de cromosomas que nosotros tenemos en esos gametos, tenemos que usar tubulinas. Son las proteínas que van a facilitar que una vez se unen al ADN que se organiza en el eje, digamos, transverso, pueda ser llevado hacia cada una de las células que se va a formar para tener la mitad de los cromosomas. Y esto es así porque eventualmente en el proceso de la fecundación vamos a unir ahora para volver a tener

0: tener de dos células haploides, ahora vamos a tener células diploides, células que tienen la cantidad normal de cromosomas que cada célula del cuerpo debe tener, excepto los gametos. Por lo tanto, este tipo de sustancias, el acetaldehído, al unirse a las tubulinas, las trastorna. No va a permitir, digamos, como si usted tuviera los rieles del tren, pero en medio de esos rieles ahora usted permitiera que se pusieran grandes piedras. ¿Usted cree que el tren puede pasar? No.
1: No, tiene dentro, obstáculo.
0: Exacto, hay un obstáculo. Eso es lo que hacen estos tipos de aductos, esta combinación anormal de tubulinas con acetaldehído produce ese tipo de entorpecimiento respecto a la función que tiene este tipo de estructura tan importante. Piense, por ejemplo, otro tipo de aducto que se forma es la combinación de acetaldehído con el ADN. Esto va a trastornar el que se puedan desarrollar de una manera adecuada las expresiones de ciertos genes y se pueda impedir la, digamos, expresión de otras. Así que tenemos estorbos que no van a permitir que en el momento en que esa doble hélice tenga que ser abierta, digamos, para la transcripción de una proteína y eventualmente su traducción. Ahora tenemos un gran impedimento y esto va a llevar a que se desarrollen mutaciones. ¿Escuchó bien? Estamos dañando el interior de nuestras células, estamos afectando las tubulinas. Eventualmente estamos trastornando los procesos de reproducción, no solamente reproducción celular, sino también la reproducción humana, porque estamos alterando la integridad del ADN materno, si ella es la que le gusta mucho tomar alcohol, si a ella es la que le gusta la cerveza, el whisky, si es del caballero porque le gusta el tequila, le encanta tomar margaritas, le gusta la cerveza, no importa qué sea, aunque sea vino y usted crea que eso le da mucha importancia y mucho caché, en realidad no lo está haciendo. Usted lo que hace es produciendo trastornos químicos que se van a evidenciar eventualmente ya no solo a nivel celular, sino también van a comenzar a evidenciarse ahora a nivel de trastornos orgánicos. Vamos a tener situaciones especiales que se van a estar desarrollando en cada uno de los sistemas de nuestro cuerpo. Podemos, por ejemplo, pensar, digamos, en uno de los más importantes. ¿Qué usted pensaría si este tipo de situación de daño, de toxina, la toxina que es el alcohol, comienza, escuche bien, en su sistema nervioso central, a nivel de sus neuronas? Estamos pensando ahora, Lorraine, por ejemplo, en esa parte del cerebro que la gente le llama la sustancia gris, en esa zona que constituye la corteza del cerebro. Hay otras zonas que están internamente que tienen ciertas cantidades de estos cuerpos neuronales, pero esencialmente en la corteza de nuestro cerebro tenemos una gran cantidad de estos cuerpos neuronales. El uso del alcohol, el desarrollo de estos tipos de moléculas de acetaldehído combinado con diferentes tipos de proteínas, van a lograr que usted, escuche bien, sufra atrofia. Esto quiere decir que en lugar de que esas neuronas puedan seguir desarrollándose bien, ahora usted comience a acelerar el daño a nivel de esas neuronas y lo que empieza a notarse es que se le comienza a reducir la cantidad de neuronas que usted debiera normalmente tener en esa área de la sustancia gris. O sea que usted ahora se va a volver menos inteligente.

0: gente. Pero no es solamente ese aspecto. Hay un área donde se manejan nuestras emociones. En esa zona nosotros tenemos algunas estructuras importantes. Tenemos, por ejemplo, el hipocampo. Cuando usted se ríe, cuando usted se enoja, cuando usted enfrenta situaciones de estrés, cuando usted ama, esa zona tiene mucho que ver con esto. Y cuando usted usa alcohol, comienzan estos tipos de sustancias moleculares a desarrollarse y van facilitando el deterioro de esa zona del hipocampo. La función empieza a dañarse. Por otro lado, usted notará y sabrá que hay una neuropatía que no es diabética. Se le llama la neuropatía alcohólica, Lorraine. Y en esa neuropatía alcohólica, la presencia del acetaldehído comienza a dañar el metabolismo para que el cuerpo pueda utilizar adecuadamente la vitamina B1, la tiamina, especialmente para facilitar los problemas de conducción eléctrica en las axonas, que son las prolongaciones de esas células neuronales. Y cuando esto se daña, entonces ese tipo de mecanismo que normalmente se autorrepara se va a destruir. Y la persona que le gusta del alcohol comienza a desarrollar ese daño que se llama neuropatía alcohólica. Vea cómo a nivel del sistema nervioso, el daño molecular va a traernos un daño que ahora va a afectar el aspecto clínico. Por un lado, si a usted le hacen una imagen de resonancia magnética o le hacen una tomografía computarizada, se va a observar que su cerebro se ha encogido porque está sufriendo atrofia cerebral. No puede pensar igual, con la misma rapidez, con la misma soltura. Sus capacidades cognitivas comienzan a deteriorarse, pero también las capacidades emocionales comienzan a deteriorarse y la función periférica de sus nervios comienza a deteriorarse. Entonces, ¿cree usted que su sistema nervioso le va a agradecer que usted lo esté intoxicando con el alcohol y lo esté dañando? Por cierto que no.
1: Vamos en este momento, amigos, a nuestra segunda pausa. Cuando regresemos, vamos a ver cómo afecta el alcohol a los diferentes órganos de nuestro cuerpo, los daños que producen. Así que no se vayan.
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3: El hábito de ingerir bebidas alcohólicas es tan antiguo como la civilización misma. El alcoholismo, amigos, ha asediado a la humanidad desde antes de los días de Noé. Las bebidas alcohólicas son tan populares en nuestro tiempo que el alcohol para muchos se ha convertido en el lubricante social. Su consumo se ha estrechamente relacionado con actividades religiosas, políticas, culturales y hasta en gran parte de los eventos deportivos. Son pocas las reuniones sociales y las tertulias artísticas y literarias en las que no predomina el alcohol. Algunos recurren a la bebida como un estímulo para el espíritu, mientras otros la consumen como un escape de la realidad. La mayoría de los bebedores no disfrutan de la bebida, sino de los efectos psíquicos que ésta produce. Ningún bebedor se considera un alcohólico, sino una persona social, sin tomar en cuenta que el incremento del hábito, esta persona puede llegar a convertirse en una piltrafa humana, porque el alcohol, amigos, tiende a degradar al individuo. Alguien dijo: un hombre de distinción puede llegar a convertirse en un hombre de exhibición. Algunos se aferran de este principio. Si todo el mundo lo hace, ¿por qué no formar parte de la mayoría? Es cierto que nuestra sociedad considera a una persona como excéntrica o antisocial, o por el hecho de rechazar la bebida. Es por eso que la publicidad en pro de los vicios es sugestiva, atrayente, Hace poco apareció una revista.

vista un cuadro donde se presentaba una jovencita de unos 16 años que se hallaba en un gran dilema. No sabía si aceptar una copa de licor que le ofrecía a sus amistades o rechazar la tentación y quedar en ridículo. El anuncio terminaba de esta manera: si no quieres parecer excéntrica y extravagante, toma este licor que te da roce social y te lleva a las puertas del éxito. El alcohol, amigos, es el causante de la mayoría de las desgracias del mundo. Por su consumo se producen grandes accidentes automovilísticos, se suscitan contiendas y conflictos en todas las relaciones sociales, se pierden fortunas, aumentan los divorcios, se descuidan los hijos, se fracasan los estudios, se pierden amistades y ocurre toda suerte de tragedias. Por la bebida, una persona puede llegar a la locura y hasta perder la vida. Pero usted, amigo, que ama su vida, que ama la vida de sus hijos, no bebe ni por complacencia. Visite la iglesia de su preferencia. Bien puede ser esta la Iglesia Adventista del Séptimo Día. Somos sus amigos. Y más que amigos, somos sus hermanos.

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0: Ya estamos de vuelta en Clínica Abierta, amigos. Continuamos hoy con el tema de el alcohol y estamos viendo, ¿verdad?, los daños que causa el alcohol. Ya el doctor nos mencionó esos daños que pueden ocurrir en el sistema nervioso, pero no es la única área de nuestro cuerpo que se daña cuando se consume alcohol. También el corazón sufre. Doctor, ¿qué nos puede decir acerca de cómo se afecta el corazón cuando hay consumo de alcohol?
1: Claro, el tipo de daño que se va desarrollando va a alterar áreas muy sensibles. Sabe que nosotros tenemos canales de calcio que son muy importantes para que pueda ocurrir ese proceso de contracción y dilatación. Tenemos esos, digamos, tipos de células especiales que van a componer nuestro corazón, y ellos tienen diferentes tipos de moléculas de actina y miosina para poder desarrollar el proceso de la contracción. Esos canales de calcio tipo L se van a trastornar, y al no tener una función adecuada para ellos poder hacer el desarrollo de los procesos

0: casos de despolarización, polarización, la transmisión eléctrica, van a comenzar a desarrollarse trastornos muy serios en el corazón, porque el miocardio, la parte donde están esas células musculares, se comienza a trastornar. Usted la está intoxicando, está trastornando la función de esa sustancia. Pero no es solamente eso. Comienza también a desarrollarse un problema que muchas personas quieren tapar sus ojos y no quiere que se sepa. Se empieza a desarrollar los procesos de hipertensión arterial. La hipertensión tiene mucho que ver porque este tipo de sustancias, el alcohol, mediante pues esta transformación en acetaldehído, va a dañar ese eje que todos tenemos para el control adecuado de nuestra presión arterial. Ese eje que tiene la aldosterona, que tiene también la renina y la angiotensina. Renina, angiotensina, aldosterona, que es esencial para nosotros poder tener una regulación de la presión arterial que esté de una manera normal. Ese eje tan importante que está regulado por estas diferentes hormonas se trastorna. No podemos decir que sea beneficioso el alcohol para ayudar ni en la contracción cardíaca, porque de hecho se producen también trastornos del ritmo. Al tener estos procesos donde se afectan estos canales de calcio tipo L, el ritmo del corazón se va a afectar. No solamente usted va a alterar la contracción muscular, va a alterar el ritmo y va a desarrollar más fácilmente la hipertensión arterial.
1: Bien, aparte del corazón, también se puede afectar el hígado. Vemos muchas personas, por ejemplo, con cirrosis hepática.
0: ¿Saben ustedes que hay unas moléculas muy importantes a las cuales este tipo de formaciones especiales, donde el acetaldehído se une a otras sustancias, especialmente estábamos hablando al colágeno y estábamos hablando de las tubulinas, pero también va a trastornar a nivel citoplásmico y de la forma como se utiliza la energía? Hay el NAD, es una sustancia que va a tener unas repercusiones importantes porque va a facilitar que se vaya desarrollando una cantidad de procesos internos que van a dar lugar a trastornos en el funcionamiento de los hepatocitos, células hepáticas. Y aquí entonces comienza un daño que va a facilitar el desarrollo no solamente de hígado graso, sino también de daños de cirrosis a nivel hepático. Y todo esto es sencillamente un reflejo del daño que a nivel celular está ocurriendo por esa combinación del acetaldehído con estas otras moléculas, generalmente proteicas, que al trastornarlas y al trastornar también la forma como el cuerpo utiliza las sustancias, especialmente en el área de las mitocondrias, porque ese tipo de sustancias NAD, que se convierte eventualmente en NADH, todo ese mecanismo se trastorna. La mitocondria no puede funcionar bien y comienzan a desarrollarse disfunciones y procesos, escuché la palabra rara, apoptóticos. Esto quiere decir que esas células comienzan a morir. Y ahí es donde sobrevienen entonces los procesos de fibrosis hepática, cirrosis hepática, tan solo porque usted se desentendió y desoyó lo que su cuerpo le estaba tratando de gritar: no utilices alcohol, me estás dañando.
1: Nos pregunta Mayra Aquino, ella nos escribe desde Guatemala y dice: doctor, ¿por qué las personas que ingieren alcohol pierden el control cerebral y actúan sin razonamiento? Y más aún cuando ingieren el alcohol de farmacia.
0: Bueno, saben ustedes que

0: hay unos procesos, digamos, que normalmente deben inhibir nuestra conducta. Hay una serie de sustancias, especialmente el GABA, G-A-B-A, que va a tener un trastorno muy grande. Y estos procesos desinhibitorios, especialmente cuando pensamos lo que estábamos hablando hace un momento, de cómo ahora hay unos núcleos inferiores en las zonas del hipocampo que van a ser alterados su funcionamiento, y las zonas cognitivas, especialmente el área prefrontal, se va a afectar. Así que el aspecto de desinhibitorio va a estar entonces gobernando lo que sería el juicio, la razón y la voluntad. Por eso usted notará que las personas que toman alcohol son personas desinhibidas. Ellos tratan de arreglar el mundo, ellos le dan a usted todas las soluciones a los problemas que están ocurriendo actualmente y comienzan a ponerse muy jocositos, empiezan ellos a hacer el baile, a tornarse en el centro de atención, sencillamente porque estos procesos se están desarrollando, pero el juicio, la razón, no está dominando porque eso se ha impedido, se ha bloqueado. Por eso es que se nota más atrofia en esas áreas donde precisamente en la corteza prefrontal están estas áreas que son las áreas que deben estar gobernando nuestro sistema nervioso, el pensamiento racional. Y sencillamente ahora tenemos un producto que está facilitando un aumento de la dopamina, el placer, más hay un proceso desinhibitorio que está ocurriendo en esos centros de las emociones. Pero el daño es real. El hipocampo se va a dañar. Las áreas de los axones de mielina se van a dañar. Y las células cerebrales, nuestras neuronas, las que nos dan las capacidades que nos hacen diferentes del resto de la creación, también se dañan.
1: Doctor, aparte del hígado, ¿el tracto gastrointestinal también sufre?
0: ¿Sabe que el alcohol va a barrer esa mucosa que normalmente debe estar ahí protegiéndonos de un exceso de influencia del ácido clorhídrico? Y ese tipo de, digamos, barrida total de pérdida de esa mucosidad va a facilitar el desarrollo de los procesos donde ahora es muy fácil desarrollar la úlcera péptica gástrica. No solamente eso, piense en lo que va a ocurrir con su páncreas. El páncreas es más fácil facilitar un proceso inflamatorio, dando lugar a una pancreatitis. Usted, al hacer este tipo de ingesta, está facilitando esos procesos que van a ser perjudiciales, no solamente a nivel gástrico, sino también a nivel del páncreas, que constituye una de las áreas más importantes, uno de los órganos más nobles y que más se va a afectar, juntamente con el hígado. Ya hablamos cómo va a estar desorganizando, dañando la arquitectura hepática, dando lugar al desarrollo de un daño que en muchos casos ya se vuelve irreversible, el daño de esa pérdida de la función. Esos hepatocitos van muriendo, se van reemplazando por cicatrices, tejido cicatricial, y entonces se desarrollan la fibrosis, la cirrosis, y usted ahora tiene problemas especialmente con esa circulación que va del intestino a la zona del hígado. Esa circulación entero hepática, y como ya el hígado no puede hacer su función en el manejo adecuado del volumen para los diferentes tipos de situaciones que tiene que manejar con esa sangre que viene cargadita de sustancias, ahora comienzan los procesos de daño donde hay que retener la cantidad de líquido que ingresa y comienza una cantidad de situaciones a desarrollarse, como el que se desarrolla la cantidad de problemas a nivel de extremidades inferiores, edemas, que van a

0: ser muy perjudiciales. Añádale a eso situaciones en la capacidad de absorción del intestino. Vamos a desarrollando, tal vez usted ha escuchado hablar de ese intestino permeable, leaky gut, a través del cual se absorben sustancias que eventualmente traen muchos problemas, especialmente de alergia. Esto se facilita, ese daño, por el uso del alcohol, sea vino blanco, vino tinto, cerveza, whisky, ron, tequila, no importa cuál sea, usted va a recibir daño.
1: Doctor, tenemos, ¿verdad?, que eso, el alcohol causa daño a todas estas áreas del cuerpo, pero hay algo también que debemos tener bien en cuenta, y es que nuestro cuerpo tiene unas defensas que también se afectan, y es el sistema inmunológico.
0: Definitivamente, nuestro sistema inmunitario va a sufrir. Nuestro sistema inmunitario no se escapa. Las personas que utilizan alcohol, al desarrollar este tipo de trastornos, hablábamos hace un momento de cómo esta unión ilícita de el acetaldehído con las sustancias, digamos, proteicas. Hablábamos de las tubulinas, del colágeno y hablábamos también del ADN, pero hay otras moléculas también proteicas que se van a afectar, van a facilitar el desarrollo de procesos inflamatorios que atraen al sistema inmunológico a una expresión de una función exagerada, dañando muchas partes del cuerpo. Usted lo está agotando porque está haciendo que estén recurriendo a tratar de bajar y de enfrentar las inflamaciones sistémicas en muchas partes, como si usted tuviera muchos fuegos en una ciudad, pero usted no dispone de una cantidad infinita de carros de bomba y de bomberos para poder apagar todos los fuegos. Y ahora van a esta ciudad, pero hay en otra ciudad, allá en la parte sur, en la parte norte, y usted dice, pero no puedo atender todo a la vez. Eso va a ocurrir con el sistema inmunitario. Esto va a facilitar que estas personas sean más propensas a padecer infecciones. Y esas infecciones que tal vez muchas personas pudieran sobrepasar de una manera más fácil, lamentablemente ellos no van a ocurrir así. Van a tener el desarrollo de condiciones que van a tardar en mejorar. Así que vean, Lorraine, cómo nosotros debemos tener un concepto noble, un concepto claro de cómo el Señor desea que nosotros cuidemos nuestro cuerpo. Dice en 1 Corintios 3:16, ¿no sabéis que sois un templo de Dios y que el Espíritu de Dios mora en vosotros? Él no desea que nosotros podamos dañar este cuerpo. Y definitivamente no podemos decir que el alcohol sea algo que beneficie al cuerpo. Y usted me dirá, doctor, pero sí, yo he escuchado que cuando uno toma vino tinto, los polifenoles, usted no tiene que tomar vino tinto para tener polifenoles. Usted puede tomar jugo de uva normal, que tiene una mayor cantidad de polifenoles que las que tiene el vino tinto. No importa cuánto usted haya vivido en su país de origen y que se acostumbre, usted está dañando su cuerpo en general. Usted no lo está beneficiando. El alcohol es una toxina, es un veneno que el cuerpo tiene que procesar y que lamentablemente va a dañar una multiplicidad de áreas. Nosotros no podemos destruir nuestro cuerpo, no nos pertenece, le pertenece al Señor. Aunque usted crea que es suyo, en realidad no es suyo, le pertenece al Señor. Dios nos ha concedido la vida, nos ha concedido la existencia y nosotros debemos cuidar nuestro cuerpo porque, aunque usted no lo quiera aceptar, algún día tenemos que dar cuenta a Dios por lo que hayamos hecho con nuestro cuerpo. Así es parte de la administración por la cual el Señor nos pedirá cuentas. Y el cuidado del cuerpo, que tiene la intención de constituirse en el medio a través del cual el Espíritu Santo pueda trabajar para impresionar nuestra mente e inducirnos a ir en la dirección de la obediencia.

0: en la dirección de la santidad, de desarrollo intelectual, del desarrollo físico corporal, cuando nosotros lo envenenamos mental, físico y espiritualmente, nos hacemos ineptos para percibir esa función tan especial que el Espíritu Santo quiere hacer en nuestra vida. Por lo tanto, sea sabio, aparte el alcohol de su vida, Dios le ayudará. Él le capacitará para que usted pueda dejar ese hábito que a usted le gusta, porque usted ha estado estimulando esa secreción dopaminérgica y usted siente placer, se ha tornado en un adicto. Tenga ahora en mente que Dios le puede y quiere ayudar. Solamente aguarda que usted lo solicite.
1: Dice Proverbios 21, el vino es escarnecedor, la sidra alborotadora y cualquiera que por ellos hierra no es sabio. Hemos llegado al final de nuestro programa, amigos. Agradecemos a todos por habernos acompañado en esta edición y les invitamos a que mañana nuevamente nos acompañen en nuestro segmento de preguntas donde usted puede hacer su consulta. Así que se despiden con mucho cariño
0: el doctor Elmo Rodríguez Sosa
1: y Lorraine Vázquez. Hasta la próxima.

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5: Isaías 40:31 dice: pero los que esperan a Jehová tendrán nuevas fuerzas. Levantarán alas como las águilas. Correrán y no se cansarán. Caminarán y no se fatigarán.
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7: Saludos amigos y amigas, bienvenidos a un nuevo programa de nuestra serie especial Elige la Vida. Y es que durante este mes de septiembre estamos creando conciencia acerca de la prevención del suicidio desde una perspectiva cristiana, pastoral y de acompañamiento. En cierta ocasión, una persona se acercó a Billy Graham para preguntarle acerca del suicidio. La persona se le acerca y le dice: Pastor Billy Graham, mi prima tuvo problemas emocionales muy serios la mayor parte de su vida y finalmente la abrumaron y se suicidó. Creo firmemente que ella era cristiana, pero ¿perdió su salvación al hacer esto? ¿Es el suicidio el pecado imperdonable? Fue su pregunta. Escuchemos entonces la respuesta de Billy Graham. Él dijo: siempre que contesto una pregunta como esta, soy profundamente consciente de que alguien puede estar escuchando o leyendo esta respuesta y que está considerando seriamente el suicidio, y haría todo lo que esté en mi poder para convencerlos de que no den ese paso final y drástico. Finalmente dijo: con Cristo siempre hay esperanza. Dios los ama. Los ama tanto que Jesucristo estuvo dispuesto a morir en la cruz por su salvación, y otros también se preocupan por ellos, incluso si les cuesta creerlo. El suicidio nunca es la voluntad de Dios, e incluso en medio de las peores tormentas de la vida, podemos mirar a Cristo y descubrir que Él verdaderamente es un ancla para el alma, firme y segura, según Hebreos 6:19. El primer paso para alejarse del borde del suicidio es volvernos a Cristo y abrirle nuestro corazón. El suicidio es siempre una tragedia, pero en sí mismo no es un pecado imperdonable. El único pecado que Dios no puede perdonar es el pecado de rechazarlo. Dios conocía el corazón de tu prima y también sabe que las enfermedades mentales a veces nublan tanto el juicio en una persona que no es completamente responsable de sus acciones. Al mismo tiempo, pídale a Dios que que le ayude a ser sensible a las necesidades de los demás,

especialmente a alguien que puede estar pasando por el desánimo o la depresión. A menudo, el simple hecho de saber que alguien se preocupa le ayudará a doblar la esquina y buscar otras opciones. ¡Wow! Tremenda respuesta la que Billy Graham le dio a esta persona que estaba muy preocupada acerca de si su familiar, que enfrentó grandes crisis emocionales gran parte de su vida, sucumbió ante la fatídica decisión del suicidio. Con Cristo siempre hay esperanza. ¡Qué declaración tan poderosa! Con Cristo siempre, siempre hay esperanza. Y hoy, queridos amigos, queremos hablar acerca de esto, de que en Cristo hay esperanza. ¿Cómo podemos convertirnos en personas que ayuden a alguien a descubrir que todavía existe esperanza? ¿Cómo podemos reconocer que alguien que amamos está atravesando una crisis? ¿Qué señales debemos observar? ¿Qué preguntamos? ¿Qué no debemos decir? ¿Y qué hacemos si una persona nos dice, estoy pensando en quitarme la vida? Nuestro texto central continúa siendo Juan 10:10. Jesús dijo, yo he venido para que tengan vida y para que la tengan en abundancia. Por eso nuestro mensaje es, promovamos la vida, protejamos la vida, acompañemos la vida.

De vuelta a este su programa Creando Vínculos Familiares. En esta serie especial Elige la Vida, durante el mes de septiembre estamos tocando temas relacionados con la prevención del suicidio. Una de las dificultades del sufrimiento emocional es que no siempre podemos verlo. Una persona puede sonreír y estar sufriendo a la misma vez. Puede llegar todos los sábados a la iglesia y estar sufriendo. Puede cantar, puede predicar, puede trabajar, puede cuidar de su familia, puede decirnos, estoy bien, cuando se le pregunta, ¿cómo estás? Estoy bien. Y por dentro, estar atravesando una profunda crisis. Por eso necesitamos desarrollar algo que podríamos llamar sensibilidad humana. No significa convertirnos en psicólogos, significa aprender a mirar, aprender a escuchar, aprender a preguntar. Gálatas 6:2 dice, sobrellevad los unos las cargas de los otros y cumplid así la ley de Cristo. Observemos que el texto no dice, resuelvan todas las cargas de los demás, dice, sobrellevad. Esto significa acompañar, esto significa ayudar a cargar. Es caminar al lado de alguien cuando la carga se ha vuelto demasiado pesada. Y esto conecta extraordinariamente con lo que Billy Graham escribió al final de su respuesta. Pidió que Dios nos ayudara a ser sensibles a las necesidades de otros, particularmente de quienes atraviesan desánimo o depresión, señalando que saber que alguien se preocupa puede ser de gran ayuda. Y ese es precisamente nuestro llamado, aprender a ver a la persona que está sufriendo. Ahora quiero entrar en una parte muy práctica. Es aprender a reconocerlas, a estas personas que están llevando cargas. Existen señales que pueden indicarnos que una persona necesita atención inmediata. Una señal aislada de por sí no significa automáticamente que alguien intentará suicidarse. Un día malo lo puede tener cualquier persona, pero otras señales, frases, comentarios. Pero si lo importante es que debemos prestar especial atención cuando aparecen señales constantes. Son nuevas, aumentan en intensidad o aparecen después de una pérdida, crisis o cambios importantes. La primera señal es hablar de morir o de no querer continuar. Expresiones como, ya no vale la pena, ya no quiero seguir, quisiera dormirme y no despertar jamás. Todo estaría mejor sin mí, yo estoy cansado ya de vivir. Pronto ustedes no tendrán que preocuparse por mí. No debemos descartarlas diciendo, está buscando atención, esta persona se está haciendo, está sencillamente tratando de resaltar su yo o lo que sea. Lo importante es que toda expresión relacionada con querer morir merece ser tomada en serio. Y hay que, tal vez, al relacionarnos con personas, amigos, familiares, conocidos, aún hay evidencias de personas que han tomado decisiones nefastas del suicidio cuando ya están hablando en sus cuentas de Facebook, en sus cuentas de la media. Y ahí aún también hay que tomar en cuenta las señales, los comentarios, los posts, como decimos, de esta naturaleza. La segunda señal es desesperanza intensa. La persona puede dar expresiones tales como que ya no hay solución, nada va a cambiar, mi vida no tiene sentido, no veo ninguna salida. Es decir, la desesperanza puede hacer que el futuro parezca cerrado, oscuro. Nuestro trabajo no es discutir inmediatamente con la persona, es ayudarla a mantenerse segura mientras recupera la capacidad de ver alternativas. La tercera señal es sentirse una carga. Frases como, ustedes estarían mejor sin mí. Yo solamente les estoy causando problemas. Soy una carga, soy una vergüenza para la familia. Escuche cuidadosamente esas expresiones. La cuarta señal es el aislamiento. La persona comienza a apartarse, a aislarse, deja de contestar llamadas, se aleja de amigos, de las reuniones rutinarias, de participar de actividades, se desconecta de la iglesia o de la familia. Una quinta señal
sería cambios significativos de comportamiento. Puede haber cambios importantes en sueño, alimentación, estados de ánimo o funcionamiento diario. Puede aumentar el consumo de alcohol u otras sustancias. Puede observarse agitación, irritabilidad, ansiedad intensa o conductas inusualmente arriesgadas. La sexta señal, despedidas o asuntos que parecen finales. Las personas pueden comenzar a despedirse de personas de manera inusual, regalar pertenencias importantes, puede intentar poner asuntos personales en orden de una manera que nos llame la atención o de forma abrupta. Séptima señal, buscar o preparar medios para hacerse daño. Y esta es una señal especialmente seria. Si usted descubre que una persona está considerando métodos, buscando acceso a medios letales o preparando un plan, no lo maneje como una conversación rutinaria. Es en este momento que necesita intervención inmediata. Y algo importante, a veces, después de un periodo de profunda desesperación, puede aparecer un cambio repentino que nos sorprenda. No debemos asumir automáticamente ya está bien. Si previamente existieron pensamientos suicidas, debemos continuar preguntando y acompañar. Y es aquí en este momento donde la pregunta que puede abrir una puerta hay que hacerse. Y es, ¿qué hago si sospecho que alguien está pensando en suicidarse? Pregunte. Directamente, con serenidad, con compasión, puede decir, estoy preocupado por ti. He notado que estás pasando por algo difícil, lo sé. Y después, ¿has pensado en suicidarte o estás pensando en hacerte daño? No necesitamos utilizar palabras complicadas. Y preguntar directamente acerca del suicidio, recuerda, no provoca que una persona se vuelva suicida. Por el contrario, puede comunicar, ¿puedo hablar contigo de esto? No tienes que esconderlo. Supongamos que la persona responde, pues, sinceramente sí. Y entonces, ¿qué hacemos? Primero, hay que mantener la calma. No hay que horrorizarse. No hay que tener temor. No la regañe. No le diga, ¿cómo puedes pensar en algo así? Diga, gracias por decírmelo. Me importas. No tienes que enfrentar esto solo. Vamos a buscar ayuda juntos con la ayuda de Dios. Estas palabras definitivamente comunican presencia. Es estar presente en ese momento clave para esta persona. Aquí llegamos al corazón de nuestro programa y es el momento de acompañar qué hacer y qué no hacer. Santiago 1:19 dice, todo hombre sea pronto para oír, tardo para hablar. Muchas veces hacemos exactamente lo contrario. Somos rápidos para hablar y lentos para escuchar. Cuando alguien nos revela su sufrimiento de esta manera, evitemos inmediatamente frases como, lo que necesitas es tener más fe. ¿Has escuchado? Yo la he escuchado muchas veces. Cuando alguien pasa por un dolor fuerte, un dolor de sufrimiento, por la pérdida de un ser querido, la ruptura de una relación, por haber tomado una decisión equivocada con consecuencias, lo que necesitas es tener más fe. Eso está en tu mente. Hay gente peor que tú. Deja de pensar así. Lo que necesitas es orar más. Y peor aún, decirle, ah, ¿por qué piensas así? Un verdadero cristiano no debe estar pensando así. ¿Por qué? Porque aun cuando nuestras intenciones sean buenas, la persona puede interpretar, no debería estar sintiendo esto. Y probablemente cierre la conversación. En lugar de eso podemos decir, te escucho,

Acompañar no significa solamente sentarse a conversar y escuchar. Acompañar también significa actuar. Si la persona manifiesta intención inmediata de hacerse daño, no la deje sola. Repito, si la persona manifiesta intención inmediata, ahora, en el presente, de hacerse daño, no la deje sola. No la deje sola. Conéctela con servicios de crisis o emergencia. Ayuda a reducir de manera segura su acceso a medios con los que pudiera hacerse daño. Involucra a familiares responsables o personas de confianza cuando corresponda y no prometa. Esto quedará solamente entre tú y yo. Podemos decir, lo que me has dicho es muy importante. Me importas demasiado para dejarte solo o sola con esto. Vamos a conseguir ayuda. Como acompañante, como familiar, usted puede orar, puede escuchar, puede acompañar. Puedo permanecer al lado de la persona, pero tengo que saber dónde termina mi función y dónde necesitamos incorporar a profesionales capacitados. La oración y la intervención profesional no son enemigas. Podemos orar mientras llamamos, podemos acompañar mientras buscamos atención, podemos ejercer fe mientras utilizamos los recursos que tenemos a mano. Pensemos ahora en Jesús, el modelo de Jesús, su presencia, su vida. Cuando las personas heridas se acercaban a Cristo, él veía algo que otros no veían. Donde otros veían un problema, Jesús veía una persona. Donde otros veían un pecador, Jesús veía una persona. Donde otros veían a alguien marginado, Jesús veía una persona. Y quizás esa sea una de las grandes necesidades de nuestra sociedad, volver a ver personas. No diagnósticos, no estadísticas, no etiquetas, simplemente personas. Jesús dijo en Juan 10:10, yo he venido para que tengan vida y para que la tengan en abundancia. Si Cristo vino para traer vida, entonces quienes seguimos a Cristo estamos llamados a convertirnos en instrumentos que promuevan, acompañen y protejan la vida. Y una vez más, compartimos algunos recursos de ayuda aquí en Puerto Rico. Quiero que tome nota. Si usted o alguien que conoce está atravesando una crisis suicida en Puerto Rico, marque el 988. También la línea de prevención de suicidio y crisis, la línea Paz. 1-800-981-0023, disponible 24 horas al día, 7 días a las semanas. Y también contamos además con la línea Esperanza 939-300-4673. Repito, 939-300-4673, donde profesionales en cuidado pastoral espiritual le acompañarán. Pero si existe un peligro inmediato, marque 911. Ahí se le atenderá. Esta línea está accesible para atender emergencias inmediatas. O si usted nos está escuchando en otro país o en otro lugar, puede buscar los números accesibles para ustedes, para que puedan tenerlos a mano, para que puedan atender cualquier tipo de emergencia relacionada con lo que hemos hablado en el día de hoy. Sobre todo el número 91 es un número universal, sobre todo en cualquier parte de Estados. Quiero regresar a donde comenzamos. Billy Graham escribió, con Cristo siempre hay esperanza. Y Jesús declaró, yo he venido para que tengan vida y para que la tengan en abundancia. Por eso, amigo que me escucha, si estás sufriendo o conoces a alguien que está sufriendo, comparte, acompaña, habla. Si alguien te habla, escucha. Si alguien se está aislando, acércate. Si observas señales de peligro, pregunta. Si alguien te dice que está pensando en suicidarse, no lo dejes solo y busca ayuda. Porque quizás no tengas todas las respuestas, pero podemos estar presentes. Quizás no podemos eliminar el dolor, es imposible, pero podemos ayudarlo a cargarlo. Quizás no podamos

resolver la crisis, pero podemos ayudar a esa persona a llegar hasta quien puede ofrecerle la atención que necesita. Y como comunidad cristiana, que nuestras iglesias sean lugares donde alguien pueda decir, no estoy bien. Con sinceridad, sin temor, sin miedo a ser juzgado, a criticado, a que se le considere a ser menos cristiano, a tener menos fe, menos confianza en Dios. No, no, no. Lugares donde podamos escuchar, orar, acompañar, conectar y recordar juntos que la noche no tiene que ser el último capítulo de la historia. Jesús nos cuenta en Juan 10:10, 10, el ladrón no viene sino para hurtar y matar y destruir. Y quiero detenerme en este versículo, hasta esta parte. ¿Qué más podemos nosotros presenciar, ver hoy día de cómo el enemigo está destruyendo, está matando, está hurtando, robando la vida, el gozo, la vitalidad de la humanidad? Niños, jóvenes, adultos, personas aún de fe pueden estar siendo atacadas con este enemigo que quiere hurtar y matar y destruir. Pero lo más hermoso es que Jesús dice, pero yo he venido para que tengan vida y para que la tengan. ¿Cómo? En abundancia. Por esto nuestro llamado sigue siendo, elige la vida. Hablemos, escuchemos, acompañemos, conectemos. Y recuerde, tu vida tiene valor. Tu historia todavía continúa. Con Cristo siempre hay esperanza. Elige la vida.

0: Esta es la hora en nuestros estudios. 12 y 56 minutos.
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2: En el trajín diario es fácil ignorar las necesidades y la voz de los niños, relegándolos a un segundo plano. Sin embargo, la verdadera justicia exige que protejamos a los más vulnerables y les garanticemos un entorno seguro donde puedan crecer con dignidad. Dios tiene una especial atención hacia la infancia y nos responsabiliza de velar por su bienestar, asegurando que reciban el amor, el respeto y el cuidado que merecen en cada etapa de su vida. Mateo 18:10 nos dice, «Mirad que no menospreciemos a uno de estos pequeños, porque os digo que sus ángeles en los cielos ven siempre el rostro de mi Padre que está en los cielos». 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
7: Oíd esta palabra que yo levanto para lamentación sobre vosotros, casa de Israel. Cayó la Virgen de Israel, y no podrá levantarse ya más. Fue dejada sobre su tierra, no hay quien la levante. Porque así ha dicho Jehová el Señor, la ciudad que salga con 1,000, volverá con 100, y la que salga con 100, volverá con 10, en la casa de Israel. Pero así dice Jehová a la casa de Israel, buscadme y viviréis, y no busquéis a Betel.

ni entréis en Gilgal, ni paséis a Beer-seba, porque Gilgal será llevada en cautiverio, y Betel será deshecha. Buscad a Jehová y vivid, no sea que acometa como fuego a la casa de José y la consuma, sin haber en Betel quien lo apague. Los que convertís en ajenjo el juicio, y la justicia la echáis por tierra, buscad al que hace las Pléyades y el Orión, y vuelve las tinieblas en mañana, y hace oscurecer el día como noche, el que llama a las aguas del mar, y las derrama sobre la faz de la tierra. Jehová es su nombre, que da esfuerzo al despojador sobre el fuerte, y hace que el despojador venga sobre la fortaleza. Ellos aborrecieron al reprensor en la puerta de la ciudad, y al que hablaba lo recto abominaron. Por tanto, puesto que vejáis al pobre y recibís de él carga de trigo, edificasteis casas de piedra labrada, mas no las habitaréis. Plantasteis hermosas viñas, mas no beberéis el vino de ellas. Porque yo sé de vuestras muchas rebeliones y de vuestros grandes pecados. Sé que afligís al justo y recibís cohecho, y en los tribunales hacéis perder su causa a los pobres. Por tanto, el prudente en tal tiempo calla, porque el tiempo es malo. Buscad lo bueno y no lo malo, para que viváis, porque así Jehová Dios de los ejércitos estará con vosotros, como decís. Aborreced el mal, y amad el bien, y estableced la justicia en juicio. Quizá Jehová Dios de los ejércitos tendrá piedad del remanente de José. Por tanto, así ha dicho Jehová Dios de los ejércitos: en todas las plazas habrá llanto, y en todas las calles dirán, ¡ay, ay! Y al labrador llamarán a lloro, y a endecha a los que sepan endechar. Y en todas las viñas habrá llanto, porque pasaré en medio de ti, dice Jehová. ¡Ay de los que desean el día de Jehová! ¿Para qué queréis este día de Jehová? Será de tinieblas y no de luz, como el que huye de delante del león y se encuentra con el oso, o como si entrara en casa y apoyare su mano en la pared y le muerde una culebra. ¿No será el día de Jehová tinieblas y no luz, oscuridad que no tiene resplandor? Aborrecí, abominé vuestras solemnidades, y no me complaceré en vuestras asambleas. Y si me ofreciereis vuestros holocaustos y vuestras ofrendas, no los recibiré, ni miraré a las ofrendas de paz de vuestros animales engordados. Quita de mí la multitud de tus cantares, pues no escucharé las salmodias de tus instrumentos. Pero corra el juicio como las aguas, y la justicia como impetuoso arroyo. ¿Me ofrecisteis sacrificios y ofrendas en el desierto en 40 años, oh casa de Israel? Antes bien, llevabais el tabernáculo de vuestro Moloc y Kiún, ídolos vuestros, la estrella de vuestros dioses que os hicisteis. Os haré pues transportar más allá de Damasco, ha dicho Jehová, cuyo nombre es Dios de los ejércitos. Capítulo 6. Ay de los reposados en Sión y de los confiados en el monte de Samaria, los notables y principales entre las naciones a las cuales acude la casa de Israel. Pasad a Calne y mirad, y de allí id a la gran Amat. Descended luego a Gad de los filisteos. Ved si son aquellos reinos mejores que estos reinos, si su extensión es mayor que la vuestra, oh vosotros que dilatáis el día malo y acercáis la silla de iniquidad. Duermen en camas de marfil y reposan sobre sus lechos, y comen los corderos del rebaño y los novillos de en medio del engordadero. Gorjean al son de la flauta e inventan instrumentos musicales como David. Beben vino en tazones y se ungen con los ungüentos más preciosos, y no se afligen por el quebrantamiento de José. Por tanto, ahora irán a la cabeza de los que van a cautividad, y se acercará el duelo de los que se entregan a los placeres. Jehová el Señor juró por sí mismo, Jehová Dios de los ejércitos ha dicho, abomino la grandeza de Jacob, y aborrezco sus palacios, y entregaré al enemigo la ciudad, y cuanto hay en ella. Y acontecerá que si 10 hombres quedaren en una casa, morirán. Y un pariente tomará a cada uno, y lo quemará para sacar los huesos de casa. Y dirá al que estará en los rincones de la casa, ¿hay aún alguno contigo? Y dirá, no. Y dirá aquel, calla, porque no podemos mencionar el nombre de Jehová. Porque aquí Jehová mandará y herirá con hendiduras la casa mayor y la casa menor con aberturas. ¿Correrán los caballos por las peñas? ¿Ararán en ellas los bueyes? ¿Por qué habéis vosotros convertido el juicio en veneno y el fruto de justicia en ajenjo? ¿Vosotros que os alegráis en nada, que decís, no hemos adquirido poder con nuestra fuerza? Pues he aquí, oh casa de Israel, dice Jehová Dios de los ejércitos, levantaré yo sobre vosotros a una nación que os oprimirá desde la entrada de Amad hasta el arroyo del Arabá. Capítulo 7. Así me ha mostrado Jehová el Señor.
He aquí, él criaba langostas cuando comenzaba a crecer el

heno tardío, y he aquí era el heno tardío después de la siega del rey. Y aconteció que cuando acabó de comer la hierba de la tierra, yo dije, Señor Jehová, perdona ahora, ¿quién levantará a Jacob? Porque es pequeño. Se arrepintió Jehová de esto, no será, dijo Jehová. Jehová el Señor me mostró así, he aquí, Jehová el Señor llamaba para juzgar con fuego, y consumió un gran abismo, y consumió una parte de la tierra. Y dije, Señor Jehová, cesa ahora, ¿quién levantará a Jacob? Porque es pequeño. Se arrepintió Jehová de esto, no será esto tampoco, dijo Jehová el Señor. Me enseñó así, y aquí el Señor estaba sobre un muro hecho a plomo, y en su mano una plomada de albañil. Jehová entonces me dijo, ¿qué ves, Amos? Y dije, una plomada de albañil. Y el Señor dijo, he aquí yo pongo plomada de albañil en medio de mi pueblo Israel, no lo toleraré más. Los lugares altos de Isaac serán destruidos, y los santuarios de Israel serán asolados, y me levantaré con espada sobre la casa de Jeroboam. Entonces el sacerdote Amasías de Betel envió a decir a Jeroboam, rey de Israel, Amós se ha levantado contra ti en medio de la casa de Israel. La tierra no puede sufrir todas sus palabras. Porque así ha dicho Amós, Jeroboam morirá a espada, e Israel será llevado de su tierra en cautiverio. Y Amasías dijo a Amós, vidente, vete, huye a tierra de Judá, y come allá tu pan, y profetiza allá. Y no profetices más en Betel, porque es santuario del rey y capital del reino. Entonces respondió Amós y dijo a Amasías, no soy profeta ni soy hijo de profeta, sino que soy boyero y recojo higos silvestres. Y Jehová me tomó de detrás del ganado y me dijo, ve y profetiza a mi pueblo Israel. Ahora pues, oye palabra de Jehová. Tú dices, no profetices contra Israel, ni hables contra la casa de Isaac. Por tanto, así ha dicho Jehová. Tu mujer será ramera en medio de la ciudad, y tus hijos y tus hijas caerán a espada, y tu tierra será repartida por suertes, y tú morirás en tierra inmunda, e Israel será llevado cautivo lejos de su tierra. Capítulo 8. Así me ha mostrado Jehová el Señor. He aquí un canastillo de fruta de verano. Y dijo, ¿qué ves, Amós? Y respondí, un canastillo de fruta de verano. Y me dijo Jehová, ha venido el fin sobre mi pueblo Israel, no lo toleraré más. Y los cantores del templo gemirán en aquel día, dice Jehová el Señor. Muchos serán los cuerpos muertos, en todo lugar los echarán fuera, en silencio. Oíd esto, los que explotáis a los menesterosos y arruináis a los pobres de la tierra, diciendo, ¿cuándo pasará el mes y venderemos el trigo? Y la semana y abriremos los graneros del pan, y achicaremos la medida y subiremos el precio, y falsearemos con engaño la balanza para comprar los pobres por dinero y los necesitados por un par de zapatos, y venderemos los desechos del trigo. Jehová juró por la gloria de Jacob, no me olvidaré jamás de todas sus obras. ¿No se estremecerá la tierra sobre esto? ¿No llorará todo habitante de ella? Subirá toda como un río, y crecerá y mermará como el río de Egipto. Acontecerá en aquel día, dice Jehová el Señor, que haré que se ponga el sol a mediodía, y cubriré de tinieblas la tierra en el día claro. Y cambiaré vuestras fiestas en lloro, y todos vuestros cantares en lamentaciones. Y haré poner cilicio sobre todo lomo, y que se rape toda cabeza. Y la volveré como en llanto de unigénito, y su postrimería como día amargo. He aquí vienen días, dice Jehová el Señor, en los cuales enviaré hambre a la tierra, no hambre de pan, ni sed de agua, sino de oír la palabra de Jehová. E irán errantes de mar a mar, desde el norte hasta el oriente discurrirán buscando palabra de Jehová, y no la hallarán. En aquel tiempo las doncellas hermosas y los jóvenes desmayarán de sed. Los que juran por el pecado de Samaria y dicen, por tu Dios, oh Dan, y por el camino de Beerseba caerán, y nunca más se levantarán. Capítulo 9. Vi al Señor que estaba sobre el altar y dijo, derriba el capitel, y estremézcanse las puertas, y haz los pedazos sobre la cabeza de todos, y al postrero de ellos mataré a espada. No habrá de ellos quien huya ni quien escape. Aunque cavasen hasta el Seol, de allá los tomará mi mano. Y aunque subieren hasta el cielo, de allá los haré descender. Si se escondieran en la cumbre del Carmelo, allí los buscaré y los tomaré. Y aunque se escondieren de delante de mis ojos en lo profundo del mar, allí mandaré a la serpiente y los morderá. Y si fueren en cautiverio delante de sus enemigos, allí mandaré la espada y los matará. Y pondré sobre ellos mis ojos para mal y no para bien. El Señor Jehová de los ejércitos es el que toca la tierra y se derretirá,
y llorarán todos.

0: los que en ella moran, y crecerá toda como un río, y mermará luego como el río de Egipto. Él edificó en el cielo sus cámaras, y ha establecido su expansión sobre la tierra. Él llama las aguas del mar, y sobre la faz de la tierra las derrama. Jehová es su nombre. Hijos de Israel, ¿no me sois vosotros como hijos de etíopes, dice Jehová? ¿No hice yo subir a Israel de la tierra de Egipto, y a los filisteos de Caftor, y de Kir a los arameos? He aquí los ojos de Jehová el Señor están contra el reino pecador, y yo lo asolaré de la faz de la tierra, mas no destruiré del todo la casa de Jacob, dice Jehová. Porque he aquí yo mandaré y haré que la casa de Israel sea zarandeada entre todas las naciones, como se zarandea el grano en una criba, y no cae un granito en la tierra. A espada morirán todos los pecadores de mi pueblo, que dicen, no se acercará, ni nos alcanzará el mal. En aquel día yo levantaré el tabernáculo caído de David, y cerraré sus portillos, y levantaré sus ruinas, y lo edificaré como en el tiempo pasado, para que aquellos sobre los cuales es invocado mi nombre posean el resto de Edom y a todas las naciones, dice Jehová que hace esto. He aquí vienen días, dice Jehová, en que el que ara alcanzará al segador, y el pisador de las uvas al que lleve la simiente, y los montes destilarán mosto, y todos los collados se derretirán. Y traeré del cautiverio a mi pueblo Israel, y edificarán ellos las ciudades asoladas, y las habitarán, plantarán viñas, y beberán el vino de ellas, y harán huertos, y comerán el fruto de ellos. Pues los plantaré sobre su tierra, y nunca más serán arrancados de su tierra que yo les di, ha dicho Jehová Dios tuyo.
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0: Esta es la hora en nuestros estudios. 1:57.
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3: Oramos. Padre nuestro que estás en el cielo, hemos venido a este lugar para hacer un último intento en nuestra vida. Agobiados, cargados, llenos de problemas y crisis existenciales, venimos a este lugar buscando tu bendición. Venimos a este lugar para encontrar en tu palabra la esperanza que necesitamos. Venimos a este lugar confiados de que la gloria de Jehová será manifiesta en nuestro corazón. Permítenos encontrar en tu palabra bendición, esperanza, alegría, gozo, pero más que todo,

Permítenos encontrar a Jesús. En tu nombre lo pedimos. Amén. Amén. Libro de Éxodo, capítulo 17. Estaremos contestando una pregunta que el ser humano siempre se ha hecho. Una pregunta que cuando llegan las crisis, cuando llegan los problemas, cuando llegan las dificultades, el ser humano generalmente siempre se hace la misma pregunta. Y dice la palabra de Dios en el capítulo 17 del libro de Éxodo, a partir del verso 1 en adelante, lo siguiente. Toda la congregación de los hijos de Israel partió del desierto de Sin por sus jornadas, conforme al mandamiento de Jehová. Y acamparon en Refidín y no había agua para que el pueblo bebiese. Y altercó el pueblo con Moisés y dijeron, danos agua para que bebamos. Y Moisés les dijo, ¿por qué altercáis conmigo? ¿Por qué tentáis a Jehová? Así que el pueblo tuvo allí sed y murmuró contra Moisés y dijo, ¿por qué nos hiciste subir de Egipto para matarnos de sed a nosotros, a nuestros hijos y a nuestros ganados? Entonces clamó Moisés a Jehová diciendo, ¿qué haré con este pueblo? Porque en poco tiempo me apedrearán. Y Jehová le dijo a Moisés, pasa delante del pueblo y toma contigo de los ancianos de Israel y toma también en tu mano tu vara con que golpeaste el río y ve. He aquí que yo estaré delante de ti allí sobre la peña en Horeb y golpearás la peña y saldrán de ellas aguas y beberá el pueblo. Y Moisés lo hizo así en presencia de los ancianos de Israel. El verso 7 dice, y llamó el nombre de aquel lugar Masá y Meribá, por la rencilla de los hijos de Israel, y porque tentaron a Jehová diciendo, ¿está Jehová entre nosotros o no? Hay gente en este lugar con sed, posiblemente con una sed espiritual, posiblemente con una sed de buscar solución y restauración a su vida. Sedientos de felicidad, sedientos de necesidad emocional. El ser humano hoy está vacío y mucha gente cree que el peor vacío del ser humano es tener vacío los bolsillos. Y eso es malo. Pero el vacío más grande del ser humano no es tener vacío el bolsillo. El vacío más grande del ser humano es estar vacío emocionalmente y estar vacío sin Dios. Usted puede vivir limitado económicamente. Usted puede vivir en una casa que sea pequeña, limitado. Quizás como he estado en algunos hogares donde la mayoría de la familia duerme en una sola habitación, durmiendo en cuartos, en estudios pequeños, que la sala, la cocina, el comedor, todo eso se junta en un solo lugar. Usted quizás puede vivir limitado así. Pero el ser humano nunca va a poder vivir sin Dios. Dios es el que llena la mayor parte de la vida del ser humano. Dios es el que le da sentido a la vida del ser humano. Y el ser humano ha perdido de vista a Jehová. Y cuando el ser humano se desespera, generalmente dice, Jehová, ¿estás conmigo o no estás conmigo? ¿Me vas a dejar morir? Dice la gente. ¿Me vas a dejar ahogar? Mira cómo estoy desesperada, dicen muchas damas. Estoy desesperado. La gente hoy en día cree que la enfermedad más grande es el cáncer. Que la enfermedad más grande, la plaga más grande es el SIDA. Pregúntese y póngase en balanza y dígame si la enfermedad que está destruyendo hogares, destruyendo matrimonios, destruyendo familias, destruyendo gente, no se llama la depresión. Hoy el ser humano se deprime por cualquier cosa. Si los zapatos le quedan grandes, se deprime. Si el zapato le aprieta, también se deprime. Hoy el ser humano se deprime, ¿por qué? Por todo. Si le hablaron mal en el trabajo, se deprime. Si le aumentan de sueldo, no sé si se deprime ahí, pero hasta hay gente que se aumenta, que se deprime porque le aumentaron de sueldo y ellos saben que no se lo ganaron el sueldo. ¿Usted entiende eso? El ser humano, cuando está sediento, cuando está necesitado, generalmente

acusa a Dios. ¿Qué culpa tiene Jehová de las malas decisiones que nosotros tomamos? Si Jehová estuviese en el centro de nuestra vida, muchos de los problemas que estamos enfrentando hoy en día no los tuviéramos. Si el matrimonio pusiese como centro a Dios, muchas de las dificultades que estamos enfrentando hoy no las tendríamos. Si los esposos tuviesen a Dios como centro, que su mente esté llena de Jesucristo, fueran santos de maridos, pero es santo de demonio lo que hay ahora. Si las esposas tuviesen a Jehová como centro, cocinarían hasta más bueno, porque su comida estaría sazonada por el Espíritu de Dios. Sus palabras estarían sazonadas de amor y de alegría. El problema está que están pendientes solo al agua y han perdido de vista, ¿a quién? A Dios. Mire qué interesante, lea conmigo a ver si estas palabras no se les recuerdan a su marido, a su esposa, a sus hijos o a sus padres. Lea conmigo, dice el capítulo 17, versículo 2. Y altercó el pueblo con Moisés y dijeron, danos agua para que bebamos. Y Moisés les dijo, ¿por qué altercáis conmigo? ¿Por qué tentáis a Jehová? Y el pueblo tuvo allí sed y alabó a Moisés. Dice eso la Biblia suya. ¿Qué dice la tuya? ¿Qué significa murmurar? Criticar. Dígame otra palabra bonita. Dígame otra. ¿Eh? ¿Cuál? Hablar, protestar. Pero dígame una palabra menos bonita. Chismear, me gusta esa. Comenzó a chismear contra Jehová. Comenzó a criticar a Jehová. Comenzó a acusar a Jehová. Y lo acusaban de tal manera diciendo, ¿por qué, le dicen a Moisés, nos sacaste de Egipto para traernos a morir de sed aquí? Deténgase un momento conmigo. ¿Usted entiende al pueblo de Egipto, de Israel? Esta gente tienen, dice el libro Historia de los Patriarcas y Profetas, 430 años clamándole a Jehová, o para que mate a Faraón, o para que mate a todos los capataces, o para que elimine y se robe todos los latigazos que le daban, los látigos, para que no le dieran más latigazos. Y ahora el Señor le elimina el látigo, le elimina al Faraón, le elimina al ejército, y todavía se quejan. ¿Me entiende? ¿Sabe? A veces, yo he anhelado ser veterinario. Porque es mejor bregar, perdóneme, que con gente. Porque usted le hace cualquier cosa a la vaca y la vaca lo único que le va a contestar, aunque esté molesta y enfogonada, así dicen aquí, ¿verdad? Lo único que dice, pero la gente le dice hasta uno, hasta del mar, que se va a morir a uno. Y usted hoy le da a la gente yuca y mañana dicen que no, que esa yuca estaba dura, que no, que quieren plátano. Le da plátano, dice que no quieren el plátano así entero, que lo quieren hecho mangú como lo hacen en Santo Domingo. Y se lo hacen mangú y dice que no, que ese mangú estaba muy duro, que lo que quieren es batata. Y si no quiere batata, lo que quiere es ñame. Mire, que no coma nada. ¿Usted entiende? Pregunto, ¿se le parece a alguien eso? Que usted hoy le cocina muy bueno al muñeco y todas las cosas, y cuando el muñeco llega porque le pasó una cosa y se le puso un carro en el frente, llega y que no quiere comer nada, después que usted pasó y guayó la yuca ahí para cocinarle al marido. Que la esposa suya a veces se mete en un fogón, ¿cómo que se llama? El horno de fuego que se ponen las damas para arreglarse los moños. El blower. Y se meten ahí en el fogón una hora para que el muñeco la vea. Y cuando el muñeco llega, lo que está dependiente es que va a pelear Mike Tyson y Oscar de la Hoya, y se olvida de que esa mujer estuvo en el fogón una hora ahí. ¿Usted entiende lo que le digo? No hay forma de complacer al ser humano. Pero yo doy gloria a Dios porque tenemos un Dios ñoño. Teníamos un Dios que le gusta darle al ser humano lo que quiere. ¿Qué es lo que quieren esta gente? ¿No quieren a Faraón? Le voy a matar a Faraón. ¿Qué es lo que quieren esta gente? ¿No quieren el ejército? Se lo voy a matar con todo y caballo. ¿Qué es lo que quieren ahora? ¿Lo que quieren es que tienen frío en la noche? Le voy a mandar una columna de fuego. ¿Qué es lo que quieren? ¿Que se están quemando en el sol y no tienen bloqueador? Pues le voy a mandar una nube en el día. ¿Qué es lo que quieren? ¿Agua? Dale agua al pueblo. No hay forma de complacer al ser humano. Y el gran problema del ser humano es que se olvida muy rápido de los milagros de Dios. ¿Por qué usted está vivo hoy? ¿Porque comió brócoli ayer? Usted está vivo porque Jehová se está esforzando para darle una vida de bendición en su nombre. Usted sabe que su matrimonio debió estar destruido hace mucho tiempo.
Porque eso es lo que

El enemigo quiere destruir su matrimonio. Usted sabe que las malas decisiones que se han tomado en su matrimonio ya hubiesen sido causa de la destrucción de su hogar. Usted sabe por qué usted está junto, porque usted habla bonito y porque le dice mucho piropo a la esposa. No, es porque Jehová tiene el pegamento para darle la bendición a su matrimonio. Queridos del cielo, la palabra de Dios nos está diciendo a nosotros, deja de murmurar y confía en Dios. Pero la palabra de Dios dice más. Dice que le pusieron por nombre, versículo 7, a aquel lugar Masá y Meribá, que significa, Masá significa prueba y Meribá significa rencilla. Y me llama la atención los dos nombres que le ponen. Prueba y ¿qué cosa? Y rencilla. Las pruebas por las cuales está pasando el ser humano hoy en día, las pruebas por las cuales están pasando los matrimonios hoy en día, están causándoles rencilla a los matrimonios. Las pruebas por las cuales están pasando los padres en el aspecto financiero, le están causando rencilla en el trato y la comunicación con sus hijos. Porque una prueba sin Dios termina en rencilla. ¿Cuántos de nosotros estamos siendo probados hoy? ¿Cuántos de nosotros estamos pasando por el desierto sin agua hoy? ¿Cuántos de nosotros estamos buscando la bendición, pero a la vez que queremos la bendición, seguimos murmurando al que da la bendición? Si usted fuese Dios, ¿qué usted haría cuando busca la bendición? Sabe que la bendición viene de Dios y el pueblo lo estaría criticando y murmurando a usted. ¿Qué usted haría? Cuando usted tiene un obstáculo en el medio, ¿qué usted hace? ¿Qué hace con el obstáculo? Dígale al que está a su lado, lo elimino. Dígaselo al que está al lado. ¿Usted sabe lo que acaba de decirle al que está al lado? Que si usted es el obstáculo, usted se va del tiro. Porque hay gente que no deja a Dios hacer su trabajo. Y yo he aprendido que cuando el ser humano quiere ayudar a Dios, lo que hace es que mete los pies. Ay, Señor, yo te voy a ayudar a avanzar las cosas. Déjenle que las cosas marchen a la velocidad de Dios. Señor, mira, yo pongo mi problema financiero en tus manos. Ay, pero Jehová no me oye. Ay, que me voy a morir. Ay, que esto. Ay, que me rechazaron aquello. Ay, que allí. Pero compadre, pero deje que Jehová trabaje. Dele tiempo al Señor a que pueda darle la bendición que realmente usted necesita. Y a veces cogemos dicen en República Dominicana, una chiripita. Un trabajito de eso, de picar por ahí, cuando Jehová no tenía nosotros una oficinita con aire acondicionado y todas las cosas. Pero usted, pues desesperado, es que le pasan las cosas. Ay, Señor, que necesito una mujer. Señor, necesito una mujer. Señor, necesito una mujer. Mira cómo yo te he pasado tanto trabajo. Mira, Señor, mira lo que me está pasando. Mira, yo tengo que planchar, yo tengo que fregar, yo tengo que lavar, yo tengo que cocinar. Ay, Señor, consígueme una mujer. Y más, Señor, y si tú no me contestas, yo voy a coger la primera loca que aparezca. Y así se convierte su matrimonio en una locura. ¿Por qué? Porque no le dan la oportunidad ¿a quién? A Dios que trabaje. Usted tiene que dejar que el Señor convierta su prueba en bendición, no en una rencilla. Y el pueblo preguntó, ¿está Jehová con nosotros o no? Amigo que está frente al computador, que nos escucha a través de la radio, ¿Jehová está con nosotros sí o no? ¿Usted lo duda todavía? ¿Usted duda que Jehová esté con nosotros? ¿Si deberíamos estar locos nosotros con todos los problemas financieros que estamos pasando? ¿Si deberíamos estar internos nosotros con las situaciones que estamos pasando? Si usted debería estar bajo tierra con los decretos de muerte que le han dado los médicos. La enfermedad lo está agobiando. La crisis emocional lo está matando. Todas las noches usted llora. Todavía usted se pregunta si Jehová está con nosotros o no. Todavía usted se pregunta si Dios existe. Todavía usted se pregunta si Jehová es la bendición. Todavía usted se pregunta si Jehová tiene el poder para sacarnos adelante. Si todavía usted se lo pregunta, yo le voy a dar la respuesta. Él tiene el poder. Pero debemos esforzarnos y ser valientes. Después de esa pregunta, sucede un evento interesante. Lea conmigo. Capítulo 17. Leemos, la pregunta termina en la parte final del verso 7 y continuamos en el verso 8. La pregunta final decía, ¿está pues Jehová entre nosotros o no? Entonces vino Amalec y peleó contra Israel en Refidim.
Y dijo Moisés.

Moisés a nuestro personaje de la semana. ¿A quién? A Josué. Escógenos varones y sal a pelear contra Amalec. Mañana yo estaré sobre la cumbre del collado y la vara de Dios estará en mi mano. E hizo Josué como le dijo Moisés, peleando contra Amalec, y Moisés y Aarón y Ur subieron ¿a dónde? A la cumbre del collado. Es interesante, querido, que nosotros como seres humanos debemos entender algo. Y es que llega un momento en la vida del ser humano que ya el ser humano no tiene fuerzas para pelear. Ya llega un momento en la vida del ser humano que el ser humano ya dio toda la energía, todo lo que iba a hacer para poder sacar su vida hacia adelante. Nosotros muchas veces nos burlamos de las personas de edad dorada, de las personas mayores, de los viejitos, como cariñosamente se les dice. Nos burlamos de ellos y los vemos allí. Y a veces hasta nos molesta cuando ellos van delante de nosotros guiando, que casi no ven. Nos burlamos de ellos y nos molesta porque ellos van a poca velocidad, cuando el expreso dice que deberían ir a más velocidad. Nos molesta sin darnos cuenta que todos vamos ¿para dónde? Para el mismo sitio. La palabra de Dios está diciendo, queridos, que esa gente son los que levantaron el país. Esa gente son los que han levantado los hogares. Esa gente también fue joven y participó levantando la iglesia. ¿Por qué tenemos que rechazarlos ahora? Nuestras iglesias, es más, deberían no tener aire acondicionado y ponerle aire acondicionado solamente al área VIP para esa gente. Porque esa gente fueron los que se sacrificaron. Esa gente fueron los que nos dieron el cuerpo, a algunos cuerpos, a otros nos dieron un cuerpito, pero los que nos dieron el cuerpo que tenemos ahora. Y nosotros debemos respetar y cuidar a esa gente. Por eso usted no ve que Moisés dice, mira, yo voy a pelear en el frente. Si Moisés se mete en el frente, lo vuelan de una galleta. Porque ya Moisés estaba ¿cómo? Estaba viejito. Estaba cansado. Y yo le digo por experiencia, yo admiro a Moisés. Porque mire, hermano, mucha gente ha llegado a creer cuando lee la Biblia que Moisés estaba dirigiendo un pequeño pueblito, 300, 500 personas. Habían más de 500,000 de personas cuando salieron de Egipto. ¿Y quién era al único que le llegaban todas las cosas? Después de este evento que vamos a mencionar, es que Jetro viene y habla con Moisés, le da un consejo, mira, pon más gente, pon consejero, nombra psicólogo, no manda gente a hacer maestría, manda gente a hacer doctorado para que atiendan a esta gente, porque te van a volver loco. La gente que trabaja mucho bajo presión, dicen los especialistas, que la gente que trabaja mucho bajo presión, la gente que es encargado de un departamento, la gente que brega con personas, envejece más rápido. Yo entré en el ministerio muy hermoso, no puedo decir muy gordito, pero más saludable. Yo entré en el ministerio con mucho pelo, y mire cómo me ve el parking ya. Porque no es fácil, ¿qué cosa? Bregar con gente. No es fácil, usted está recibiendo llamadas todos los días, y cada problema es peor que la llamada anterior. Y esa gente lo llama para que usted no solamente ore, para que usted le ayude a resolver su situación. No es fácil, queridos. Y Moisés ya estaba cansado. Y yo doy gloria a Dios porque siempre detrás de esa generación de gente que se sacrificó ya de edad dorada, viene detrás una generación joven, fortalecida y emprendedora para seguir haciendo lo que usted comenzó. Yo admiro a los pastores que iniciaron la obra aquí en Puerto Rico porque tenían que andar en caballos. He conocido a algunos de ellos que tenían que andaban con una hamaca, se llama, y dormían a veces en los palos en las noches. Y nosotros ya si tenemos una iglesia que tiene 4 hoyos en la carretera, ya nosotros no queremos ir porque nos daña la guagua, nos daña el vehículo. Y ahora estamos caminando en asfalto. Hay países donde su servidor ha ido a hacer evangelismo, que sudo todo lo que engordo en Puerto Rico lo consumo en esos países. Porque no hay aire acondicionado, debajo de matas de mango, sin techo el templo, todas las paredes solamente en bloques. Y usted tiene que ver cómo esa gente adora. Usted tiene que ver cómo esa gente va a ese lugar buscando la bendición de Dios. Cuando estuvimos en Argentina había gente que viajaba 2 horas en buses para llegar hasta donde estaba la campaña, en buses, que no se paraba en cada esquina. Y después que terminaba la campaña, contentos y todo eso, ¿qué le tocaba? 2 horas de

regreso. Todas las noches salían del trabajo sin cenar ni nada para venir al evento. Y Moisés le dice a Josué, vete y pelea tú. Porque yo, ¿qué cosa? Yo no puedo. Queridos, por eso es que es necesario que nosotros enseñemos a nuestros jóvenes, a nuestros niños, no a jugar PlayStation, sino a confiar en Dios. Porque si ellos se enfrascan solamente en los juegos, ¿qué va a pasar con la iglesia de Dios? ¿Qué va a pasar con el evangelio? Ya hay gente que tiene todo el deseo para predicar el evangelio, pero no puede. Nosotros recibimos en casa a quien era el vicerrector académico de la universidad en la República Dominicana, llamado el doctor Harvey Miller. Él es uno de cuatro personas en el mundo que toca el serrucho de cortar madera como si fuese un violín. Y es increíble verlo. Yo me compré un serrucho y me compré todo para aprender. Hermano, tuve que usarlo para la madera otra vez. No di para nada. Y ese hombre estaba en casa un día y sentados allí en la sala, él me dijo algo que me dio un dolor en mi corazón tan grande. Él comenzó a llorar, el doctor Harvey Miller. Y mientras lloraba en casa me dijo, tenía 70 y algo de años, me dice, a mí me da una ira tan grande, me molesta tanto, que quiero hacer tantas cosas, pero mi cuerpo ya no me lo permite. Moisés quería seguir adelante con el pueblo. Moisés deseaba estar peleando ahí en el frente, pero su cuerpo, ¿qué cosa? Ya no se lo permitía. Y le dijo a Josué, ve y pelea tú contra Amalek. Amalek representa exactamente al diablo. ¿Sabe qué fue lo que hizo Amalek? ¿Sabe por qué fue que Moisés mandó a Josué y a los varones para que Josué escogiese para pelear contra Amalek? El pueblo era una fila inmensa de gente. Y cuando Moisés iba kilómetros al frente, kilómetros atrás, quedaba ¿qué cosa? Parte del pueblo. ¿Sabe lo que hizo Amalek? Que interceptó a los que estaban al final. Y generalmente, dice el libro Historia de los Patriarcas y Profetas, ¿quiénes son los que quedan al final? Los lentos, los débiles. Y agarró allá atrás al final a esa gente, los golpeó, los maltrató, los hirió y los mató. Y hay gente hoy en día, ¿cómo es posible que usted vea en las noticias que los muchachos andan robándole a viejitos, que andan allí haciéndole daño a gente y engañando a esos pobres ancianitos que lo único que reciben es su jubilación del Seguro Social, y los engañan? Son exactamente la descripción perfecta de Amalek. Y Moisés se molestó. Y no solamente se molestó Moisés, se molestó Jehová, queridos. Pues Jehová se molesta, ¿sabe por qué? Porque hay gente que son más débiles que nosotros espiritualmente. Hay gente que son más débiles que nosotros emocionalmente. Hay gente que no pueden estar sola, vienen a la iglesia buscando la bendición, buscando esperanza, buscando gozo. Y a veces esa gente es maltratada. Hay gente que se queda atrás y porque están atrás, nosotros no le hacemos caso y los maltratamos. Porque no conocen tanto de la palabra como nosotros. Los herimos y le decimos que no son espirituales porque no se sabe ni un versículo de memoria. Pero yo conozco que esa gente estudia la Biblia. Yo me encontré con una viejita que me dice, pastor, ¿qué yo puedo tomar para leer un versículo y aprendérmelo? Porque no me... Yo leo la Biblia, me dice, yo leo la Biblia. Y cuando termino le digo, Señor, ayúdame tú porque yo no se me quedó nada. Y Amalek se fue en contra de ese grupo. Y queridos del cielo, la iglesia adventista del séptimo día existe para proteger y levantar a los débiles en el nombre del Señor. La iglesia adventista del séptimo día existe para cuidar, para proteger esa gente que necesita encontrarse con el Salvador. Hay gente débil que son débiles en la carne, prostitutas que van a venir a esta iglesia. Hay personas que están luchando con su carne que van a venir a esta iglesia. Hay gente que son débiles en las drogas, en el alcohol.
Hay gente

Verso 10. E hizo Josué como le dijo Moisés peleando contra Amalec, y Moisés y Aarón y Ur subieron a la cumbre del collado. Y sucedía, verso 11, que cuando Moisés alzaba su mano, Israel prevalecía. Pero cuando Moisés bajaba su mano, ¿quién prevalecía? Óigame, ¿qué es lo que pasa con la mano de Moisés? Lo que está diciendo el texto es que Moisés levantaba la mano, sus dos manos. Hay gente que dice que levantar la mano es malo. No. La Biblia dice que esa mano, cuando Moisés la levantaba, dice el libro Comentario Bíblico Adventista, en el tomo 1, que cuando Moisés levantaba la mano, Moisés estaba orándole a Dios. Y en su oración, él le decía al Señor que le diera la victoria. En su oración, él le decía al Señor: Señor, recompénsanos con tu bendición. Pero cuando Moisés bajaba las manos, se cansaba. Dice Historia de los Patriarcas y Profetas que Moisés dejaba de qué. La bendición no estaba en que él levantaba la mano o la bajara. Esto no es de Simón dice levanta la mano, Moisés dice que la baje. No, no, no, no, no. Esto no es un asunto de subir o bajar la mano. Es que Moisés, cuando levantaba las manos, ¿qué estaba haciendo? Orando, fortaleciéndose en Jehová, buscando la victoria que viene de Jesucristo, buscando la valentía y la fortaleza que viene del Dios de la salvación. Pero cuando el ser humano, cuando los matrimonios, cuando los hogares bajan la guardia, bajan las manos, dejan de clamar, dejan de buscar, Amalec viene y los destruye. Pregúntese si cuando ustedes están más fríos espiritualmente, no es cuando más conflicto y pelea y bochinche se arman en la casa. ¿O me equivoco? Porque cuando el pueblo baja las manos, Amalec se aprovecha. Quizás esté hablando para alguien en este momento que tristemente está bajando las manos en su vida espiritual. Quizás esté hablando con alguien que está frente al computador, que tristemente reconoce que su situación familiar, que su situación personal está como está, porque ha bajado las manos y ya no está clamando. Ha perdido de vista a Dios. Pero hay un detalle interesante en la historia. Quien se da cuenta de que ellos ganaban o perdían es Josué. Josué es el que se da cuenta que cuando Moisés está levantando la mano, ¿qué cosa? El pueblo estaba ganando, había ventaja, había bendición, había fuerza, había poder. Pero cuando Moisés bajaba las manos, ¿qué pasaba? El pueblo comenzaba a perder y comenzaba a ganar ¿quién? Yo le pregunto, ¿por qué el enemigo está ganando tanto terreno hoy en día? Usted sabe la respuesta ya. Porque nosotros estamos bajando las manos. Porque estamos dejando de clamar. Ya el pueblo de Dios no ora. Ya el pueblo de Dios no clama. Ya el pueblo de Dios no busca. Ya el pueblo de Dios se está dejando vencer por Amalec. ¿Habrá alguien aquí que se está dejando vencer por Amalec? Que Amalec ya le ha destruido los sueños. Que Amalec le ha destruido el matrimonio. Que Amalec te ha derrumbado con depresión y con tristeza. Que reconoce que ya no hay bendición en su vida. Aceptando que ya la victoria la tiene Amalec. Si hoy clamas a Dios y levantas tu mano, encontrarás la libertad. Si hoy clamas a Dios y te esfuerzas y buscas al Señor de corazón, encontrarás la bendición. Y les dije de una joven que conocí en Carolina del Norte, 14, 15, 16 años, que me preguntaba que si ella no podía ser feliz adorando su becerro de oro, que si era obligatorio ir a una iglesia para encontrar bendición, que si ella no podía ser feliz allí como estaba. Yo le pregunté, yo no te voy a dar la respuesta, yo voy a dejar que Jehová te la dé. Y le pregunté, ¿eres tú feliz realmente cuando las marcas de la vida, tenía tres ocasiones donde había intentado quitarse la vida? ¿Por qué te intentas quitar la vida? Le pregunté. Te intentas quitar la vida

si eres feliz con tu becerro? ¿Por qué intentas quitarte la vida si se supone que estás bien allá en el valle? ¿Por qué intentas quitarte la vida si se supone que tú eres la persona más feliz del mundo adorando tu becerro de oro? Ella comenzó a llorar y se fue. Eso fue el viernes en la noche. El sábado en la mañana ella regresó. Me saludó antes de comenzar. Me dijo: pastor, no soy feliz. Hay algo mejor para mi vida. Hay algo que pueda eliminar las marcas que me ha hecho Amalek. Hay algo que puede eliminar las marcas de mis malas decisiones. Hay algo que me pueda dar la verdadera felicidad, pastor. Le dije: mira, mi hija, yo no tengo la respuesta. Porque el gran problema del ser humano es que confía mucho en el hombre. Y yo creo que es hora de que el hombre sea eliminado y pongamos en el lugar que le corresponde a Dios. Y yo no tengo la respuesta. Yo voy a dejar que la palabra de Dios te la dé. Y la palabra de Dios le demostró a esa muchacha que si te esfuerzas y eres valiente, que si te esfuerzas y reconoces con tu última energía, ya Moisés quería seguir clamando, ya Moisés quería seguir adorando, Moisés quería seguir orando. Él no quería que muriera su pueblo, él no quería que murieran sus hijos, él no quería que muriera esa mujer que se estaba derramando en lágrimas porque ya no podía más. Él no quería, pero ya no podía sostener sus manos. Y Aarón y Ur, que estaban al lado de él, ¿sabe lo que hicieron? Tomaron las manos de Moisés y la levantaron. ¿Sabe lo que significa eso? ¿Usted entiende lo que eso significa? Si no lo entiende, yo se lo voy a decir. Que si queremos salvar al pueblo, todos tenemos que clamar y esforzarnos en el nombre de Jesús. Esto no es de un grupo, esto no es de una familia, esto no es de los pioneros de la iglesia, esto no es de los más jóvenes, de los más adultos, de los que están a mediana edad. Si queremos que Josué y su grupo prevalezca, tenemos, ¿qué cosa? Que clamar al Dios de la salvación. Yo vi a esa jovencita levantarse llorando al frente. Yo vi a su papá y su mamá venir. Ellos siempre se preguntaban por qué, haciendo calor, su hija usaba abrigos. Y allí en el frente, en el púlpito, ella les dijo, se quitó el abrigo y le mostró las marcas. Sus padres ni se lo imaginaban. Cuando el pueblo iba marchando al frente, el pueblo ni se imaginaba que Amalek estaba matando a los que estaban atrás. El pueblo ni se imaginaba que Amalek estaba destruyendo los matrimonios de nuestra iglesia. Mientras todos estaban adorando y clamando, Amalek estaba matando a nuestra gente allá atrás. Usted ni siquiera se imagina que el que está al lado suyo, Amalek, lo está haciendo trizas. Amalek lo está destruyendo. Amalek está matando lo poco de Dios que queda en su corazón. ¿Qué tiene que hacer el pueblo entonces? La gente no se imagina el corre-corre que se arma aquí. El enemigo, queridos, yo he llegado a la conclusión que el diablo sabe de tecnología. Porque es una cosa, nos ha quemado cámaras, nos ha dañado equipos que se han probado durante 2 semanas previo al evento, y el día del evento el diablo viene y desconecta un cable. Yo no sé cómo demonios uno no ve el cable ese y nos descuadra una cosa impresionante. Y a veces uno se pregunta: pero Señor, pero tú no estás al control de esto. El enemigo hace lo imposible para que la transmisión no salga.

salga. El enemigo hace lo imposible para dañarnos los equipos que tiran la señal al aire. El enemigo hace lo imposible por desanimarnos. La mayoría de todo ese equipo de trabajo del personal humano ha sufrido, se le han quemado los vehículos. Es una cosa increíble. El enemigo se encarga de desanimarnos tanto para que este evento no sea de bendición. Yo le decía, pero Señor, pero levanta la mano porque Amalek está ganando. Queridos, cuando uno ve la mano de Jehová, cuando uno ve la mano de Jehová levantarse, y uno ve a Amalek siendo destruido y destrozado por el Dios de la salvación, uno dice, alabado sea Jesucristo. Cuando íbamos de regreso a la casa, yo escuché un mensaje en el teléfono. Alguien lloraba, casi no se entendía lo que decía. Lloraba, lloraba, lloraba. Con sacrificio pude escuchar el número de teléfono. Devolví la llamada, nadie contestó. Decía, pastor, por favor, llámeme. Escuché la transmisión a través de la radio. Cuando sonó y nadie contestó, que salió el voicemail de la persona, solamente le dije, no importa, Jehová tiene el poder para darte su victoria. Si te esfuerzas y eres valiente, hay libertad en el nombre de Jesucristo. Y minutos después la persona llamó. Esa persona representa exactamente a los débiles que se quedan atrás en el camino de la victoria. A los débiles que Amalek se aprovecha para destruir. Hablé con la persona. Ya ustedes me conocen que soy medio llorón. Ya lo tengo que reconocer mundialmente. Porque a mí me duele ver los débiles ser destruidos por Amalek. Usted sabe tan bien. Porque el diablo no quería que la transmisión saliera. Pero Jehová dijo, yo tengo un corazón allá atrás que Amalek está destruyendo, y yo le voy a dar la victoria. Y yo doy gloria a Dios, queridos. Yo doy gloria a Dios, porque hay perdidos allá atrás que Jehová nuevamente está levantando su mano y le está dando su bendición y su libertad. Quizás está a su lado y usted no sabe quién es. A usted no le importa. El que debe saberlo ya lo sabe, que es Cristo Jesús. Yo sí sé que está aquí, porque le saludé. Pero ya no está atrás. Ahora está con Jesucristo. Y hoy Jehová le ha demostrado que Amalek casi gana la batalla. Pero Jehová levantó su mano y le dio su bendición. ¿Se da cuenta, queridos? ¿Se da cuenta que cuando el ser humano viene perdido donde Jesucristo hay bendición? ¿Se da cuenta que cuando el ser humano viene vacío donde Jesucristo y Jehová levanta su mano, hay victoria? Ahora usted entiende por qué Josué es Josué. Ahora usted entiende por qué Josué aceptó sustituir a Moisés. Ahora usted entiende por qué Josué llevó el pueblo de Dios a la bendición. Ahora usted entiende por qué Jehová no escogió a Arnaldo y escogió a Josué. Ahora usted entiende porque Josué estaba en el medio de la batalla. Josué vio a su pueblo morir contra Amalek. Josué vio cómo él peleaba y estaba perdiendo. Pero vio también cuando Jehová le dio la libertad, la victoria, el perdón, la restauración y la salvación a su pueblo. Ahora usted conoce mejor a Josué, porque Josué peleó en la batalla, pero no ganó Josué, ganó Jehová.

0: Jehová fue quien le dio la victoria. Josué no se atrevía a decir, no, lo que pasa es que yo soy buen evangelista. Josué no se atrevía. ¿Por qué no se atrevía? Porque él sabía que la victoria no viene de los hombres, viene del Dios de la salvación. Josué no se atrevió a decir, no, aquí el líder de la iglesia, esta iglesia se cae si yo no estoy. Josué no se atrevió a decirlo. ¿Sabe por qué? Porque él sabía que aunque él no estuviese, Jehová iba a darle su bendición y su victoria. Josué no se atrevió a abrir la boca porque él sabía que la victoria solo viene de Jehová. ¿Podemos orar en este momento? Querido Padre, tú conoces nuestras lágrimas y la causa por la cual descienden por nuestras mejillas. Tú conoces el vacío de nuestro corazón. Tú conoces qué Amalek ha destruido en nuestra vida. Pero también conoces que necesitamos de emergencia que vengas a nuestro corazón y nos restaures y nos levantes y nos digas las palabras motivadoras: esfuérzate, sé valiente, porque yo, Jehová, estoy contigo. Nos vamos a levantar, Señor, nuevamente. Vamos a pelear contra Amalek cuerpo a cuerpo nuevamente. No porque tenemos la fuerza, no porque confiamos en nosotros, no porque nos sentimos fuertes para pelear. Vamos a pelear contra Amalek porque tenemos seguro que Jehová ya ha levantado su mano. Por eso vamos al frente de batalla. Y por eso vamos seguros de que vamos a vencer en tu nombre. Porque Jehová ya está con nosotros. Está mostrándonos su gloria. Y ha visto nuestras lágrimas y nuestro dolor. Y hoy nos quiere dar su bendición en el nombre del Padre, en el nombre del Hijo, en el nombre de su Espíritu Santo. Amén.
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0: Esta es la hora en nuestros estudios. 2:57. 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
3: ¿Qué tal, chicos y chicas?
4: ¿Cómo están, amigos?
3: Estamos muy contentos porque han decidido pasar la siguiente media hora con nosotros.
4: Y esperamos que disfruten mucho de la historia que tenemos para hoy.
3: Bueno, tía Elena, ¿qué nos vas a contar hoy?
4: Hoy quiero contar una historia de los días de la Guerra Civil de los Estados Unidos, en la que Abraham Lincoln desempeñó un papel importante. Yo la titulo... El gran héroe norteamericano da un discurso.

0: El momento fue en los primeros días del mes de julio de 1863, y el lugar fue en el estado de Pensilvania. Los actores, el general Meade y sus soldados del ejército de la Unión.
1: ¡Alto!
2: ¡Alto! ¡Soldados! 10 minutos de descanso. ¡Rompan filas!
3: ¿Qué piensa usted del general Lee, capitán?
4: ¿Del general Lee, señor?
3: Sí.
4: Lee es un gran general, señor. Es un buen soldado. Pero, señor, el general Lee ha encontrado su Waterloo.
3: ¿Soy yo? Ojalá pudiera creer eso.
4: Usted debe creerlo, general. Y debe atacar al general Lee antes de que alcance sus objetivos. Así lo espera el presidente.
3: Sí, lo sé. Capitán, ¿cree usted de veras que tenemos alguna esperanza de detener a Lee?
4: Por supuesto. Recuerde, general, que ahora está en el norte, muy lejos de su base de abastecimiento. Ha estado empujando a sus soldados por muchas semanas y están cansados, agotados y desanimados. Este es el principio del fin del general Roberto Lee y también de la guerra.
3: Sinceramente, así lo espero. Continuemos, capitán. Capitán, estuve pensando en lo que usted dijo.
4: Sí, señor.
3: Y Lee es un general muy astuto y despierto. Yo creo que tendré que pelear una batalla a la defensiva.
4: ¿Una batalla a la defensiva? Algunas veces se obtienen ventajas luchando a la defensiva.
3: Me alegro de que usted esté de acuerdo, capitán. Enviaré un telegrama a la Casa Blanca consignando que intentaré pelear una batalla a la defensiva.
5: ¿Pelear una batalla a la defensiva contra el general Lee? ¿En qué está pensando el general Meade?
6: Por favor, Stanton, tranquilícese. Si no, va a tener úlceras.
5: Que me tranquilice. Tenemos que ganar la guerra. Al general Lee lo han empujado a una esquina. ¿Y qué hace el general Meade? Pelear una batalla defensiva.
0: Y llegó la mañana del 3 de julio de 1863. En la Casa Blanca.
6: Buenos días, señor Stanton.
5: Buenos días, señor presidente.
6: ¿Cómo van las cosas de la guerra esta mañana?
5: Ni una palabra del general Grant, señor presidente. Y solo algunos informes aislados del general Meade.
6: Señor Stanton, espero que la guerra se termine rápidamente. Toda esta pérdida de vidas me atormenta. Ay, si tan solo nuestros hombres y los de la Confederación no hubieran muerto en vano.
5: Sí, señor presidente.
6: ¿Usted dice que no hay informe del general Grant?
5: No, señor.
6: ¿Y qué dicen los informes aislados del general Meade?
5: Bueno, señor, parece que el general Meade, confiando en sus ingenieros, ha resuelto forzar al general Lee a luchar en su propio terreno, en el riachuelo Pipa.
6: ¿El Pipa? ¿Qué es eso? ¿Dónde está?
5: Es un afluente de la rama del río Potomac cerca de Harper y que corre hacia el norte en dirección a Union Mills. Parece que Meade ha desplegado

0: sus tropas en una línea que va desde Middleburg, a la izquierda, hasta Manchester, a la derecha, a lo largo del riachuelo Pipa.
1: Bien, Stanton. Creo que la estrategia de Meade está bien fundamentada y estoy seguro de que él...
2: Aquella tarde, hubo luchas espasmódicas en los caminos de Baltimore y Taneytown, en las afueras de Gettysburg. Aquella misma tarde en la Casa Blanca...
0: Señor presidente...
1: Sí, señor secretario.
0: El general Grant ha sido derrotado otra vez.
1: ¿Cómo fue su derrota?
0: No tengo información, señor.
1: Bueno, de cualquier manera, Grant no se rendirá. Se mantendrá luchando. No importa las derrotas que sufra. ¿Y qué sabe de Meade y de su ejército del Potomac?
0: Nada definido, señor presidente. Solo rumores. Los periódicos dicen que Meade ganó una batalla decisiva esta misma tarde en algún lugar en los alrededores de Gettysburg.
1: Trate de ver si puede confirmar eso.
0: Sí, señor. Señor presidente, he enviado telegramas a casi todos los que remotamente pueden saber algo de lo que está sucediendo en Gettysburg y Vicksburg.
1: ¿Ha recibido contestación?
0: No, señor presidente.
1: Me mantendré en contacto con usted.
0: Sí, señor.
1: ¿Ha recibido ya contestación de sus telegramas, señor Stanton?
0: Aún no, señor presidente. Aún no recibí ninguna respuesta, señor presidente. Ya es tarde. ¿Quiere usted que instale una línea de comunicación desde aquí hasta sus habitaciones, señor?
1: No, señor secretario de guerra. Voy a permanecer aquí hasta que tengamos alguna noticia definida, sea lo que fuere. Mejor aún, iré a la oficina de telégrafos y esperaré allí. Con seguridad sabremos algo enseguida.
0: Sí, señor.
1: Pregúntale a Seward si él también quiere esperar.
0: Sí, señor presidente.
1: Y cualquiera que desee también puede esperar.
2: Y así el presidente y los secretarios Stanton, Seward y Wells y algunas otras personas esperaron para escuchar las noticias de la guerra. A medianoche, el secretario de la Marina de Guerra, Gedeon Wells, perdió toda esperanza y se fue a su casa. Casi inmediatamente después, llegó un telegrama dirigido al secretario Wells. El secretario de guerra, señor Stanton, se abalanzó sobre él y lo leyó en voz alta.
0: Señor secretario de la Armada, hoy estuve a la vista y al alcance del oído de la gran batalla en Gettysburg o en sus cercanías. Los ejércitos de los generales Meade y Lee estaban combatiendo y a las 6:00, cuando dejé el campo de batalla, las cosas parecían halagadoras para Meade. Firmado, Byington. Bien, señor presidente. Puede ser que después de todo el general Meade esté haciendo lo imposible derrotando al general Lee.
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3: Volvamos ahora a la tía Elena y a su historia para hoy titulada El gran héroe norteamericano da un discurso.
2: Después de leer el telegrama donde el testigo ocular, señor Byington, describía la batalla, el presidente Lincoln y sus acompañantes decidieron regresar a sus hogares.
1: Buenas noches, caballeros.
4: Buenas noches. Buenas noches. Buenas
2: noches. El presidente Lincoln dejó la oficina de telégrafos y lentamente comenzó a caminar hacia la Casa Blanca. Había sido un día muy caluroso y polvoriento.
1: Hace calor. Tanto calor.
2: Era una noche cerrada y calurosa.

0: rosa. De vez en cuando, la luz de un relámpago iluminaba esa noche nublada y en la distancia retumbaban los truenos.
1: Parece una celebración del 4 de julio. Hace más de 80 años que en un 4 de julio nació este país. Hace 80 y tantos años. Y yo soy su presidente. ¿Puede durar este país? Este gobierno fundado sobre el lema de la igualdad humana. ¿Va a ser esto el fin de este gobierno del pueblo y para el pueblo? ¿Ganará Grant en Vicksburg y Meade en Gettysburg para prolongar y quizás promover la idea de que todos los hombres han sido creados iguales?
0: En la noche, bajó la temperatura y el presidente Lincoln pudo dormir algunas horas antes del sofocante amanecer. Noticias bien definidas llegaron a la Casa Blanca a las 10 en punto de la mañana de aquel 4 de julio de 1863. A las 10 y media, el presidente Lincoln publicó una declaración.
1: Las noticias del ejército del Potomac son tales como para cubrir a ese ejército con los más altos honores, pues prometen un gran éxito a la causa de la Unión y al mismo tiempo reclaman nuestras condolencias por tantos valientes que han caído. Como presidente, sugiero en este 4 de julio de 1863, el aniversario del nacimiento de nuestra nación, que Dios sea recordado y reverenciado con profunda gratitud.
0: 2 horas más tarde.
2: Ha llegado un telegrama del general Meade, señor.
1: Nos mantenemos en Gettysburg. El general Lee ha abandonado una gran cantidad de muertos y heridos. Firmado, general Meade.
0: En ese momento, el general Jorge Meade había obtenido una gran victoria, pero no se dio cuenta. Ninguno se dio cuenta. Aquel mismo 4 de julio de 1863, el ejército del general Pemberton capituló la ciudad de Vicksburg al general Grant. Ahora que el general Grant estaba en completo control de la ciudad y Roberto Lee se retiraba apresuradamente perseguido por las fuerzas de Meade, el presidente Lincoln se sentía muy feliz.
1: Tal vez ahora terminen este derramamiento de sangre y este sufrimiento. Y la idea de que todos los hombres son creados iguales perdure para siempre sobre la tierra.
0: Cuando el general Lee huyó de Gettysburg, dejó muertos más de 2.500 soldados del ejército confederado en el campo de batalla. Una cantidad mayor de muertos del ejército de la Unión yacían con ellos en la lluvia. Más de 20.000 heridos permanecían en iglesias, establos y en otros edificios que sirvieron como hospitales. Cada día morían muchos heridos, aumentando así la cantidad de soldados que no pudieron ser enterrados como era debido. El problema de su entierro se agudizó, y el gobernador Curtin de Pensilvania nombró una comisión presidida por el señor Wills para que estudiara el problema y sugiriera una solución. Finalmente, se compró un lote de terreno al lado de la carretera de Baltimore y se lo convirtió en un cementerio.
2: Caballeros, como ustedes saben, han sido invitados a integrar esta comisión para planear y llevar a cabo la dedicación de un nuevo cementerio. Ya se estableció que la fecha para la dedicación será el 19 de noviembre de 1863. Eduardo Everett, de la ciudad de Boston, que está reconocido como el primer y mejor orador de los Estados Unidos, pronunciará el discurso de dedicación. ¿Hay alguna objeción? Se enviará una invitación especial a hombres como el general Meade, el general Grant, el venerable general Winfield Scott y a unos pocos más que tuvieron una parte importante en la victoria de Gettysburg.
3: ¿Y qué vamos a hacer con el presidente Lincoln? ¿Lo vamos a invitar?
2: Se piensa que es mejor incluirlo en las invitaciones generales.
3: No estoy de acuerdo. Ahora que medito en esto, soy de la opinión que el presidente debería tener el discurso principal de dedicación. Después de todo, él es un buen orador.
2: Oh, Lincoln puede pronunciar buenos discursos políticos, pero no creo que pueda dar uno bueno para la dedicación de un cementerio. De cualquier manera, dudo que venga a Gettysburg. Como usted sabe, él es un hombre muy ocupado.
1: Buenas noches, querida. ¿Cómo está mi encantadora esposa?
4: Muy bien, Abraham. Pero hay algo más importante. ¿Cómo te fue hoy?
1: No sucedió nada realmente importante o extraordinario, excepto que yo recibí una invitación para asistir a los servicios de dedicación del nuevo Cementerio Nacional de Gettysburg.
4: ¿Vas a asistir?
1: Tal vez. He estado esperando para ir y dar un vistazo al campo de batalla de Gettysburg desde hace mucho tiempo. Por supuesto, tú también irás.
4: ¿Me han invitado?
1: Naturalmente, todos están invitados. Aquí está la noticia.
4: ¿Es esa tu invitación?
1: Sí.
4: Pero eso es solo una circular. Seguramente que no vas a ir con una invitación como esa.
1: ¿Por qué no?
4: ¿Por qué no? Oh, querido, tú eres el presidente de los Estados Unidos y deben tenerte más respeto que para enviarte solo una circular general. La tuya debería haber sido una invitación especialmente escrita para esa ocasión.
1: ¿Tienes inconveniente si voy basado en el valor de esta invitación circular?
4: Por supuesto que no, Abraham. Y tú eres un gran hombre, como para permitir que tales descuidos hagan alguna diferencia en tu deber y trato con tus semejantes.
1: Avisaré a la comisión en Gettysburg que estaré allí.
2: Caballeros, acabo de recibir la noticia de que el presidente de los Estados Unidos estará en los servicios de dedicación. Creo que deberíamos honrarlo de alguna manera.
3: ¿Por qué no se le solicita que tenga un discurso?
2: Porque se le pidió a Eduardo Everett y ya ha aceptado.
3: ¿Y no podría el honesto Abraham dar un segundo discurso de dedicación?
2: Será una ocasión seria y solemne. No creo que el presidente sea capaz de eso. ¿Qué piensan los demás?
5: Estoy de acuerdo.
1: Mira, querida, acabo de recibir esto de Gettysburg.
4: ¿Qué es?
1: Se me ha pedido que hable en el servicio de dedicación.
4: Déjamelo ver. Señor presidente, la Comisión para la Fundación y Dedicación del Cementerio Nacional de Gettysburg respetuosamente lo invita a hablar en la ceremonia de dedicación el 19 de noviembre. Como jefe del Poder Ejecutivo de la Nación, con unas pocas observaciones apropiadas, usted destinará este terreno para su uso sagrado. Lo suyo vendrá después del discurso principal por Eduardo Everett. Y firmado, la Comisión para la Fundación y Dedicación del Cementerio Nacional de Gettysburg en nombre de los gobernadores de varios estados.
1: Es un gran honor hablar en esa ceremonia, ¿no te parece?
4: ¿No te das cuenta, querido, que esta invitación no es otra cosa sino algo que se les ocurrió más tarde?
1: Tal cosa no se cruzó por mi mente, ¿no?
4: Bueno, pues es así. Es solo 2 semanas antes de la ceremonia y muchas semanas después de que se han hecho todos los otros arreglos. ¿Y te has dado cuenta cómo enfatizan que vas a hacer unas pocas observaciones apropiadas?
1: Y haré mis observaciones pocas, cortas y al punto, en forma apropiada.
0: Cuando se supo que el presidente Lincoln había aceptado la invitación que sin entusiasmo le habían hecho a último momento para que hablara en Gettysburg, algunas personas y la mayoría de los periódicos hablaron en contra de eso.
4: Escúchame, Abraham. Está en el Heraldo de la Tarde. ¿Para qué va Lincoln a Gettysburg? ¿Para dedicar el cementerio para el entierro de los soldados? No. Va para mejorar su propio futuro político. Sí. ¿Va para dar un discurso callejero sobre

0: las tumbas de los soldados para obtener ventajas políticas? ¿Sí? No vayas, querido.
1: Si no voy, los editores y la gente creerán que había intentado ir para el propósito exacto del cual me acusan. Entonces, estarán seguros que había planeado profanar el suelo sagrado del cementerio para obtener una ganancia personal.
0: ¿Entonces vas a ir?
1: Voy a ir. La salida más fácil sería no ir. Estoy tentado a no ir, pero... Yo voy a ir.
0: ¿Por qué? ¿Por qué vas a ir a Gettysburg?
1: Stanton, deseo que haga los arreglos para que un tren especial me lleve a mí y a los otros miembros del gabinete a Gettysburg y nos traiga de regreso. Hágame saber el horario. Está oscureciéndose, Ware. ¿No estamos ya cerca de Gettysburg?
2: Estaremos allí en unos 10 minutos, señor presidente.
3: Al llegar a Gettysburg, el presidente fue escoltado hasta el hogar del señor Wills, que era el presidente de la comisión de dedicación. Otros miembros de la comitiva presidencial fueron alojados en la casa del señor Harper, que vivía al lado. Fue la noche más grande de Gettysburg. Por supuesto, había habido mucho más ruido cuando las fuerzas confederadas de Lee se enfrentaron con las del general Meade. Sí, esa noche fue la más grande de Gettysburg. La ciudad estaba repleta, el tiempo era apacible y mucha gente no se fue a dormir. Habían llegado las bandas militares de varias ciudades y tocaron durante toda la noche.

0: Gradualmente, Gettysburg se hundió en el silencio. Una fatiga física total asentó su pesada mano sobre la ruidosa multitud, y ésta quedó en silencio, lista para asistir a la solemne dedicación para la que habían venido a Gettysburg. También el presidente estaba cansado y fatigado. Había trabajado varias horas durante la noche preparando su discurso de dedicación. Ahora estaba listo y se fue a dormir. A la mañana siguiente, a las 10 en punto, el señor Lincoln, vestido de negro, llevando un sombrero de copa y unos guantes blancos, salió de la casa del señor Wills y se subió a un caballo que lo esperaba. La multitud se apiñó a su paso. Se hicieron las 11 antes de que la multitud permitiera continuar su camino al presidente. Cuando al fin llegaron al cementerio, hubo otra demora. El señor Eduardo Everett no había llegado y tardó media hora más en llegar. La ceremonia comenzó al mediodía con una hora de atraso. El señor Everett, un erudito y hombre de Estado, fue presentado a los miles que estaban reunidos. Se levantó, miró a su alrededor, vaciló y cuando la multitud se sosegó, comenzó a hablar.
1: Al estar debajo de este cielo sereno, contemplando estos anchos campos, descansando ahora de los trabajos de un año que se termina con los montes Alleghenies que se elevan indistintamente ante nosotros, con las tumbas de nuestros hermanos debajo de nuestros pies, elevo mi humilde voz con vacilación.
0: El señor Everett, con su cabello blanco, su forma erguida, su elegante postura, sus atavíos y su discurso perfecto, en tono claro, mantuvo a su audiencia por 2 horas. Sus palabras finales fueron dinámicas, poderosas, y fueron citadas por horas después de que concluyó su discurso. Al terminar el señor Everett el discurso, se cantó un himno y después fue presentado a la multitud el presidente de los Estados Unidos.
2: Hace 87 años...

0: de descanso final de aquellos que han dado sus vidas para que esta nación pueda vivir. Es totalmente digno y apropiado que hagamos esto. Pero en un sentido más amplio, no podemos dedicar, no podemos consagrar, no podemos santificar este suelo. Los hombres valientes, vivos y muertos que lucharon aquí, lo han consagrado muy por encima de nuestro poder para añadir o para quitar. El mundo no prestará atención ni recordará por mucho tiempo lo que decimos aquí, pero nunca podrá olvidar lo que ellos hicieron aquí. Es más bien para nosotros, los que vivimos, consagrarnos aquí a la tarea inconclusa que ellos han llevado a cabo tan noblemente hasta este momento. Es más bien para nosotros consagrarnos aquí a la gran tarea que tenemos por delante, de que estos muertos a los que rendimos honores recibamos una lealtad multiplicada a la causa por la cual ellos dieron en este lugar la última medida llena de lealtad que aquí nosotros resolvamos con todas nuestras fuerzas, que estos muertos no han muerto en vano, que la nación bajo Dios tendrá un principio fresco de libertad y que el gobierno del pueblo, por el pueblo y para el pueblo, no perecerá de la tierra.
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4: Que el Señor les bendiga.

0: Esta es la hora en nuestros estudios. 3 y 30 minutos. 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

0: Bienvenidos a la primavera. Pero como ya sabes, y lo he repetido muchas veces, el mes de septiembre también es conocido como el mes de la Biblia. Por ese motivo, estamos hablando de muchos aspectos, curiosidades y, por supuesto, verdades que se encuentran en este libro tan extraordinario. 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Una de las verdades fundamentales de la Biblia es el origen del mal. Es un tema al que le hemos dedicado varias reflexiones, pero es fundamental porque sin la concepción del conflicto entre el bien y el mal, no tendría sentido un salvador, ni tampoco tendría una explicación el dolor que sufre la humanidad. De acuerdo con la Biblia, Dios mismo se hizo hombre al nacer de una mujer llamada María y fue criado como un niño. Cuando llegó a la juventud y casi pisando los 30 años, se bautizó como una declaración de fe en Dios y dedicación para una misión única. Después de enseñar, caminar, sanar, abrazar y elegir a 12 seguidores, que después serían los encargados de contarles al mundo, él se entregó. Resulta que cuando el ser humano se alejó de Dios, todo el resto de la humanidad se sumergió en la maldad. Cada equivocación, cada acto de maldad, cada pecado fue hundiendo al ser humano en la miseria. Cuando Jesús vino a este planeta, lo hizo para pagar esa deuda que el hombre contrajo con Dios. Al final de sus días, de acuerdo con lo narrado en el libro de Mateo, el capítulo 27, Jesús se entregó en manos de los hombres. Si bien pudo haberse escapado, ya sea usando su poder o con argumentos legales, no quiso hacerlo. Prefirió morir un tipo de muerte que era un castigo, porque la separación de Dios acarrea la muerte. Así que él fue llevado a una muerte que el ser humano debía sufrir. Allí, en esa cruz, pronunció palabras de perdón y finalmente murió. Fue un día extraño, oscurecido por la muerte del Salvador, pero iluminado por la salvación que él otorgó. Fue un día empañado de dolor para el cielo, pero un día brillante para la humanidad. Fue allí donde se consumó la libertad para el ser humano. Y ya que nadie lo obligó a hacerlo, ¿no te parece que es un motivo suficiente para seguirlo? ¿Sabes? Tengo un regalo para vos. 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

0: Bienvenidos a Lecciones de la Biblia, un espacio para estudiar y para entender la Palabra de Dios. Hoy hablaremos del ingrediente esencial de toda esta transformación que ocurrió en la iglesia de Corinto. Es la transformación que todos nosotros necesitamos. Es más, es el poder actuando en el corazón humano para lograr cambios en personas tan malas y perversas como lo somos nosotros. Y me refiero al poder del amor de Dios. Cuando empezamos a comprender esto, dejamos de trabajar en cambiar nuestra conducta, en hacer esfuerzos por mejoras conductuales y de comportamiento, y en trabajar en lo que es esencial: Cristo en nuestra vida, solo por un ingrediente, el ingrediente del amor. Así que acompáñenos el día de hoy en el título, El amor de Dios.
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0: Vamos ahora. Buen Padre que estás en el cielo, muchas gracias te damos, porque podemos hablar de tu amor, conocer tu amor, vivirlo, experimentarlo. Solo así lograremos cambios para nuestra vida. En el nombre de Jesús, amén. Bueno, en esta historia de hoy tengo varios textos y vamos a empezar por orden. El primero es Juan capítulo 3, versículo 16. Porque de tal manera amó Dios al mundo que ha dado a su Hijo unigénito para que todo aquel que en él cree no se pierda, mas tenga vida eterna. Este texto lo que nos está diciendo es que no existe una manera más grande de demostrar el amor de Dios hacia nosotros que habernos entregado a Jesucristo, que Él haya venido a este mundo para conocer cómo sentimos, cómo pensamos, cómo sufrimos y cómo podemos luchar contra el pecado. Pablo lo dijo, nosotros lo amamos a Él porque Él nos amó primero. Eso está totalmente claro. No necesitamos más evidencias del amor de Dios. El amor de Dios todo se manifestó en Cristo Jesús. Segundo texto. Primera de Juan capítulo 4.

4, versículo 8. El que no ama no ha conocido a Dios, porque Dios es amor. En esto se mostró el amor de Dios para con nosotros, en que envió Dios a su Hijo al mundo para que vivamos por él. En esto consiste el amor. No en que nosotros hayamos amado a Dios, sino que Él nos amó a nosotros y envió a su Hijo en propiciación por nuestros pecados. Eso deja muy claro que no lo dijo Pablo, sino Pedro. Pero aquí el punto es, el amor no es algo que usted y yo tenemos que sentir. Es una persona, es alguien a quien tenemos que conocer. Cuando conoces a Dios, cuando tomamos tiempo para estar con Él, conocemos el amor. Y cuando Dios viene a nosotros, el amor vino a nosotros. El amor vino a nosotros. Ahora, ¿dónde está la solución de toda esta transformación con Corinto? O la transformación que debe ocurrir en nosotros para dejar de pecar y amar a Dios. En el amor, Juan capítulo 14, versículo 15. Si me amáis, guardad mis mandamientos. Ahí está el ciclo. Los corintios dejaron de pecar, arreglaron su vida y siguieron su lucha contra el pecado porque aprendieron del amor de Dios. Pablo tenía razón. Solo tienes que conocer a Cristo y a este crucificado, porque de ahí emana el amor. Conozco de su amor, lo valoro, me relaciono con él y termino automáticamente obedeciendo sus mandamientos. Bueno, el amor de Dios es una faceta esencial de su vida. Enamorémonos de Dios y nuestro comportamiento ya no será un esfuerzo para el cambio, será una consecuencia de tenerlo a Él y de amarlo profundamente. Soy Daniel Herrera y deseo para todos un día lleno de bendiciones.

0: nuestros estudios. 3:58.
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0: El salmista David, en su salmo más extenso del Salterio, el 119, en los versos 129 y 130, declaró lo siguiente: Maravillosos son tus testimonios, oh Dios, por tanto los ha guardado mi alma. La exposición de tus palabras alumbra, hace entender a los simples. Sí, hermanos y amigos, estas palabras de David la hemos visto cumplirse en la temática para este tercer trimestre del año, en el que nos hemos concentrado en la primera y segunda epístolas del apóstol Pablo a los Corintios. Y por eso damos gracias a Dios, porque nos ha permitido analizar bajo la dirección del Espíritu Santo el importante contenido de estas dos cartas, que no solamente su enseñanza se quedó allá en el primer siglo con los creyentes de Corinto, sino que esa bendición continúa con nosotros, de manera que podemos con David expresar que la exposición de las palabras de Dios alumbra y hace entender a los humildes. De esta manera les damos la bienvenida a la última lección de este trimestre, la número 13, que lleva como título Gracia, Amor y Comunión. Como de costumbre, les saludamos en el amor de Cristo sus moderadores, el profesor Juan Valera y el pastor Javier Díaz. Que la gracia, la paz y la bendición de nuestro Dios nos acompañen a lo largo de esta semana y que podamos, al cerrar el trimestre, poner en práctica lo que Pablo nos ha enseñado a través de estos dos documentos. Reiteramos nuestra gratitud a todos ustedes por su fiel y consecuente sintonía, así como también agradecemos a nuestras radioemisoras hermanas en Puerto Rico, Venezuela, La Paz, Bolivia, la ciudad de Toluca, México, como también a través de la página del Internet. Veremos que en el cierre de estas epístolas, el apóstol Pablo concluye invitándonos que la gracia de nuestro Señor Jesucristo, el amor de Dios el Padre y la comunión del Espíritu Santo siempre nos acompañen, porque estamos acopados en las manos de la Santa Trinidad, del Padre, del Hijo y del Espíritu Santo. Muy bien, y con estas palabras estamos listos entonces para iniciar con nuestro análisis introductorio. Y así dejo con nosotros a mi colega y hermano, al profesor Valera, para que nos dé su saludo acostumbrado y nos dirija en una palabra de oración. Por favor, profesor, ¿cómo está ese ánimo para cerrar un ciclo trimestral más? Bendiciones para ti y para nuestra querida radioaudiencia.
1: Amén, Pastor Díaz. De verdad que para nosotros ha sido una alegría poder compartir con la radioaudiencia este maravilloso trimestre. Ha sido un trimestre bendecido, un trimestre donde hemos aprendido muchísimo de la actividad pastoral del apóstol Pablo en la iglesia de Corinto y en otras iglesias que de alguna manera se relacionaron también con la historia eclesiástica de este trimestre, como el caso de Éfeso y la Odisea. Así que definitivamente ha sido un trimestre de mucha bendición. Recordamos que las dificultades de la iglesia de Corinto son dificultades que todavía la iglesia actual está padeciendo y que muchos de los asuntos que el apóstol Pablo tuvo que enfrentar siguen siendo circunstancias comúnmente vistas en las iglesias en la actualidad. Así que aprender de un maestro, de un pastor que realmente ama a la iglesia, amó a la iglesia, que realmente dio su vida para que la iglesia pudiera crecer y ser fortalecida, para nosotros realmente es de mucha satisfacción. Estamos llegando al final de este trimestre y estaremos analizando gracia, amor y comunión. ¿Qué mejor manera de cerrar este trimestre? Los invito a orar. Padre Santo que estás en el cielo, en tus manos colocamos nuestras vidas.

0: guías. Dirígenos, guíanos, llénanos de tu presencia. Danos ánimo en medio de las adversidades y en medio de las circunstancias difíciles. Ayúdanos, Señor, a rendir nuestro corazón a ti. Te lo rogamos en el nombre de Jesús, tu Hijo amado. Amén.
1: Amén, profesor, gracias. Así que, hermanos y amigos, entonces, vamos a iniciar con esta, la última lección del trimestre, titulada Gracia, Amor y Comunión. Y realmente que no podríamos cerrar mejor que con estos tres poderosos dones que vienen de Dios, su gracia, su amor y su comunión con nosotros. Precisamente, el versículo para memorizar durante esta semana es 2 Corintios 13:13, donde vemos cómo Pablo ora y ruega para que toda la divinidad obre en nosotros de manera individual, como también en forma colectiva para su iglesia. Otra vez, que la gracia del Señor Jesucristo, el amor de Dios el Padre y la comunión del Espíritu Santo sea con todos ustedes. El apóstol Pablo aquí entonces concluye destacando nuevamente los elementos esenciales que se abordan en sus dos cartas. Y él lo hace por medio de 5 imperativos que son, primero, que tengan gozo, recordándonos textos anteriores de las cartas. El segundo imperativo, que busquen su restauración. Y veremos que esta es la traducción de una sola palabra que, como vimos en el trimestre, fue la palabra griega catartizo, que aparece aquí y en 1 Corintios 1:10. El tercer elemento imperativo es anímense mutuamente, recordándonos lo que leímos en el primer capítulo de la segunda epístola, versículos del 3 al 7. Y recordamos que Pablo comienza y termina su segunda carta con palabras de aliento. Recibimos ánimo de Dios para que así podamos alentar a otros. Y los imperativos cuarto y quinto, el apóstol los subraya cuando indica sean de un mismo sentir y vivan en paz. 2 Corintios 13:11. Y esto en esencia constituye un llamado a la unidad. En fin, esta atmósfera de gozo, de restauración, de ánimo, de unidad y de paz es y debe ser la condición para la presencia del Dios de paz y amor. En resumidas cuentas, la gracia, el amor y la comunión son el resultado de la obra del Dios Trino en nuestro favor. Entonces, profesor Valera, estamos listos para cubrir el primer subtema titulado La gracia de Jesús. Como vimos al principio y ahora al final, Pablo hace referencia a la gracia de Jesús. Nuevamente, profesor, cuando leemos 2 Corintios 8:9, como también Filipenses 2:8, ¿cuál fue ese acto de desprendimiento de Jesús en favor del hombre pecador? ¿Y qué decisión tomó para enriquecer nuestra vida?
0: Muy bien, Pastor Díaz. El acto supremo de amor de Jesús hacia la humanidad fue su humillación voluntaria. Él culminó en una cruz, muriendo en favor de la humanidad. 2 Corintios 8:9 nos presenta un contraste extraordinario. Cristo, siendo rico, se hizo pobre por amor a nosotros, para que mediante su pobreza nosotros fuéramos enriquecidos. Esa pobreza es el hecho de que Jesús dejó las riquezas de su existencia eterna en el cielo y vino a este mundo y entregó su vida por nosotros. Filipenses 2:8 lleva esta idea a un punto más elevado. Se humilló a sí mismo, se hizo obediente hasta la muerte, muerte de cruz. Por tanto, podemos verlo como un descenso progresivo. Dejó la riqueza en el cielo, se encarnó. Ya eso fue un paso extraordinariamente de una humildad extrema. Se humilló hasta lo sumo, obedeció hasta morir en la cruz. ¿Cómo nos enriquece la muerte de Cristo? No es riqueza material, nos enriqueció espiritualmente, porque aquello que nosotros no podíamos obtener por nosotros mismos se hizo posible mediante la muerte de Cristo. La manera en que

0: Jesús murió. ¿Cómo lo hizo? Fue para que tuviéramos la oportunidad de estar en el cielo con Él, de tener vida eterna. Jesús perdió voluntariamente para que nosotros ganáramos. Descendió para que nosotros nos levantáramos. Se hizo pobre para enriquecernos. Murió para darnos vida. Así que ese amor que Cristo manifestó por nosotros no fue simplemente algo pasajero, es algo profundo, eterno, una entrega voluntaria, motivada únicamente por el amor que Dios siente por sus criaturas.
1: Así es, profesor, gracias. Entonces, hermanos y amigos, como hemos visto, Él no solamente, siendo el dueño del universo y dueño de todas las cosas, al encarnarse, se colocó en un plano inferior a nosotros, en el sentido de que se hizo pobre para que nosotros pudiéramos ser herederos de sus riquezas. Él además caminó por nuestro mundo para que le conozcamos, le amemos y le imitemos. Y por supuesto, el punto climático de su humillación en la encarnación fue cuando se humilló y se hizo obediente hasta la muerte y muerte de cruz para perdonar nuestros pecados y darnos vida eterna. En fin, cuando recibimos su gracia, como dice el apóstol en Romanos 3:24 y Efesios 1:7, somos justificados. En Romanos 5:2 añade que nos gloriamos en la esperanza, recibimos el poder de Cristo y así nos promete en Romanos 6:14 que el pecado no se enseñorea o se hace de nosotros, o sea, aunque somos pecadores, el pecado no toma control de nosotros porque más grande es el que está con nosotros que el que está en el mundo. Y así recibimos la promesa de reinar en vida con Jesús y cuando Él regrese por la eternidad. Entonces, profesor, cuando leemos Romanos 16:20, Gálatas 6:18 y Filipenses 4:23, además de Primera de Tesalonicenses 5:28, ¿qué enseñanza importante vemos en cada uno de estos pasajes?
0: Muy bien, Pastor Díaz, aquí hay una enseñanza recurrente. Pablo desea que la gracia de Jesucristo permanezca continuamente en los creyentes. Romanos 16, 20 dice que la gracia de nuestro Señor Jesucristo sea con vosotros. Gálatas 6, 18 habla de que esa gracia esté con vuestro espíritu. Filipenses 4, 13 vuelve a expresar el mismo deseo, 4:23, perdón, y Primera de Tesalonicense, 5:28, prácticamente repite la misma fórmula. Así que Pablo quiere destacar un patrón. Él comienza y termina varias de sus cartas mencionando la gracia de Jesús. No es casualidad, no era simplemente una fórmula, un saludo, una despedida. No, es que la gracia de Cristo ocupa un lugar central en el pensamiento paulino. Y quiere que también nuestra vida pueda estar cimentada en la gracia de Cristo. ¿Cuál es la enseñanza para nosotros? Pues que la vida cristiana comienza en la gracia de Dios, continúa por la gracia de Dios y termina dependiendo de la gracia de Dios. Esto es importante porque a veces olvidamos que nuestra vida, que nuestra existencia depende únicamente de la gracia, ese favor inmerecido que Dios ha tenido con cada uno de nosotros. Dios me perdonó, Dios me dio una oportunidad por su gracia. No la merecíamos. Pablo parece ir más allá. Él señala que el cristiano necesita permanentemente la gracia de Cristo para poder vivir, crecer, perseverar en la vida cristiana. Segunda de Corintios 12, 19 nos recuerda, bastante mi gracia. La gracia que salvó a Pablo era también la gracia que lo sostenía en sus debilidades. La gracia de Cristo no es solamente la puerta por la que entramos a la vida cristiana, es el poder que nos ayuda a caminar cada día en ella.
1: Sí, profesor, muy importante. Lo que de estos pasajes se desprende es que Pablo era reiterativo en bendecir a las iglesias con la expresión

0: Que la gracia de Cristo los acompañe o los bendiga. Y consideramos que esto es propio que lo haga, ya que Jesús fue la manifestación visible y audible de la gracia divina en la humanidad. Ahora bien, aunque Pablo nunca menciona explícitamente que la gracia también provenga del Espíritu Santo, él ciertamente sugiere que el Espíritu desempeña un papel importante en cómo se expresa y se experimenta dicha gracia. Por ejemplo, en Tito 3, 4 al 7, observamos que Pablo se refiere a los tres miembros de la Deidad trabajando por nuestra salvación. Así leemos, pero Dios, nuestro Salvador, mostró su bondad o su gracia y su amor por la humanidad, y sin que nosotros hubiéramos hecho nada bueno, por pura misericordia nos salvó, lavándonos y regenerándonos y dándonos nueva vida por el Espíritu Santo. Pues por medio de Jesucristo nuestro Salvador, nos dio en abundancia el Espíritu Santo para que después de hacernos justos por su bondad, tengamos la esperanza de recibir en herencia la vida eterna. En fin, todo este trabajo en equipo de la divinidad da como resultado la justificación por la gracia. Y encontramos también la gracia en nuestra relación con los tres miembros de la divinidad, ya que ésta se ha dado a conocer y se ha puesto a nuestra disposición en Jesús, más particularmente a través de su muerte en la cruz y su resurrección. Ahora te pregunto, hermano y hermana, amigo y amiga, piensa por un instante en la gracia de la que Dios te ha hecho inmerecidamente objeto a pesar de tus palabras y acciones. Y bien, profesor Valera, continuamos y el siguiente subtema es importante y vamos ahora a continuar con la expresión el amor de Dios. Nuevamente entonces vemos que Pablo es deliberado al mencionar las tres personas de la Trinidad en este orden, Hijo, Padre y Espíritu Santo. A través de la obra de los tres podemos comprender mejor cómo es Dios y lo que ha hecho por nosotros. Profesor, cuando leemos Juan 3, 16 y 17, Romanos 8, 37 al 39 y Primera de Juan 4, 8 al 11, ¿qué nos dicen estos pasajes acerca del amor de Dios?
1: Muy bien, Pastor Díaz, hay que resaltar que estos tres pasajes nos hablan del amor de Dios no como un sentimiento, sino como parte de la naturaleza divina, como un amor que actúa para salvarnos. Dios está hecho de amor, Dios es amor. Juan 3, 16 y 17 nos muestra un amor que salva, dio a su Hijo, y el verso 17 aclara el propósito. No lo envió para condenar al mundo, sino para salvarlo por medio de él. Así que el amor divino tomó la iniciativa de salvar al mundo. Romanos 8, 37 al 39, Pablo lleva el concepto un poco más allá. Ni la muerte, ni la vida, ni los poderes, ni el presente, ni el futuro, ni ninguna otra cosa creada puede separarnos del amor de Dios que es en Cristo Jesús. Por tanto, el amor de Dios es constante, es poderoso, es perseverante. Primera de Juan 4, 8 al 11, allí el apóstol Juan no dice simplemente que Dios tiene amor, sino Dios es amor. La esencia de lo que es Dios es el amor. Y nuevamente la evidencia es Cristo. Dios manifestó su amor enviando a su único Hijo. Juan dice que hay una consecuencia práctica en todo esto. Si Dios nos ha amado así, debemos también nosotros amarnos unos a los otros. Si el amor de Dios ha tocado mi vida, yo no quedo inmutable, yo soy cambiado y debo empezar a amar a mis hermanos. Eso es un concepto fundamental en la vida cristiana. Entonces Juan 3 nos dice que Dios mostró su amor enviando a su Hijo, Romanos 8, que nada puede separarnos del amor de Dios. Y Juan, primera de Juan 4, que la esencia de la existencia de Dios es el amor. Y nosotros debemos

0: debemos reflejarlo también hacia nuestros hermanos.
1: Definitivamente que es así, profesor. Sin el amor de Dios en nuestra vida, nosotros estaríamos desamparados y sin esperanza. Pero como dice el apóstol Juan, y es que la Biblia tiene mucho que decir sobre el amor de Dios. De hecho, este es el tema que fluye como un hilo de oro desde el Antiguo al Nuevo Testamento. Por ejemplo, en el relato de la experiencia de Moisés cuando le pidió a Dios que le mostrara su gloria, en Éxodo 33:18, la respuesta que Dios le ofreció fue: «Haré pasar toda mi bondad, o sea, mi amor, delante de ti, y proclamaré mi nombre ante ti». Éxodo 33:19. Y más adelante, en el capítulo 34 del mismo Éxodo, vemos cómo Dios hizo exactamente lo que prometió. Cuando leemos en los versos 5 al 7, «Entonces el Señor descendió en la nube, estuvo allí con Moisés y proclamó su nombre. El Señor pasó ante Moisés y proclamó: Señor, Señor, Dios compasivo y bondadoso, lento para la ira y grande en amor y fidelidad, que mantiene su invariable amor a millares, que perdona la iniquidad, la rebelión y el pecado». Indudablemente entonces que esta es una declaración asombrosa. Cuando Dios proclamó su nombre, que es equivalente a su carácter, le dijo a Moisés: «Permíteme presentarme ante ti, Moisés, puedes llamarme amor». Sí, en la Biblia un nombre se asocia a menudo con el carácter. En otras palabras, Dios está diciendo que el amor es un rasgo esencial de su carácter. Otra vez, esta afirmación en el libro del Éxodo es tan notable que se refleja a través de todo el Antiguo Testamento en múltiples referencias bíblicas, como en el libro de Números, Nehemías, Salmos, el profeta Joel, Jonás y Lamentaciones. Qué bueno es saber entonces que en el Antiguo Testamento, que a veces las personas pintan a Dios como uno vengativo y cruel, sin embargo, allí Él se muestra como el Dios fiel que guarda el pacto y su constante amor. Y en cuanto a ese amor de Dios, la señora Elena de White expresa lo siguiente: a través de la obra redentora de Cristo, el gobierno de Dios queda justificado. El omnipotente es dado a conocer como el Dios de amor. Cristo vino para revelar a Dios al mundo como un Dios de amor, lleno de misericordia, ternura y compasión. Cierra la cita. En verdad que estas palabras reafirman nuestro concepto del amor de nuestro Dios. En resumidas cuentas, el apóstol, cuando habla del amor, él lo hace basado en lo que aprendió de la Biblia, como también en su propia experiencia. Por eso podemos decir que para Pablo, el amor de Dios se vuelve profundamente personal a través de la muerte expiatoria de nuestro Señor Jesús. Eso es, en esencia, lo que él describe cuando nos habla en Gálatas 2:20 de su identificación y compromiso con Jesús, cuando indica: «Con Cristo estoy juntamente crucificado, y ya no vivo yo, mas vive Cristo en mí». Así que, cuando el amor de Dios habita en nosotros, como fue la experiencia de Pablo, él podía afirmar lo que leímos en Romanos 8:35-39, que nada ni nadie, ni sufrimiento ni muerte, o persecución entre otras cosas, ni lo alto ni lo bajo, puede separarlo a él y a un hijo de Dios de su amor. Ojalá y que todos podamos tener esa misma experiencia. Y por último, profesor, siendo que Pablo deseaba que los corintios vivieran en unidad, ¿cómo podría ser esto posible sin amor? ¿Qué nos dice el apóstol en 1 Corintios 8:1, 1 Corintios 13, del 1 al 3 y 16:14?
0: Muy bien, Pastor Díaz, la respuesta corta es no. No podría haber unidad cristiana sin amor. Pablo quería que los corintios vivieran en unidad, pero no es posible sin amor. Estos tres pasajes, 1 Corintios,

0: paciencia, conocimiento, fe extraordinaria, generosidad, incluso sacrificio. Así que la conclusión es radical. Si falta el amor, todo lo demás es vacío, no tiene sentido. Primera de Corintios 16:14, todas vuestras cosas sean hechas con amor. Es decir, que el amor no se limita a unas cosas o a algunas actividades. Es un principio de vida, es un principio que gobierna todas nuestras acciones. Eso nos ayuda a distinguir entre uniformidad y unidad. Porque todos podemos ser uniformes, nos llamamos adventistas del séptimo día, nos congregamos en sábado, damos el diezmo, nos gusta escuchar los mismos sermones, es decir, tenemos unas características que nos hacen uniformes, pero la unidad es algo más, se necesita amor. El amor es el que fortalece ese vínculo perfecto que sostiene una unidad verdadera. Así es.
1: Claro que sí, profesor. Gracias. De manera que, hermanos y amigos, el Evangelio perdería su sabor de buenas nuevas si Jesús mismo no fuera plena y eternamente Dios. Por lo tanto, todo lo debemos hacer basados en el amor, ya que el amor es una extensión del mismo Dios. Y de esta manera, hermanos y amigos, estamos concluyendo nuestro análisis introductorio para esta, la última lección del trimestre. Antes de separarnos, les invitamos para que nos acompañen el resto de la semana para seguir ahondando acerca de la gracia, del amor y de la comunión que nos viene de nuestro Dios. Les esperamos para que mañana martes continuemos estudiando acerca del Dios de amor. Les esperamos. Y ahora nos despedimos pidiendo nuevamente esa bendición del apóstol Pablo, que la gracia de nuestro Señor Jesucristo, el amor de Dios el Padre y la comunión del Espíritu Santo nos acompañe a todos. Amén.
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3: Mi paz os dejo, mi paz os doy, no como el mundo la da, yo la doy. 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
2: Esta es la hora en nuestros estudios. 4:30. 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

Había una vez una isla donde habitaban todos los sentimientos, la alegría, la tristeza y muchos más, incluyendo al amor. Un día se les fue avisando a los moradores que la isla se iba a hundir. Todos los sentimientos se apresuraron a salir de la isla, se metieron en sus barcos y se preparaban a partir. Pero el amor se quedó, porque se quería quedar un rato más con la isla que tanto amaba, antes de que se hundiese. Cuando por fin estaba ya casi ahogado, el amor comenzó a pedir ayuda. En eso venía la riqueza, y el amor dijo: «Riqueza, llévame contigo». «No puedo, hay mucho oro y plata en mi barco. No tengo espacio para ti», dijo la riqueza. Entonces, él le pidió ayuda a la vanidad, que también venía pasando. «Vanidad, por favor, ayúdame». «No te puedo ayudar, amor. Tú estás todo mojado y vas a arruinar mi barco nuevo». El amor le pidió ayuda a la tristeza. «Tristeza, ¿me dejas ir contigo?». «Ay, amor, estoy tan triste que prefiero ir sola». También pasó la alegría, pero ella estaba tan alegre que ni oyó al amor llamar. Desesperado, el amor comenzó a llorar. Ahí fue cuando una voz le llamó: «Ven, amor, yo te llevo». Era un viejito, y el amor estaba tan feliz que se le olvidó preguntarle su nombre. Al llegar a tierra firme, le preguntó a la sabiduría: «Sabiduría, ¿quién era el viejito que me trajo hasta aquí?». La sabiduría respondió: «Era el tiempo». «¿El tiempo? ¿Pero por qué solo el tiempo me quiso traer?». Y la sabiduría dijo: «Porque solo el tiempo es capaz de ayudar y entender al amor».

Muy buenas tardes, están escuchando Radio Sol 98.3 FM. Ahora mismo la hora en nuestro estudio son las 4:50 y a continuación estaremos escuchando una alabanza titulada La Bella Creación, interpretada por José Gómez y su familia. Que el Señor les bendiga y se disfruten mucho de esta alabanza.

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1: Esta es la hora en nuestros estudios. 5 en punto. 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

Los que esperan en el Señor renovarán sus fuerzas, se remontarán con alas como las águilas, correrán y no se cansarán, caminarán y no se fatigarán. Cuando

0: sobremanera. La primera, el olor del tabaco. La segunda, la vista de los piojos. Y la tercera, la presencia de la cruz. Se explica muy bien su rechazo de las dos primeras, pero no el de la última, porque después de todo, importa muy poco cómo las demás cosas nos parezcan. Eso no determina nada en nuestras vidas. Sí importa demasiado cómo nos parezca la cruz de Cristo, porque gústenos o no nos guste, algún día ineludiblemente tendremos que decidir sobre ella. Pero no solo en algún día remoto, sino en este mismo día. Porque la cruz nos sale al encuentro todos los días, y Cristo demanda de nosotros, si es que nos vamos a contar entre sus discípulos, que carguemos cada día con ella y sigamos en pos de él. Esto es muy difícil, pero irremediable. Es que no nos queda otro camino que no sea el de la cruz. Con razón se quejaba Kempis de que eran muy poquitos los que querían llevar su cruz. Y Soren no estaba lejos cuando afirmaba: existe un solo cristiano, Cristo Jesús. Todos los demás no somos más que cristianos en gestación, cristianos que estamos tratando de cargar su cruz, de cargarla hasta el final. Su peso es inigualable, pero Dios ha dispuesto de un Simón Cirineo para cada cristiano, que extiende su brazo y nos ayuda cuando sintamos que nos vamos a rendir. Sigamos pues adelante, cargando nuestra cruz, la única, y no intentemos cambiarla por la del otro. Oremos. Señor, que tu cruz sea también nuestra cruz, y que en cargarla todos los días esté nuestra gloria. Aun cuando nos parezca pesada y dolorosa, que podamos amarla y así mostrarla al mundo. Que llevando tu cruz mostremos que somos tus verdaderos discípulos. En el nombre de Jesús. Amén.
1: Esta es la hora en nuestros estudios. 5:30. 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

Muy buenas tardes, están escuchando Radio Sol 98.3 FM. Ahora mismo la hora en nuestro estudio son las 5:36 de la tarde. Y a continuación estaremos escuchando una alabanza titulada Alfa y Omega, interpretada por el Cuarteto Sabbath. Bendiciones en abundancia, disfruten con gozo de esta alabanza al Señor.

Muy buenas tardes, están escuchando Radio Sol 98.3 FM. Ahora mismo las horas en nuestro estudio son las 5:50 de la tarde y a continuación estaremos escuchando una alabanza titulada I Will Lie Down and Sleep, interpretada por Steve Green.

0: Esta es la hora en nuestros estudios, 6:00.
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3: Buenas tardes a todos los hermanos y amigos que nos escuchan en esta hora. Bienvenidos a este su programa Soltando tus cargas. Damos gracias a nuestro Dios por darnos la bendición y la oportunidad de estar un lunes más aquí con ustedes conectados a través de las ondas radiales y de radio y de las redes sociales. En esta tarde le habla su amiga Leti González.
4: Y te acompaña también su amiga Saibet Osorio. Qué bueno que hoy es lunes. Comenzamos.
3: Así mismo.
4: Tenemos que tener
3: más
4: ánimo a pesar de que son las 6 de la tarde, ¿verdad?
3: Una semana más que Dios nos da.
4: Una semana más. Una nueva oportunidad.
3: Una semana más que sabemos que nuestro Dios está al frente de todas las cosas que nosotros emprendamos.
4: Gloria
3: en esta
4: Dios.
3: Semana. Y nos acompañan en los controles
5: Liam de Jesús. Buenas tardes.
3: Saludos, Liam. Dios te bendiga y cuide.
4: Me encanta
3: cuide.
4: Esa voz.
3: Les invitamos a todos a que nos puedan llamar al número de teléfono 787-303-0202.

0: 87-303-0202 para que compartan con nosotros sus testimonios, agradecimientos o solicitudes de oración. Y también nos puedes conseguir, Saibet.
1: Mire, pueden accesarnos a través de las plataformas como YouTube y Facebook. Usted busca allí, pone en el buscador, en la lupita, Radio Sol, así, corridito, Radio Sol 98.3 FM, y usted nos puede ver en vivo, además de escucharnos por la, ¿verdad?, por la radio como tal. Puede darle like, suscríbase, dele al botonzón de suscribirse para que entonces le lleguen todos los programas que Radio Sol tira en vivo. Estamos felices de estar aquí una vez más, porque de verdad que Dios es el que nos ha permitido estar aquí.
0: Amén, gloria.
1: Porque al igual que ustedes, estamos cansadas, pero estamos de pie. Y para colmo, en esta área se fue la luz. Así que se fue la luz en toda la de Diego, todas estas urbanizaciones de aquí cercanas, no hay luz porque hay relevos de carga. Así que cójalo con calma, llegue a su casita con calma, porque la tarde parece que va a estar
0: paciencia
1: bien buena.
0: Paciencia si está en el tráfico, ¿verdad? En su auto para llegar a los diferentes lugares que va. Mucha paciencia, tranquilito, escuche el programa y
1: llámenos.
0: Lo importante es llegar con bien.
1: Llámenos, escríbanos, claro que participe, sí. Queremos, mire, llame aunque sea para saludar. Hola, Leti, Saibet, díganos algo, o escriba, para su petición, o compartir, como tú dijiste, algún testimonio. Hoy vamos a soltar una carga. ¿Cuál carga es la que vamos a estar soltando
0: hoy?
1: Vamos a
0: hablar de una palabrita bien,
1: bien cortita.
0: Cortita, pero tan grande y tan importante que es. Uh-huh. Y esa palabrita nos ayuda a soltar muchas cargas.
1: Muchas, Saibet, muchísimas.
0: Una palabrita muy especial y nos ayuda a soltar muchas cargas, y vamos a estar hablando de la fe.
1: Gloria a Dios, fe. Vamos a estar hablando de la fe, y la fe es bien importante, pero en especial es importante en tiempos de crisis. ¿Verdad? Y usted dirá, ¿cómo? Pues sí, miren, tenemos que pedirle mucho a Dios, porque estamos todos de alguna u otra forma siendo probados.
0: Así, ¿verdad? Fue en los tiempos de crisis, de tormentas, de procesos, de dificultades,
1: de pérdida, de angustia.
0: Momento.
1: Así que es bien importante que podamos ejercer la fe. ¿Cómo podremos entonces estar ejerciendo esa fe durante los tiempos de crisis, Leti? ¿Qué tú crees?
0: La fe es una convicción, ¿verdad? Nos dice Hebreos 11:1, que lo voy a buscar. Es un versículo muy conocido por todos nosotros, pero quiero leerlo.
1: Ay, sí, para darlo de la palabra de Dios.
0: Hebreos 11, ese capítulo 11 del libro de Hebreos nos habla de la fe completamente, de muchos personajes de la Biblia que tuvieron fe en diferentes procesos. Y Hebreos 11:1 nos dice lo siguiente: es pues la fe, la certeza de lo que se espera y la convicción de lo que no se ve.
1: Importante. Convicción de lo que no veo. Porque yo muchas veces no veo lo que va a venir por ahí, o no tengo una claridad, ¿verdad? No tengo una mente clara de lo que está sucediendo por completo. A veces se nos pincha una goma. Y decimos, ay, yo que quería llegar temprano, pero se me pincha una goma. Pero yo no veo el panorama más allá. Dios sí.
0: Claro que sí.
1: Dios ve lo que está más adelante.
0: Mira, Saibet, en la semana pasada en mi trabajo a Ponché a las 12 para salir a almorzar, y cuando llego a mi vehículo no abre, y yo, qué raro, y busco, mis llaves se desaparecieron. Yo busqué en todo mi escritorio, busqué en toda mi área de trabajo, busqué por el patio, busqué por todos lados, y las llaves simplemente no aparecieron. Entonces yo, vamos al plan B. Pues entonces dije, pues ni modo, como aquí hay un lugar cerca para comprar almuerzo, voy a ese lugar. Entonces un compañero de trabajo me llevó, y al fin y al cabo yo entendí que era que Dios no me quería en la calle en esa hora de mediodía. ¿Por qué? Yo no sé. Me siento a almorzar tranquilamente, y a la 1:00 p.m, cuando poncho nuevamente, que me siento en el escritorio, ahí estaban mis llaves. Fue que estaba trabajando con unos documentos y se los coloqué encima, y como eran varios y bastantes, no se notaba que ellas estaban ahí debajo. Pero le di gracias a Dios porque aparecieron. Y dos, entendí que Dios no me quería en la calle en esa hora. Así que se lo agradecí. ¿De qué me libro? Pues yo no sé, él sabrá. Pero gracias a Dios estamos aquí. Y aparecieron ellas también. Así que a veces nos enojamos, casi siempre ese proceso que nos pasa cuando se pierden las llaves y no las encontramos. A veces nos enojamos, las personas se molestan, se malhumoran, empiezan

0: empiezan a decir 20 palabras, 20 cosas, a veces se enojan con los que están al lado. Mire, Dios lo puede librar de un accidente, de tantas cosas que Dios lo puede librar. Se perdieron, pues con calma. Cambie la situación, respire hondo, cante, porque en algún momento...
1: Y tú tuviste fe que iban a aparecer, sí, estabas tranquila después, dijiste, ya mismo aparecen.
0: Yo dije, mira, ya van a aparecer, así que no me voy a preocupar por ello, Dios sabrá por qué.
1: Así mismo es. Mira, Joel Díaz Costa nos saluda, nos dice buenas tardes, muchas bendiciones, pido oración por Denise. Así que vamos a hacer un alto y eso es lo que vamos a hacer, orar por Denise.
0: Vamos oramos, a orar por Denise, claro que
1: oramos,
0: sí.
1: Oramos, amante Padre que estás en los cielos, Señor, gracias por darnos la oportunidad de interceder por Denise. Te la presentamos, tú la conoces, tú sabes quién es, cómo es ella, qué siente en su corazón, si hay alguna dolencia, Padre Celestial, si hay alguna angustia o situación, sé tú con Denise.
0: Sí, Señor.
1: Sé tú derramando tu Santo Espíritu sobre ella, Señor, derramando bendición hasta que sobreabunde.
0: Amén,
1: Señor.
0: Gloria a Dios.
1: Dale a Joel D. la bendición por interceder por
0: sí,
1: Denise.
0: Señor.
1: Y dale la certeza de que tú estás con Denise desde hoy y para siempre.
0: Amén.
1: Señor, asimismo te entregamos a cada radioescucha. En el
0: sí,
1: nombre
0: señor.
1: De Jesús.
0: Amén.
1: Amén. Amén. Así
0: gloria
1: que llámenos 787-303-0202 o a través de la plataforma de Facebook o YouTube que usted pueda accesar y saludarnos o pedir su oración.
0: Saber la fe en tiempos de crisis es la convicción interna, o sea, que existe dentro de nosotros de que eso es un propósito y una fortaleza superior para sostenernos cuando las circunstancias están fuera de nuestro control. Uh-huh. Porque muchas personas en algún momento dado, todos los seres humanos, nos gusta tener el control de algo.
1: Sí.
0: Entonces, cuando eso vemos que no tenemos el control, nos desesperamos, nos angustiamos, nos ponemos de mal humor. Y hay que aprender, como dicen un refrán, hay que aprender a soltar, suelte sus cargas, suelte la situación, usted no siempre va a tener el control de las cosas. Y tenemos que aprender a confiar en Dios como cristianos. Dios mío, yo estoy haciendo esto, quiero esto, pero Dios sabe lo mejor para nosotros.
1: Mira, nosotros tenemos que ser a veces como flexibles,
0: sí.
1: Y me explico, no siempre vamos a poder tener el control absoluto de las cosas. A veces usted planifica algo y no se da, como estabas hablando ahorita.
0: Sí.
1: ¿Cuántas veces yo no planifico un día y no se da como es? Es todo lo contrario, apareció algo y eso cambió todo mi día. Pero yo siempre digo, bueno, Señor, si no se pudo hacer lo que yo pensaba, pues por alguna razón tú lo tendrás, lo hago mañana. Y a veces mañana digo, no, lo voy a hacer paz. Y sigo, ¿verdad? Porque hay veces que no es cuando le toca.
0: Lo importante es hacerlo. Hay personas que son muy estructuradas.
1: Sí,
0: entonces,
1: sí. Eso nos pasa cuando
0: planifican
1: somos...
0: Planifican todo, lo escriben.
1: Y no
0: y
1: salen
0: este es
1: y
0: mi
1: nos
0: plan
1: molestamos.
0: A. Exacto. Y si algo de ahí falla, se molestan.
1: No puede
0: o
1: ser.
0: ¿Qué solución tengo? Pues vamos a hacer un plan B. Hay personas también que improvisan. Yo le doy gracias a Dios que yo soy una de ellas. Yo,
1: sí, es que hay que aprender a veces a improvisar, eso es verdad.
0: Me tengo que dirigir, pero si pasa alguna situación entre medio... Dios me ha dado...
1: Pues ahora mismo se me fue la luz y lo que yo tenía planificado hacer no lo voy a hacer. Pues tengo que improvisar, ¿verdad? Cuando regrese. O sea, eso son cosas... Y no por eso me voy a malhumorar. Ay, se fue la luz. No, pues mira, ¿qué puedo hacer?
0: Hace unos años, muchos años atrás, estábamos haciendo un programa de Navidad en la iglesia. Entonces, la muchacha que iba a ser de la Virgen María se le quedó el muñeco de Jesús en la casa.
1: Ay,
0: y
1: Dios
0: ella se sentó a llorar. Y yo no voy a salir. ¿Por qué se me quedó? Y yo, pero ¿cómo es posible que tú no vas a salir? Si todas las personas que estamos aquí, todos los personajes son importantes en el pesebre. Tú tienes que salir. No, yo no voy a... Vengo ahora, dame un momento. Yo salí a la congregación, le dije a una de las muchachas que tenía un bebé, préstame esa frisita acá. Me la prestó. Te la doy ahorita cuando se acabe el programa. Entonces, entré a la habitación y cogí un rollo de papel toalla allá y lo puse en la frisita y lo envolví y le dije... Este es tu bebé, tú no lo vas a mostrar a nadie. Y José, no te rías. Y todo el drama salió y nadie se enteró de la situación que
1: el bebé era un papel toalla.
0: Ella siguió todo el programa cargando a su bebé. Hay que improvisar.
1: A veces.
0: Y luego
1: claro
0: de eso,
1: sí.
0: Años después, como 4 años después, en otra situación, uno de los niños que estaba en ese momento, que ya era adolescente, me dijo, me pasó tal cosa, pero aprendí de lo que tú... me copié o aprendí de lo que tú nos enseñaste ese día. Y entonces no me paralice por la situación, sino que busque la manera de cómo volver a incorporarme.

0: Era una mímica que estaba haciendo hasta que lo pude lograr. Así que hay que improvisar a
1: Fíjate,
0: veces.
1: y eso es parte de la fe.
0: Exacto.
1: Estoy en medio de una crisis, de una dificultad que yo decido, me voy a paralizar, decido abortar la situación y decir, no, mira, yo
0: Exacto.
1: no voy a poder con esto, no, o decido enfrentarlo con fe. Hay unos
0: Exacto.
1: pasos para cultivar la
0: Sí.
1: fe en medio de la dificultad y el primero es elegir la perspectiva. Lo que estábamos hablando, ¿verdad? Tú tienes que decidir enfocarte en qué te vas a enfocar. O te vas a enfocar tu mente en la esperanza o te vas a enfocar en el temor.
0: Porque el temor a veces nos domina.
1: Sí,
0: Usted no puede
1: sí.
0: permitir que el temor lo domine, porque estamos hablando ahora algo quizás momentáneo, pero a veces hay situaciones bien importantes o de peligro que si usted no
1: Que
0: se
1: usted tiene que
0: enfoca,
1: actuar.
0: exacto,
1: Tiene
0: puede
1: que
0: perder
1: actuar.
0: la vida o hasta otra persona también.
1: Mira,
0: Hay que
1: nosotros tenemos que tener
0: enfocarse.
1: cuidado con todo lo que entra en las avenidas del alma, ¿verdad? Que son estos cinco
0: Exactamente.
1: sentidos que nosotros tenemos. Y nosotros tenemos que enfocarnos. Tengo esta situación ahora, me acaban de detectar una condición y hay que empezar un tratamiento. Pues yo tengo que decidir, ¿voy hacia la esperanza o me voy a paralizar aquí, me voy a concentrar en el temor? ¿Y si me muero? ¿Y si me pasa esto? ¿Y si te... No, no empieces a enfocarte en lo negativo, enfócate en lo positivo. ¿Hacia dónde me puede llevar esto? Oren, siempre le hemos dicho que debemos orar. ¿Cuál
0: Eso
1: sería
0: es lo
1: ese segundo
0: primero.
1: paso también que podemos dar?
0: A veces también nos pasan situaciones, cuando usted esté enfrentando esa situación di difícil, piense en el pasado, en alguna otra situación difícil que le pasó y cómo usted la sobrellevó, cómo pudo salir de esa situación.
1: Muy
0: Eso
1: buena
0: también le
1: idea.
0: da ánimo para seguir hacia adelante. Si me pasó esto en el pasado y Dios me ayudó, yo sé que en esta situación presente Dios también me va a ayudar. Y cobre ánimo y siga hacia adelante.
1: Eso está muy bien. También otro paso que es busque comunidad. Yo siempre digo que nosotros tenemos que rodearnos de personas vitaminas, de personas positivas, de
0: Exacto.
1: personas que nos traigan gozo, que nos traigan alegría, que nos inspiren a seguir hacia adelante. Si usted está todo el tiempo con alguien que se está quejando y
0: Y
1: quejando
0: en
1: y
0: la
1: quejando y
0: negativa.
1: quejando y que todo lo critica y que todo el tiempo está molesto, mire, usted va a terminar siendo igual de amargado que esa persona. Esa es la
0: Suena
1: realidad.
0: fuerte, pero es
1: Entonces,
0: verdad.
1: porque hay gente que nunca va a ver lo positivo, tristemente, porque son personas así. Pero entonces, cuando tú empiezas, no, pero fíjate, pero mira, no, no tenemos esto, pero podemos hacer lo otro.
0: Exacto.
1: ¿Qué tú crees?
0: Claro
1: Más
0: que sí.
1: adelante lo hacemos. O sea, hay que ver comunidad, rodearte de personas que compartan también tus propias creencias, tus propios valores, que te ofrezcan apoyo, que estén ahí
0: Exacto.
1: para no juzgarte,
0: Sino para
1: para
0: apoyarte.
1: apoyar. A veces, estando ahí nada más. Estando ahí
0: Exacto.
1: presente, ¿verdad? Dime, ¿qué necesitas? Pues
0: Exacto.
1: vamos, vamos,
0: O
1: nos
0: pasó tal
1: montamos y vamos.
0: situación, lloraste o okay, que lloraste. ¿Qué saca? ¿Qué beneficio sacar de esa situación? ¿Cómo la vamos a mejorar? ¿Cómo la vamos a enfrentar? Busque personas que lo ayuden, que sean apoyo para usted en ese momento. También tenemos que nutrir nuestro espíritu. Nutrir nuestro espíritu, leer
1: Que no
0: textos
1: es
0: de
1: otra
0: la
1: cosa que la
0: Biblia,
1: espiritualidad nuestra, tenemos
0: exacto,
1: que
0: de
1: nutrirla.
0: sabiduría, dedicar tiempo a la oración sincera, orar, hablar con Dios, cantar himnos, que lo eleven, ¿verdad? Lo acerquen a Dios, nútrase diariamente, nutra su espíritu para poder entonces sobrellevar esa
1: Tú
0: situación.
1: acabas de decir algo bien bonito, la oración sincera. Dejemos de estar orando por orar.
0: Exacto.
1: Oremos intencionalmente, de manera sincera con nuestro Dios. Dígale cómo se siente. Señor, estoy harta ya de estar pasando tanto trabajo y no veo resultados. Ayúdame a entender o ayúdame a aceptar, dame las herramientas. Hable con Dios, dígale cómo se siente. Señor, tengo miedo. Tengo miedo a fracasar, a empezar este nuevo negocio. Tengo miedo a morirme, Señor. Y si me muero, estaré lista, no estaré listo. No quiero dejar a mi familia. Pídale a Dios sabiduría dentro de esa oración. Dile, ayúdame, Señor, para ver qué es lo que yo tengo que hacer. Muéstramelo. Miren, y Dios es tan maravilloso
0: Que lo
1: que Dios
0: muestra.
1: nos habla. Lo que pasa es que usted tiene que estar atento, porque a veces nos habla a través de un versículo, a veces nos habla a través de una
0: A través de
1: persona,
0: un
1: a
0: himno.
1: través de un himno, a través de algo que vemos en las redes sociales que digo, oye, ¿verdad? Eso lo tengo yo que aplicar a mi
0: Sí.
1: vida. Ahí está lo que el Señor me está diciendo. Entonces busque, vaya a la palabra, arrodíllese y ore, ¿verdad? Pero sea sincero, porque el Señor sabe cómo te sientes,
0: Claro que
1: pero Él
0: sí.
1: quiere que tú se lo digas, porque esa es la libertad que Él nos da, ¿verdad?
0: Y usted sabe cuándo es la voz de Dios porque como tiene relación con él diariamente, usted sabe cuando Dios le está hablando.
1: Claro.
0: cuando le está mostrando la respuesta.

0: Cuando esa Dios situación, te habla, te da paz.
1: Sí.
0: Dios no te va a permitir pasar por una situación que no te va a dar las herramientas para poder sobrellevarla. El Señor no quiere el mal para nosotros. Acuérdense que esto es una batalla espiritual, como lo hemos
1: y
0: hablado.
1: Y es diaria, aquí. Esto es todos los días.
0: Pero usted tiene que, cuando Dios te habla, tú recibes paz. Tú estás tranquilo, tranquila. Tú dices, espérate, porque yo tengo que preocuparme si ya Dios me dio la respuesta.
1: Hay un himno, ¿sabes?, que dice paz en medio de la tormenta. Así que tenemos que tener paz. Y esa paz la obtenemos cuando tenemos esa relación especial con Dios.
0: ¿Qué tipo de crisis estás pasando tal vez en este momento donde necesitas ejercer tu fe? ¿Quieres pasar esa prueba? Arrodíllate y órale a Dios y dile, Señor, dame fe. Que es otra cosa que confiar plenamente en que aunque no te veo, yo sé que tú estás ahí. Aunque yo no te veo, yo te siento. Aunque yo no te veo y no sé cómo esto va a terminar, yo sé que tú tienes el control de mi vida. Oye, Leti, ¿qué tú crees si vamos un momentito, una pausa para escuchar una música hermosa acerca de la fe?
1: Y regresamos en breve.
0: Soltando tus cargas.

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0: Continuamos en este su programa Soltando Tus Cargas y esta tarde estamos hablando de una palabrita bien cortita pero tan grande y tan importante que es, y es la fe. Estamos hablando sobre la fe en medio de las crisis y de los problemas. La vida a veces se vuelve desafiante, desalentadora, las pruebas se tornan pesadas, las demoras frustrantes, las personas agotadoras y las enfermedades devastadoras. Pero a pesar de todo eso, la vida es difícil, pero sí, a pesar de todo eso tenemos que tener fe.
1: Uh-huh.
0: Fe y, diariamente.
1: Y cuando la vida se pone difícil, ¿verdad? Nosotros como cristianos solemos recurrir a los salmos.
0: Ay, tan lindo.
1: Los salmos son algo tan alentador y yo lo uso mucho en mi experiencia como capellán. Es un libro que tiene muchísimas páginas, que están llenas de lágrimas, están llenas de angustia, pero también están llenas de alegría, de gozo y de agradecimiento. Sí. Y hay un salmo muy bonito, que es el Salmo 46, que es el salmo, ¿verdad?, que nos lleva a una experiencia muy bonita. Si lo puedes ir buscando,
0: Dios,
1: Leti.
0: Es nuestro amparo y fortaleza, nos dice versículo 1.
1: Y yo creo que eso es lo que tenemos que, ¿verdad?, aprender, sí, a creer.
0: Saibé, también muchos de los salmos son cantados. Está el 100, el 121, el salmo 40.
1: Wow, el 34, el 51, sí, el 3, el 23. Son muchos, ¿verdad?
0: Y se declaman, exacto.
1: Así
0: Dios es nuestro amparo y fortaleza, nuestro pronto auxilio
1: en las tribulaciones.
0: Ahí está todo. O sea que en medio de esa fe, en medio de esa crisis, tiene que crecer porque Dios está ahí y es nuestro pronto auxilio. En medio de cualquier situación, Él está ahí. Él es nuestro auxilio en las tribulaciones.
1: O sea, ya ahí hay una promesa de que cuando tú estés en medio de una tribulación, y a veces lo que para mí es una tribulación, pues para otro tal vez no, ¿verdad? Pero si hay algo que a mí me angustia, que me da un poco de desasosiego, mira, cuento rápido esta experiencia. Yo pertenezco a un grupo de Bible Journaling. Y ayer nos reunimos y justamente cuando yo llego, llega este caballero junto conmigo y me dice, ¿en esta iglesia hay un pastor ahora mismo? Y yo le dije, mire, no, ahora mismo no creo que haya un pastor ahí porque es un taller de damas, pero véngase que nosotras las damas vamos a orar por usted. Y entonces él es de la iglesia bautista, pero él llegó con un desasosiego tan grande que él dijo, tengo que llorar, y empezó a llorar y llorar y llorar y dijo, yo necesito que ustedes oren por mí. Entonces nosotros lo cercamos, pusimos la mano sobre él y oramos. Una de las compañeras oró, y él está esperando la respuesta de un resultado, pero está en angustia. Tenga angustia esperando ese resultado del laboratorio. Se llama Don Ángel, podemos estar orando por él. Me gustaría que oraras por él, Leti. Él después pudo sentir un poco de paz. Amén. Pudimos compartirle palabras de esperanza. Él dice, yo me tiré a buscar una iglesia y no había ninguna abierta, pero yo vi esta abierta y yo dije, aquí tiene que haber alguien. Y yo le dije, bueno, no hay un pastor, pero vemos mujeres de Dios que podemos interceder por usted, así claro que vamos a orar. Y se oró una compañera. Y mire, hermanos, busque del Señor. Siempre hay alguien que Dios va a poner en su camino para que pueda traer una palabra de aliento. No nos desesperemos, no nos desesperemos. Oremos como ese señor que salió así y dijo, Dios mío, ponme una iglesia. Y el Señor lo llevó a un lugar.
0: ¿Sabe? A mí me pasó una experiencia este año. Cuando usted trabaja para el Señor, Dios lo coloca a usted donde Él así lo desee. Nosotros en la iglesia hicimos un servicarro de oración. Hemos hecho varios en este año, pero hubo uno

0: Y nosotras lo miramos y esperamos que él, ¿verdad?, terminara de desahogarse. Entonces oramos por él. Cuando oramos por él, me dice: esto fue Dios definitivamente.
1: Claro que
0: Porque
1: sí.
0: yo salí de mi casa sin un rumbo y no hice nada más que doblar aquí a la izquierda y están ustedes aquí. Esto es Dios, que quiere decir que está al control de mi vida. Y de una
1: Amén.
0: persona también de otra denominación, ¿verdad? Pero no importa la denominación de que usted sea, nosotros siempre necesitamos de Dios. Y
1: Amén.
0: la oración es importante en toda nuestra vida.
1: Pues mira, me gustaría que oraras por Don Ángel, y queremos darle un saludito a Titirani y a Camelia Perales y a Eva Pizarro, que nos están escuchando
0: Saludos.
1: por las redes. Dios les bendiga. ¿Puedes orar por
0: Amén.
1: Ángel?
0: Claro que sí, Padre. En esta hora te damos las gracias,
1: Sí,
0: Señor.
1: Señor.
0: Gracias por tu cuidado con nosotros. Gracias, Señor, porque tú llevaste a Don Ángel a la iglesia, Señor, de Río Piedras,
1: Amén.
0: Para que allí este grupo de damas pudiera orar por él. Él está en estos momentos, oh Dios, en la espera de un resultado médico. Tú lo conoces, tú conoces la situación, Señor. Otórgale a Ángel paz, fortaleza, consuelo. Ayúdalo, Señor, a poder seguir hacia adelante. Aumenta su fe. Bendice también a su familia, todo su entorno familiar, laboral. Y la situación, Señor, que pueda estar enfrentando, en tus manos está. Tú la conoces, Señor. Ayúdalo a poder seguir hacia adelante. Asimismo, Señor, ahorita oramos por otra dama también, y bendice a cada persona que nos escuche en esta hora.
1: Sí, Padre,
0: Las situaciones que puedan estar enfrentando, oh Dios, dale fe en medio de la crisis.
1: Amén.
0: Dale fe en medio de la prueba. Dale fe en medio de la tribulación. Y que las personas sepan, oh Dios, que tú eres su amparo y fortaleza en medio de las tribulaciones.
1: Gracias, Padre.
0: Ayúdanos siempre a mirarte a ti y a confiar en ti, Señor. Que nuestra fe aumente cada día. Ayúdanos a tener esa relación especial contigo, Padre eterno. Y te dejamos todas estas peticiones en tus manos. En el nombre de Jesús. Amén.
1: Amén. Mira, hay una canción de René González que nos gusta mucho porque tiene una letra muy hermosa. Se llama La Fe. Y comienza diciendo: es pues la fe la certeza de lo que esperas. Es pues la fe el motor que impulsa tus venas. La fe te hace descubrir, y es muy cierto, el poder que se cierra en ti para ver lo que no se ve, para poder seguir.
0: Amén.
1: Y eso me parece ir mucho con lo que tú acabas de decir. Aquella persona que, sabrá Dios, ¿verdad?, no iba a ninguna iglesia, pero tuvo una situación y salió sin rumbo de su casa, y Dios la llevó allí, y esa persona se dejó guiar. Por eso es para ver lo que no se ve, para poder seguir. ¿Y qué más dice? Dice: es pues la fe la moneda que adquiere todo.
0: Es pues la fe más valiosa que el mismo oro.
1: Amén.
0: La fe te sostiene. La fe te sostiene mirando hacia el frente.
1: Gloria a Dios.
0: Hacia arriba. Por la fe lucha fuerte quien espera algo más.
1: Y, ¿verdad?, nos sigue diciendo: la fe mueve montañas, y eso tú lo conoces. Dice: la fe hace que viva lo que ya estaba muerto, posiblemente la esperanza, la falta de amor, la falta de gozo, la alegría. Eso que ya estaba muerto, que tú pensabas, el matrimonio, la relación entre hijos y padre, el Señor lo puede volver a revivir.
0: Amén,
1: dice,
0: gloria a Dios.
1: Por la fe cobra aliento, la fe no admite dudas. Cuando tenemos fe, no tenemos dudas.
0: Exacto.
1: De que Dios tiene el poder para restaurar.
0: Cuando usted tiene fe, usted confía de que Dios tiene el control. Dios
1: y no
0: lo va
1: cruza
0: a hacer.
1: Los brazos, dice, no se sujeta al tiempo. No es que hoy, no, es que es en el tiempo del Señor.
0: Yo tengo fe hoy, mañana no. Usted tiene que tener fe siempre.
1: No se rinde al fracaso, dice. La fe sigue luchando. Por la fe estamos vivos.
0: Estamos
1: y es verdad. Estamos vivos.
0: Porque nos acostamos todas las noches, ¿sabes? ¿Y quién nos certifica y nos asegura a nosotros
1: que mañana vamos a estar vivos? Por la fe que soñamos.
0: ¿La fe? Claro
1: por la
0: que
1: fe
0: sí.
1: que soñamos, ¿verdad? Por la fe en su palabra cruzaremos el mar y lo haremos cantando. Ese himno es hermoso y usted lo puede buscar en YouTube, ¿verdad? Es un himno que nos inspira a seguir creyendo en el Señor y entendiendo que Dios es nuestro amparo, es nuestra fortaleza. Mira, hay un versículo ahí en Juan 16:33 que dice: estas cosas os he hablado para que en mí tengáis, ¿qué cosa?
0: Paz.
1: La fe trae palabra, paz.
0: De tres letras tan cortita y tan grande.
1: Y tan abarcadora. Sí. Tan abarcadora. Y dice...

0: en el mundo tendréis aflicción. O sea, ya hay una certeza de que aquí en este mundo nosotros vamos a tener problemas. Vamos a tener momentos difíciles. Pero confiad, yo he vencido al mundo.
1: Confiad, esa es fe. Tenga Amén. Fe porque Dios ha vencido
0: al mundo. Y si Dios ha vencido, claro que sí. ¿Verdad? Y también está Isaías 41:10, ¿verdad?
1: Ese me lo sé de memoria. No temas porque yo estoy contigo. No Amén. Desmayes porque yo soy tu Dios que te esfuerzo. Siempre te ayudaré. Siempre te sustentaré con la diestra de mi justicia.
0: Amén.
1: No es que Dios te va a ayudar hoy solamente o mañana. Dice
0: y de su justicia.
1: Exacto.
0: Hacer justo contigo.
1: Siempre.
0: Tienes que tener esa certeza.
1: Siempre te ayudaré, siempre te sustentaré. Tu vida está en las manos del Señor.
0: También está Deuteronomio 31:6 y le damos estos versículos para que usted los busque, márquelos en su Biblia, póngalo, escríbalo, póngalo en la nevera, donde sea. Son promesas de Dios para nosotros. Esforzaos y cobrad ánimo. O sea, te tienes que esforzar, tienes que levantarte, vamos, cobra ánimo. Dice, no temáis, ni tengáis miedo de ellos, porque Jehová tu Dios es el que va contigo, no te dejará ni te desamparará.
1: Amén.
0: Si hay algo que está trayendo a tu vida confusión, dificultad, dolor, angustia, dice el Señor que no temas de eso, que confíes, que te esfuerces, que cobres ánimo, porque Él está contigo y no te va a dejar ni te va a desamparar.
1: ¿Sabes qué, Saibe? Usted puede en su hogar anotar estos versículos en un papel, doblarlos y guardarlos en una cajita, en una
0: botellita,
1: uh-huh. Una fundita bonita. Y cuando usted esté en algún momento de dificultad, en algún momento de tristeza, o quizás otra persona, usted vaya a la cajita, toma, coge un versículo, vamos uh-huh. a ver cómo Dios te va a hablar hoy, qué Dios tiene para ti hoy.
0: Amén.
1: Y eso le ayuda a seguir hacia adelante, eso lo nutre espiritualmente, como leímos ahorita.
0: Eso es.
1: Y nos
0: así.
1: Sigue diciendo, ¿sabe? Salmo 46:2. Por tanto, no temeremos aunque la tierra sea removida, porque usted no va a temer, porque Dios está en control de las cosas. Él está ahí para ayudarlo y sostenerlo. Y se traspasen los montes al corazón del mar.
0: Amén. Los salmos son bien ricos en destacar la figura de Dios como nuestra fortaleza, como la roca, ¿verdad? En donde nosotros podemos pararnos y cimentarnos porque vamos a estar sólidos.
1: Nuestro socorro.
0: En este momento que estamos pasando por dificultades, que ahora mismo yo estaba viendo un reel en Facebook de cómo allá en Irán, por la guerra, las mujeres se desplazan a las cuevas y a las montañas para buscar en el área soterrada ríos y de ahí pescar, porque esa es la forma en que ellos llevan comida a su casa. Están pasando un trabajo que usted y yo no tenemos que pasar, porque vamos al supermercado, compramos la comida y la cocinamos en casa. Pero ellos están tratando de sobrevivir. Y dentro de esa crisis, yo quisiera que ustedes vieran el ánimo que tienen esas mujeres que salen ahí vestidas para poder hacer eso. Nosotros, en medio de las dificultades, tenemos que pararnos y cobrar ánimo. En medio del dolor que tú estás sintiendo, entrégaselo al Señor y pídele, Señor, dame ánimo, dame fuerzas. Permíteme levantarme, Señor. Déjame elevar mi vista hacia el cielo y mirarte a ti. Gloria no lo que está aquí abajo, porque lo que está aquí abajo es superficial y tú tienes el control, pero tú ves más allá de lo que hay. Eso es tener fe. Y mire, eso no significa que usted tiene fe y no va a llorar. Claro que va a llorar, porque si usted tiene un dolor, tiene que llorar.
1: Somos humanos.
0: Pues se toma el medicamento y con fe dice, Señor, tú eres el que me vas a sanar, tú eres el que me vas a aliviar esto, tú me lo vas a quitar. Ayúdame a levantarme, que tú sabes que tengo que ir a hacer cosas. El Señor, tenemos que confiar en Él, porque Amén. Él obra de maneras misteriosas.
1: Eso es así. En los Salmos también encontramos esperanza.
0: Amén.
1: Este libro de los Salmos ofrece un puerto seguro para los que están sufriendo en medio de las tormentas.
0: Amén.
1: Y de las dificultades. Usted cuando lee un Salmo, usted encuentra paz, fortaleza, seguridad, confianza en nuestro Dios, consuelo para los afligidos, amistad para los que se sienten solos. Uh-huh. Hubo una triste noticia en nuestro país, ¿verdad? La
0: Ay,
1: semana
0: sí.
1: pasada.
0: Muy triste.
1: De verdad que...
0: Todavía yo me pregunto qué pasó ahí, ¿verdad? La dama que falleció
1: sí.
0: en Humacao.
1: Ustedes, ¿verdad? Y esto es general, no solamente en nuestro país, esto es a nivel mundial.

0: A veces hay personas que están solas y no importa la edad, sea un joven, sea adulto, sea anciano. A veces hasta niños también que están
1: ¿Y
0: solos.
1: ¿Y cómo es posible que después de un año que hayan se hayan dado cuenta, verdad, sus vecinos que ella había muerto? Si usted, o sea, que algo había pasado.
0: Exacto. Si usted es vecino, familiar y sabe que un familiar suyo esté solo o vive solo, llámelo. Ocúpese de la persona. Casi siempre pasa mucho también cuando hay algún desastre atmosférico, ¿verdad? O situación, pues nos acercamos, vecino, usted necesita esto, necesita... Esa persona sola muchas veces no tiene cómo salir, no tiene un vehículo. Es una persona de mayor edad también. Y usted, si usted puede hacerlo, ayúdelo, extiéndale su mano. Vamos a preocuparnos.
1: Verifique en su comunidad, tanto eclesiástica en su iglesia como en su vecindario o compañeros de trabajo, que usted sepa que viven solos, que tienen dificultades económicas, que no tienen hijos cerca. Y nosotros debemos ser ese apoyo, ¿verdad?
0: Exacto.
1: Para esas personas. A veces un toquecito, alguien se enferma y nadie se acuerda. Llame, verifique qué es. Y fue bien triste ver esa noticia, que después de un año encontraron esa dama en su residencia muerta, sentada en la sala de su casa, con una casa totalmente cerrada, hermética. Eso llora ante los ojos de Dios, ¿verdad? Nosotros tenemos, si usted ve que un vecino pasa los días y usted no lo ve, llame. Si uno tiene el teléfono, atrévase. Mira, me gustaría saber cómo usted está, especialmente cuando son personas mayores.
0: Exacto.
1: Como tú acabas de decir.
0: Nos sigue diciendo también que los salmos le dan fuerza a las personas que están débiles, claridad a los que están indecisos, que tienen que tomar alguna decisión y no saben qué camino van a tomar. Uh-huh. Es sabiduría para quienes buscan conocimiento, perspectiva para los que están perplejos. Encontramos en los salmos muchas cosas que nos ayudan a continuar hacia adelante.
1: Amén. Y especialmente este Salmo 46, que me gustaría que lo volvieras a leer. Hay una parte ahí del versículo 7 que quiero destacar.
0: Sí.
1: ¿Qué nos dice ahí de nuevo? Precisamente el 7. Versículo 7.
0: Dame un brequecito, léete el 1, porque es algo bien importante. Cuando
1: nos dicen
0: que Dios es nuestro amparo y fortaleza, nuestro pronto auxilio en las tribulaciones. O sea, Dios es nuestro refugio.
1: Uh-huh.
0: Refugio en medio de la
1: situación.
0: En
1: Él nos podemos aguardar, ¿verdad? Aguarecer ahí.
0: Él es nuestro refugio, nuestra fortaleza. Y Él está ahí para ayudarnos. Simplemente, como mencionó ahorita Saibet, usted hable con Dios de corazón. Dios mío, me está pasando esto y esto y esto. Señor, tú sabes lo que necesito. Tú sabes lo que me está pasando. Yo como humano no puedo ver unas cosas, pero tú sí. Él es su refugio. Y entonces el versículo 7 es hermoso. Nos dice: Jehová de los ejércitos está con nosotros. Nuestro refugio, nuevamente nos menciona la palabra, es el Dios de Jacob. Alabado
1: Así que,
0: sea su nombre.
1: Amén. Aunque tengamos dificultades, la fe no nos va a eximir de los problemas. O sea, el que seamos personas que creamos en Dios no significa que no vamos a tener problemas. Yo diría que vamos a tener más. Pero ese versículo reconoce la presencia de Dios.
0: Amén.
1: Él es nuestro refugio. Cuando usted está en un momento como un huracán, ¿verdad? Y su casa sabe que usted vive en un área inundable, a usted le dicen que se tiene que ir para un refugio.
0: Exacto.
1: ¿Por qué? Porque va a venir el agua y se va a llevar todo lo que está ahí y su vida puede perecer. Entonces usted se tiene que ir a un lugar refugio, que es algo seguro. Yo sé que es como temporal, ajá, pero no necesariamente, porque es un lugar, a veces los refugios se vuelven a largo plazo, ¿verdad? Para uno poder estar allí. Pero un lugar donde va a estar caliente.
0: Sí, es un lugar que te ofrece amparo y protección también.
1: Y eso es nuestro Dios.
0: Claro que
1: Dios
0: sí.
1: Es el que nos ofrece ese amparo y esa protección. Así que qué bueno es saber que Dios es nuestro refugio.
0: Amén. Gloria.
1: Mira, queremos
0: a
1: saludar a Frankie Vázquez, que nos está saludando por Facebook. Dios te bendiga, Frankie. Laura Alvarado nos dice: buenas noches. En el Señor siempre encuentro el refugio.
0: Gloria
1: en
0: a Dios.
1: Cualquier momento y dificultad. ¡Aleluya!
0: Amén.
1: ¡Qué bueno! Dios les bendiga. Gracias, Laura, por esas palabras. Y saludamos también a Gloria González, que nos está viendo. Y Gloria, yo creo que está en Estados Unidos. Así que Dios te bendiga.
0: Saibé también nos dice, Deuteronomio 33:27, el Dios eterno es tu refugio, pues siempre te sostiene entre sus brazos. Los salmistas además se refieren al Señor como mi roca,
1: amén.
0: Y mi amparo, mi refugio y mi fortaleza.

0: Así que nuestro Dios es nuestra roca, es nuestro refugio. Muchas veces pasa, Saibet, a veces cuando estamos caminando y de repente empieza a llover, a lloviznar, y si usted no tiene una sombrilla, ¿qué uno hace? Empieza a correr buscando un lugar que para taparse de la lluvia, un lugar que sea refugio para usted en ese momento. Pues Dios es nuestro refugio diariamente.
1: Mira, la persecución no es maravillosa. El dolor no es maravilloso. El cáncer tampoco es maravilloso. La muerte y las tragedias no son maravillosas. Hay muchas historias en la Biblia, ¿verdad? Y también en las historias de la iglesia, cuando los creyentes comenzaron a experimentar cosas que no eran para nada maravillosas. Pero en medio de estas situaciones, Dios siempre ha sido un lugar seguro para esconderse.
0: Amén.
1: Así que, y un ejemplo lo tenemos, ¿verdad? En Martín Lutero, ¿verdad? Que sin duda experimentó en carne propia y escribió a ese himno tan hermoso, Castillo Fuerte.
0: Es nuestro Dios.
1: ¿Verdad? Es un hermoso himno. Y dice, defensa y buen escudo, con su poder nos librará en todo trance agudo. Yo creo que fue un hombre que fue perseguido, ¿verdad? Por sus convicciones, pero siempre se refugió en Dios. Claro, y así que sí. Dios es nuestra fortaleza y Dios es nuestro refugio. Vamos a tener un último himno, ¿verdad? Claro. Para llevarle a nuestros hermanos acerca de la fe. Así que meditemos en esto y volvemos a Soltando Tus Cargas.

0: Aunque la fe no nos exime de los problemas, el Salmo 46 reconoce la presencia de Dios en medio de los problemas y dificultades y ofrece la seguridad de que las luchas Dios las va a terminar. Eres quien tiene control.
1: Amén. Y queremos recordarte que Dios es una ayuda siempre presente. El Señor no estaba ayer y hoy no y mañana tal vez no. El Señor siempre está presente.
0: Amén.
1: Y en ese Salmo 46 nos describe a un Dios como un pronto auxilio.
0: Gloria,
1: es decir, ahora. Él está ahora presente y dispuesto a ayudarte. Así que te invitamos a que confíes en el Señor, a que tengas fe de que Dios está en medio de tu crisis.
0: Y fíjate, el Salmo 46, el versículo 7 y el 9, perdón, y el 11, son iguales los dos. O sea, uh-huh, que Dios vuelve y reafirma en el último versículo: Jehová de los ejércitos está con nosotros. Nuestro refugio, vuelve y lo dice.
1: Amén.
0: Es el Dios de Jacob. Así que Dios es eternamente seguro. Tiene una fortaleza infinita y está presente de manera muy atenta con cada uno de nosotros. Él es nuestro refugio, Él es nuestra fortaleza, Él es nuestro ayudador. Creer en Él no nos exime de las crisis, sino que nos sostiene en ellas y a través de ellas.
1: Amén, gloria
0: a Dios. Amén, gloria a Dios.
1: Hay algo que necesitamos, en este tiempo, mientras nosotros estemos en crisis y nosotros no sabemos las circunstancias por las que usted pueda estar pasando en este momento, pero queremos que vaya ese salmo y lo pueda hacer suyo, ¿verdad? Y decir: Dios es nuestro amparo y nuestra fortaleza.
0: Amén.
1: Nuestro pronto auxilio en medio de la tribulación.
0: Hágalo personal. Dios es mi amparo, es
1: mi fortaleza,
0: es mi refugio en medio de la situación. Hágalo suyo ese salmo.
1: Amén. ¿Qué más nos puedes terminar diciendo de ese salmo que nos dice ahí? Nos dice ahí que Dios es eternamente, ¿qué?
0: Seguro.
1: Gloria a Dios.
0: Seguro. Amén. En todo momento. Él está ahí, mi hermano. Él está ahí. A veces nos sentimos que estamos solos en alguna dificultad o nadie sabe. Yo he escuchado a muchas personas que dicen: nadie me entiende, nadie me escucha.
1: Ya estoy perdido.
0: No. Dios está ahí. Tenemos, como mencionamos al principio, usted quite toda esa negatividad, todas esas palabras que no lo ayudan a seguir hacia adelante. No sea negativo. Sea positivo, por eso lo mencioné. Haga suyo ese salmo. Dios es mi amparo. Cuando yo digo Dios es mi amparo, ahí yo no voy a pensar: ay, yo estoy solo. Porque Dios es mi amparo. Dios es mi fortaleza. Dios es mi refugio. Él está ahí para ayudarte. Él está ahí para sostenerte. Él está ahí para guiarte. Pero tienes que poner en acción la palabra que hemos estudiado hoy:
1: fe. Creer. Tener la convicción de lo que no se ve. Tienes que confiar plenamente en el Señor.
0: Claro,
1: el Señor nos
0: sí.
1: ama. Lo que te queremos traer en esta tarde es que sepas que Dios es eternamente seguro.
0: Amén, gloria a Dios.
1: Tiene una fortaleza infinita y está presente de manera muy atenta. Él es nuestro refugio, nuestra fortaleza y nuestro ayudador.
0: Amén.
1: Creer en Él no nos exime, ¿verdad?, de la crisis, porque lo vamos a estar y vamos a pasar por la crisis. Pero sí podemos estar seguros de que Dios nos sostiene allí y a través de ellas.
0: Oh, gloria a Dios.
1: Así que realmente necesitamos algo más que eso. ¿No, verdad?
0: Uh-huh.
1: Ya lo tenemos.

0: tenemos todo, porque tenemos todo. A nuestro Dios, que es nuestro amparo y nuestra fortaleza.
1: Gloria a Dios.
0: Ay, ya hemos llegado al final de nuestro programa, del programa Soltando Tus Cargas. Bueno, no es nuestro, el programa es suyo, ¿verdad? Porque ustedes son los que auspician. Pero estamos contentas, ¿verdad?, de haber podido compartir una palabra de aliento para muchos de ustedes.
1: Es así. Les hablo en esta tarde su amiga Leti González
0: y Saibet Osorio. Y le invitamos al próximo lunes.
1: En este su programa, Soltando Tus Cargas. Dios te bendiga.

Gracias por orar con nosotros. Recuerda esta promesa. Mateo 11:28. Vengan a mí todos los que están cansados y cargados, y yo los haré descansar. Nos reencontramos el próximo lunes para seguir soltando nuestras cargas y descansando en la paz de Dios. Hasta la próxima.

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2: Isaías 40:31 dice: pero los que esperan a Jehová tendrán nuevas fuerzas. Levantarán alas como las águilas. Correrán y no se cansarán. Caminarán y no se fatigarán.
3: Siempre que haya un hueco en tu vida, llénalo de amor. Adolescente, joven, viejo, siempre que haya un hueco en tu vida, llénalo de amor. En cuanto sepas que tienes delante de ti un tiempo baldío, ve a buscar el amor. No pienses, sufriré. No pienses, me engañarán. No pienses, dudaré. Ve simplemente, regocijadamente, en busca del amor. ¿Qué índole de amor? No importa, todo amor está lleno de excelencia y de nobleza. No te juzgues incompleto, porque no responden a tus ternuras. El amor lleva en sí mismo su finalidad y plenitud. Ama como puedas, ama a quien puedas, ama todo lo que puedas, pero ama siempre. Siempre que haya un hueco en tu vida, llénalo de amor.
4: Esta es la hora en nuestros estudios. 7:00.
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1: Saludos a todos los hermanos de la zona central B. Yo soy el pastor Ángel Rodríguez del distrito de Comerío, también la iglesia de Paloma y la iglesia de Pueblo

0: nuevo. Le estoy haciendo una invitación para que el 3 de octubre, exclusivamente a las 3 de la tarde, nos podamos reunir en la plaza pública del pueblo de Comerío para que puedan conocer lo que es la iglesia pentista del séptimo día. 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
1: ¿Cómo acompañar a estas personas que están pasando por ese dolor? No hay una manera correcta. El dolor por la ilusión que eso creaba, ¿no? Alguien que no conocías, pero que de alguna manera te generaba esperanza e ilusión. Que si uno no pasó por esa situación, no sabe exactamente lo que la otra persona necesita escuchar. Si no lo entendemos, hasta podemos llegar a pensar, no le importa, no le dolió. Podemos malinterpretar cómo está llevando el duelo. Hola a todos, gracias por acompañarnos en Sin Manual. Estamos acá con Isis.
2: Hola, Pri.
1: La verdad que estoy muy contenta porque ha sido un crecimiento cada uno de los encuentros y hoy no va a ser la diferencia. Va a ser un tema desafiante y continuamos con esta aventura de la crianza.
2: Qué bueno, qué bueno, qué bueno que la gente también nos vaya acompañando y vaya aprendiendo con nosotras de estos desafíos que tenemos.
1: Hoy vamos a tocar un tema complejo, difícil, duro de abordar, pero que es necesario hablar, porque quizás dentro de nuestro ámbito no lo conversamos mucho. ¿De qué vamos a hablar hoy?
2: Bueno, como tú lo dijiste, es un tema difícil, no por lo complicado en sí, sino por el dolor que puede llegar a generar, y es el duelo por la pérdida de un bebé. Es un tema que muchas parejas, creámoslo o no, lo viven y no saben cómo afrontarlo. Y las personas que las rodean no saben cómo acompañarlos. Por eso nos pareció un tema muy interesante. Y de lo que fuimos charlando fuera del estudio, por lo que me comentabas, nunca fue una experiencia personal en tu caso. Pero ¿conociste de alguien que haya vivido esta experiencia? ¿Qué nos podrías contar?
1: Sí, en mi caso, bueno, yo no pasé por la experiencia, pero sí tuve a alguien cercano, que bueno, por cuestiones de cuidado y de respeto no daré el nombre, pero que fue muy cercano a mí, que sí pasó por esta experiencia. Fue hace muchos años, muy lejos todavía de mí, de imaginarme como madre, yo era chica, pero acompañé muchísimo porque la verdad es que compartí días grises. Lo que más pude observar fue eso, ¿no? El dolor por la ilusión que eso creaba, ¿no? Alguien que no conocías, pero que de alguna manera te generaba esperanza e ilusión. Ese desapego pude acompañar y también de alguna manera compartir y ver, ¿no? Cómo se sentía. Lejos de mí de entender completamente lo que estaba sucediendo, pero sí de ver del otro lado, ¿no? Un poco de como familia, como amigo, qué podemos ir haciendo, cómo nos podemos ir comportando. Así que la primera pregunta que se me ocurre en este tema es, ¿cómo se transita esto? ¿No? Es algo para lo que uno no se prepara, claramente, y que te agarra medio sin esperarlo, ¿no? ¿Cómo se transita este tipo de cosas?
2: Bueno, más que todo, para la pareja, como tú lo dijiste, es una ilusión que se acabó de golpe y es un golpe, y valga la redundancia, es un golpe muy fuerte. Entonces, ¿cómo acompañar a estas personas que están pasando por ese dolor? No hay una manera correcta, ¿sí? La persona que lo transita, hay etapas que las van a vivir, pero nunca es única en cada persona. Entonces, quienes están a su alrededor, por lo general, tienden a decir, tranquilo, esto va a pasar, no estás solo, te ofrecemos lo que necesites, pero en ese momento, esta pareja que está sufriendo no necesita esas palabras. Necesita un acompañamiento más activo. Y ese activo es llevándoles comida, ayudándoles a hacer los trámites, ayudándoles en casa en lo que necesiten, estando ahí a su lado. Porque si uno no pasó por esa situación, no sabe exactamente lo que la otra persona necesita escuchar. Así que la transición de este duelo, lo que más necesitan es ese apoyo silencioso, pero activo a la vez.
1: Claro. Muchas veces nos encontramos con estas situaciones y no sabemos qué

0: qué decir.
1: Y en ese no sabemos qué decir,
0: mejor no digas nada.
1: Decimos cosas que no deberíamos estar diciendo. Uh-huh. Creo que acá destacaste algo muy lindo, que es brindarnos, ¿no? Que, ¿qué es lo que ellos necesitan? Tratar de observar y brindarnos en eso, ¿no? No generar, quizás, no preguntar tanto o no generar situaciones incómodas, sino brindarnos en lo que ellos necesitan. Creo que para poder acompañar de una manera saludable, tenemos que entender un poquito qué pasa en el duelo, ¿no? ¿Nos podés contar cuáles son? Sé que se hablan de estadios, de etapas, ¿no? Del duelo. Contanos un poco más porque, bueno, acá la experta sos vos en eso.
0: Bueno, desde la teoría son 5 etapas, pero no todas se transitan en ese mismo orden, salvo la primera y la última. Y además, estas etapas pueden durar días, semanas, meses y años. Cuando este duelo ha pasado más de 2 años y no se ha terminado de resolver, se convierte en un duelo patológico. Y en ese caso necesitas un acompañamiento profesional porque es necesario resolverlo para avanzar. Muchas parejas que no lo logran pasar, muchas veces terminan divorciándose, su matrimonio se llega a estancar y su vida también. Entonces, es importante conocer que hay varias etapas que necesitamos transitar y no intentar evitarlas, porque es parte de ese proceso, aunque no nos guste. Y la primera etapa es justamente la negación, ¿sí? Cuando yo digo, recibo la noticia o me entero y no lo creo. O sea, para mí no ha pasado esto. Porque como tú mismo dijiste, empezó toda una ilusión y que, perdón, de golpe te llegue esta noticia, es como que no la puedo aceptar. Esta puede durar días o semanas. Después viene la de depresión, la etapa de depresión, donde uno empieza a aceptar que esto pasó y lo manifiesto con llanto, con tristeza, con una desesperanza profunda. Y en esta etapa es cuando uno más manifiesta ese dolor, con llanto, con aislamiento, con pérdida del apetito. Entonces, es necesaria. No nos gusta. Esta es la que más rechazamos, pero es la más necesaria porque es la que va a permitir sacar todo ese dolor.
1: Se siente quizás como una tristeza profunda que te impide, ¿no?, hacer por ahí las cosas normales. Y qué bueno entender que es parte del proceso.
0: Claro, no está mal. Muchas veces pasa que la familia se desespera y dice, no, pero sigue llorando, tiene que comer,
1: tiene que hacer esto, y tratamos de forzar por ahí algo. Exacto. Que es una etapa natural.
0: Y es parte. Uh-huh. La siguiente etapa, y a veces se mezcla con la de depresión, es la ira. Y aquí es como que empezamos a enojarnos con todo el mundo. Me enojo con mi pareja, lo intento culpar, me enojo con el médico, con los enfermeros, con las personas que me rodean y hasta conmigo mismo. Y es parte también, porque empiezo a terminar de asimilar que no va a estar más. Entonces necesito descargar ya no ese dolor, sino la molestia, el enojo por esa pérdida, por esa ausencia.
1: Que tiene que ver un poco también con la frustración, quizás, ¿no?, que nos provoca el no poder hacer nada frente a la pérdida y el dolor que estamos sintiendo.
0: Tal cual, porque es algo que no lo podemos arreglar.
1: Claro.
0: Y la cuarta etapa es la negociación, perdón. En esta yo empiezo como a aceptar de a poco esto que pasó y empiezo a justificar, bueno, pasó, o si lo vemos desde lo cristiano decimos, bueno, por algo ha de ser, capaz que iba a tener algún problema, o empezamos a decir, capaz todavía no es el tiempo. Entonces empezamos a buscar razones que justifiquen esa pérdida para que mentalmente la vayamos aceptando. Y la última sí es la aceptación, donde reconozco que esto pasó, que tengo que continuar con mi vida, que tengo que comenzar nuevamente. Y aquí aparecen otra vez los planes, nuevas sueños, proyecciones, ya sea en pareja o a solas, y se vuelve a iniciar todo. En esta etapa yo no es que olvido lo que perdí, lo recuerdo, pero con más nostalgia, ya no con ese dolor de depresión profunda que sentí al principio. Entonces, esta etapa, cuando la logramos pasar, toda esa experiencia fue un aprendizaje. Y de esa experiencia uno toma recursos para seguir adelante e incluso poder ayudar a otras que

0: puedan estarlo pasando una situación similar. Pero estas son las etapas, como te dije, pueden entremezclarse.
1: Claro. Y estas son etapas que se dan en el duelo en general. O sea, cualquier tipo de duelo no suele pasar por estas etapas que pueden estar, como decías, en diferente orden. Quizás se pueden presentar. Ok. ¿Cómo se ve un poquito más específico el duelo materno, ¿no? Porque si bien están todas estas etapas, bueno, hay una gran ilusión. Quizás se puede sentir distinto a perder, no sé, un padre, un abuelo, ¿no? Un familiar que vivió su vida, que tuvo su camino y bueno, no hay quizás tanta ilusión de fondo, pero con el duelo materno se presentan otras cosas, ¿no? Otros colores, digamos.
0: Es distinto, ¿sí? Tanto, como tú dijiste, este tipo de pérdidas, la madre lo experimenta diferente porque durante un tiempo sintió, vio que algo nuevo estaba creciendo dentro de ella, una vida completamente nueva se estaba formando en su vientre. Entonces, en el caso de la mujer, lo vive más intensamente por todo esto, porque en su cuerpo sigue habiendo un cambio hormonal, como habíamos dicho al principio. Si al final este embarazo se tiene que cortar porque el bebé falleció internamente o lo perdió en alguna caída, todo su cuerpo sigue esa dinámica hasta que se vuelva a restaurar. Entonces, biológicamente la mujer también lo pasa diferente. Y en este proceso al principio, la madre necesita estar a solas, al principio, con la pareja, con las personas más cercanas, y a veces necesita estar completamente sola, en su pieza, porque va a haber cosas que siente que quiere expresar y no quisiera que nadie le escuche, por no sentirse juzgada.
1: Y también esto, ¿no? De que hay cosas que la madre es la única que está pasando por esa situación. Si bien todos sienten el dolor de la pérdida, esto es importantísimo, lo que mencionabas, de que, bueno, las hormonas siguieron funcionando, seguirán funcionando por un tiempo, y eso también nos genera, a la madre que está pasando por esta pérdida, genera un encuentro que nadie más puede entender. Entonces, estos momentos a solas quizás son importantes y que a veces como familia se tratan de evitar. No, no, no hay que dejarla sola porque se va a poner a llorar, porque se va a poner triste. Y por ahí la mejor manera de acompañar es esto que vos decís, es permitir esos momentos, estar cerca de alguna manera, ¿no? Como para decir, bueno, estoy acá a disposición, pero permitir este espacio, ¿no? Qué importante que es resaltar este momento.
0: Sí, en algunos momentos cuando atendía a pacientes que tuvieron esta clase de pérdidas, se culpaban por querer estar a solas, estar lejos de todos, pero es normal y es necesario, porque en este momento es cuando uno pasa por esa ira o esa depresión y necesita descargarla a solas. Es muy común que tengan problemas para dormir, que pierdan el apetito, que quieran pasar encerrados solo en la pieza. Hasta cierto punto es necesario, pero después de algunos días o las semanas, es recomendable que la madre de a poquito vaya retomando sus actividades dentro de casa al principio, con las más sencillas, porque de esa manera su mente también se va a empezar a ocupar de su realidad actual y también le va a permitir ir procesando de a poco ese dolor. A medida que pasa el tiempo, es muy normal que ellas no quieran asistir a eventos donde tenga que ver con bodas, matinés, baby shower, porque son recordatorios de esa pérdida. Y a veces, sin querer, la gente cuando se acerca, ay, ¿cómo estás? Esa pregunta es matadora.
1: Sí, pues muchas veces nos pasa, ¿no? Que por ahí conocemos a alguien que pasó por la situación, te la encontrás y rápidamente decís, ¿qué le digo? Y le pregunto, ¿no? Porque me quiero poner a disposición quizás como para que me cuente. Y esto, ¿no? Tener en cuenta que quizás no es el lugar donde te puede contar nada. Tampoco es la pregunta que va a generar que ella te cuente cosas íntimas. O sea, no va a ser de ayuda el cómo estás. Y es importante para quienes rodeamos esto, ¿no? Es Entender también que, bueno, si una persona no asiste, no viene, o si viene un ratito y se va, bueno, claramente lleva un tiempo y un proceso de esta sanación y poder entender y acompañar de una manera respetuosa esto, ¿no?
0: Claro. Entonces también está el hecho de no juzgarlos, porque es todo esto es todavía fresco para la persona que lo perdió y para la madre más. Entonces, ella todavía tiene que ir a los controles médicos para evaluar que esté todo bien, para que no haya ninguna infección. Entonces, todo eso sigue siendo un recordatorio de lo que vivió. Entonces, esta clase de eventos es mejor que al principio los dejen en pausa, los eviten. En ese caso, les viene bien a la madre y a la pareja, no sé, un domingo, ir al campo, ir a un lugar donde están a solas y ahí poder conversar de lo que están sintiendo, manifestar todo ese dolor que por ahí no se animan a contarlo a otros y que solo ellos como padres lo van a sentir. Entonces, ese momento también es importante. Y cuando la madre se siente cómoda y está llegando a esa etapa de la aceptación, sola va a empezar a contar lo que le pasó, lo que sintió, lo que vivió. Y ahí es el momento donde uno puede preguntar. Antes de eso, si estas personas que perdieron no dan esa apertura, no es el momento, no están listas para poder charlarlo. Pero es más o menos así como lo van transitando y cómo nosotros debemos ir respetando esos tiempos.
1: Hablamos un montón de la mamá porque es súper importante y es quien se ve mayormente afectada, ¿no? Cuando surge esta pérdida. Pero el padre también, ¿no? Pasa por un luto, pasa por una pérdida, un duelo. Pero quizás se ve un poco distinto, ¿no? A veces nos pasa. Y pensaba un poquito, ¿no? En los divorcios que se generan después de la pérdida. Quizás por esto, porque cada uno va pasando el duelo de una manera distinta. ¿Cómo se ve un padre que transita por este duelo?
0: Bueno, él, por lo general, el hombre trata de no mostrar sus emociones. Y en estas situaciones, algunos padres tratan de mostrarse fuertes para que la esposa no se sienta más desbordada, como que pueda sentir que tiene su apoyo. Y eso hace que ellos vayan guardando todo ese dolor. Algunos lo hacen de manera voluntaria y otros, porque no saben cómo expresar lo que están sintiendo, lo van guardando. El problema de eso es que esa emoción termina saliendo, como lo hemos comentado en otras situaciones. Siempre sale, ya sea porque lo lleva al límite y se desborda emocionalmente con llanto, con ira, o en su cuerpo, ¿sí? Con malestares físicos como gastritis, como desatención, como problemas para dormir. Entonces, siempre hay una consecuencia si el hombre lo guarda, o cualquier persona en realidad. Pero en el caso del hombre, que es algo más común, el padre o el esposo, esto puede estarle pasando. Y se va a notar en su desempeño laboral, en su interacción social, estas pequeñas consecuencias por guardar ese dolor y no quererlo compartir. Entonces, en este caso, para el hombre, es importante esos espacios con la pareja, de poder hablar lo que sienten. Y si por ahí tiene miedo de no poderse controlar, hablarlo con amigos, con sus propios padres o con personas que han pasado por lo mismo, para poder sentir que lo que estoy viviendo no solo me pasó a mí, otros también lo sintieron. Es importante en el caso de los hombres la actividad física. Por ahí pedir ayuda a seres cercanos para que se queden acompañando a la esposa unos minutos y él pueda salir un poco a correr o a caminar, porque eso le va a permitir también procesar su dolor.
1: Qué interesante, ¿no? Porque si lo vemos desde el punto de vista femenino, todas estas cosas que fuiste contando de cómo el hombre va atravesando esto, si no lo entendemos o si no lo sabemos, hasta podemos llegar a pensar, no le importa, no le dolió, ¿no? Porque en el caso de la mujer hablamos mucho, ¿no? De esto, de la conexión emocional, del llanto, de la tristeza, del aislamiento. Y en el caso del hombre, como vos ibas diciendo, quizás no hay tanto esto si no tiene que ver con cosas relacionadas a otro ámbito, ¿no? La falta de atención que uno por ahí diría, bueno, no, está pensando en otra cosa. Por ahí los problemas en relacionarse con otras personas. Y vos decís, no está relacionado directamente a la conexión con el sentimiento, la emoción, como en la mujer. Se ve distinto. Y podemos malinterpretar cómo está llegando.

0: llevando el duelo, que lo está procesando, pero se ve distinto. Tal cual. Entonces es súper interesante aprender cómo pueden llegar a llevarlo por las características que se tienen, para poder entenderse, ¿no? Que no hay una falta de interés del lado del hombre, que no hay un desapego, sino que lo lleva por sus características masculinas de una manera distinta. Uh-huh. ¿Cómo hacemos los demás, uh-huh, que estamos alrededor y que sentimos de alguna manera el dolor, si es una amiga muy cercana, un familiar, una hermana, una tía, una prima, y queremos acompañar, pero no sabemos bien cómo?
1: Uh-huh. Bueno, en este caso, evitemos las palabras directivas o palabras que pensamos que pueden ser de consuelo. Por ejemplo, no le digamos, ya te vas a poner bien, tenés que ocuparte, hacer otras cosas para que tu cabeza no piense en eso. No, lo necesita pensar. Entonces, esas palabras como familia o entorno que estamos acompañando en el dolor, es mejor evitarlas. Sí podemos, como habíamos dicho al principio, hacer un acompañamiento activo, silencioso, con amor, porque es lo que más necesitan en esos momentos. Ayudemos en casa, ayudemos fuera de casa, quedémonos con ella cuando el esposo necesita salir, o acompañemos a la madre cuando necesita ir al control médico y por ahí el esposo no puede. Uh-huh. En el momento del cuando se haga el entierro, si en el caso lo llegan a hacer, estar ahí, poner su mano, brindar pañuelos, ver que esté comiendo un poco, es lo que ellos necesitan, es satisfacer esas necesidades físicas y emocionales en ese momento, más que intentar resolver su futuro. Bueno, no ahora, te tienes que hacer tratamientos para que lo vuelvas a hacer,
0: claro,
1: tómate esto, te va a hacer bien. No, ellos no necesitan en ese momento esa clase de soluciones futuras. Necesitan resolver su dolor presente. Uh-huh. Y lo que más necesitan es ese cariño, ese amor, ese acompañamiento que pueda permitir que su proceso vaya de forma natural.
0: Creo que la clave también en todo esto es tiempo, ¿no? En nuestra humanidad intentamos que no duela, ¿no? Que todo esto pase rápido y bueno, tratar de curar lo más pronto posible, pero este dolor es como una herida que se genera, ¿no? Y las heridas, mientras están en piel viva, duelen cuando rozan, duelen cuando las tocas, duelen aunque nadie las toque. Y a medida que va pasando el tiempo, esta herida se va cicatrizando y quizás duele menos, y con el tiempo logras tener una cicatriz. Ves lo que pasó y recordás el dolor que tuviste, pero ya no duele como antes. Y es un poco esto, ¿no? Tener la paciencia y el tiempo de esperar a que esa herida que provocó esa pérdida sane con el tiempo, ¿no? Habías dicho que más o menos unos 2 años está dentro de lo
1: normal
0: y saludable. Uh-huh. Claro, ya cuando pasa esto, bueno, entonces todos como familia por ahí podemos buscar un apoyo más profesional, uh-huh, en este caso.
1: Uh-huh. Todo esto que mencionaste, a modo de resumen, es importante tenerlo siempre en cuenta, porque no sabemos quién de nuestro entorno podría llegar a pasar esto. Entonces, el poder apoyar, incluso de esta manera, cuando yo ya estoy observando que pasó el tiempo necesario y la persona sigue como estancada, no la veo que está avanzando en ese proceso de duelo, esa es mi otra forma de acompañar. Ok, voy a buscarle un profesional. ¿Sabes qué? Veo que es un momento donde necesitas este acompañamiento más directivo, que te pueda dar herramientas para poder procesar este duelo que te está estancando, que te está haciendo daño. Entonces, esa es otra forma, como de estar atentos desde esa manera, de ver que puede ir avanzando, y cuando la veo estancada recién ahí, puedo hacer otra clase de intervención. Y en cuanto a acompañamiento de palabras, de consuelo, ¿qué nos puedes comentar? Estoy segura que la Biblia debe tener un mensaje preciso para esta clase de dolor. ¿Qué nos dice la Biblia?
0: En este caso a mí siempre me provoca de alguna manera sentimientos encontrados cuando como cristianos intentamos saltar automáticamente a la esperanza, ¿no? Uh-huh. Es algo que tenemos.

0: lloró, estuvo de luto mucho tiempo. Bueno, la Biblia dice que estuvo mucho tiempo de luto. No dice cuánto tiempo, pero se notó que había un dolor profundo, un dolor inmenso. Y me encanta porque la Biblia en ningún momento dice, bueno, o da a entender que eso estaba mal. Da a entender que lo sufrió un montón y que su familia respetó esta situación, ¿no? Que todos vieron cuánto dolor le había causado esa pérdida. Y personalmente me hace reflexionar en esto, ¿no? Y sentir que, aunque tenemos la esperanza, debemos permitirnos pasar por este dolor para poder procesarlo. Entender que Dios nos acompaña en ese dolor, que está presente. Esta imagen, hay algunos versículos que dice, cercano está el Señor a los quebrantados de corazón y salva a los abatidos de espíritu. Es una imagen que a mí me acompaña y que me dice, en este proceso de dolor, Dios está con vos, tratando de sanar esa herida de a poco, a tu tiempo, lo que necesites, ¿no? Con este acompañamiento quizás silencioso que vos decís, pero presente. Me gusta reflexionar en esto más en una situación tan difícil y tan compleja, ¿no? Que si bien tenemos la esperanza, no saltemos a ese paso sin estar sanados, ¿no? Sin tener este proceso necesario para la salud emocional. Hay otro versículo que dice, bienaventurados o sean bendecidos, se puede traducir también, los que lloran, porque ellos recibirán consuelo, ¿no? En este dolor podemos encontrar una pequeña luz también en el medio, que es el consuelo, ese reencuentro que puedes tener nuevamente con Dios en un momento tan difícil como es la pérdida de un hijo.
1: Qué alentador es poder saber que Dios tiene en cuenta esta clase de dolor y más que nadie nos entiende cuando perdemos a alguien importante y entiende esos tiempos, porque en la vida de Jacob no es que Dios hizo algo y le quitó el dolor, no, lo acompañó, como dijiste. Qué lindo saber que contamos con ese apoyo silencioso, pero reconfortable. Y qué alegría poder tener esta esperanza.
0: Muchas gracias, Isis, por esto que nos trajiste. Creo que va a ser de mucha enseñanza, ¿no? Y aprendizaje. Nos ayuda a prepararnos, a acompañar, y si alguien que nos está escuchando está pasando por una situación así, bueno, también dejamos el espacio para que puedan contarnos, para que puedan sacarse sus dudas, conversar con nosotras, dejarnos nuestros comentarios, para que también de alguna manera podamos ser de compañía y bueno, colaborar con este proceso difícil.
1: Así es, y más que todo, aunque sabemos que es difícil, no están solos. Así que bueno, agradecemos su compañía. Nos vemos la próxima.
0: Hasta la próxima.
2: Esta es la hora en nuestros estudios. 7:25.

0: Dios siempre está contigo. Cuando el caminar parezca pedregoso y difícil, cuando las ofensas traten de herirte, cuando las palabras no salgan y no puedas hablar, cuando todos te condenen, recuerda, Dios está contigo. Cuando la inseguridad te agobie, cuando el dolor y la amargura te invadan, cuando parezca que te han abandonado, cuando la enfermedad se vuelva agresiva, recuerda, Dios está contigo. Cuando seas perseguido y humillado, cuando prediques la palabra y creas que no la han recibido, cuando el caminar parezca doloroso, recuerda, Dios está contigo. Cuando hablen mal de ti, cuando te sientas débil, cuando te sientas solo, cuando digas, no puedo más, sí puedes, porque Dios está contigo.
1: Muy buenas noches, están escuchando Radio Sol 98.3 FM. Ahora mismo, ahora en nuestro estudio son las 7:47 de la noche. Y a continuación estaremos escuchando una alabanza titulada Alza tu voz, interpretaria por Laura Rosario. Que el Señor les bendiga y se disfruten mucho de esta alabanza.

0: Esta es la hora en nuestros estudios.
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9: Somos bendecidos, somos hijos de Dios, somos redimidos, somos adoptados. ¡Wow! ¡Cuántos regalos! Dios nos los entregó por pura gracia, no porque eres lindo, no porque te ves bien, no porque vienes a la iglesia. Es un regalo inmerecido de Dios. Pero ese regalo inmerecido de Dios, al ser otorgado, viene con responsabilidades y compromisos. Y ahora Pablo utiliza una palabra que significa andar. Di conmigo, andar. Pablo las repite constantemente. Dice, andar en amor, andar prudentemente, andar. Porque la vida cristiana no se trata